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6: En este momento, las 6 en punto.
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0: Muy buenas tardes, estimadas y estimados radioescuchas. De nueva cuenta su programa favorito, El Arte del Buen Tunar, un compás para la cultura. Después de la rúbrica de entrada, Así hablaba Zaratustra de Richard Strauss, 1864-1949, nos recibió el verso hablado con la tuna aguascalentense, exalumnos UAA, estudiantina anfitriona de este programa. Tengo el agrado de presentarles lo mejor de la estudiantina sinfónica de la tuna aguascalentense, exalumnos UAA, con el disco 50 aniversario del nacimiento de la estudiantina de la Universidad Autónoma de Aguascalientes, 1973-2023, grabado en el Teatro Aguascalientes, espero sea de su completo agrado.
1: Buenas, muy buenas y mojadas noches para la tuna aguascalentense, exalumnos de la Universidad Autónoma de Aguascalientes. Es una verdadera emoción estar esta noche singular, una noche en la que se escribe una página nueva dentro de la tunería en Aguascalientes, en México y el mundo, al ser acompañada la entrañable música de una estudiantina otuna por la grandiosidad armónica de nuestra queridísima Orquesta Sinfónica de Aguascalientes. ¡Aúpala!
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1: Esta noche Aguascalientes está de gala. La Tuna Aguascalentense Exalumnos UAA tuvimos la oportunidad de estar el pasado mes de julio en la ciudad de Panamá. Asistimos a la cuarta asamblea de antiguos tunos de América y fuimos representando a Aguascalientes como capital americana de la cultura. Uno de sus frutos, porque son varios, es que el día de mañana nuestra ciudad se convierte en la sede para becar a tunos antiguos de América, Delegación México, que no pudieron estar en Panamá y en cambio el día de mañana recibirán su beca aquí en Aguascalientes, en el lugar aquel histórico y hermoso como fue la Escuela Normal del Estado a un lado del Templo de San Antonio y ahora es el Museo de Aguascalientes. Ahí becaremos, y aquí están presentes los países de esta Asociación de Antiguos Tunos de América: Argentina, Bolivia, Chile, Perú, Colombia, Panamá, Guatemala, Puerto Rico y por supuesto México. El aplauso para nuestros visitantes y nuestros amigos. ¡Aupa la tuna! ¡Aupa la tuna! ¡Aupa la tuna!
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0: Hacemos una pausa y continuamos.
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0: 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Entre pensamientos y melodías, nuestro reloj marca las 6:30 minutos.
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En esta segunda parte, en un compás para la cultura, nos recibió mi gran amigo Rafael Servín con su tema Y ahora te vas, cuyo autor es Marco Antonio Solís. Y así déjoles con el especial de mi amigo Rafael Servín y lo mejor de su repertorio.

0: Mi agradecimiento a Rafa Polo en los controles.
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3: Un minuto de poesía. El remordimiento, de Jorge Luis Borges. He cometido el peor de los pecados que un hombre puede cometer. No he sido feliz. Que los glaciares del olvido me arrastren y me pierdan, despiadados. Mis padres me engendraron para el juego arriesgado y hermoso de la vida. Para la tierra, el agua, el aire, el fuego. Los defraudé. No fui feliz. Cumplida no fue su joven voluntad. Mi mente se aplicó a las simétricas porfías del arte que entretejen aderías. Me legaron valor. No fui valiente. No me abandona. Siempre está a mi lado. La sombra de haber sido un desdichado. En este momento, las 7 en punto.
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5: ¿Qué tal? Bienvenidos. ¿Es Aguascalientes un estado represor? Gracias a la Benemérita Universidad Autónoma de Aguascalientes por el espacio, a Osvaldo Rodríguez en los controles. Yo soy Edilberto Aldán y le agradezco muchísimo su preferencia, que se mantenga en sintonía con Radio UAA de todo y para todos. Varios son los temas que nos ocupan de la agenda y todos tienen que ver con represión. En el caso de Aguascalientes, en la sesión del día de hoy, la regidora Marta Márquez de Morena, anteriormente del PT y anteriormente panista, pegó una cartulina que decía "Galo opresor", en referencia al secretario de Ayuntamiento. Esto tiene que ver con, usted recordará, la reciente visita de Isabel Díaz Ayuso, la presidenta de la Comunidad de Madrid, en la que se le entregó dos reconocimientos, uno en el Congreso del Estado, una medalla, y otro por parte de la ciudad capital de Aguascalientes. También en el Teatro Morelos se realizó una ceremonia, una sesión solemne que en la que la regidora Marta Márquez se levantó a protestar, no estaba en la orden del día, y exigió tomar la palabra, como tampoco estaba dispuesto en la orden del día. Se armó un borlote ahí en el Teatro Morelos, e intervino gente de seguridad, gente también que acompañaba a Isabel Díaz Ayuso, y no ha quedado en nada esclarecido quiénes eran esas personas de negro que subieron y trataron de interceptar a la regidora Marta Márquez, y además estaban armados. Bueno, esto lo sigue estirando, le sigue sacando jugo la regidora Marta Márquez, porque en la sesión del día de hoy pasó esto de lo que vamos a escuchar un poquito de la grabación de la sesión del Cabildo. Osvaldo, si eres tan amable.
6: Tú eres un opresor. Y tú pones Integrantes de este honorable cabildo, sírvanse manifestar en votación económica si autorizan la dispensa de la lectura de las actas sometidas a su consideración. Por favor, levantando su mano.
7: Que yo no estuve en la sesión.
6: Gracias. Le informo, regidora presidenta, que la dispensa de la lectura de las actas es autorizada por la unanimidad, por mayoría.
8: Gracias. Los presentes. A continuación pregunto si tienen alguna observación sobre el contenido. Marta, viene justo en este punto en el que puedes intervenir.
6: En el que puedes intervenir.
8: ¿Es este el punto?
6: Este es el punto.
8: Es que te equivocaste en el orden del día.
7: No.
8: Sí.
7: Es el contenido del acta.
6: Estamos
8: por eso, justo estamos pasando
6: la lectura,
8: a esa parte.
6: No estamos haciendo la aprobación.
7: Yo sí voy a poder hablar porque me dijo.
6: Le estamos diciendo que en su debido momento, regidora.
7: ¿En cuál momento?
6: Este es el momento donde se va a
8: someter. Por eso hay que seguir el orden del día, regidora.
6: El acta. Entonces le pido por favor que regrese a su lugar y tome su lugar en el cabildo para que pueda hacer uso de la voz. Muchas gracias.
8: A continuación pregunto si tienen alguna observación sobre el contenido de las actas sometidas a su consideración.
6: Regidora, ¿no va a hacer uso de la voz? Este es el momento que estamos solicitando. Por supuesto. Desde su lugar le pido, por favor, regidora.
9: Orden, por favor. O que se asiente en el acta,
6: regidora,
9: que no hay orden.
6: Regidora, le pido.
9: A ver.
7: Eres un represor. Tú te atreviste.
9: Secretaria.
7: En un

y la del secretario del ayuntamiento, Quique Galo, Enrique García López, como es su nombre, quienes discutían porque Marta Márquez no estaba de acuerdo con lo que decía el acta de la sesión extraordinaria de Cabildo, en que se homenajeó o se entregó una medalla a Isabel Díaz Ayuso, porque decía que era inconsistente, que no se le señalaba su presencia, y quería Marta Márquez que se dijera que la aventaron, que se me amedrentó, que se me silenció, se me apagó el micrófono, y eso no está sentado en el acta. Y le grita a Quique Galo que es un represor, porque en una entrevista a medios de comunicación el secretario del ayuntamiento había señalado que por no seguir el orden de esta sesión extraordinaria, de esta sesión solemne, para reconocer a Isabel Díaz Ayuso, Marta Márquez podría ser multada, sancionada económicamente con alguna multa. Entonces, bueno, usted ya sabe ahora esto, que cualquier cosa sirve para sumar votantes, y la regidora Marta Márquez lo está haciendo muy bien, arropándose en las supuestas protestas por la falta de agua. Pero en Aguascalientes sí hay represión, en verdad. La visita de Isabel Díaz Ayuso fue el 6 de mayo, y el 8 de mayo, Carlos, un joven de 25 o 27 años, Carlos Darío, fue detenido, es el viernes 8 de mayo, por elementos de la Fiscalía General del Estado, que realizaba una diligencia por supuestos delitos contra la propiedad privada. Acusaban a Carlos Darío, este joven, que durante la protesta por la presencia de Isabel Díaz Ayuso, bueno, causó daños en propiedad ajena. Algunos suponen que fue como se manifestó enfrente del auto de Aurora Jiménez, la titular del DIF, la presidenta del DIF, que dañó el automóvil o algo así. Y entonces el viernes 8, estos agentes de la Fiscalía acudieron al domicilio de Carlos Darío y lo mantuvieron incomunicado el 8, 9 y 10 de mayo. Fue hasta el 11 de mayo que la madre del joven, cuando acudió a reportarlo como persona desaparecida, fue que le informaron que su hijo se encontraba en el Cerezo para varones. Y el miércoles 13 de mayo se reanudó la audiencia inicial en el Juzgado de Control y Juicio Oral Penal del Primer Partido Judicial, en donde ya se le acusa a Carlos Darío de posesión de drogas y nexos con un grupo de narcotráfico. Esto es muy grave porque la supuesta detención de Carlos Darío fue por daños en propiedad ajena. Y cuentan los agentes de la Fiscalía que cuando iban a cumplimentar la orden de aprehensión en contra de Carlos Darío, se encontraron a dos personas de carácter o de conducta sospechosa, y cuando los interrogaron, ellos les dijeron que iban a comprar droga y que quien se las vendía era Carlos Darío. Todo esto, este joven es militante, es activista, ha estado en protestas como Salvemos la Pona, pertenece a la Juventud Comunista de México, y el pasado 15 de mayo, su madre y sus familiares hicieron una rueda de prensa en la plaza pública para pedir que se les dé información y que no se vea esta detención de Carlos Darío como un acto de represión por las protestas en contra de la presencia de Isabel Díaz Ayuso aquí en Aguascalientes. Porque, bueno, a esto hay que sumar que se cambia la orden de aprehensión, que lo mantuvo incomunicado durante 3 días. La madre ya lo estaba buscando o lo estaba tratando de reportar como persona desaparecida. Y en esta primera audiencia, la mamá Rosa, la mamá de Carlos Darío, presentó un video ante el juez para señalar cómo con lujo de violencia habían detenido a su hijo. Mostró una grabación que hizo o que realizara un vecino, y que le fue rechazada finalmente, que bajo el argumento de que podía ser una grabación de cualquier otro día y que no se veía bien cómo podía distinguir si era su hijo Carlos Darío, quien fue detenido por 8 agentes de la Fiscalía. Y además esta versión es sumamente extraña, ¿no?, en la que los agentes cuentan

rumbo a la detención por daño en propiedad ajena, en propiedad privada. De pronto se encuentran estos dos sospechosos y les dicen y les revelan que de los nexos o de los lazos que tiene presuntamente Carlos Darío con grupos delincuenciales relacionados con el narcotráfico. El hashtag liberen o libertad para Carlos Darío pues ha estado en redes. No se ha hablado mucho de esto en los medios, quizá porque la rueda de prensa pues bueno, fue realizada con los medios que tenían al alcance de las víctimas, su madre y sus hermanas, quienes también acusan de que están siendo acosadas por redes sociales, y todo permite señalar que si esto es una represión por las manifestaciones que hiciera el joven Carlos Darío durante la visita de la presidenta de la Comunidad de Madrid. Entonces, hasta el momento la Fiscalía no ha señalado nada, no ha habido una comunicación oficial sobre este caso. Y bueno, más que los shows que plantea o establece la regidora Marta Márquez para señalar su conducta irregular durante la premiación a Isabel Díaz Ayuso, o jalar una pancarta donde decía no tenemos agua, y después establecer un discurso bastante incoherente acerca de que Aguascalientes es corrupto y todo, y llamar al secretario de gobierno, al secretario del ayuntamiento, Enrique García López, como represor, opresor. Finalmente no se compara con lo que está sufriendo este joven que se llama Carlos Darío y que actualmente ya está vinculado a proceso y está en el Cerezo para varones. Esta es la cara que quiere dar el gobierno de Aguascalientes frente a la nación, porque si bien una etiqueta que pese, que pesa mucho, sobre todo en los tiempos de un gobierno federal de Morena, es la corrupción, una etiqueta de represor al Estado es un agravante que se dejará sentir seguramente en las elecciones del 2027. Pero vamos a una pausa, les traigo en esta ocasión pues un descubrimiento, algo nuevo. Es el nuevo sencillo de los Rolling Stones, se llama Rock and Twisted, es el primer sencillo de su nuevo álbum, el 26º de álbum de estudio de los Rolling Stones, que se llama Foreign Tongues, lenguas extranjeras, lenguas foráneas, y este sencillo tiene una historia muy peculiar. Se estrenó el 11 de abril, se lanzó de una manera secreta en un vinil de 12 pulgadas, del que solamente se hicieron 1000 copias, todas ellas numeradas, y con una campaña mediática, porque el sencillo Rock and Twisted, este blusecito que ya lo va a escuchar, se presentó como si lo hubiera grabado Las Cucarachas, que es uno de los seudónimos con los que el Rolling Stone han estado asociado a la banda. Por favor, Osvaldo, si lo puedes poner.

0: Ahí lo tiene, es pues, los poderosos Rolling Stones. Esto es Rock and Twisted, es el primer sencillo de su nuevo álbum que está a punto de salir, que se llama Foreign Tongues. Y bueno, espero que lo haya disfrutado. Regresando y para rematar el tema de Carlos Darío, este joven que fue detenido por la fiscalía primero por presuntamente haber dañado propiedad ajena y que después se le modificó la detención por acusándolo de posesión y distribución de drogas. Bueno, pues piden activistas y las víctimas, su madre y sus hermanas, una respuesta por parte de las autoridades. Se cruzó el fin de semana, pero no hay que quitar el dedo de este caso, que la verdad es que es muy llamativo. Ya hay interpuesta una queja ante Derechos Humanos por la violencia de esta detención, y todo indica que, bueno, sí le molestó al gobierno del estado finalmente las quejas, ¿no?, las manifestaciones en contra de la presencia de Isabel Díaz Ayuso, que al paso de los días lo que deja ver es que fue completamente inútil y absolutamente servil la actitud de las autoridades, tanto del Congreso del Estado como municipales de Aguascalientes, al entregar este reconocimiento, estas medallas a la presidenta de la Comunidad de Madrid, que como usted sabe al final se fue con la cola entre las patas, suspendió su gira y bueno, ya allá en España está acusando al gobierno de la presidenta Claudia Sheinbaum de haber puesto una en marcha una campaña en contra de su visita y acusarnos de incivilizados, ¿no? Porque se supone que ocultamos que nuestros pueblos originarios, los aztecas, hacían sacrificios humanos. Es una visión completamente colonialista que fue apoyada aquí en Aguascalientes y contra la que se manifestó en todo su derecho este joven llamado Carlos Darío, que el día de hoy se encuentra recluido en el Cerezo para Varones de Aguascalientes y está en espera de que se dé seguimiento al proceso por esta acusación de la que muchos de sus familiares y conocidos dicen que es absolutamente inocente. En casos ya en el nacional, para cambiar la vuelta a la hoja, estaremos atentos e informándole de lo que ocurra con Carlos Darío. Bueno, pues en Chihuahua y en Sinaloa ocurrieron bastantes cosas este fin de semana. En Chihuahua, Morena, con su nueva dirigente Ariadna Montiel, convocó a una marcha de la que Arturo Ávila dijo que acudirían cientos de miles chihuahuenses para solicitar un juicio político y la renuncia a la gobernadora de Chihuahua, María Eugenia Campos, por, así lo dicen ellos, por traición a la patria, ya que permitió la intervención de la CIA en el desmantelamiento de un narcolaboratorio. Finalmente, a esta marcha donde se estrenó Ariadna Montiel, la presidenta, recién elegida presidenta de Morena, pues propio Morena señala que solamente acudieron 20.000 personas y en muchos medios se dice que apenas alcanzaron unos 5.000. Es un verdadero fracaso. Ahora lo están queriendo justificar porque el gobierno represor de Chihuahua puso retenes en las carreteras para que no llegaran los autobuses con acarreados, ¿no? Gente de otros estados que iba de Morena, acarreados por Morena. Hay audios donde se escucha que cada autobús costó 20.000 pesos y no los dejaron entrar campesinos y empresarios productores. Los hicieron un retén, aunque muchos los de Morena acusan de que hubo funcionarios del gobierno de Maru Campos, del gobierno panista, que estaban deteniendo esto. Pero bueno, y más allá de eso, también Andy López Beltrán, el hijo de Andrés Manuel López Obrador, acudió a Chihuahua y a su llegada al aeropuerto fue recibido con abucheos y con expresiones violentas por parte de gente de Chihuahua que le pedían que abandonara el estado, la entidad. Un ambiente tenso se vivió en Chihuahua el sábado. Y bueno, ahora lo que está diciendo ya Morena es que está tan asustada Maru Campos que está utilizando toda la capacidad represora del Estado para evitar que se pida y se le sancione un juicio político y se le sancione por este acto de traición a la patria. Como usted sabe, el nuevo lenguaje o discurso de Morena se envuelve en la bandera nacional y en la defensa de la soberanía. Una defensa de la soberanía que le está costando muchísimo trabajo a la presidenta Claudia Sheinbaum, porque, bueno, el fin de semana también la Secretaría de Hacienda y Crédito Público informó que la UIF, la Unidad de Inteligencia Financiera, le puso candado a las cuentas de el gobernador con licencia, Rubén Rocha Moya, y a los otros 9 acusados por Estados Unidos de tener vínculos con el crimen organizado. Y en estos mismos días, 2 de los 10 acusados, ahorita le recuerdo quiénes son los 10 acusados, Gerardo Mérida Sánchez, quien fuera secretario de Seguridad Pública con Rocha Moya, y Enrique Díaz Vega, exsecretario de Finanzas, es decir, el de los dineros y el de encargado de la seguridad de Rocha Moya, se entregaron ante las autoridades de los Estados Unidos con todo lo que esto implica. Les recuerdo que las acusaciones en contra de estos 10 detenidos es que tienen nexos con el cártel de Sinaloa. Al gobernador con licencia, Rubén Rocha Moya, se le acusa de haber recibido apoyo del crimen organizado durante su campaña en el 2021 en conspiración para importación de narcóticos a los Estados Unidos, en posesión de ametralladoras, y puede purgar una pena que va de los 40 años a la cadena perpetua. También es necesario recordar en este momento que no son presuntos culpables, no, para Estados Unidos. Lo que en Estados Unidos hay, ya se han girado órdenes de aprehensión, porque se cuenta con las pruebas para que estos 10 detenidos, estos 10 funcionarios mexicanos, se presenten ante la Corte del Distrito Sur de Nueva York, acusados por estos cargos, y lo que le solicitaron al gobierno mexicano es que se les extraditara, que se les detuviera momentáneamente para lograr la extradición. De estos 10 acusados, el alcalde de Culiacán pidió licencia, Rubén Rocha Moya, el gobernador, pidió licencia, Damaso Castro Saavedra, el fiscal general adjunto, también pidió licencia. El único que no ha pedido licencia es Enrique Insunza Cázares, el senador, quien desde, según él, desde Guarato, desde Sinaloa, sigue tuisteando y en espera de que le hagan algún reclamo las autoridades mexicanas, envuelto en esto de la bandera de la soberanía, para que se presente a declarar. Mientras tanto, si podemos poner el audio, Osvaldo, esto es lo que dijo la presidenta Claudia Sheinbaum para minimizar el golpe.
1: Dado que hay una orden de aprehensión en Estados Unidos contra 10 personas, los bancos de aquí, como tienen relación con los bancos de allá, toman una serie de medidas y de manera automática, preventivamente lo hace la UIF. Ninguno. Fue una decisión de ellos entregarse y no hay ningún riesgo. Ninguno.
2: ¿Y usted no ve riesgo de que Morena sea declarado como una organización terrorista por los presuntos vínculos que tiene con los cárteles en México?
1: No, ningún riesgo.
0: Terrible. En verdad no se ve nada ecuánime la presidenta, porque sí, finalmente se corre el riesgo. Gerardo Mérida Sánchez y Enrique Díaz Vega se entregaron ya a las autoridades norteamericanas. La UIF ya canceló las cuentas, no por una investigación que esté haciendo la Fiscalía General de la República, sino porque nos tenemos que ir y lo pidió así Estados Unidos. Gracias a la Benemérita Universidad Autónoma de Aguascalientes, a Oswaldo Rodríguez, pero sobre todo gracias a usted. Yo soy Edilberto Aldán. Ánimo, salud y democracia. Muy buenas noches.
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12: 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Son las 7:30.
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Las 7 de la noche con 30 minutos. Bienvenidos amigos, esto es Rock Machine. Yo soy Oswald Rodríguez y ha llegado el momento de encender la máquina del rock aquí en Radio UA 94.5 FM. Les doy la más cordial bienvenida. Los invito a que me acompañen a esta casi media hora de rock en español y también los invito a que estén en contacto a través de nuestro centro de mensajes en el WhatsApp. El número, ya se lo saben, 449-912-1588. 449-912-1588. Ese es el número de nuestro centro de mensajes para que nos dejen saludos, comentarios, peticiones, lo que ustedes gusten. Este programa es para todos ustedes. Y bueno, pues, ¿qué les parece si comenzamos con el primer tema del día de hoy? Esto es de Patricio Rey y sus Redonditos de Ricota. El tema es: Esa estrella era mi lujo. Bienvenidos, esto es Rock Machine, comenzamos.

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1: Acabamos de escuchar Esa Estrella Era Mi Lujo con Patricio Rey y sus Redonditos de Ricota. Y bueno, pues así es como damos inicio a la emisión del día de hoy aquí en Rock Machine. Le damos la bienvenida a quienes ya están sintonizando el 94.5 de frecuencia modulada aquí en Aguascalientes. También nos escuchan en los municipios. Le mandamos un saludo a nuestros amigos de los municipios de este bello estado. Y fuera de Aguascalientes nos sintonizan gracias a la magia del internet en radio.uaa.mx. También nos pueden escuchar a través de la aplicación para teléfonos móviles y en sus asistentes inteligentes. Y como siempre le mando saludos a mi mamá. Besos y abrazos, mamá. Gracias por sintonizar. Mamá, pon la grabadora. Ok, vamos a continuar ahora con esto de El Gran Silencio. Esas no, apenas es lunes. El Gran Silencio, esto es Déjenme si estoy llorando. Continuamos con más aquí en Rock Machine.
2: 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Y ahora con nosotros está El Gran Silencio, acompañado del grupo de rap Los Northsiders, con esta linda melodía. Déjenme si estoy llorando.

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1: Bien, ahí está. Déjenme si estoy llorando a cargo de El Gran Silencio. Lo escuchas aquí en Rock Machine a través de Radio UAA 94.5 FM. Son las 7 de la noche con 40 minutos y continuamos con la música. Ahora escuchemos a El Cuarteto de Nos. Esto es En el Cuarto de Nico.

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Esto fue En el Cuarto de Nico a cargo de El Cuarteto de Nos. 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El primer ganador ya vino, pero bueno, aquí le estamos guardando su boleto a quien se lo ganó. Todavía tenemos dos pases para la convivencia VIP con la actriz de doblaje Jessica Ángeles. Y el único requisito para ganarse su pase es que me manden un mensaje al WhatsApp 449-912-1588 y me digan un personaje que interpreta en el doblaje, que tiene muchísimos personajes y además muy famosos. Así que un personaje que interprete Jessica Ángeles. Y se llevan su pase sencillo para la convivencia VIP en la convención de Jesús María, la caravana friki de nuestros amigos de New Level. Muy bien, pues vamos a continuar con la selección musical. Escuchemos ahora a Mago de Oz. Esto es de su álbum Alicia en el Metalverso. El tema es Somos los Hijos del Rock.

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1: Esto fue Somos Hijos del Rock con Mago de Oz. Y bueno, pues nosotros ya nos estamos adentrando en la parte final de esta emisión. Escuchemos a Cronos. El tema es Sueño de Neón.

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1: Acabamos de escuchar Sueño de Neón a cargo de Cronos y bueno, pues ahora sí ha llegado el momento de despedir la emisión del día de hoy. Les agradezco mucho su preferencia y su sintonía. Quédense en compañía de Radio UAA 94.5 FM. Tenemos de todo y para todos. Los voy a dejar con esto de Airbag. El tema es Extrañas Intenciones. Y les recuerdo que pues todavía tenemos boletos para la convivencia VIP, así que pueden comunicarse, WhatsApp 449-912-1588, convivencia VIP con la actriz de doblaje Jessica Ángeles, y ya es el próximo sábado 23 de mayo en la convención de Jesús María en la Plaza del Mueble, en la caravana Friki de New Level. Así que no se lo pierdan, manden su mensaje y llévense su cortesía para entrar a la convivencia VIP. Yo soy Oswald Rodríguez, que tengan bonita noche, pásenla bien y pórtense bien. Nos escuchamos en la próxima emisión.

todos. En nuestra máxima casa de estudios, el reloj marca las 7:58 minutos. Radio UAA informa. De acuerdo con información publicada en la Gaceta Universitaria 170, la máxima casa de estudios del Estado ha logrado, hasta el mes de marzo de 2026, el registro oficial de 11 programas de cómputo ante el Instituto Nacional del Derecho de Autor, INDAUTOR, marcando un hito en la protección y valorización del conocimiento generado por su comunidad académica. Entre los desarrollos destacados se encuentra el software DEGRAD-R, la incorporación más reciente al catálogo de la universidad, el cual permite estimar el tiempo de vida útil de dispositivos físicos mediante el análisis de datos multivariados, mejorando la competitividad en procesos de calidad. Asimismo, la producción tecnológica de la UA incluye soluciones con un alto sentido humano, como

Aprendizaje automático para facilitar el análisis de imágenes histológicas en la investigación biomédica. Con una inversión superior a 50 millones de pesos, el Instituto del Agua, INAGUA, iniciará en agosto la rehabilitación integral del colector del Cedazo, una obra clave para mitigar inundaciones y riesgos sanitarios. Noel Mata Atilano, titular del INAGUA, confirmó que el proyecto se centrará en la zona donde ocurrió un colapso años atrás. La intervención técnica consiste en sustituir un antiguo tubo de lámina de 5 metros de diámetro por un cajón de concreto de 5x5 metros. Diseñado para resistir las presiones de un colector de aguas mixtas, tanto pluviales como sanitarias. Canadá confirmó un caso sospechoso de antivirus en una persona que viajó en el MV Ondius, crucero que tuvo un brote de la enfermedad hace unas semanas. De acuerdo con las autoridades sanitarias, la persona fue hospitalizada el jueves en la provincia de Columbia Británica junto a su cónyuge, que también viajó en el crucero. Hasta el momento, no existe una vacuna o tratamiento específico contra el antivirus, una enfermedad transmitida por roedores. El riesgo de la enfermedad es bajo y se ha descartado la posibilidad de que tenga afectaciones como el COVID-19.

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0: La gobernadora de Chihuahua, Maru Campos, por implementar bloqueos carreteros, suspender el transporte público y luego realizar excavaciones y a cierres de calles para sabotear la marcha en defensa de la soberanía nacional, pues sí, para que no llegara la gente, celebrada el 16 de mayo en la capital del estado, en el cual se exige juicio político en contra de la mandataria estatal por permitir operar en tierras mexicanas a agentes de la CIA. La presidenta Claudia Sheinbaum anunció que enviará al Congreso una propuesta para posponer la elección del Poder Judicial del 2027 a junio del 2028. Esto con el objetivo de unificar la jornada electoral y facilitar la participación ciudadana. En el panorama internacional comentaremos que Donald Trump dio marcha atrás nuevamente a sus amenazas de atacar Irán por no acceder a sus exigencias para poner fin al conflicto. El magnate afirma que países del Golfo Pérsico le solicitaron dar más espacio a la diplomacia y evitar una crisis regional mayor. En tanto, Teherán entrega una nueva contrapropuesta para buscar el fin del conflicto. Y llega procedente de México a Cuba un nuevo cargamento con ayuda humanitaria, el quinto que arriba a la isla desde febrero pasado, en momentos en que el país caribeño sufre el endurecimiento del embargo económico y energético de los Estados Unidos. Y al menos 5 personas también murieron, entre ellos 2 agresores, durante el ataque perpetrado contra una mezquita en el condado de San Diego, en California, en los Estados Unidos. Pues vamos al detalle de la información. La presidenta Claudia Sheinbaum confirmó que la Unidad de Inteligencia Financiera, la UIF, congeló de manera preventiva las cuentas bancarias del gobernador con licencia de Sinaloa, Rubén Rocha Moya, y también de otros 9 funcionarios y exfuncionarios señalados por autoridades de Estados Unidos de tener vínculos con el cártel de Sinaloa y proteger a los chapitos. Durante la mañanera, la mandataria federal explicó que la medida se aplicó tras la orden de aprehensión en los Estados Unidos y luego derivado de los protocolos de cooperación entre bancos mexicanos y estadounidenses. Por su parte, la Secretaría de Hacienda informó que las cuentas fueron incorporadas a la lista de personas bloqueadas con carácter preventivo e indicó que la medida deriva del reporte emitido por las instituciones financieras de México tras los señalamientos hechos ya por las autoridades estadounidenses.
1: Luego de la entrega voluntaria ante autoridades estadounidenses del exsecretario de Seguridad Gerardo Mérida y el exsecretario de Administración y Finanzas Enrique Díaz del gobierno de Sinaloa, la presidenta Claudia Sheinbaum descartó que exista riesgo de que la información que puedan dar en Estados Unidos afecte a los gobiernos de Morena en México. Al ser cuestionada en la mañanera en Palacio Nacional sobre las implicaciones del caso de los políticos sinaloenses pedidos en extradición urgente por Estados Unidos, la presidenta Sheinbaum expuso que ellos decidieron entregarse voluntariamente a fin de hacer frente a las acusaciones. La presidenta Sheinbaum también explicó los alcances de la congelación de cuentas de forma preventiva del gobernador con licencia, Rubén Rocha Moya, por parte de la Unidad de Inteligencia Financiera.
2: Van a sacar un comunicado en un rato, les pedí que lo sacaran. Plantea que es de una manera preventiva, ahí se va a explicar en el documento. Dado que hay una orden de aprehensión en Estados Unidos contra 10 personas, los bancos de aquí, como tienen relaciones,

0: la Pulso de Radio Educación, Víctor Bárcenas.
1: Bueno, en otra información, Morena anunció que interpondrá denuncias formales contra la gobernadora de Chihuahua, María Eugenia Campos, tras acusar a su administración de orquestar bloqueos carreteros y cierres viales para sabotear su movilización del pasado sábado 16 de mayo. La movilización, que tenía objetivo, pues fue solicitar el juicio político en contra de la mandataria de Chihuahua tras la presunta participación de agentes de la CIA en un operativo de seguridad en el estado. Por su parte, Maru Campos reaccionó a la manifestación realizada el pasado sábado y ante los señalamientos, la mandataria estatal declaró que cada quien hace lo que puede. Y sobre la solicitud impulsada por Ariadna Montiel, afirmó que primero hay que conocer Chihuahua, ya que las movilizaciones oficialistas no funcionan en la entidad. Esto debido a su carácter libre y soberano de la población.
2: La dirigente nacional de Morena, Ariadna Montiel Reyes, anunció que presentará denuncias de tipo electoral de la gobernadora de Chihuahua, María Eugenia Campos, por orquestar bloqueos carreteros y sabotaje para impedir que los contingentes morenistas asistieran a la marcha por la soberanía celebrada el pasado sábado. Anunció que iniciará una gira por la entidad para recolectar firmas ciudadanas que respalden un juicio político en contra de la mandataria estatal. Ariadna Montiel dejó en claro que el partido no se quedará de brazos cruzados tras los hechos ocurridos para impedir la marcha del pueblo.
3: Respecto a nuestro planteamiento del juicio político, se va a presentar la solicitud en la Cámara de Diputados, sin menoscabo de lo que planteamos el día de ayer, que se reúnan firmas por la parte de las y los ciudadanos de Chihuahua para solicitar el juicio político.
2: Para Pulso de Radio Educación, Reinaldo Cerecero.
1: ¿Ya vieron la cantidad de gente que en redes sociales juntó Morena? Bueno, pues ahí está la respuesta a la gobernadora. En tanto, la Fiscalía General de la República reporta que siguen las investigaciones de este caso.
4: El Ministerio Público Federal informó que interrogó a elementos de la Secretaría de la Defensa Nacional que brindaron seguridad perimetral durante la destrucción de un narcolaboratorio en Chihuahua. La dependencia no precisó si lo hicieron en calidad de testigos. La Fiscalía General de la República dio a conocer que investiga a quién pertenece el inmueble donde se elaboraban drogas sintéticas en Morelos, Chihuahua. En un video difundido en redes sociales, el vocero de la FGR, Ulises Lara, esto comentó.
5: Además de personal de Fiscalía General del Estado, fueron entrevistados elementos de la defensa que aparentemente habrían participado en funciones de seguridad perimetral posterior al hallazgo. Si existió o no la debida investigación ministerial previa al hallazgo y que el operativo que culminó en la localización del laboratorio se haya llevado de manera adecuada.
4: Cabe recordar, entre el 17 y 19 de abril pasado, presumiblemente en la destrucción del narcolaboratorio, participaron elementos de la Agencia Central de Inteligencia. Las investigaciones prosiguen para determinar si los elementos de la CIA intervinieron en el operativo desplegado por la Fiscalía de Chihuahua. Soy de Radio Educación, Carlos Godín Estelles.
1: Luego de hacer un balance de la primera elección judicial y ante el escenario complejo que representa organizar una elección intermedia en 17 estados, alcaldías y relevo en la Cámara de Diputados Federal, la presidenta Claudia Sheinbaum decidió enviar una reforma para postergar la elección judicial para el 2028 y luego hacer más sencilla la boleta electoral.
6: Con la intención de facilitar el voto de la ciudadanía y que no se preste a confusión, el gobierno federal anunció que presentará una propuesta de reforma.

0: a la Constitución para que se cambie de 2027 al 4 de junio del 2028 la fecha de la celebración de las elecciones al Poder Judicial. Durante la mañanera en Palacio Nacional, la presidenta Claudia Sheinbaum indicó que la propuesta de modificación de fecha para la celebración de los comicios al Poder Judicial se enviará para que en periodo extraordinario el Congreso discuta y en su momento apruebe esta reforma de carácter constitucional.
1: Vamos a hacer una propuesta para enviar al Congreso para mover la elección al Poder Judicial al 2028 con algunas características especiales. Hicimos una evaluación que le encargué a Luisa María desde que entró y ella me sugirió que era importante mover la elección al 28 dada la cantidad de puestos que se van a elegir en el 27 y que además hay que hacer algunos ajustes. Por ejemplo, si fuera en este momento, en el 27, la elección, tendrían que ser casillas distintas. Entonces la gente tendría que ir a votar por gobernador, presidentes municipales, diputados en una casilla y luego moverse a otra casilla.
0: Para Pulso de Radio Educación, Víctor Bárcenas.
2: Y mientras tanto, en la Cámara de Diputados ya están listos para revisar, dictaminar y llevar el pleno a la reforma que envíe la mandataria federal en materia judicial. Se prevé que la iniciativa presidencial se votará, pero de manera express, el lunes 25 de mayo en comisiones y luego al día siguiente en el pleno.
3: El próximo jueves se convocará a un periodo extraordinario de sesiones en el Congreso de la Unión, informó Ricardo Monreal, presidente de la Junta de Coordinación Política de la Cámara de Diputados. El también coordinador de la bancada de Morena afirmó que se encuentran listos para legislar en torno a la elección judicial. El legislador morenista agregó que en este periodo se abordará la postergación de la elección judicial para que se lleve a cabo en 2028 y no en 2027. Monreal Ávila señaló que se realizarán cambios constitucionales en materia judicial.
4: Se anunció el envío de una iniciativa en materia de reforma constitucional que prorroga la fecha de la elección de jueces y magistrados del Poder Judicial Federal. Y también introduce otras reformas en la misma materia judicial. Queremos expresarles que estamos preparados, seremos Cámara de Origen. Estamos listos para recibirla y para que podamos en tiempo y forma dictaminarla junto con las otras iniciativas que existen al respecto.
3: Para Pulso de Radio y Educación, Sosimo Díaz.
2: Durante la conferencia de prensa de este lunes, la presidenta Claudia Sheinbaum se refirió a la huelga nacional de la CENTE, que es la Coordinadora Nacional de Trabajadores de la Educación y que iniciará el próximo 1 de junio. La mandataria dijo que son algunos maestros, no son todos los que participan en las movilizaciones y que van a ser atendidos en las mesas de trabajo con las secretarías de Gobernación y de Educación Pública. Porque tiene que haber diálogo, hay que respetar las libertades, dijo, y al mismo tiempo que se desarrolle el Mundial de Fútbol. En tanto, la Coordinadora Nacional de Trabajadores de la Educación se declaró lista para iniciar la huelga nacional el próximo 1 de junio. Representantes del magisterio responsabilizan a la presidenta Sheinbaum Pardo de no atender sus demandas, entre las que se encuentran la abrogación de la ley del ISSSTE del año 2007, la reforma educativa y el aumento salarial.
5: La Coordinadora Nacional de Trabajadores de la Educación responsabilizó a la presidenta Claudia Sheinbaum de la huelga nacional que estallará el 1 de junio, al recalcar que no ha atendido ninguna de las 7 demandas planteadas y que no ha tenido la voluntad para reactivar el diálogo. Luego que el fin de semana se verificó la Asamblea Nacional Representativa, la coordinadora determinó iniciar el paro indefinido de labores al iniciar junio e instalarse en plantón indefinido en las calles adyacentes a la Plaza de la Constitución. Calificó como migajas el incremento otorgado al señalar que no es 9% directo al salario, sino únicamente 4% y el cual resulta insuficiente, pues no hay recuperación del poder adquisitivo, ya que hay incluso un retroceso del 0.26% si se compara con la inflación anualizada a mayo de este año. Por la sección 22 de Oaxaca, Araceli Jenny Pérez Martínez aseguró que las respuestas al pliego de demandas del 1 de mayo es un cúmulo de demagogia de parte del gobierno federal.
6: El discurso es demagógico, que el discurso que se maneja desde la Secretaría de Educación Pública, desde el gobierno federal, es distinto de lo que vivimos ya en los hechos como magisterio disidente de la CENTE, y por ello, al caracterizarlo como nulos, pues seguimos en la exigencia de las respuestas que merecen ser pues ya atendidas por parte de las autoridades, no solo en materia educativa, sino incluso desde Secretaría de Gobernación, desde el ISSSTE y desde la propia Presidenta de la República.
5: Para Pulso de Radio Educación, Martín Marcos Velasco.
2: Y también ante la falta de atención y sensibilidad para reubicar una escuela de nivel preescolar y también una primaria en Tabasco, madres de familia protestaron este lunes al frente de ahí en la torre ejecutiva de Pemex en la Ciudad de México. Los manifestantes aseguran que las niñas y los niños suelen presentar daños de salud, esto debido a que se les presentan vómitos y dolores de cabeza por el intenso olor a combustible, ya que las escuelas se encuentran junto a la refinería Dos Bocas en Paraíso, Tabasco.
5: La Coordinadora Nacional de Trabajadores de la Educación responsabilizó a la presidenta
7: al denunciar alteraciones en la salud de sus hijos y advertir el riesgo latente de un desastre de grandes proporciones. Padres de familia exigen frente a oficinas de Petróleos Mexicanos la reubicación del Jardín de Niños Agustín Melgar y la Escuela Primaria Abías Domínguez Alejandro, ubicadas en la colonia Lázaro Cárdenas del Río, en Paraíso, Tabasco, a unos metros de la refinería Olmeca. Se trata, sostienen, de una bomba de tiempo que pone en riesgo a cerca de 400 alumnos, por lo que insisten en el llamado a las autoridades federales y de Petróleos Mexicanos para ponderar el derecho de los infantes, quienes a diario conviven, advirtieron, en lo que han denominado una zona de riesgo, siendo la constante el olor de químicos e hidrocarburos, lo que provoca vómito, ojos llorosos, escurrimiento nasal, alergias y dolores de cabeza en los menores. La tensión aumenta ante el constante registro de flamazos durante las labores de mantenimiento de tanques de almacenamiento de residuos de vacío.
8: Que nos dé solución a esta gestión que estamos solicitando de la reubicación de las escuelas. Si bien, claro, ahorita ella dice que eso le corresponde a Pemex, pero yo creo que no, aquí tendría que intervenir el gobierno federal.
7: Para Pulso de Radio Educación, Verónica Martínez Chavira.
2: Y tras la manifestación, funcionarios de Pemex atendieron a las familias que se manifestaban y les explicaron el proyecto de reubicación de ambos centros escolares que esperan estar listos antes de que finalice el curso.
9: Ante la cada vez mayor influencia de la inteligencia artificial en todos los ámbitos de la vida, se instaló el Consejo Coordinador de IA de la UNAM.
2: Bueno, la inteligencia artificial sigue siendo tema de debate en las instituciones académicas que buscan cómo aprovechar esta tecnología con impactos positivos en la educación, investigación científica y la modernización.
9: Ante la cada vez mayor influencia de la inteligencia artificial en todos los ámbitos de la vida, se instaló el Consejo Coordinador de IA de la UNAM, que, a decir de la titular de Desarrollo Institucional de la Máxima Casa de Estudios, Tamara Martínez, permitirá responder a la pregunta de qué tipo de inteligencia artificial queremos.
10: Hay que preguntarnos con rigor, ¿qué tipo de IA? ¿Para quién? ¿Con qué datos? ¿Bajo qué controles? ¿Con qué costos humanos, ambientales y políticos? Las respuestas a estas preguntas definirán si esta herramienta amplía nuestras capacidades o profundiza las desigualdades existentes. Los debates más serios sobre inteligencia artificial indican que no basta con productividad y competencia. No basta con velocidad ni con automatizar procesos. Lo que importa es si los sistemas de IA respetan derechos, si protegen la dignidad, reducen desigualdades, son ambientalmente sostenibles, fortalecen la democracia y colocan a las personas, a las comunidades y los territorios en el centro.
9: Por su parte, el coordinador de este consejo, que también es conocido como Secoya, Pablo Pruneda, destacó que se centrarán en tres ámbitos: educativo, investigación científica y modernización.
11: Hoy, con la integración del Secoya, la UNAM da el paso adecuado y en la dirección correcta. El Secoya amplía la posibilidad de atender la problemática completa de la inteligencia artificial desde todas las disciplinas y perspectivas del conocimiento que la UNAM reúne.
9: Para Pulso de Radio Educación, Carlos Calzada.
2: Pasamos a la información internacional. Tras haber amagado una vez más con atacar territorio iraní, el presidente de los Estados Unidos, Donald Trump, dio marcha atrás a sus amenazas al considerar que las negociaciones diplomáticas con Teherán para hallar una solución al conflicto avanzan positivamente. Asimismo, reconoció que sus socios en el Golfo Pérsico le solicitaron dar más tiempo al diálogo antes de iniciar una acción militar que podría traer graves consecuencias regionales. Lo anterior, mientras la Cancillería de Irán respondió a una nueva propuesta estadounidense para poner fin al conflicto, en la cual insisten en varias preocupaciones como la liberación de activos iraníes congelados, el levantamiento de sanciones y reparación de daños por parte de Estados Unidos. Tenemos información ampliada con France 24.
12: Estados Unidos e Irán continúan negociando. Desde el Ministerio de Relaciones Exteriores iraní confirmaron que continúa el envío recíproco de propuestas mediante Pakistán, país mediador, luego de los recientes comentarios del presidente estadounidense Donald Trump, quien aseguró que a Irán se le acaba el tiempo y volvió a amenazar con desaparecer el país.
13: El proceso de conversaciones y negociaciones está en curso y no es un evento aislado. Después de presentar nuestro plan de 14 puntos, la parte estadounidense expresó sus preocupaciones y nosotros compartimos las nuestras la semana pasada. A pesar del anuncio de que los funcionarios estadounidenses habían rechazado el plan, recibimos de ellos lo que describieron como correcciones mediante el mediador pakistaní.
2: Y luego, el gobierno libanés permanece optimista en lograr un acuerdo de paz con Israel, pese a que el ejército hebreo ha violado en varias ocasiones el supuesto acuerdo del alto al fuego vigente. En las últimas horas, un operativo israelí en la región de Baqa culminó con la muerte de Wael Mohammad Abdel Halim, que es comandante o era comandante de la Yihad Islámica. Lo anterior, mientras el Ministerio de Salud libanés informó que las muertes ocasionadas por los ataques hebreos iniciados el 2 de marzo pasado ya superan los 3.000. Detalles con Euronews.
14: El presidente libanés Yosef Aoun afirmó el lunes que haría lo imposible para detener la guerra con Israel, mientras los ataques siguen azotando el país a pesar del alto el fuego. Las declaraciones de Aoun se produjeron mientras el ejército israelí llevaba a cabo una serie de ataques en el sur de Líbano y el grupo armado Hezbollah, respaldado por Irán, afirmaba haber atacado un objetivo militar en el norte de Israel. El Ministerio de Sanidad del Líbano informó a última hora del domingo que 7 personas habían perdido la vida en los ataques israelíes de ese día, entre ellas 2 niños. Aunque el 17 de abril se anunció un alto el fuego que se prorrogó por 45 días la semana pasada tras las conversaciones lideradas por Estados Unidos, este no ha logrado detener la violencia entre Israel y Hezbollah, que han seguido lanzando ataques mientras se acusan mutuamente de violar el acuerdo.
2: Y en las últimas horas han llegado 2 barcos con ayuda humanitaria para Cuba procedentes de México y Uruguay. Estas embarcaciones llegan en momentos en que la isla se ha quedado nuevamente sin combustible y enfrenta una crisis de energía eléctrica. El presidente de Cuba, Miguel Díaz-Canel, agradeció el envío de ayuda solidaria. En nombre del pueblo cubano, expresamos nuestras más profundo agradecimiento por este nuevo cargamento de ayuda solidaria proveniente de México y Uruguay, 2 naciones a las que nos une un enorme cariño, escribió el mandatario cubano en redes sociales.
15: Cuba recibió el lunes un nuevo cargamento de ayuda humanitaria procedente de México. Se trata del 5º envío del país norteamericano hacia la isla comunista desde febrero, pero a diferencia de los anteriores transportados por barcos de la Marina Militar Mexicana, esta vez fue un buque mercante con bandera panameña el que realizó el trayecto. La presidenta mexicana Claudia Sheinbaum había anunciado el envío la semana pasada, precisando que la carga no incluía petróleo. Estados Unidos impone desde finales de febrero un bloqueo petrolero a Cuba, alegando que la isla representa una amenaza excepcional para su seguridad nacional. Desde esa fecha, solo un petrolero ruso ha sido autorizado a atracar y sus reservas están ya agotadas. La semana pasada, el gobierno cubano reconoció que no tenía diésel ni fuel para alimentar los grupos electrógenos que complementan la producción eléctrica de las 7 centrales termoeléctricas del país.
2: Un genocidio en Cuba, no cabe duda. Un ataque armado contra el centro islámico de Clermont en San Diego, California, dejó un saldo de 5 muertos, entre ellos 2 agresores. Según las primeras investigaciones de las autoridades estadounidenses, los sospechosos tenían entre 17 y 19 años de edad y sus cuerpos fueron encontrados dentro de un vehículo ubicado a una calle del recinto religioso. La policía de San Diego y el Buró Federal de Investigación informaron que trabajan de manera coordinada para establecer el móvil del ataque y una de las hipótesis es un problema de crimen y de odio. También la pena de muerte, pues es un castigo que sigue al alza en el mundo. En el 2025, 2.707 personas fueron ejecutadas en 17 países, según el informe de condenas a muerte y ejecuciones elaborado por Amnistía Internacional. Irán, Arabia Saudita, Kuwait, Egipto, Estados Unidos y Singapur destacan en la lista de países que permiten la pena de muerte, mientras que China continuó siendo el país con más ejecuciones en el mundo.
16: Gracias a China, Irán y Arabia Saudita, 2025 fue un año récord para la pena de muerte en el mundo. Eso es lo que alerta Amnistía Internacional en su informe anual sobre las ejecuciones y condenas a muerte que tuvieron lugar el año pasado.
17: En 2025, Amnistía Internacional registró al menos 2.707 ejecuciones en 17 países, cifra que representa un aumento del 78% respecto a las 1.518 ejecuciones de las que se tuvo constancia en 2024. Es la cifra más alta registrada por Amnistía Internacional desde 1981, año en el que tuvimos constancia de 3.191 ejecuciones.
16: En esta carrera, un país ocupa el primer lugar, pese a que sus datos no figuran en el informe. Se trata de China, que habría ejecutado miles de personas, según cree el organismo de derechos humanos. Pero Beijing no ha revelado la información al clasificarla de secreto de Estado de la misma manera que Corea del Norte y Vietnam. Por esa razón, Irán aparece como el principal ejecutor del mundo en 2025.
2: Y en otra parte del mundo, el gobierno de la República Democrática del Congo elevó a 116 el número de muertes posiblemente vinculadas al brote de ébola declarado la semana pasada en el país africano y señaló que existen 350 casos sospechosos de esta enfermedad.
15: La Organización Mundial de la Salud envió el lunes cerca de 5 toneladas de suministros médicos esenciales a República Democrática del Congo, donde se declaró la semana pasada una epidemia de ébola. Por el momento, las autoridades congoleñas han reportado unos 90 decesos, probablemente debidos a la enfermedad, que provoca una fiebre hemorrágica muy contagiosa. Hay además alrededor de 350 casos sospechosos. La mayoría de las personas afectadas tiene entre 20 y 39 años y más del 60% son mujeres. Lo que está pasando es que si alguien tiene dolores de cabeza, fiebre o dolor de estómago, se muere al cabo de un rato. Aquí al lado había un chico de menos de 30 años, llegó ayer al pueblo y hoy nos enteramos que murió.
2: Está usted informado, lunes 18 de mayo del 2026, a nombre de todo el equipo, su servidor José Luis Guzmán le agradece. Hasta mañana.
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1: La hora sigue su curso. Son las 8:32.

0: grande.
1: Gracias, Leo, gracias.
2: Grande, grande.
1: Qué alegría.
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6: 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Son las 9:01.

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0: Hola, muy buenas noches, amigos del mundo, amigos de Aguascalientes. Esto es Aún Brilla. Hoy lunes 18 de mayo del 2026, a nombre del titular aquí presente Juan Manuel Rodríguez y una servidora Katy Cobos, les damos la bienvenida, yo y mis compañeros de cabina. Ahí andan. Lorenita.
1: Hola, buenas noches.
0: Papi.
1: Buenas noches, banda, la Happy de Jesús María. Saludos, conéctense chido.
0: Los jovenazos.
2: ¿Qué onda, mi raza? Bienvenidos más a Aún Brilla, el rincón donde las oldies nunca envejecen y cada rolita revive recuerdos tatuados en el corazón del barrio. Suban al estéreo, ranflero, acomoden el retrovisor y déjense llevar por estas joyas que siguen sonando firme, como la lealtad entre carnales. Bienvenidos, señores, tenemos un muy buen programa. No le cambien. Compadre.
3: Buenas noches, banda, la camisa de Chumajá, estamos firmes.
0: Y acá el Chiquitibum Bombitas, el patrón, y el Burgos, que ahora ya anda de castigado. Joven Beto.
4: Buenas noches, amigos del mundo, amigos de Aguascalientes, bienvenidos a Aún Brilla, un programazo como todas las noches, todos los lunes, un programota lleno de oldies, de buena historia, de reseñas, de comentarios, de invitados, aquí estamos al 100.
0: Y en los controles técnicos, Osvaldo Rodríguez, en la producción, Juan Manuel Rodríguez. Hoy tenemos un programa muy especial, tenemos entrevista con la señorita Gaby de La Sonorísima y su Sonora Estrella. Tenemos una llamada enlazada con el señor Chuco de la San Fran 13, va a ser una entrevista, y también pues tenemos, creo bien, el señor Golo, ahorita nos mandó un mensaje que también venía, y para grandes invitados. No dejen de mandar sus saludos al 449-912-1588, mandar su mensaje y pedir su rolita. Hoy un programa muy especial. Vámonos con dos canciones, Osvaldo, y ahorita regresamos.

0: Bueno, regresamos, escuchamos dos canciones. ¿Cuáles fueron, compadre?
1: Escuchamos la de Erratic on Blind de los Sony Sunliners y la de Only One de Jerry Glenn. Hollywood.
0: Dos rolotas que va, cancionzotas. Pues antes que nada quiero mandar saludos que nunca se nos van a olvidar, aunque él ya no esté ahí. Quiero mandar saludos para los del Cerezo de Aguascalientes, para el módulo 6 del Alta 9, para Peche, que pues siempre nos está echando ahí la manita, y para los de la celda que está ahí, están ahí con él. Un saludo de parte de mi tío Poncho, que ya está acá afuera. Dice que nunca se va a olvidar de ustedes, que gracias por todo. También quiero mandar saludos, dice, buenas noches, le puedes mandar un saludo para el ondeado Cuco Tortas y para mi hermano Davis, que están en el Cerezo Salida Calvillo, y me puedes poner la canción del Duque, si ahorita se la ponemos. También quiero mandar saludos para mi compadre que está en máxima seguridad, mi compadre Pato, y para toda la raza que nos escucha, tanto del Cerezo Aguascalientes como del Llano. Ahora sí, tenemos una muy grande invitada, ella se llama Gaby
2: García, estoy en Sonorísima y sus estrellas. ¿Cómo están? Bonita noche a todos. Gracias por la invitación a Juan, sobre todo, sabe que lo quiero mucho y lo aprecio. A ti, Katy, también mi admiración siempre, por te veo en el programa en Facebook y qué bárbara. Haces una gran labor aquí, mano derecha de Juan.
0: Aguantando a todos.
2: A todos ustedes. Me hace gracias. Gracias también.
0: Pues a ti.
2: Y agradezco ahorita pues la energía de todos ustedes por la invitación y una experiencia inolvidable para mí. Gracias, Juan.
0: Sí, ahorita la vamos a entrevistar. Gracias por estar aquí con nosotros.
2: Gracias, Katy.
0: Y por más que nada por apoyarnos, porque pues la verdad es una de las personas que también apoya mucho a Juan. La verdad, a todas gracias. Tenemos todavía boletitos de Zamora, ya se nos están acabando, ¿verdad, patrón? Ahí la llevamos. Gracias a todas las personas que nos han comprado boletos. Queremos agradecer, ¿verdad, comadre? Ayer hubo un evento en Jesús María. Como saben, pues mi patrón no puede ir por cuestiones de salud, pero aquí todos somos un equipo. Happy, Camisas, Lorenita, el señor Robert, Burgos, yo. Todos somos un equipo, igual ellos pueden ir, y todos somos representantes de Aún Brilla por parte del patrón, ¿verdad? Que ya nos dio el poder. Y pues a veces no se puede, pero siempre, si no son ellos, somos nosotros, pero siempre vamos a estar al pendiente. La verdad, muchas gracias a todas las personas que nos apoyan, igual a la familia 18era, al señor Bomba que nos está viendo. Muchas gracias, señor Bomba, porque él siempre pone su granito. Como le hemos dicho, estamos puestos en los eventos, en las kermeses, lo que usted ocupe, señor Bomba, ya sabe, échenos un mensajito y le hacemos. ¿Tenemos saludos, comadre Happy?
3: Sí. Fernando Zapata, saludos para mi tía y mi tío, saludos para Juan Manuel Rodríguez. Daniel Ponce, saludos, mija, para mis camaradas en Cana de la BBG 17. Luis Flores, bendiciones y saludos. Miguel Roque, saludos para los de la Pedro del Cuarto Centenario de parte del Gato. Miguel Moreno Martínez, un saludo para todos en cabina, gracias por acompañarnos en Tierra de Brujos, muchas saludos, gracias, cara. Que va Enrique Vázquez Mendoza, saludos a todos en cabina de su amigo y servidor el Bomba. Y José de Jesús Juárez, saludos a todos en cabina, a Juan, a usted, Katy, y arriba las Oldies y el Dubwop.
0: Dale, que va, gracias, saludos. Sí, José de Jesús Burgos, este muchacho estuvo la otra vez ahí con el Zamora, ahí tocando él y el Yui y el Omarcillo, ahí andaban tocando. Nos hizo la invitación, pero pues ahorita por cuestiones de salud no se ha podido uno presentar, pero de rato sí los apoyamos. Ya saben que la raza está bien puesta, radio está bien puesta por toda la raza, quien quiera estar, quiera venir, tienen las puertas abiertas. Ahorita nos habló el señor Golo, ¿sabe qué, mi Katy? Me dan oportunidad, vengan. Mi patrón nunca les va a decir no, como les decía la muchacha y les digo a ustedes, hay personas que nos han dicho que van y lo buscan y que no está. No, sí está, nomás que toquen más, o a veces que lo están bañando, o salen a la tienda y no está la persona que lo cuida, o si son sus hijos o algo, espérense un ratito más y vuelvan a insistir. Ahora otra cosa, él ya no puede contestar casi el teléfono, ya no puede, así es muy raro que él conteste. Si no les contesta, no lo tomen a mal, ay, me dejó en visto. No, no es eso. A mí también me ha dejado en visto. Hasta que lo veo, me anda diciendo las cosas.
4: Por dos.
0: Sí, o sea, no crean que no lo tomen a mal, ¿verdad? O sea, no es nada personal, ni que él no quiera hablar con Julián, y que él sí le contestó, ¿no? Y a veces, pues, es como todo, uno ve el Facebook y ya se le fueron los mensajes o X cosa y ya no pudo contestar, pero él está al pie. Igual, si quieren algo, pues igual díganoslo a nosotros. Es como yo ahorita en las rifas le tengo que estar mandando, patrón, mándeme cuál es, ya punto, patrón, mándeme. Y tengo que estarle diciendo, y ahorita, espérenme, ahorita les digo. Y hay veces que no, o me dicen y ya quieren los que ya estaban, ¿verdad, patrón? Pero no, así es, todo acomodamos. Vamos con tres canciones, Osvaldo, y ahorita regresamos.
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0: Bueno, regresamos, escuchamos tres canciones. ¿Cuáles fueron, don Robert?
1: Escuchamos un éxito del 59 que renovaron en 1975, Freddy Fender con sus Noches y Días Perdidos. Después escuchamos una rolita de 1969 con el fabuloso y estupendo Johnny Cash, grabada en vivo justamente en la prisión de San Quintín, y así se llama la canción. Y finalmente, de 1963, con Shirley Bassey, No Tengo Nada, un éxito que aquí popularizaron Enrique Guzmán y los Tin Tops.
0: Rolotas. Bueno, pues vamos con, aquí tenemos a Gaby, una invitada.
2: ¿Qué tal? Muy bonita noche para todos ustedes. Saludos a todos, a los Cerezos también, saludos a todos. Gracias a todos por permitirme estar aquí, sobre todo a Juan, que me hizo la invitación, y para mí es una bendición esta noche estar aquí con todos ustedes. Gracias.
0: Platícanos algo de ti, mi Gaby, que vemos
2: okay.
0: Que...
2: Soy vocalista de La Sonorísima y sus Estrellas. Es una sonora donde cantamos música tropical y cumbia en varios salones de aquí del estado, y pues es un trabajo que me gusta mucho, lo disfruto mucho, y aparte que somos no por nada una excelente sonora aquí del estado, y me gusta mucho la cumbia.
0: Cático. ¿Eres vocalista?
2: Soy vocalista, sí, de La Sonorísima y sus Estrellas. La vocalista femenina, porque también hay Pedrito, el señor Pedro López Solís, que es el vocalista principal de la sonora. Sí, somos 9 integrantes y ahí le echamos todos los kilos.
0: Que cante.
2: Ay, que canto. Y a capela, ¿verdad?
0: Sí. Cántale, ¿qué tiene ella?
2: ¿Qué tiene ella? Porque tú la

0: segunda. Oye, mija, ahorita que veníamos en el taxi decías que te gustaba mucho lo de la cultura cholera.
1: Claro que sí, yo empecé a admirar a Juan y a seguirlo en sus redes. Empezamos a chatear, a platicar desde el 2021, iniciamos ahí una amistad, una bonita amistad por redes. Coincidíamos en eventos, pero hoy me permite Dios la bendición de estar aquí con Juan. Ya me había hecho varias invitaciones, pero por X o Y, trabajo X, hasta el otro día que lo fui a visitar, por ahí estuvimos con él conviviendo en su casa y nos la pasamos muy bonito. Como ven. Así, y pues a mí me encanta esa cultura. Desconozco, pero me gusta sobre todo que Juan ha sido un influencer muy, muy fuerte aquí en el estado y fuera de, internacionalmente también Juan es conocido, sobre todo porque es de las personas, tengo entendido que ha realizado varios eventos en pro de la cultura, y sobre todo que ayuda mucho a las personas que pues ya son, ahora sí que de la vieja escuela, en enfermedad, lo he visto en sus redes, no sé, ha hecho bailes, creo que fue el primero en realizar un baile con 800 cholos, ajá, sin que hubiera un pleito, ¿es cierto, mi Juan? Lo recuerdo porque yo ahí lo sigo en sus redes y pues siempre mi admiración y mi respeto para esta cultura, que desconozco mucho, pero me gusta mucho.
0: ¿Te gusta?
1: Sí, me gusta, y sobre todo por Juan, que yo lo veo, no solamente él es locutor, es poeta, es docente, es... Juan es extraordinario, ser humano sobre todo, que es lo que yo creo que es su mayor enseñanza en la vida. No es solamente sobre la cultura, sino es más de vida para todos nosotros, que es lo que nos está dejando en este momento.
0: Exactamente.
2: Nada más que él fue influencer antes de que hubiera redes sociales.
1: Claro que sí, él fue el primer influencer real.
0: No, incluso para decirlo, lo está aquí el señor Golo, que él lo conoce de años, sí. Muchos años atrás. Yo tengo de conocerlo poco años, pero yo también llegué a ir a sus bailes, pero él sí lo conoce de muchos años. Él anduvo con él en los bailes, en todo eso. Sí, aquí tenemos al señor Golo, que no nos va a dejar mentir. Se presenta,
3: sí,
0: señor.
3: Buenas noches. Pues sí, compañeros, bonita noche para todos. Y gracias. cómo no recordar, ¿verdad?, en aquellos ayeres, Katy, compañeros aquí en cabina y que nos escuchan también por radio, en aquellos años de los 80s, cuando éramos discriminados, ¿no?, marginados. Sí, en cualquier lugar había letreros donde no cholos. Y Juan fue una de las personas que luchó contra eso y se fue dando. Mi hermano Martín, junto de la mano con Juan, ellos estuvieron a la par, pues. Sí, con regidores y teniendo audiencias con gente del gobierno, pues, donde había ellos luchando por nuestros derechos. E incluso después de ahí salió Agüitas Bay, ellos fueron los que consiguieron los permisos, porque todavía aún así en la Alameda y Primer Anillo, ahí se inició el club de Agüitas Bay. Ahora es el club de Agüitas Bay de antaño. O sea, ya le cambiaron un poquito. Pero sí, Juan fue uno de los pilares para todo esto. Era mucha guerra. Por eso las pandillas, el cholismo de... Yo platico con mucha gente que dice que es de la vieja escuela. Y no son de la vieja escuela. O sea, no conocen ni siquiera conocen. Pero Juan fue uno de los pioneros para que se nos diera el respeto. Porque el lugar donde nos congregábamos era el lugar donde nos levantaba la policía en aquellos años.
0: En aquellos años.
3: Y ya de ahí nos sembraban cualquier tipo de drogas y pues ir a parar a la federal, muchos al penal. Y la gente, o sea, no la gente, sino la misma raza de los barrios se empezó a enardecer. ¿Sí? Nos empezamos a hacer territoriales, ¿sí? Que era eso fue un... Bueno, el día de hoy lo entiendo a través de la palabra del jefe, ¿verdad? Yo pertenezco a Morir Servicio, a Huerta y Quinto Paso. Me puso el placer de vivir. Ahora lo entiendo, que antes peleábamos por todo y por nada, pero es que había un origen por qué éramos así, ¿sí? El simple hecho que te marginaran, ¿sí? Que no te dejaran entrar a una sala de cine, que no te dejaran entrar a un salón de fiestas, ¿sí? A lugares públicos no nos dejaban entrar, al día de hoy entiendo que la sociedad, entre comillas, pues, nos discriminaba, pues. Éramos chaparitos y orejones para ellos.
0: Sí. Incluso fue algo que defendió acá.
3: Sí, cuando el día de hoy, compañeros, el día de hoy sabemos que del cholismo hay ingenieros, hay psicólogos, ¿sí? Hay maestros. Ahora sí que la sociedad, pues se dio cachetadita al solo, ¿no?
1: No, y si me lo permite, yo que me dedico al baile y ahora en los salones de baile, mi Katy, gracias a Juan que les ha dado como el peso de la palabra, de la presencia, que él ha influenciado para que se le respete a los cholos, llegan vestidos con su indumentaria, con su vestimenta de cholo, y antes era como exclusión, o sea, ahora los incluyen, los dejan pasar a los bailes, sobre todo en el salón de baile, el patio, que ahí van con su gorrito, su o sea, bien vestidos, y antes no, antes, no, antes ajá, no, porque pensaban que iban a guerrear o algo, no, mis respetos, porque ellos entran, bailan, y son de las personas más educadas que hay.
0: Incluso ahorita ha habido mucha polémica en los bailes porque dicen que incluso va a haber uno que es que el Cholo Fest, y ha habido mucha polémica porque dicen que los cholos en código rojo y se van los cholos, y una vez él comentó en código rojo y puso que esos no eran los cholos, que él, si él gustaban, él podía dar una entrevista para que vieran lo que eran los cholos en verdad y todo, porque a los farrucos los están seleccionando con los cholos, y es lo que ha hecho que vuelvan otra vez a los cholos, no, y que los cholos no, y sí es cierto, sí pasa eso, o sea, él fue una de las personas que defendió mucho todo eso, y él dijo, hay que alzar la voz, pero lamentablemente ahorita él sí puede, y estamos nosotros atrás para hacerlo, pero estamos de todos, no nomás decir él, quiero hablar, puede hablar él, que es alguien más de años que lo conoce, que estuvo en sus momentos y puede defender al cholerismo, como dijo él, hay gente que se levanta diciendo, soy cholo, y en verdad no lo es, porque un cholo, yo lo dije un día, para mí un cholo de nacimiento es el hijo de un cholo. Nosotros nos gustó y quisimos crecer con esa cultura, pero nosotros no somos cholos de nacimiento, nos gustó. Y un hijo de un cholo, que viene siendo, yo lo mencionaba mucho, Robertito Balcones, y muchos niños que he visto, ellos sí son hijos de un cholo, porque ellos vienen hijos de un señor de un barrio. Entonces, ellos sí los puedes decir. Pero lamentablemente esto del Facebook hizo que mucha gente discriminara a los que les gusta así la es. Cultura, como tú que dices ahorita. Yo no, pero me gusta la cultura.
1: Me encanta.
0: Te gustó ver a Juan, empezaste con todo eso, y pues todo eso te fue ayudando.
1: Y sobre todo, mi Katy, mi amiga Galia Trussell, que es la que, pues... hacen los bailes en la Mega Velaria, mis respetos, porque siempre invita a Pache, y cuando invita a Pache y está la cumbia y se ve ahí el respeto, o sea, no hay, la verdad yo no he visto ninguna pelea, y su hijo de Migali, Trussell, él se viste, yo pensé que era bien fresa, y se pone y se viste y baila con los, o sea, van de Jesús María, de Maravillas, de todos lados se unen en el baile, y el cholerismo pues es unión, es barrio, es banda, es respeto, o sea, hay que no ser tan crueles con la indumentaria del cholo, al contrario, todos merecemos respeto, y más ellos, porque no es fácil tener una vestimenta de cholo, o sea, es una inversión, y sobre todo es invertir acá y acá.
0: Sí, porque todo está muy caro, pregúntenle. Vamos con...
1: Es educación.
0: Vamos con tres canciones y vamos a regresar con... vamos a corte. Y regresamos con tres canciones.
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10: 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Son las 10:04.
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0: regresamos, escuchamos dos canciones. ¿Cuáles fueron, compadre?
1: Escuchamos la de It's You, Honey Baby, de los Louis Jordan y los Halftime. Give Me More Chance de los Yesterday. Algo bien, esa rola está chida.
2: Algo bien.
0: Algo bien esas canciones. Bueno, pues tenemos una llamada telefónica. Tenemos enlazado al señor Chuco de la San Fran 13. Que vamos a hacerle una entrevistita. Y antes que nada, queremos agradecerle, señor Chuco, por el apoyo que le dio a mi patrón Juan Manuel Rodríguez. Tanto a usted y a su señora Lili. ¿Sí nos escucha?
3: Sí, estamos escuchando.
0: Qué bueno, gracias por aceptar la llamada. Señor Chuco, yo quería hacerle una, platicar así con usted y todo. No sé si pudiera platicarme de dónde nació.
3: Aquí en Aguascalientes, somos aquí originalmente de Aguascalientes.
0: Camisas.
1: Ey, qué tranza, carnal. ¿Qué onda, mi Chuco?
3: ¿Qué onda?
1: ¿De qué barrio es, carnal? Platíquenos, ¿de qué barrio es, carnal?
3: De aquí de Huertón, de la San Fran, carnal. San Fran 13.
1: Del Huertón, me da.
0: ¿Dónde? Simón. ¿Dónde fue donde aprendió la aerografía, señor Chuco? ¿O cómo fue que le dio por la aerografía?
3: Pues aquí aprendimos aquí en la, pues aquí mismo, aquí en el barrio, aquí en el Huerto, pues ahora sí que picando piedra, ¿no?

0: y aferrándose más que nada, porque en aquel rato que había banda que ya estaba pintando, pues no querían darnos la oportunidad de aprender.
1: Si nos escucha, Osvaldo, súbele un poquito, ¿no? Porque casi no se oye por el retumbadero de acá. Estábamos viendo que ya hasta tiene una escuela de hidrografía, señor Chuco, ¿verdad?
0: Sí, estamos dando un curso de aerografía.
1: Acá tengo.
0: De hecho, ahorita aquí anda la raza, anda bien motivada.
1: Qué bueno, qué bueno. Sí, hemos visto que tiene muchos muchachitos. Bueno, yo me he fijado en Facebook de mis amigas que sus hijos están ahí con usted. También queríamos preguntarle base de un evento que va a tener de graffiti. No sé si nos pudiera platicar.
0: Oh, sí, este evento se basa principalmente en lo que es el lettering, el estilo de diferentes letras, pues. Se va a llevar a cabo ahí en línea verde, sobre poliducto.
1: Allá por el Hospital de la Mujer, ¿no? Creo, ¿sí es ese o no? No.
2: El Ojo Caliente
1: 3. El Ojo Caliente 3, ahí por atrás, sí, Ojo por Caliente 3, en línea verde. Sí, es. ¿Qué día es, señor Chuco?
0: Va a ser este próximo sábado, este sábado ya.
1: ¿El horario?
0: Desde las 10 de la mañana a 8 de la noche. Es un evento nacional. Vienen de diferentes partes de la República y también viene uno que otro de Los Ángeles, California. Este evento lo está organizando mi carnal el Viper y Catrín Valdés.
1: ¿En qué va a participar usted, señor Chuco?
0: Pues vamos a pintar ahí unas pequeñas letras de lo que se hacía en los 90. Es como una muestra cultural y vamos a dar una conferencia de lo que es el arte urbano, principalmente basado en la cultura del cholo.
1: Va a estar suave, ¿verdad? Y esa a público, ¿verdad? O sea, toda la gente que quiera ir puede ir.
0: Público.
1: Oh, está chido.
0: Pero sí, todo está basado para la cultura. Ahora sí quieres la cholada.
3: Señor Chuco, buenas noches. Aquí servidor y amigo Roberto Martínez. Invite a toda nuestra audiencia. Prácticamente van a estar desde las 10 de la madrugada ahí en el evento. Pero dígales sí o sí, no se pueden perder a las 5 de la tarde, su conferencia.
0: La conferencia es a las 5, está programada para las 5 de la tarde.
3: A las 5, o sea, pueden perderse todo, menos la conferencia de las 5 de la tarde, ¿verdad?
0: Sí, así es.
3: Prácticamente carnal, la cereza del pastel.
0: De hecho, vienen buenos expositores del graffiti en el estilo lettering chicano. Va a estar bueno el evento.
1: Órale. Dice mi patrón Juan Manuel que él se siente muy orgulloso de usted porque ha llegado a tan alto con su tanto con su trabajo y en la aerografía, ¿verdad? Y porque pues representa a Aguascalientes en un evento pues se puede decir que internacional, porque viene gente de fuera y pues es algo muy bonito. Espera poder asistir y acompañarlo. Si Dios le presta.
0: No, pues chingón, ojalá y si pueda, ¿no? Pues sería un gusto, un honor que estuviera ahí el vato. Ese carajo es un referente en el movimiento y pues él más que nadie sabe cómo ha sido mi proceso en el arte de la hidrografía. Y no, pues me da un chingo de gusto que el vato tenga ese sentir hacia uno y siempre apoyando, siempre.
1: No, y siempre los va a estar apoyando, aunque él ahorita por cuestiones de salud y como usted sabe, no sé, también quisiera hacerle la invitación abierta ahorita aquí en radio. Se viene su homenaje de él, va a ser algo pequeño, la verdad quisiéramos hacer algo grande, pero a nosotros nos gustaría que la gente como el señor Golo, usted, gente de antaño, los apoyen y la señorita aquí Gaby nos apoyaran y estuvieran con él, ¿verdad? Porque yo digo, si él hizo homenaje a personas que él conoció, que fueron del barrio, porque una persona que fue parte de esto, el iniciador, ¿por qué no llevarse su homenaje, verdad? O sea, él, sí, y hacérselo así, no, que lo disfrute él, ¿verdad? Para no estar como lo hicimos el año pasado, no se dio cuenta del buble, pues fue en una manta. Entonces, ¿por qué él no hacérselo en vida, verdad? Me gustaría que contar con su presencia. Se está organizando algo más, un poquito pequeño, pero algo como él lo hizo. Algo como él lo hizo, algo donde la raza lo apoye. Como él lo ha dicho siempre, quien guste ir a verlo, quien lo guste apoyar, queremos agradecerle por el apoyo que hizo de la pintura y también a la señora Lili por la monita cholita que le regaló, tanto a usted como a todos los tatuadores. Ahorita está el tatuaje de Zamora, el señor Golo, también hacerle la invitación a todos ustedes, ¿verdad? Porque él es una de las personas que pues ahorita sí que él quiere ver a sus amigos, y qué mejor que ustedes, que lo conocen de año, estuvieran presentes, ¿verdad?
0: Sí, no, sí, con gusto por ahí andaremos, con gusto por ahí andaremos, y pues no hay nada que agradecer, la neta, pues es de Cora. Yo sé que si fuera al revés el pedo, él haría lo mismo por uno.
1: Sí, eso sí es cierto, y además nadie estamos sueltos, ahorita todos estamos, él está así, ella está bien, él está bien, pero al rato podemos verlos o no, nadie sabe, la moneda se voltea, y la verdad Dios sabe que así lo que es. La gente le ha dado, se lo ha dado de corazón, y él no ha pedido nada, en lo contrario, él, aunque está así enfermo, se lo digo porque lo he vivido, ha querido ayudar, ¿verdad? Pero pues yo le digo, él no, es que usted ya no puede, pero estamos el equipo de radio para apoyar. En igual en las kermeses, en como simplemente aquí con usted, pues apoyarlo en ir, apoyar el trabajo que está haciendo usted. Estamos agradecidos con usted, y yo lo digo en vivo, usted es parte de una de las personas, como es Juan, iniciadores de las aerografía, también está Mario Estilo, están varios aerógrafos, pero aerografistas. Pero agradecemos a cada uno del apoyo que le ha dado a ellos y lo felicitamos por el logro que ha hecho. Él dice que se siente muy orgulloso de usted porque va a representar a Aguascalientes con la camisa en alto, ¿verdad? Bien puestota, y
0: no, pues ahí está, ¿no?
1: Felicidades.
0: No, pues gracias, y no, hombre, pues él sabe qué onda, él sabe, pues es el máster y es la escuela que él nos ha dejado.
1: Muchas gracias, señor Chuco, por habernos aceptado la llamada. Gracias por todo, y pues si Dios nos presta vida y licencia, un ratito lo llevamos.
0: Ojalá, Chuco, ojalá, antes nos esperamos, y bendiciones ahí para toda la raza, y saludotes acá desde el Huertón Loco.
3: Saludos, saludos. Oiga, antes de que se vaya, díganos, ¿dónde tiene la escuela?
0: La escuela está aquí en Lucio Blanco 108, en la colonia Insurgentes, Las Huertas.
3: Va, ok, va. ¿Quién se puede ir a inscribir? ¿A partir de qué edades? ¿A partir qué necesitan? Aparte de ganas.
0: Tiene que ser mayor de edad, porque como trabajamos solventes, tiene que ser mayor de edad, y de preferencia que tenga conocimiento en el dibujo.
3: Ok, alguien que le guste, alguien que sepa y que ya tenga, ¿cómo se llama? Ya que sea mayor de edad, entonces puede acercarse ahí con usted.
0: Sí,
3: ¿Algún teléfono, persona, alguna red social?
0: La página está como Chuco Star. Y el número es 449-805-80.
3: Se cortó.
1: No,
2: se cortó ahí.
1: Yo creo que se le cortó.
3: Sí.
1: ¿Sí, verdad, Waldito? Se cortó.
3: Va. Igual y lo contactamos luego.
2: Un segundito.
1: Sí.
2: Mira, como es bien importante, Katy, Juan, aquí está presente. De los artistas que salieron del barrio, fíjate.
1: Espéreme. Regresamos a la llamada, señor Chuco. Se nos cortó. ¿Sí nos escucha?
0: Sí, está bien, aquí andamos. Sí, aquí andamos.
3: Va. Estábamos con el teléfono, caballero.
0: El teléfono es 449-805-8290.
3: Va que va. ¿Con usted mismo?
0: Sí, yo mismo, sí, el Chuco.
3: Va que va, entonces hay que se contacten gente que quiera pulir, que quiera, que le encante el dibujo y que quiera meterse en este mundo de la aerografía. ¿Sale?
0: Así es, aquí estamos a la orden.
1: Señor Chuco, dice mi patrón que si quiere agregar algo.
0: No, pues todo bien, que le eche ganas y ánimo, aquí andamos hasta donde tope para apoyarlo.
1: Muchas gracias. Muchas gracias y gracias por aceptar la llamada.
3: Dale, cuídese, vale, ánimo. Gracias, gracias, éxito en el evento.
1: Gracias.
2: Gracias. Algo bien importante, Katy. Fíjate bien.
4: Todo, para decir yo soy de la vieja escuela, tiene que tener un principio, pues. Un comienzo, un inicio. ¿Y de dónde acabas de decirlo ahorita bien certero? Un cholo auténtico viene de padres cholos. Un buen artista viene de un padre artista, el Chaynes, de la 35. El papá del Chino era un pintor chingón de aquí de Aguascalientes, muy famoso. Y el primer aerografista aquí, eso es bonito porque en este evento hay gente de la vieja escuela que ya le dimos vuelta a la página, pues. Bueno, se me pone la pinchinita porque yo tuve buena relación con el Chaynes. La última vez que caí a prisión, el Chino me decía, no vayas por la pistola, Golo, no vayas por la pistola. Neta, güey, dime, no voy a ir, Chaynes. Y agarré la pistola y caí a prisión. Ese es un camarada. Por eso es cholo. Mucha gente enreda las cosas. Mira, salíamos a la frontera. Yo nomás entré hasta Albuquerque, hasta la prisión del condado nomás. ¿Por qué? Por maldoso. ¿Por qué? Porque la gente inculcaba cosas que no eran, Katy. Inculcaban cosas que no eran, que un chulo tenía que ser tumbador, matón, y vender droga. No, espérame. El día de hoy lo entiendo que no era así. Mira, detrás del cholismo hay un chingo de cosas positivas. En este caso, estamos olvidando al Chaynes, mi Juan. Ese vato se merece un homenaje porque fue el primer aerografista. Y ese vato, por si nadie sabe la historia del Chaynes, al Chaynes lo apoyó el gobierno, que si mal no recuerdo, se me hace que fue Barberena Vega, y lo mandaron hasta Chicago, no a Los Ángeles, a Chicago. Y en Chicago había una asociación, no sé si todavía esté, había una asociación de los mejores pintores, pero de todo el mundo. Y el Chaynes lo llevaron para allá. Y el Chaynes les pintó. Sí, la historia de los volcanes, eso sí me da orgullo, porque fue mi amigo y siempre va a ser mi amigo donde está el vato, ¿sí? Que una persona del barrio, ¿sí?, haya llegado tan lejos, hasta un lugar donde hay puro pintor chingón de todo el mundo, y haya sido mi amigo el Chaynes, el Chino, de la 35, hermano del Pon, hasta allá, pues, y plasmar la historia de los volcanes, ¿eh? Eso no es cualquier cosa, ¿eh? La gente dice, no, este era un artista.
5: Él es el que empezó con la placa de la 35.
4: Él empezó con la placa de la 35. Y este vato fue de los primeros aerografistas, bueno, de la pandilla, porque si nos metemos ya a la historia de Aguascalientes, el primer aerografista chingón que venía de Los Ángeles, ¿sí?, era el Cobis, un vato, un rotulista de la Asunción, el patrón de mi compadre, el Cobra. No, ese vato te vendaba unos jales tipo Los Ángeles, pues, tipo el Este, pues, en sus establecimientos de rótulos, haz de cuenta, tú lo mirabas y haz de cuenta los mismos rótulos que ella. Unos rótulos acá bien alucinados, o sea, las jainas. Es más, yo tengo un placazo de ese vato, que se aventó ese vato, y tengo muchas placas de mi compadre, el Cobra, el cual también quiero un chingo. Sabe que somos carnales. Y hay parte que nos estamos brincando, pues, en este caso del arte. Estaría, bueno, voy a darme la tarea. Esperemos en Dios y pueda yo acudir. Es este sábado. Yo para mi experiencia espiritual todavía faltan 2 semanas. Voy a ir porque sí hay que nombrar a aquellas personas que fueron parte importante del arte cholero aquí en Aguascalientes. Sí.
6: ¿Quién le hizo a Juan el cuadro que tiene?
1: Él fue.
6: Eso fue lo primero que cuando entras tu recámara, Juan,
1: le hizo las mantas que le han hecho del señor Nene, de Bubli, todo las hizo Mario Estilo, también muy buen aerografista. O sea, mucha gente lo ha apoyado. Vamos con 3 canciones, 4, 3. 3 y ahorita regresamos. 3. Vamos a corte y regresamos con 3 canciones.

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6: La hora sigue su curso. Son las 10 con 30 minutos.
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1: Bueno, regresamos, escuchamos tres canciones. ¿Cuáles fueron?
2: Escuchamos de 1963 de Peggy March, Te seguiré. Escuchamos de 1955 de Turbans, Three Friends. Y una versión de Benny King, quizás, de 1960.
1: Tenemos unos saludos en el WhatsApp. Lore, ¿cuáles son?
3: Saludos y bendiciones, carnal Juan, de Fernando Robles. Y hola, saludos para todos, especialmente para el maestro Juan. Mis respetos para el Soy Mari Ortiz.
1: Y este saludito.
3: Y saludos a la señora Silvia Galicia de la Ciudad de México, que siempre nos escucha.
1: La mamá de Osvaldito. Nuestra porra número uno, para que vean, saludos. Hasta México. Y de Los Ángeles, la señora Angélica, que siempre nos escucha. Pues tenemos más saludos, comadre Happy.
4: Sí. Enrique Vázquez Mendoza, saludos a todos en cabina de su amigo y servidor El Bomba. Martín Cerna, buenas noches, mi Juan, saludos para todos los barrios de Agüitas, para mi carnal El Golo, y el padrino Cholo, para ti, Katy, para Camisas, Happy, y todos el equipo de Hombrilla, y los invitados de parte de Martín Cerna.
5: Saludos, bendiciones, carnal.
4: Braulio Raúl Aguilar Cardona, saludos y bendiciones para todos ustedes. Angélica Galindo, saludos para todos, en especial para Juan Manuel Rodríguez. Alex Chamuco, saludos, buenas noches, bendiciones para todos en el estudio. Manny Martínez, saludos desde acá para todos en cabina, especialmente para Juan. Claudia Esparza Galindo, bendiciones para todos. Jessica Beatriz García Ramírez, hola, saludos para don Juan. Lo quiero mucho y échele muchas ganas. Atentamente, Maite, y que como siempre se ve bien guapo y bien coqueto. Maite. Abraham, todo quintero de Ébano.
1: Maite era su cuidadora, Maite.
4: Muy cordiales a mi Juan. Manuel Rodríguez, espero verlo pronto de parte de Abraham.
1: Es su cuidadora.
6: Una figura siempre.
4: Son
6: una
4: todos. Figura. Y agradecemos a Miguel Moreno Pérez por el reconocimiento de que nos mandó, que nos dio a Hombrilla. Tierra de Brujos, evento realizado para apoyar la juventud de Jesús María y los talentos locales en el rap, como mi morrillo El Soner, Alex Hidades y a todos los que se presentaron ahí. Muchas gracias a todos y pues a todos los grafiteros que se presentaron, que va, talento chido.
1: Qué mal, tuvo gracias por de veras y por agradecemos también a él y a la señora que le, Mari, ¿verdad? Que le compraron Mari unos boletos a mi patrón para la rifa de Zamora, que ahí va y la llevamos. La verdad, muchas gracias a todos.
5: Que lo conoció.
1: ¿Tú tienes
5: en
1: unos
5: la
1: saluditos, Gaby?
6: Ah, claro que sí, mandan saludos para aquí, para el patrón, para Juan Manuel Rodríguez, desde San Bernardino, California, Mau Sandoval y toda su familia, saludos también. Te mandan saludos, sí. Desde Miami también le mandan Miami saludos, porque acuérdense que la cultura chola de Aguas también brincó el charco y por allá andan guerreando todos los de las bandas de aquí de Aguas. Así es que te mandan saludos, mi Juan, con mucho cariño.
1: Muchas gracias.
6: Ahí están sus saludos. Ya
1: el Burgos sí también tiene saludos.
7: Quiero mandar un saludo para todos los de Pirules 34, en especial al Rejas. Ahí andamos, mi Rejas, para Beto Durón. Y para mi compadre, el banda hasta la Florida 2, un saludote, compadre, y pronto nos vemos por allá, ¿vale?
1: Los saludos. ¿Usted no tiene saludos, don Golo?
5: Sí, yo quiero mandar un saludo hasta Ciudad Juárez, Chihuahua, hasta el barrio Altote, Batzaizotes, para el Mackenzie, para Lágrimas, para mi Mur, para el Gordon, para el Juanillo, para el Rafilla, para toda la banda de ahí del barrio Altote. Y un saludo también para mi familia, para mi Allison, para mi hijo Giovanni, que estoy muy orgulloso de mi chavo, acaba de terminar su ingeniería. Bien, gracias al jefe, y que señale que sí se puede, ¿no?
6: Sí, sí.
5: Que después de ser discriminado, ¿no? Yo sí anduve pisando mucho, muy hondo, muy oscuro, y Dios me dio la oportunidad y aquí estoy, y los frutos se dan en mi hijo, un orgullo, me voy con orgullo, con mi chavita también, mi Allison, ella viene su bebé de mi hijo también, y para mi señora, para mi Jainita, Mónica Rangel. Y un saludo para mi barrio, para la Haster 20, para toda la racilla, muy en especial para el Pincel, para mi compadre el Cobra de la Asunción 11. Y ánimo, raza.
6: Para la 35, mi Katy, la gremial, pura gremial.
1: Lourdes de la 35. Ella es hija de un cholo.
6: Del nene.
1: Y le gusta, no se viste así, pero le gusta todo eso.
6: A mí también me gusta.
1: Que le tira a tirar. Vamos a ir con cuatro canciones y ahorita regresamos. Son tres canciones y ahorita regresamos. Son las complacencias, ¿no?

0: Bueno, regresamos, escuchamos
1: dos complacencias. Fernando Robles, tu rolita de Chanters ya fue tocada. Escuchamos también de Jane Chandler, El Duque de Air, una clásica. Una coladita acá, no sé de a quién se le... Ah, ok, ay, va, entonces... Esa está...
0: No, yo no la puse.
1: Esa está bien puesta, dices tú. Es una canción que puede doler físicamente. Es un himno absoluto del desamor latino. Imposible no escucharla sin sentir algo en el pecho. Después de ahí escuchamos del 61, Confidente de Secundaria, clásica de los Teen Tops. Algo que no podía y no debe de faltar en ninguna fiesta de cholos. Y finalmente, pues nada más esa.
0: Eran cuatro.
1: Hasta ahí cuatro. Yo ya me iba con las siguientes.
0: Ay, sí. Es que digo una cosa, las coladitas también llaman. ¿Sí o no?
1: Mira, dígame que no. Para coladitas nos vamos a la obra. ¿Sí? Y ya luego vemos de qué color pinta el verde.
0: Tenemos una rifa. Ah, sí. Sí, pero espérese, no me dejó pelear apenas. Y de ya sabía que iba a echar para acá.
1: Ándale, que ya casi nos vamos.
0: No, son los
1: parroquiales. Anuncio parroquial.
0: La carreta es gacha, mañana los descanso para el otro lunes. No, pues más que nada quería agradecer a Zamora, Arte Azteca Zamora. Ya los boletos ahí la llevamos, ya falta poquito. Esperemos en Dios. La rifa es para el 1 de junio. Sí, junio, pero si la acabamos antes, la vamos a hacer antes, primeramente Dios. Gracias a las personas que nos han comprado, ya de un lado nos quedan como dos boletos y de la otra un poquito menos, pero ya vamos para afuera.
2: De Zamora, son 50. Yo ahorita 50, te compro los dos que quedan de...
0: Entonces ya nos quedan como de la otra lista, es que no la traigo aquí, de esta, a ver. Espérenme, rapidito. Espérenme.
2: Tienes que traer.
1: A ver, Catalina, nos quedan dos.
0: Es que ya
1: la
0: traía, pero. Patrón, no me ha contestado.
1: A ver, Peña.
0: No me ha contestado. Es que, lamentablemente. Es que mi asistente no me dice nada.
2: No me tienen incluida en eso.
0: Sí. Espérenme, patrón.
1: Cati.
0: No, es que ahorita mejor las. No,
1: ahorita las vamos.
0: Sí, ya mejor nos vamos a despedir. Ya para la otra semana les digo bien. A ver.
3: No, pues muchas gracias, pero aquí tengo un saludo.
4: Ahí va.
3: Un saludo.
4: Noé
3: Macías, saludos. José Manuel Rodríguez, buenas noches a todos en cabina y a mi Juan, que Dios lo bendiga. Y a todos, saludos de la familia Rodríguez, de Jardines de la Cruz y de un amigo, José Manuel Rodríguez. Estamos firmes con todos ustedes, saludos y bendiciones de un amigo. Y Carla, a ver, organícense en hablar, porque están en un tema chido y no se escuchan.
0: Carlos.
3: Bueno, no, pues muchas gracias.
4: Abraham Quintero.
3: El de Abraham, Caro Quintero Lébano, saludos muy cordiales a mi Juan Manuel Rodríguez, espero verlo pronto de parte de la Brandel, Barrio Pobre 16.
4: Jesús María.
0: Don Robert.
1: Ok. Bueno, raza, entonces no se despeguen, sigan escuchándonos y no guarden sus recuerdos, póngalos a rodar con nosotros en la próxima emisión. Hay canciones que no envejecen y los corazones nunca dejan de latir.
0: Exactamente.
1: ¿Sale?
0: Nunca.
1: Yes. Aquí estamos en Aún Brilla, siempre firmes. Ánimo, raza. Nos vemos la siguiente semana.
0: Compadre.
4: Sí. Pues chido, banda, por escucharnos. Nos vemos la próxima semana y pues saludos para mi nieto Gael, ¿verdad? No sé. Se las chicle bomba. Y para mis hijos, para mi jefita, para mis carnales, para toda la banda, para el gol, para su carnal, mala suerte. Para la Cócola, la Becerra, para Juan y Pedro y San Mario. Pues chido, banda.
2: Yo soy Becerra.
0: Señor Golo.
5: Buenas noches, me despido. Un saludote a toda la banda y Dios les bendice y ánimo para todos.
0: Gaby, gracias.
2: Gracias a todos por esta oportunidad y esta bendición que me dan por su energía de esta noche. A Juan sobre todo y saludos a todos los que nos ven del otro lado del charco. Acuérdense, ya di sus saludos. Gracias a Juan y sobre todo gracias al programa Aún Brilla, a todos ustedes y gracias, ahí estamos, Sonorísima y sus estrellas, síganos en nuestras redes. Gracias, Juan, por esta oportunidad. Gracias.
0: Al invitado, despídase.
3: Ya ustedes.
0: Joven Beto.
5: Pues bueno, eso fue todo por hoy. Ahora no hubo mucha chance de platicar porque hubo mucho tema, mucho invitado, mucho rollo, hubo mucho contenido. Yo creo que esto da para otros dos programas. Ojalá nos agendemos pronto. Pero de parte de Juan Manuel Rodríguez, a todo el auditorio, esto fue Aún Brilla. Síganos escuchando todos los lunes. Y un saludo especial a Maite, que nos está escuchando por ahí desde el rinconcito más cálido de su casa, porque ahorita no hay rincones fríos.
2: Y a toda mi familia y amigos.
0: Sí, Burgos.
6: Bueno, muchísimas gracias a todos. Nos vemos la próxima semana y un gusto estar de nuevamente aquí con ustedes.
3: Hola, buenas noches. Saludos, saluditos a todos.
0: Bueno, pues gracias a todos por escucharnos. Ya saben, aún nos quedan boletitos. Pasamos la lista bien al corriente. Ahorita que nos la agende bien mi patrón. Nos vemos,
1: nos vemos
0: y nos escuchamos la próxima semana. Quiero agradecer a Osvaldo Rodríguez por el apoyo que nos da siempre. Ya saben, mandar sus saluditos al 449-912-1588. Esperemos en Dios que se venga otro, como dijo el joven Beto, otro programa igual.
1: Ánimo.
0: Nos vemos. Esto fue Aún Brilla.
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8: 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Son las 10:59.
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Bienvenidos a un nuevo episodio de El Acervo, el espacio de Radio UA destinado a compartir con ustedes los tesoros que resguarda la fonoteca del edificio 14. Hoy viajaremos a Londres en los años 70 entre las guitarras y las voces de la icónica banda Fleetwood Mac. ¿Estás listo para escuchar a una banda de rock? ¡Comencemos! Fleetwood Mac es una banda británica de rock formada en Londres en 1967. Fundada por Peter Green en voz y guitarra, en su primera formación estaba acompañado por Jeremy Spencer en voz, guitarra, piano y slide, Mike Fleetwood en la batería y Bud Burning en el bajo.

El origen de la banda se remonta al 19 de abril de 1967 cuando John Mayall le regaló al guitarrista Peter Green una sesión de grabación con los Decca Studio en Londres. Junto con los otros integrantes de John Mayall y The Blues Breakers, el baterista Mike Fleetwood y el bajista John McVie registraron cuatro canciones: First String Home, Looking for Somebody, No Place to Go y la instrumental Fleetwood Mac, llamada así por los apellidos de estos últimos. Después de aquello, Green les propuso crear una nueva banda. Mike aceptó porque Mayall recientemente lo había despedido, mientras que John no estaba seguro dado que su contrato con él aún estaba vigente. Registrado en 1967 en los estudios Decca y JBS de Londres. Su álbum debut, Fleetwood Mac, en 1968 incluyó canciones propias y versiones de otros artistas. El disco tuvo un positivo éxito en el Reino Unido, porque llegó hasta la cuarta posición en el United Kingdom Album Chart y permaneció un total de 37 semanas en la lista. Los dejamos con la increíble canción llamada Silver Springs.

Para 1970, los problemas internos comenzaron a aparecer, ya que el manager Clifford Davis mencionó que en marzo Green había consumido una fuerte sobredosis en Múnich, que derivó en una esquizofrenia, y afirmó que nunca llegó a ser el mismo. Cambió su manera de vestir, se volvió más espiritual y comenzó a odiar la fama y el dinero, a tal punto que quería donar todas las ganancias de la banda a la caridad, lo que generó controversia con los otros músicos. Después de un concierto acontecido el 28 de mayo de 1970, Green dejó la banda. Con la salida del principal compositor, Kirwar y Spencer asumieron el control creativo de las canciones del siguiente disco, titulado Kiln House, en 1970. El cambio de sonido de Kiln House ayudó a Fleetwood Mac a posicionarse por primera vez en las listas Kent Music Report de Australia y RPM Top Albums de Canadá, y también logró su mejor puesto hasta entonces en los mejores 200 de Billboard, en el lugar 69. En cambio, en Europa solo entró en el conteo británico en la posición 39, la más baja desde que debutaran en 1968. El 20 de octubre de 1973, después de presentarse en Lincoln, Nebraska, la banda le comentó a un ingeniero de sonido que toda la gira se cancelaba, faltando aún 26 fechas, y que existían planes de separarse. A Clifford Davis le preocupó esta decisión porque estaba en juego los compromisos con los diversos agentes, promotores y su reputación como manager. Después de enviarles una carta diciéndoles que iba a perder

día, Mike estaba en el estudio y le comentó al ingeniero Kate Olsen que estaba buscando a un nuevo guitarrista. Así que él le reprodujo una cinta del tema Frozen Love del dúo Buckingham Nicks. Como el guitarrista también se encontraba en el estudio, Mike lo persuadió para que se uniera a la banda. Buckingham aceptó, pero con la condición de que también admitieran a su novia y cantante Stevie Nicks. En la víspera del año nuevo, la pareja ingresó oficialmente a Fleetwood Mac. En 3 meses registraron Fleetwood Mac de 1975, donde las canciones de Buckingham y Nicks transformaron la identidad de la banda, convirtiéndola en una agrupación de pop rock californiano

condujeron a Christine a escribir temas de soft rock. En septiembre de 1976, llegó hasta la cima de los 200 mejores de Billboard sus sencillos Over My Head, Rhiannon y Say You Love Me. Entraron en los 20 más vendidos en la lista estadounidense. En diciembre de 1975, obtuvo la certificación del disco de oro de la Recording Industry Association of America. Y en 2025, logró 9 de platino, por vender más de 9 millones de copias en Estados Unidos. En contraposición al éxito comercial, los músicos pasaban por uno de sus peores momentos. El matrimonio de John y Christine se había acabado. La relación de Lindsay y Stevie sufría de situaciones tensas, y Mike estaba en pleno proceso de divorcio con su esposa Jenny. Vamos por la siguiente canción, The Chain.

publicado en febrero de 1977, Rumours llegó al número uno en Estados Unidos, Australia, Canadá, Países Bajos, Nueva Zelanda y el Reino Unido, así como también entró en otras listas europeas. Consiguió numerosos discos de oro, platino y multiplatino en varios países. De hecho, estimaba que ya superaba los 45 millones de copias comercializadas en todo el mundo, por lo que Rumours es uno de los álbumes musicales más vendidos en la historia. Con más de 50 años de carrera, Fleetwood Mac ha sufrido constantes cambios de músicos y pasado por diferentes estilos musicales, pero nunca perdieron su calidad compositiva. Es considerada una de las bandas más exitosas de la historia, cuyas ventas discográficas fluctúan entre los 100 y 120 millones de copias a nivel mundial. Su álbum más exitoso es Rumours de 1977. A lo largo de su carrera, Fleetwood Mac ha sido nominado a distintos premios de música, principalmente gracias a su disco Rumours, de 1977. En la edición de 1978 de los premios Grammy, obtuvo nominaciones en las categorías Mejor Arreglo Vocal por Go Your Own Way, Mejor Interpretación Pop Vocal por Grupo por Rumours y Álbum del Año, el cual ganó. Por su parte, en la edición de 1998 fue nominado a Mejor Interpretación Pop Vocal por Grupo por la canción Silver Springs, Mejor Interpretación Rock de un Dúo o Grupo con Vocalista por The Chain y a Mejor Álbum de Pop Vocal por The Dance. En 2018, The Recording Academy les entregó el premio Persona del Año Musicers, convirtiéndose en el primer grupo musical en recibirlo. Además, sus álbumes Fleetwood Mac y Rumours han sido incluidos en el Salón de la Fama de los Grammy, y la banda ha ganado 3 premios American Music, un Brit y un Juno. Vamos a escuchar la siguiente canción, Go Your Own Way.

Así cerramos nuestro recorrido por la historia y las grandes canciones de la icónica y polémica Fleetwood Mac. Terminamos el episodio de hoy. Te esperamos el próximo jueves en punto de las 17 horas, con retransmisión los lunes a las 23 horas. Soy Andrea Santa Cruz y nos escucharemos en una próxima entrega de El Acervo, el espacio donde redescubrimos grandes joyas desde la fonoteca de Radio UA. De todo y para todos, El Acervo. Para despedirnos, vamos con una de las canciones favoritas de un querido amigo. Escucharemos Rhiannon.

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0: 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En tu sintonía universitaria, las 11 con 30 minutos.
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5: 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Radio.
0: ¿Te has preguntado qué contienen los productos que consumes a diario? Conocer los ingredientes es el primer paso para elegir mejor.
6: ¡Exacto! Por eso, una gran alternativa es preparar tus propios productos en casa.
0: Hoy te contaremos sobre las tecnologías domésticas, una opción para cuidar tu salud y tu bolsillo al mismo tiempo.
6: Por eso, te enseñaremos a preparar una crema de cacahuate para toda la familia.
0: Presta atención y quédate con nosotras.
5: Revista del Consumidor.
6: Desde hace más de 4 décadas, en la Profeco brindamos opciones para elaborar productos útiles, seguros, económicos y con excelente calidad.
0: Se trata de las tecnologías domésticas, una pieza clave de nuestras actividades de educación para el consumo.
6: Con ingredientes que se encuentran fácilmente y procedimientos simples, buscamos que las infancias y las familias tengan alternativas para elaborar lo que necesitan a un menor costo, comparado con los precios que ofrece el mercado.
0: Todo este esfuerzo tiene el respaldo del Laboratorio Nacional de Protección al Consumidor, donde se encargan de validar cada receta.
6: Con la meta de cuidar el bolsillo de los hogares y ofrecer nuevas alternativas, la Profeco organiza talleres en toda la República a través de sus oficinas de defensa del consumidor.
0: Tan solo en 2025 se realizaron 10.983 talleres de tecnologías domésticas, logrando apoyar a 347.500 personas en todo el país.
6: Esta labor ayuda directamente al ahorro familiar, fomenta un consumo más consciente y desarrolla habilidades que impulsan la autonomía económica.
0: Incluso, estas tecnologías han servido para quienes desean emprender y generar algo de dinero extra. Bajo este modelo hemos hecho, por ejemplo, limpiador de piso, pasta dental, gel para el cabello, protector solar y productos de confitería y panificación.
6: Hoy toca el turno de la crema de cacahuate.
0: ¡Comenzamos!
6: Con pocos ingredientes podemos hacer algo muy rico. Prueba de ello es que para hacer crema de cacahuate necesitaremos solamente
0: una taza de cacahuates pelados sin sal, una cucharada de piloncillo molido y una cucharadita de extracto de vainilla.
6: Seguro tienes en casa alguno de los ingredientes. De cualquier forma, se consiguen en el mercado más cercano.
0: De utensilios necesitaremos un procesador de alimentos o licuadora, taza medidora, cuchara sopera, cuchara cafetera, espátula de plástico y para envasar, un frasco de vidrio con tapa hermética.
6: Y esto me encanta, Nat. Una ventaja más de esta tecnología doméstica es que solo toma 30 minutos hacer la crema de cacahuate y en cambio se conserva por mucho tiempo. Su caducidad es de 1 año.
0: Pues manos a la obra. Para empezar, molemos los cacahuates en el procesador de alimentos hasta formar una pasta. Es importante que lo hagamos en intervalos cortos y al mismo tiempo ir reduciendo la velocidad mientras se va moliendo. Ya que tengamos la pasta de cacahuate y sin apagar el procesador, agregamos el piloncillo y la vainilla.
6: Mientras integramos todo muy bien, quiero comentarles que la crema de cacahuate es rica en proteína vegetal, tiene grasas saludables y mucha fibra.
0: Volviendo a la receta, hemos seguido mezclando en el procesador. Continuamos hasta obtener una crema suave y homogénea.
6: ¡Ojo! Si queda muy seca, podemos agregar media cucharadita de aceite vegetal. Se va agregando poco a poco en el procesador para que se incorpore correctamente.
0: Ahora, a envasar. Con ayuda de la espátula, vertemos la crema de cacahuate en el frasco de vidrio y lo etiquetamos con la fecha de elaboración y caducidad.
6: Esto es primordial para que luego no estemos comiendo algo ya caducado que nos pueda hacer daño. Finalmente, recuerda que hay que mantenerla en refrigeración.
0: Además, toma en cuenta que si con el tiempo percibes un aroma rancio, debes desecharla de inmediato, independientemente de la fecha de caducidad.
6: Da ese paso hacia un consumo informado e inteligente y anímate a elaborar esta tecnología doméstica.
0: No olviden que pueden ver más procedimientos de diferentes tecnologías en el canal de YouTube Profeco TV.
6: ¡Hasta la próxima!
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Entre pensamientos y melodías, nuestro reloj marca las 12:04.

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Así es, amigos de Entérate, muy buenas tardes. Los saluda con el gusto de siempre Checo Pacheco, su servidor y amigo. Y desde este edificio 14, nuestra querida unidad de radio José Dávila Rodríguez, transmitimos esta nueva emisión de Entérate, en donde les vamos a presentar una conversación que tuvimos con Sebastián. Él es integrante de un dueto bastante interesante de post-punk ecuatoriano y nos conectamos con él vía Zoom hasta Guayaquil, su ciudad natal, para platicar acerca de su proyecto. Así es que sí, en efecto, les tenemos post-punk ecuatoriano en Entérate y vamos a arrancar.

Gloria Trevi debutó a finales de los 80, pero fue en los 90 cuando alcanzó la fama con temas atrevidos y una imagen rebelde. Su canción Pelo Suelto la convirtió en un fenómeno pop juvenil. A pesar de los escándalos en los que se vio envuelta, sigue teniendo una gran fama y aceptación. Vamos a escuchar de Gloria Trevi Con los ojos cerrados. Es el sencillo de su tercer álbum, que se mantuvo 8 semanas en el primer lugar en México y tuvo una gran repercusión también en Latinoamérica. Con los ojos cerrados, de Gloria Trevi.

Paulina Rubio, tras dejar Timbiriche en 1991, se lanzó como solista y se consolidó como la chica dorada del pop latino. Vamos a escuchar precisamente a la chica dorada con la canción Mío, su primer sencillo como solista lanzado en agosto de 1992. A nivel comercial alcanzó el número uno en varios países latinoamericanos, disco de oro en México y el tercer lugar en la lista Hot Latin Tracks de Billboard en Estados Unidos.

Ana Gabriel es reconocida por su voz poderosa y emotiva. Es una figura dominante tanto en el género ranchero como en el pop romántico. ¿Quién como tú? Es una de sus más escuchadas canciones, tema principal del álbum del mismo nombre. Fue un exitazo, un éxito rotundo en México y América Latina. Ganó un amplio reconocimiento internacional y reforzó su reputación como la diva del pueblo, y es una de las canciones que siguen siendo muy escuchadas.

La cantante española Mónica Naranjo irrumpió con fuerza en el mundo musical con su potente voz y estilo dramático. Desátame es una canción de 1996 de su álbum Palabra de Mujer, donde fusionó el pop y elementos sinfónicos. Se convirtió en un fenómeno en España y en América Latina y fue clave en su ascenso internacional. Escuchemos a Mónica Naranjo.

Estamos llegando ya al final de Vintax. Vamos a cerrar con Julieta Venegas, quien debutó como solista en 1997, marcando una diferencia entre cantautoras de la época con su estilo íntimo y el uso de este instrumento del acordeón, muy representativo de los artistas del norte de nuestro país. En los años posteriores a 1997 ganó prestigio en círculos alternativos y en festivales. Entre muchas de sus canciones importantes vamos a escuchar hoy Lento. Con ella nos vamos a despedir de este Vintax. María Hernández les agradece estar pendientes de este programa y, como siempre, los invitamos a que nos escuchen aquí el próximo viernes en el 94.5 de FM en Vintax.

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1: En este momento, las 4 en punto.
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Estimados radioescuchas, bienvenidos a este su programa Ventana al Sonido, una emisión preparada por profesores y por estudiantes del Departamento de Música del Centro de las Artes y la Cultura de nuestra benemérita Universidad Autónoma de Aguascalientes. El día de hoy les habla su amigo y servidor Raúl Capistrán Gracia, profesor del Departamento de Música, quien hoy les ha preparado un programa que se titula El Impresionismo en la Música. Así es, estimados radioescuchas, a finales del siglo XIX, mientras la pintura europea experimentaba una revolución silenciosa con artistas como Monet, Renoir y Degas, la música comenzaba también a transformarse desde adentro. Era el nacimiento del impresionismo musical, un movimiento estilístico que no buscaba describir la realidad tal como es, sino sugerirla, envolverla en color, rodearla de atmósferas misteriosas y provocar o despertar sensaciones. En lugar de melodías rígidas y estructuras predecibles, los compositores impresionistas invitaban al oyente a entrar en un mundo más sensorial, más ambiguo, más parecido a un sueño que a un discurso articulado. Los acordes se volvieron luces y sombras, las escalas, brumas y reflejos. La música empezó entonces a ser proyectada de otra manera. El nombre más asociado a este movimiento, estimados radioescuchas, es el de Claude Debussy, un compositor que veía la música como un arte capaz de capturar lo inefable, es decir, lo inexplicable, lo incomprensible, lo que va más allá de nuestros sentidos. Obras como Preludio a la siesta de un fauno o La mar abrieron un nuevo camino estético. Líneas melódicas suspendidas, ritmos fluidos que parecen no querer llegar a ningún sitio, armonías que colorean el ambiente con la delicadeza de un pincel, etc. Poco después, otro gran creador francés, Maurice Ravel, llevaría este lenguaje a su propia paleta compositiva y orquestal de una manera por demás brillante, detallada y luminosa. El impresionismo no se limitó a las fronteras de Francia, no, estimado radioescucha, sino que llegó a otros países y tocó a otros creadores. Desde España, con Manuel de Falla e Isaac Albeniz, hasta Rusia, con Scriabin y algunos rasgos en la obra de Sergei Rachmaninoff. Este lenguaje musical se extendió y dejó una huella profunda en la historia de la música del siglo XX. Hoy escucharemos cómo sonaba aquella revolución suave, una música que no grita, sino que insinúa, que no busca respuestas, sino provocar sensaciones. Una música que, como un cuadro de Monet, nos invita a mirar, en este caso escuchar, con nuevos ojos. Para comenzar este fascinante viaje por el mundo del impresionismo, vamos a hablar de Claude Debussy. Déjenme decirles, estimados radioescuchas, que hablar de impresionismo y no hablar de Debussy sería un enorme pecado, una gran omisión, pues en muchos sentidos podría decirse que él es el padre de este estilo en el ámbito de la música. Este gran maestro nació en 1862 en Saint-Germain-en-Laye, cerca de París. Aunque provenía de una familia sin tradición musical, desde muy niño mostró un talento inusual para el piano, lo que lo llevó a estudiar en el Conservatorio de París a una edad muy temprana. Ahí no solo destacó como pianista, sino también como un espíritu rebelde. Cuestionaba las reglas de armonía, evitaba los ejercicios académicos más rígidos y buscaba permanentemente colores sonores nuevos.
Sus maestros lo veían como un joven brillante, claro, pero también como un estudiante indisciplinado. Una anécdota famosa ilustra bien su carácter, pues se dice, estimados radioescuchas, que en una ocasión, durante una clase de composición, Debussy presentó un ejercicio en el que, de manera obstinada, rompía todas las reglas de la armonía tradicional. Cuando el profesor le preguntó por qué las había ignorado, Debussy respondió con total naturalidad: pues porque así suena mejor. Imaginen ustedes la escena, queridos radioescuchas. Visualicen por un momento la frustración del maestro ante el desparpajo de un estudiante. Sin embargo, tenemos que admitir que aquella insolencia era, en realidad, el germen del revolucionario estilo compositivo que acompañaría a Debussy toda su vida. Fascinado por la poesía simbolista de literatos como Stefan Mallarmé y Paul Verlaine, por la pintura impresionista de Claude Monet y Édouard Manet, y por músicas de otras culturas, como la gamelán javanesa que escuchó en la Exposición Universal de 1889, Debussy comenzó a construir un lenguaje propio lleno de atmósferas, timbres y ambigüedades armónicas. Ese espíritu, estimados radioescuchas, alcanzó uno de sus momentos más reveladores con la obra Preludio a la siesta de un fauno. Esta maravillosa obra fue estrenada en 1894 y está inspirada en un poema de Stefan Mallarmé, donde un fauno, es decir, una criatura mítica que es mitad hombre y mitad animal y que tradicionalmente es representado tocando una flauta, bueno, pues esta criatura mítica, entre sueño y deseo, recuerda sus encuentros, pues nada más que con las ninfas. Más que narrar el texto, Debussy lo evapora en música. Se trata, estimados radioescuchas, de un mundo suspendido, sensual, lleno de curvas melódicas y colores orquestales que parecen surgir directamente de un sueño. Y aquí viene un detalle bien curioso, estimados radioescuchas. Mallarmé, que era meticuloso y muy celoso de su obra poética, escuchó el preludio con cierto temor. ¿Pero qué cree? Quedó encantado, incluso llegó a decir que la música de Debussy extendía su poema en un espacio más misterioso. Esta afirmación de Mallarmé era todo un cumplido, estimados radioescuchas, ya que no era común que un poeta simbolista elogiara una traducción musical. Pero Debussy había logrado algo único: convertir la poesía en niebla sonora. Así, entre rebeldía, experimentación y sensibilidad poética, Debussy terminó abriendo un camino completamente nuevo en la música. El preludio a la siesta de un fauno, con su célebre flauta inicial, se convirtió en la puerta de entrada a ese universo donde la música deja de describir y empieza a sugerir. Dispongámonos,

0: Estimados radioescuchas, estamos de regreso aquí en este que es su programa Ventana al Sonido. Acabamos de disfrutar una maravillosa interpretación de Preludio a la siesta de un fauno de Claudio Aquiles Debussy por parte de la Orquesta Filarmónica de Berlín bajo la dirección de Claudio Abbado. Toca el turno ahora, estimados radioescuchas, a otro compositor impresionista de talla universal. Estoy hablando de Maurice Ravel. Este señor nació en 1875 en Ciburé, en el País Vasco francés, y falleció en París en 1937. Fue uno de los compositores franceses más influyentes del siglo XX y una de las figuras centrales del impresionismo musical, aunque él mismo prefería ser considerado un clasicista moderno. Ravel, estimados radioescuchas, nació en un entorno culturalmente rico y bueno, pues desde joven mostró una inclinación especial por el colorido instrumental, es decir, por el timbre que los instrumentos pueden producir, por sus combinaciones y por la precisión de la estructura formal. Ravel estudió en el Conservatorio de París bajo la tutela de uno de los más grandes compositores de la época, el maestro Gabriel Fauré, quien evidentemente marcó profundamente su estilo. Parece, estimados radioescuchas, que en su momento Ravel fue un incomprendido, pues en repetidas ocasiones se le negó el premio de Roma, premio que sí obtuvo fácilmente Claude Debussy, pero que a él le negaron en varias ocasiones. Sin embargo, y a pesar de esos descalabros, a comienzos del siglo XX, Ravel ya era un reconocido compositor innovador en el ámbito pianístico, orquestal y escénico. Obras como su Rapsodia Española, Dafne Ciclo, el concierto para piano en sol mayor y, por supuesto, su célebre bolero lo consolidaron como un maestro de la orquestación y como un genio por su capacidad para crear atmósferas sonoras muy sugerentes. Basta recordar su bolero, estimados radioescuchas, para darnos una idea de su gran capacidad creativa. En sus últimos años padeció una enfermedad neurológica progresiva que afectó su capacidad para componer, pero su legado sigue siendo uno de los más refinados y, por supuesto, personales de la música moderna. Queridos radioescuchas, la verdad es que no es posible hablar de Ravel sin escuchar su famosísimo bolero. Y es que es probablemente su obra más famosa y, paradójicamente, una de las más singulares de todo el repertorio orquestal. Ravel la concibió originalmente como un ballet para la bailarina Ida Rubinstein. Como ustedes saben, la pieza se basa en un único tema que se repite insistentemente sobre un acompañamiento rítmico invariable del redoble de un tambor. Lo más interesante es que, a pesar de su belleza, su magia no está en la melodía. Ustedes lo saben, queridos radioescuchas, la melodía es repetida una y otra vez casi sin cambios. No, no es por la melodía. Lo interesante aquí es la construcción sonora gradual y sistemática, la paleta instrumental y la orquestación que crece desde un susurro apenas perceptible hasta un clímax monumental. De hecho, estimados radioescuchas, Ravel decía en tono de broma que se trataba de una pieza para orquesta sin música. Imaginen nada más. El bolero se ha convertido en un símbolo de crescendo continuo y de perfección orquestal y es, hoy en día, una de las obras más interpretadas. Antes de escuchar esta obra tan maravillosa, estimados radioescuchas, quisiera compartirles una anécdota que a mí me divierte mucho y que se originó después de una de las primeras ejecuciones de esta obra. Pues resulta que se cuenta, queridos radioescuchas, que una mujer del público se levantó indignada y gritó: ¡Está loco! ¡Ravel está completamente loco! Pero, ¿qué creen? Ravel lejos de molestarse, respondió con ironía: «Esta señora ha entendido la obra perfectamente». Y es que Ravel estaba plenamente consciente de que había compuesto algo provocador y casi hipnótico. Ahora bien, como dije anteriormente, Ravel estaba muy interesado en las combinaciones tímbricas novedosas, por lo que quisiera prevenirlos, estimados radioescuchas, para estar al pendiente de dos propuestas muy interesantes que este compositor nos hace en esta pieza. En algún momento van a escuchar ustedes un saxofón, un instrumento que regularmente no forma parte de la orquesta, pero aquí vamos a escucharlo. Y casi al final vamos a escuchar un gran momento protagónico en el que los trombones literalmente se lucen al ejecutar brillantemente algunos glissandi, es decir, al producir estos sonidos maravillosos en los que el ejecutante en varias ocasiones debe deslizar la vara del instrumento del registro grave al agudo. Para ustedes, estimados radioescuchas, el bolero de Maurice Ravel, en una interpretación de la Orquesta Filarmónica de Berlín bajo la dirección nada más y nada menos que de Herbert von Karajan. ¡Adelante!
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Estimados radioescuchas, acabamos de escuchar Bolero de Maurice Ravel en una maravillosa interpretación de la Orquesta Filarmónica de Berlín bajo la dirección de Herbert von Karajan. Vamos a seguir ahora con Manuel de Falla. Se trata de uno de los compositores españoles más importantes del siglo XX y una figura central del llamado nacionalismo musical español. Este señor nació en Cádiz en 1876 y desde muy joven mostró un fuerte interés por la música popular andaluza, lo que lo motivó para estudiar en Madrid con destacados maestros como Felipe Pedrell. Y aquí viene lo bueno. Estimados radioescuchas, para propósito de este programa, en 1907, Manuel de Falla se trasladó a París, en donde convivió con Debussy, con Ravel y con Ducasse, y con otros exponentes del impresionismo francés. Este periodo fue determinante porque fue ahí, queridos radioescuchas, que Manuel de Falla absorbió el refinamiento armónico, el gusto por los colores tímbricos y la sutileza orquestal. Ya cuando regresó a España en 1914, continuó desarrollando un estilo propio profundamente español, pero con el acabado técnico y con la elegancia adquiridos en Francia. Aquí, estimados radioescuchas, tengo que hacerles una advertencia. Este compositor, Manuel de Falla, no puede considerarse un impresionista en sentido estricto. Sin embargo, en sus obras integró muchos rasgos del impresionismo francés, especialmente durante los años que pasó en París. Entre los rasgos impresionistas que pueden escucharse en su obra, pues están las armonías extendidas, el uso de modos exóticos que reflejan la influencia de Debussy, las texturas orquestales transparentes y coloristas que parecieran estar inspiradas en la música de Ravel, así como la evocación de atmósferas sensoriales. Ya se imaginarán, queridos radioescuchas, que este cruce entre el mundo sonoro francés y el mundo hispano dio a Manuel de Falla un estilo único, refinado, pero lleno de raíces populares, moderno, pero ligado también a tradiciones ancestrales. De este compositor, yo quisiera hablarles, estimados radioescuchas, de una de sus obras que a mí en lo personal más me gustan. Se trata de la suite para piano y orquesta Noche en los Jardines de España. Aquí tengo que pedirles una disculpa, estimados radioescuchas. Yo soy pianista y como pianista, pues me inclino hacia las obras que llevan este instrumento. Así es que perdónenme por, en algunas ocasiones, pues dejarme influir por mi gusto e incluir obras en las que aparece este instrumento. Bueno, pues volviendo a Noches en los Jardines de España, esta pieza fue compuesta entre 1909 y 1916. Me tomé la libertad de escoger esta obra también, estimados radioescuchas, porque exhibe lo que podríamos llamar un impresionismo español. Al parecer, esta pieza primero llevó el nombre de Impresiones Sinfónicas para piano y orquesta. No es exactamente un concierto. Se trata más bien de una especie de suite en la que el piano y la orquesta dialogan y se funden, creando paisajes sonoros salpicados de motivos musicales que evocan el cante jondo y los ritmos moriscos, innegable herencia árabe, pues como ustedes saben, de más de 8 siglos de dominación. La obra está integrada por 3 movimientos, en el Generalife, Danza Lejana, y el tercero se titula En los Jardines de la Sierra de Córdoba. Aunque de Falla terminó la obra ya instalado en España, ya había salido de París, la mayor parte de su concepción proviene de su estancia en ese país, donde el contacto con el impresionismo definió su paleta sonora. En ese sentido, estimados radioescuchas, Noche en los Jardines de España es su obra más francesa y a la vez, quizá,
una de sus obras más profundamente españolas. Bueno, cuando me extiendo mucho en las explicaciones, siempre me acuerdo de aquella frase que dice: mucho ruido y pocas nueces. Me he extendido en dar tanta información y por poco me olvido de que la misión de nuestro programa es precisamente abrir una ventana al sonido. Así es que, estimados radioescuchas, dispongámonos a disfrutar de un movimiento de esta bella obra. Les sugiero, muy amable y respetuosamente, que dejen que esta pieza los transporte en el tiempo y en el espacio y se ubiquen en los jardines del Generalife, en este bellísimo Palacio de la Alhambra que se encuentra en la ciudad de Granada, Andalucía, y que se dejen embriagar por esta bellísima música que, siendo mitad española y mitad árabe, cuenta con una muy buena dosis de elementos impresionistas franceses. Para ustedes, en el Generalife, de la suite Noche en los Jardines de España, del compositor español Maurice Ravel, en una interpretación realmente virtuosa de la gran pianista Alicia de la Rocha, acompañada por la Orquesta Filarmónica de Londres, bajo la dirección de Rafael Brubeck de Burgos. Adelante.

0: Estimados radioescuchas, acabamos de disfrutar en el Generalife, primer parte o primer movimiento de la suite titulada Noche en los Jardines de España, de Maurice Ravel, en una maravillosa ejecución, una virtuosa y impecable ejecución de Alicia de la Rocha, acompañada por la Orquesta Filarmónica de Londres, bajo la dirección de Rafael Frubeck de Burgos. Queridos radioescuchas, hemos llegado al final de este viaje por el impresionismo musical. Un viaje entre brumas sonoras, colores orquestales y melodías que parecen flotar en el aire. Desde la flauta soñadora del Fauno de Debussy, pasando por el hipnótico bolero de Ravel hasta los jardines nocturnos de Manuel de Falla. Hemos explorado un mundo donde la música deja de describir y comienza a sugerir. Gracias por acompañarme, por dejarse llevar y por abrir una vez más esta ventana al sonido. Mi agradecimiento sincero para Checo Pacheco por el maravilloso y nunca suficientemente valorado trabajo de edición que hace de este su programa Ventana al Sonido. Les espero en la próxima emisión y, como siempre, que la música siga siendo su mejor compañía. Que tengan todos ustedes un lindo día.
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1: En este momento, las 5 en punto.
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¡Hey! Hola, ¿qué tal, amigos de Radio UA 94.5 FM? ¿Cómo se encuentran el bello día de hoy? Ya saben que yo espero que muy, muy, muy bien. Como siempre, deseando que tengan un excelente lunes y que se siga poniendo cada vez mejor. Pues bueno, por fin ha llegado la hora de la semana de dejar de lado eso que estés haciendo más que físicamente en tu cabeza. De soltar tus preocupaciones, el estrés. Yo sé que es lunes, hoy nacieron pendientes para la semana. Pero bueno, pues te invito a que dejes eso de lado un ratito y dediques una hora para dejarte llevar por aquello que sientes. Por todas esas cosas que experimentas día con día, pero muchas veces no encuentras la forma de expresarlas. Y un saludo para nuestros amigos que están cortando el pasto, pasando con un tractor, no sé. Tranquilos chicos, creo que no se oye. pero bueno, pues sí, los invito a que se dejen llevar por sus emociones, por eso que sienten, que le dediquen esta horita a El Umbral. Ya saben, este programa dedicado para ayudarte a explorar el arte de sentir y poder poner todas las emociones al aire. Pues ya sabes, como cada lunes a esta hora, hoy siendo las 4 con... ya casi con 3 minutos, te saluda Sofi Cermeño. Agradezco tu sintonía y tu compañía una vez más aquí. Y pues aprovecho también para agradecerle a Rafita Polo en los controles y a Lexi que andan por ahí, porque el jueves pasado, si ustedes sintonizaron tu espacio, si estuvieron en el lado B, sabrán que prometí sorpresas para este lunes de El Umbral. Y pues las hay. Hay sorpresas, hay novedades. Hoy por primera vez estamos a través de Facebook Live, porque estamos completamente en vivo. Pero hoy crecen las opciones. Ya no solo puedes escribirnos al WhatsApp de cabina, que es 449-912-1588, sino que también puedes escribirnos ahí por los comentarios de Facebook Live. También estamos en vivo por YouTube, por nuestra aplicación, que si no la tienes, te invito a que vayas a descargarla para que no haya pretextos y nos puedas llevar a donde quiera que vayas. Entra a la App Store, a la Play Store, según sea pues el caso de tu dispositivo, y ahí la puedes buscar así tal cual, Radio UA 94.5 FM, y la puedes descargar. También si estás en tu computadora de escritorio, en tu laptop, sintonizarnos a través de el sitio web radio.ua.mx. Y bueno, pues ahí están los datos. Estamos en vivo, estamos en Facebook. Te invito a que vayas, me dejes ahí un like, un comment, o lo que tú quieras, algo umbralesco, un corazoncito, viva El Umbral. Y bueno, pues como cada lunes de El Umbral, no puede faltar la poesía. Y déjenme contarles un chisme poético del Umbral. La semana pasada hubo mucha indignación aquí en los pasillos de la estación, puesto que Goretti Bravo le dio voz a nuestro poema, y ustedes no son quien para saberlo ni yo para contarlo, pero el día que le pedí a Goretti que me grabara eso, no estaba en las mejores condiciones de salud, así que llovió el hate para la producción de este programa. Pero pues qué les digo, el show tiene que continuar, y muchas gracias, Goti. Te mandamos un saludo y un abrazo, y qué gusto que ya estés al 100. Pero bueno, pues en esta ocasión buscamos, obviamente, al menos cuerdo del team, a alguien que tampoco anduviera en sus 5 para darle voz a estos sentimientos plasmados en rimas. Así que, adelante, Emma.

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¿Qué tal? Pues ahí tuvieron este bello, triste, de todo poema. Muchas gracias a Emma que me ayudó a darle voz. Y en esta ocasión, miren, fíjense que este poema no tiene título, no está bautizado. Déjenme platicarles por qué. Porque en esta ocasión y de aquí para el real va a comenzar a introducir aquí sus poemas una amiga mía que le gusta mucho la poesía, le gusta mucho escribir, pero pues a ella le da un poco de pena que conozcan por ahí sus rimas, que conozcan por ahí sus sentimientos. Entonces, pues, es una autora anónima, pero igualmente sabemos que nos está escuchando y le agradecemos infinitamente por prestarnos su poema. Espero que les haya gustado. Y bueno, con esta introducción poética, sabrán, o no sé si ya lo sabrán, si lo dedujeron, si no lo dedujeron, pues déjenme decirles, el día de hoy vamos a explorar el arte de extrañar. ¿Por qué? Porque es inevitable. Yo creo, ¿cómo se diría? Lo denominaría como que extrañar es el precio de querer. Es el precio de querer, no en todo momento puedes estar con esa persona que tú quieres, por la que sientes algo lindo, especial. Pero, pues bueno, no queda de otra más que extrañarlos en esos momentos que no están cerca de nosotros. Y en esta ocasión, dividí el programa en dos. Dijera Checo, la primera mitad antes del corte, la segunda mitad después. Pero además de eso, antes del corte, vamos a escuchar ese tipo de canciones que escucharías cuando extrañas a alguien, pero a sabiendas de que lo vas a volver a ver. O sea, extrañas a alguien y se te hace eterno el tiempo. Es el lapso entre que lo ves y lo vuelves a ver. Es eterno. Y la siguiente mitad del programa es para cuando extrañas a alguien, pero pues que ya no sabes si lo vas a volver a ver, o incluso tienes por seguro que justo ya no lo vas a ver y no te queda más remedio que extrañarlo sin límite de tiempo. O sea, esa me la robé de medio tiempo, creo. Pero pues justo. Entonces, pues ahí está, ahí se las dejo. Y si estaban siguiéndonos a través de Facebook Live, por ahí ya pudieron ver un pequeño spoiler de qué canción vamos a escuchar para comenzar con la musiquita de este programa. Y si no lo vieron, pues los invito a que vayan y nos sintonicen por Facebook Live para que puedan verlo, o véanlo en YouTube para que se den un spoiler. Pues ya, no les echaré más verbo, porque hablando de este artista yo me explayo, hasta yo me caigo mal, entonces ya ni les voy a decir de quién es. Si ustedes son Umbral Lovers de corazón, ya deben saber de quién estoy hablando. Y vamos a escuchar Mi Soledad y Yo. ¿Estás?

Pues acabamos de escuchar Mi Soledad y Yo de Alejandro Sanz, infaltable aquí en El Umbral. Y bueno, pues a mi parecer no hay una canción que pueda describir mejor pues ese dolorcito que se siente cuando no sientes cerquita a la persona que quieres. Y en este caso aún más doloroso, porque pues nos da a entender que quizás aparentemente esa persona que el cantante extraña, o como dicen, el protagonista de la canción, pues quizás ya encontró a alguien más, quizás está viviendo otra relación, quizá ella ya lo superó o no, ¿por qué le seguiría hablando? Pero bueno, esta canción a mí, cuando extraño a alguien, la verdad, la escucho, a mí se me hace, ya me ventanillo sola, pero bueno, pues sí, es esa canción que yo pongo cuando siento esa lejanía de alguien que yo quiero, Mi Soledad y Yo. Pero bueno, pues ahora les traigo una canción que se las traigo en dos versiones. ¿Por qué? Porque una es la más conocida y la otra, creo yo, que por la manera en la que está interpretada, musicalizada y todo, como que le da más ese sentimiento, trae más ese feeling extrañador. ¿De qué canción estoy hablando? Bueno, pues es la canción Pero Te Extraño, de la autoría de Armando Manzanero. La verdad es que es una muy buena versión, pero no mi favorita. Por algo no es la más conocida, es creo una opinión popular, muy buena canción, pero no sé si Armando Manzanero logra darle exactamente el vibe de lo que escribió, porque es muy profundo. Pero bueno, es más conocida por su interpretación de José José, creo que pues sí es justamente la más conocida.

Sí, la más popular, aunque también otros artistas pues la han interpretado, entre ellos Andrea Bocelli, Luis Miguel y muchas artistas más. También encontré de intérpretes femeninas, pero no sé, creo que sí le cambió un poco. Y bueno, pues esta canción presenta como que la historia de un individuo que está ahí pasando como por una separación amorosa, y a pesar del tiempo que transcurre, pues no logra dejar de sentir ese profundo afecto y a la vez ausencia de la persona amada. Y bueno, pues primero vamos a escuchar la versión de Luis Miguel y seguido vamos a escuchar la de José José. Yo pienso, yo Sofía, que la de Luis Miguel está como que más sentimental, como más así de que te pone pues en el mood de que estás extrañando a tu ser amado. La de José José como que está un poco más dolida fuertemente, y la de Luis Miguel como algo más suave. No lo sé, juzguen ustedes, por eso les traigo las dos, porque no me pude decidir por una. Y pues nada, los invito a que después de que las escuchen, me comenten, me manden un WhatsApp, me digan qué les pareció una, qué les pareció la otra, cuál fue su favorita, voten ustedes cuál es la ganadora de este round. Y otro datito, todas las versiones sí están tituladas como Pero te extraño, pero si tú quieres buscar la de Luis Miguel en Spotify y en cualquier plataforma, solamente está como Te extraño, sin el pero. ¿Por qué? No lo sé. Pero bueno, así le pusieron. Entonces vamos a escuchar Te extraño de Luis Miguel y después Pero te extraño de José José.

Pues ahí tienen las dos versiones de Pero te extraño. La primera, que solamente se llama Te extraño en plataformas por alguna razón, con Luis Miguel. Y la siguiente, que es la más conocida, la más popular, la más icónica también, creo yo, Pero te extraño, interpretada con José José. Y bueno, ya les había dicho antes de que las escucháramos, que voten ustedes, decidan cuál creen que es mejor, cuál les llegó más a lo profundo de su corazón. Envíenoslo ahí al 449-912-1588 o por un comentario de Facebook Live. Aproveche que eso no se ve todos los días. Hoy El Umbral se está estrenando en Facebook Live, así que aproveche. No sé qué está esperando para entrar, buscarnos y comentarme. ¿Sabes qué? A mí me gustó más. Pues ya yo no puedo decir, no sé cuál les gustó más, pero ahí vayan y cuéntenmelo. Y pues bueno, para seguir con esta tardecita extrañosa y que ya se está poniendo nublado, de hecho esta última, la de José José, me pegó más fuerte, no sé si será el clima, si será la rola, será todo junto, pero ahora vamos a escuchar al papá de casi toda mi generación, mío, ¿no? Si usted no sabe por qué, ¿para qué se ha perdido El Umbral? ¿Para qué se ha perdido el lado B de Tu espacio? Ni modo. Así que, bueno, vamos a escuchar esto que es Si no estás, de Chayanne.

Si no estás, de Chayanne es lo que acabamos de escuchar hoy en El Umbral. Y bueno, pues ya son las 4:30, así que vamos a hacer una pequeña pausa, pero no te vayas porque vamos a seguir explorando el arte de extrañar. Así que quédate con nosotros, estás en El Umbral.

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3: Y muchas gracias por seguir aquí conmigo, con nosotros, porque también los de cabina cuentan, aunque ustedes no los puedan ver, sin ellos no sería posible todo lo que ustedes están viendo y escuchando. Así que muchas gracias, chicos. Y sobre todo gracias a ustedes por seguir aquí con nosotros en esta tardecita de El Umbral, ya a las 4:33. Y antes de hacer esta pausa, escuchamos cuatro cancioncitas. Dos de ellas fueron la misma canción, pero en diferentes versiones. Una con Luis Miguel y una con José José. Y por ahí pusimos a votación a ver cuál era su favorita. Y por aquí ya nos están llegando sus mensajes. Aquí dice, mi voto es por la versión de Luis Miguel. Saludos a cabina y a licenciatura en Administración Financiera Generación 99-2024. Felicitaciones por el programa. Muchas gracias a Berna, que nos acaba de escribir por WhatsApp. Le mandamos un saludo y muchas gracias por sintonizarnos en esta tarde de El Umbral y por dejar ahí su voto. Así que los invito a que se unan y como él se animen y nos digan cuál fue su favorita. Y bueno, pues ahora vamos a continuar con las rolitas aún más extrañadoras. Ahora les traigo una canción del Buki, de Marco Antonio Solís. Esta canción es Si no te hubiera sido. Y como ya saben, aquí siempre les contamos algún chismecito de alguna rolita. En esta ocasión le tocó a esta canción. Aunque déjenme decirles de una vez, para que no se me desilusionen ya en el momento, no la traigo con Marco Antonio Solís. ¿Por qué? Pues porque me encontré esta versión con Maná y se me hizo muy padre y se las quise traer. Entonces, pues ya, advertidos están, vamos a escuchar una versión con Maná. Pero bueno, pues quien escribió esta canción fue Marco Antonio Solís. Y déjenme decirles que, contrario a lo que muchos pensarían de que es una canción escrita bajo el contexto de una separación amorosa, esta canción está escrita bajo un suceso aún más lamentable, la verdad, que una separación amorosa. Pues por allá del año 2000, el Buki estaba casado con una actriz y cantante de nombre Beatriz Adriana, y ella tenía un hijo de una relación previa de nombre Leonardo Martínez. Él fue adoptado por el Buki, él lo quería, se dice por ahí, como si fuera su propio hijo. Y en el 2000 ocurrió un suceso muy lamentable en el cual le arrebataron la vida a Leonardo, y posteriormente pues el Buki se inspiró en este muy, muy, muy trágico suceso como para darle una especie de homenaje y pues también para expresar el dolor que sentía tras esta pérdida, escribió esta canción. Así que bueno, pues yo sé que muchas veces nosotros escuchamos esta canción cuando extrañamos a un amor que se fue, a una persona que nos rompió el corazón, pero pues deben saber, el contexto real es este. Y además, pues hoy estamos explorando el arte de extrañar. Y pues también, lamentablemente, la pérdida de un ser querido, el duelo posterior a la pérdida de un ser querido, pues es demasiado extrañar. Yo creo que ya nunca dejas de extrañar a alguien que se te va. Entonces, hoy que estamos explorando el arte de extrañar aquí en El Umbral, vamos a escuchar esta canción, Si no te hubiera sido, con Maná.

Si no te hubieras ido, en esta ocasión interpretada por Maná, de la autoría de Marco Antonio Solís, es lo que acabamos de escuchar. Y bueno, pues qué les digo, esta canción es, pues sí, una profunda reflexión sobre la pérdida y el dolor que conlleva la ausencia de un ser querido, como les comentaba antes de escuchar esta canción. Y pues la letra fue inspirada en la pérdida de un hijo adoptivo de Marco Antonio Solís. Y pues la letra está cargada de metáforas, como la mayoría de las canciones que traemos aquí. Pero pues nos muestra una imagen, una representación de cómo la pérdida de este ser querido pues cambia la vida del protagonista de manera física y emocional también, como pues justamente lo que menciona, que la vida como que antes tenía cierto ritmo y propósito, y pues en estos momentos que se canta esta canción ahora pareciera como algo más vacío, como sin rumbo, y bueno, pues es completamente entendible en estas situaciones. Y bueno, si nos acabas de sintonizar el día de hoy en El Umbral, estamos explorando el arte de extrañar. Por eso traemos estas rolitas, esas canciones que escuchas cuando extrañas a alguien, sea la situación que sea por la cual lo estés extrañando. Así que bueno, también te invito a que nos escribas, que nos mandes un comentario por Facebook Live, un WhatsApp a la cabina, y nos digas cuál es esa canción que tú escuchas, que tú escuchabas cuando extrañabas a una persona, o que te ayudó a superar algún momento de tu vida en el cual extrañabas muy fuertemente a alguien. ¿Qué canción está en la playlist de tu vida para los momentos en los que extrañas a un ser querido? Si tú quieres, si tú te animas, estamos aquí abiertos a recibir tus anécdotas, tus testimonios, tus historias, tus canciones. Y bueno, pues vamos a continuar con las rolitas extrañosas de esta tarde. Ahora vamos a escuchar una canción un tanto, pues sí está desgarradora la letra, pero como que el ritmo siento que te ayuda como a llevarlo más calmado. Una letra que refleja como pues también el vacío, desesperación diría yo también, que siente el protagonista ante esta ausencia de su ser amado. Y nos logra transmitir una idea de que todo el mundo pierde la esencia y la belleza si el protagonista no cuenta con la presencia de esa persona especial en su vida, en su día a día. ¿De qué canción estoy hablando? Redobles, tiquitiquiti. Pues esto es Si tú no vuelves, de Miguel Bosé. Vamos a escucharlo.

Pues esto fue Si tú no vuelves, de Miguel Bosé. Una canción, pues, que quizá gente la pone como si reflejara dependencia emocional. Yo creo que no, pero hay muchos comentarios en las redes sociales que dicen que es una canción que denota dependencia emocional. No lo sé, yo creo que muchas veces se puede confundir este tipo de ya cuestiones como un poco tóxicas con los sentimientos muy fuertes, y más en la actualidad, como que siento que ya no está tan normalizado sentir acá con todo el corazón. Entonces, pues uno es así, le dicen intenso. ¿Cuántos de aquí no les ha pasado? Porque, pues bueno, a mí sí. Entonces uno le baja a su intensidad unas cuantas rayitas. Y bueno, pues en esta canción, Si tú no vuelves, se destaca como la esperanza que tiene la persona que se aferra al regreso, perdónenme, quizás improbable, de una persona. Y pues en esta canción lo simboliza a través de esta estrella que viene a hacerle compañía. Y pues esto podría interpretarse quizá como, no sé, como un mensajero de los sentimientos del protagonista de la canción hacia esa persona que está ausente, y que bueno, el protagonista busca de alguna manera, de la manera que sea, incluso con una metáfora, con una, pues sí, con una cuestión como más filosófica, mantener viva esa conexión entre ambas personas pese a la distancia, que quizá ya no se hablan, ya no haya contacto, que sí, contacto cero, dicen los chavos, pero bueno, una canción muy bonita. Y ahora vamos a escuchar otra canción extrañosa, claro, porque ya saben, hoy estamos explorando el arte de extrañar. Ya saben que aquí en El Umbral exploramos el arte de sentir, pues extrañar es parte de sentir. Como les dije al inicio de este programa, yo creo fielmente que el precio de querer o de amar es extrañar. ¿Por qué? Porque llega un momento en el cual no puedes estar todo el tiempo ahí con la persona que quieres, sean tus hijos, tu pareja, tus amigos, incluso pues alguien que se fue. Llega un momento de separación entre las personas y bueno, pues es el precio que tenemos que pagar. Pero como diría, ¿quién era? ¿Christopher Robin? Me parece que sí. Pues como que qué fortuna la de tener algo que valga la pena extrañar, a pesar de que extrañar duela, pero qué bonito tener cosas que podamos extrañar, porque eso significa pues que son bastante valiosas para nosotros. Pues nadie extraña algo que no quieres o que no aprecias profundamente. No sé qué opinan ustedes. Ya me puse aquí muy, muy romántica y filosófica yo. Pero bueno, pues ahora vamos a escuchar a La Oreja de Van Gogh con una baladita pues muy emotiva, que explora acá pues la profundidad del amor y este deseo pues de tener cerca a la persona amada. Una vez más nos trae esta como feeling de vacío, de una dificultad para poder imaginar la vida sin la presencia de esta persona. Aquí en esta canción, pues la protagonista describe cómo es su rutina diaria y cómo se va marcando por la ausencia de su ser querido. Nos va expresando cómo momento a momento cada pequeño detalle le recuerda a esta persona. Así que bueno, vamos a escuchar Mi vida sin ti, de La Oreja de Van Gogh.

0: Mi vida sin ti, de La Oreja de Van Gogh, es lo que acabamos de escuchar en esta tardecita de El Umbral, donde exploramos el arte de extrañar. Y lamentablemente, tristemente, la hora más triste ha llegado, más triste que estas canciones, porque una vez más ya se nos acabó el tiempo. Ya saben que aquí en radio el tiempo es nuestro peor enemigo y se va consumiendo segundo en segundo. Bueno, el tiempo realmente, no solo en radio se va consumiendo segundo a segundo, pero bueno. Pues, ¿qué les digo? Muchas gracias por haberme sintonizado una vez más aquí en El Umbral. Muy contento de estar por primera vez aquí en Facebook Live para poder estar cada vez más cerca de ustedes, poder ofrecerles más plataformas en las cuales puedan sintonizarnos, puedan escuchar El Umbral y explorar el arte de sentir. Fue un gusto para mí haberte acompañado a lo largo de esta hora, compartirte estas rolitas, leerte y pues explorar el arte de extrañar contigo. Pues le agradezco el apoyo en los controles a Oswald Rodríguez y a Lexi Gómez, que me estuvo ayudando por ahí con todas las cuestiones visuales. Si ustedes nos siguieron a través de Facebook Live, todo esto fue gracias a Lexi. Así que muchas, muchas gracias. Y pues bueno, los invito a que nos sintonicen nuevamente dentro de una semana aquí en El Umbral a la misma hora por el mismo canal. Yo soy Sofía Cermeño y esto fue El Umbral.
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1: Radio UAA informa. El Comité de Becas y Crédito Educativo del Consejo Universitario de la Universidad Autónoma de Aguascalientes inició los trabajos de su primera reunión ordinaria, en la que consejeros propietarios, tanto alumnos como maestros, llevan a cabo el proceso de evaluación, análisis y asignación de apoyos económicos correspondientes al primer semestre, enero-julio 2026. Al dar la bienvenida a los integrantes del comité, el maestro Juan Carlos Arredondo Hernández los exhortó a realizar su labor con ética, responsabilidad y una visión profundamente humanista. Asimismo, subrayó la importancia de atender a quienes enfrentan condiciones económicas adversas, con la finalidad de que ningún estudiante quede fuera del sistema educativo por falta de recursos y todos puedan concluir sus estudios de manera satisfactoria. Talents Land México 2026, uno de los eventos más importantes de Latinoamérica en materia de tecnología, innovación y emprendimiento, fue el escenario donde el equipo Delta, integrado por Oscar Giovanni Flores Robledo, Martín Isaí Núñez Villeda, Ariel Emilio Parra Martínez, Paola Monserrato Osorio García y Jesús Joxan Luevano Flores, de las Ingenierías en Computación Inteligente y Sistemas Computacionales, representaron a la institución, logrando posicionarse como el ganador del certamen con una propuesta enfocada en la educación e inclusión financiera. Dicho equipo participó en el Talent Hackathon llevado a cabo en la Expo Santa Fe, Ciudad de México. El reto consistía en desarrollar soluciones útiles y accesibles, alineadas con las necesidades financieras de las nuevas generaciones. A lo largo de 3 días de trabajo, los estudiantes desarrollaron Tomin, una aplicación móvil concebida como asesor financiero digital para apoyar a nuevos usuarios, especialmente jóvenes, a mejorar la gestión de sus recursos. Esta herramienta permite analizar ingresos y egresos, generar pronósticos financieros y ofrecer recomendaciones personalizadas. De acuerdo con información publicada en la Gaceta Universitaria 170, la máxima casa de estudios del Estado ha logrado, hasta el mes de marzo de 2026, el registro oficial de 11 programas de cómputo ante el Instituto Nacional del Derecho de Autor, INDAUTOR, marcando un hito en la protección y valorización del conocimiento generado por su comunidad académica. Entre los desarrollos destacados se encuentra el software DGRAD-R, la incorporación más reciente al catálogo de la universidad, el cual permite estimar el tiempo de vida útil de dispositivos físicos mediante el análisis de datos multivariados, mejorando la competitividad en procesos de calidad. Asimismo, la producción tecnológica de la UA incluye soluciones con un alto sentido humano, como programas

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1: Bienvenidas y bienvenidos a Revista del Consumidor Radio. Soy Joy Ramírez. Hoy, en el Platillo Sabio Profeco, nos acompaña Mati Vargas, cocinera tradicional queretana, quien nos va a enseñar a preparar unas deliciosas salchichas a la mexicana desde cero. Bienvenida, Mati.
2: Gracias, Joy. Esta receta les va a encantar. Comenzamos. Los ingredientes que necesitamos para hacer las salchichas caseras son 1 kilo de pechuga de pollo, 400 gramos de hielo picado, 200 gramos de lardo de cerdo o lomo de cerdo, 140 gramos de fécula de maíz, 20 gramos de sal, 16 gramos de cebolla en polvo, 8 gramos de fosfato de sodio, 8 gramos de sal cura, una cucharadita cafetera de paprika, agua, funda de celulosa para la salchicha e hilo de algodón. Para nuestra preparación de salchichas a la mexicana, requerimos 2 jitomates medianos en cubos, media cebolla fileteada, un chile verde, un diente de ajo fileteado, cilantro picado, sal al gusto, aceite y 6 de las salchichas que vamos a preparar cortadas en rodajas. Comenzaremos preparando el embutido. Primero, cortamos la carne en cubos pequeños y la ponemos en la licuadora junto con las sales mezcladas. Y mientras se licúa, agregamos una tercera parte del hielo molido. Además, añadimos nuestro colorante natural, que es la paprika. Luego, el lardo de cerdo o lomo de cerdo. Y al final, el resto de los ingredientes, incluyendo el hielo. Licuamos hasta que se integren bien los ingredientes y reservamos la mezcla en un bowl. Ahora, para darle forma a las salchichas, colocamos la mezcla dentro de la manga y embutimos en la funda de celulosa, rellenando a presión las tiras largas y atamos por uno de los extremos. Dividimos las salchichas en porciones atándolas con hilo de algodón. Para cocinarlas, colocamos las tiras de salchichas en las bolsas resellables de grado alimenticio y extraemos la mayor cantidad de aire posible. Calentamos previamente el agua a punto de ebullición, introducimos la bolsa de salchichas y cocinamos de 30 a 40 minutos. Al finalizar la cocción, sumergimos las salchichas en un bol con agua fría y hielos. Esto es para crear un choque térmico y las llevamos a refrigeración por 24 horas. Es muy importante que no retiremos la funda de celulosa hasta que las vayamos a usar. Ya seleccionadas, las colocamos en una bolsa al alto vacío para almacenarlas en el refrigerador. Estas salchichas pueden durar una semana almacenadas en refrigeración dentro de la bolsa. Ahora vamos a llevar estas salchichas caseras a otro nivel. Para su preparación, agregamos aceite en una cazuela y sofreímos la cebolla, el ajo e incorporamos las rodajas de salchicha. Agregamos el chile picado y después el jitomate en cubitos. Sazonamos con una pizca de sal y colocamos un poco de cilantro picado. Por último, dejamos cocinar por 10 minutos aproximadamente hasta que todo quede bien integrado. Recuerden que el platillo sabio Profeco es fácil de preparar, tiene buen sabor, aporta un balance nutricional y rinde para varias porciones. Anímense a prepararlo y cuéntenos en nuestras redes sociales cómo les fue. Yo soy Mati Vargas, cocinera tradicional queretana, y fue un gusto cocinar con ustedes.
1: Muchas gracias por acompañarnos.
2: Gracias a ti.
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4: ¿Qué tanto sabes de...? ¿Verdadero o falso? ¿México tiene más pirámides que Egipto? Absolutamente verdadero. Aunque Egipto es famoso por sus pirámides, México tiene significativamente más estructuras piramidales, con miles de sitios arqueológicos que contienen templos de este tipo, superando las aproximadamente 120 pirámides de Egipto. Sin embargo, Sudán es el país con más pirámides del mundo, rebasando las 200, aunque son más pequeñas y estilizadas.
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6: En este momento, las 7 en punto.
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11: Hola, hola, ¿cómo están? Muy buenos días, bienvenidos al Gallo de Radio UAA. 7 de la mañana con un minuto arrancamos esta primera producción totalmente en directo. Nosotros transmitiendo en el edificio 14, la unidad de Radio José Dávila Rodríguez, en la frecuencia de tu radio 94.5, pero también en Facebook, en YouTube, en la aplicación y en el streaming. Ya te sabes la fórmula mágica, Radio UAA 94.5 FM, y en el streaming radio.uaa.mx. Agradezco en cámaras, teclados y controles a Naomi Márquez, a Andy Muñoz y a Checo Pacheco. Yo soy Ale de los Ríos, pero no me encuentro sola. Le voy a dar los buenos días a Raúl, el profe bohemio. ¿Cómo estás, profe? Buenos días.
12: Hola, hola, Ale. Muy buenos días. Y buenos días a todos que están ahí en casita despertándose. Arriba, arriba, arriba. Es hora de empezar un nuevo día.
11: Sí, como debe de ser, con toda la actitud, nosotros llevándote buena música, buena información y todo lo que necesitas para arrancar tu mañanita. Profe, te platico que el día de hoy vamos a estar abordando temas bien interesantes. Hoy es martes de Alma Viajera y nos vamos a ir a un lugar bien lejano de lo que sería radio, Aguascalientes, México y en general muchos países, porque nos vamos a ir a Noruega a conocer un lugar llamado Svalbard. Suena como muy vikingo, yo creo.
12: Bastante, ¿no? Tan lejotes vamos a ir.
11: Vamos,
12: déjame,
11: a irnos. Sí.
12: Me traigo mis chamarras porque seguramente va a estar helando.
11: Ay, amigo, yo creo que si te pones tu chamarra ahorita vas a empezar a baño María a sudar. Y yo creo que sí hace falta, al menos auditivamente nos vamos a refrescar un poquito conociendo un lugar bien interesante que parece, sí, desolado tal vez, pero tiene muchas curiosidades que vamos a abordar. Y con ello también música noruega, pero no se espanten. Cuando uno piensa como en el rockcito noruego, luego ve caras pintadas como muy pandescas, pero no, el día de hoy vamos a proponer música diferente, que sí va a estar bien chidita. Y te platico, en la segunda parte también vamos a estar escuchando información que tú nos vas a compartir. Si ayer hablábamos desde la perspectiva psicológica, creo yo, la patología del miedo a las mujeres, ahora nos vamos con la otra cara de la moneda, que es el miedo a los hombres.
12: Así es, ahora vamos a hablar de lo contrario, de mujeres que temen a los hombres y también de hombres que temen a otros hombres. ¿Esto por qué sucede? ¿Cómo se puede solucionar? Bueno, esperen a la sección.
11: Así es. Y también nos acompaña Hugo Araiza, nuestro martes al natural. Y vamos a hablar también de un tema medio morboso. Yo le platicaba a Hugo que a nosotros nos encanta el morbo, hay que ser sinceros, porque eso también abre a nuestra mente las curiosidades. Y vamos a hablar acerca de las plantas venenosas en la historia. Por ahí varios personajes interesantes que se han desvivido, llamémosle de cierta manera, por alguna de estas plantitas que se toparon en su vida en un momento extraño. Y pues bueno, cosas interesantes. En la música, además de hablar de Noruega, tenemos por ahí algo de punk para iniciar. Y vamos a estar también escuchando por ahí a Paramore. Y también les presentamos música nueva que se integra al Gallo con Sam Vázquez para el cierre de esta transmisión. Profe, ¿estás listo para arrancar?
12: Listísimo, vamos a darle.
11: Vámonos a las efemérides con el buen Sam Ornelas. De esta manera te damos la más cordial de las bienvenidas al poder Gallo, y ponemos a tu disposición el número de WhatsApp. Estamos en el 449-912-1588. ¡Vámonos! Que esto comienza aquí en Radio UAA 94.5 FM.
0: Muy buenos días, raza bonita. Arrancamos nuestro martes, ¿eh? El despertador hizo lo suyo y ya anda peleándose con el sueño, y nosotros estamos listísimos para acompañarte con datos curiosos, cumpleaños legendarios y uno que otro recuerdo que seguramente te hará decir, jaja, sí me acuerdo de eso. Así que acomódate bien, súbele a la radio y vámonos con las efemérides de este 19 de mayo. Hoy se conmemora el Día Mundial del Médico de Familia, reconociendo a esos doctores que prácticamente conocen toda nuestra vida médica y a veces hasta nuestros problemas personales también. Además, se celebra el Día Mundial de la Donación de Leche Materna y el Día Mundial de la Enfermedad Inflamatoria Intestinal, fechas importantes para generar conciencia sobre la salud y el apoyo comunitario. En 1925 nace Malcolm X, activista y defensor de los derechos humanos en Estados Unidos, que es una figura fundamental en la lucha contra la discriminación racial. Un día como hoy, pero de 1962, Marilyn Monroe le canta al icónico Happy Birthday, Mr. President, a John F. Kennedy en uno de los momentos más recordados de la cultura pop mundial. Y en el mundo geek, en 19 de mayo del 2015 sale The Witcher 3, o 3.
13: ¿Qué dijo?
0: Wild Hunt, considerado por muchos como uno de los mejores videojuegos de la historia. Y vámonos rápido con cumpleaños musicales importantes. Hoy cumpleaños Pete Townshend, guitarrista de The Who. También Phil Root, baterista de AC/DC. Además recordamos a Joey Ramone, vocalista de Ramones. Y a Dusty Hill de Sistop. Y en México hoy celebra cumpleaños el cantautor Fernando Rivera Calderón. Y para cerrar, nos vamos con música. Ellos son los Ramones y este tema llamado Bones Goes to Bitburg. Yo soy Sam Ornelas y estas fueron las efemérides del 19 de mayo. Que tengan un excelente martes, tomen mucha agua y recuerden, sobrevivir el martes también cuenta como productividad. Nos escuchamos hasta la próxima.

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0: FM. Entonces, hoy vamos a hablar acerca de un lugar místico, nórdico, que casi casi parece sacado de una pintura. ¿No es así, Ale?
1: Definitivamente, nuestro martes de alma viajera nos va a llevar a un lugar muy lejano a lo que es Aguascalientes. Sin embargo, hay cosas muy interesantes que podemos compartir, porque literalmente nos vamos al fin del mundo. Un lugar que ha sido, yo creo que por mucho tiempo, considerado de esos lugares raros donde por muchos meses hay sol, por muchas noches, no hay nada de luz. Entonces yo creo que es importante compartir con todo nuestro auditorio este tipo de temas, ¿no crees?
0: Por supuesto que sí. Y vamos, seamos honestos, no es como que mañana vayamos a empacar nuestras maletas para ir allá.
1: ¿Quién sabe? Un gallo en control remoto desde allá estaría padre. Digo, ahora sí, con chamarra y guantes y todo.
0: Y bufanda, sí. Sobre todo que no se congelen, es lo importante.
1: Es lo primero. Bueno, si te llevas unas bebidas espumosas, yo creo que a cierta temperatura se va. Vale, y en viernes más. Y es que vamos a hablar de Svalbard, un archipiélago noruego que está ubicado por allá en el Océano Ártico, a medio camino entre Noruega continental y el Polo Norte. Imagínate, eso ya es una cosa bárbara.
0: O sea, ¿son los vecinos de Santa Claus entonces?
1: Pues supongamos que sí. Supongamos que sí. Ya le echaremos un WhatsApp a Santa a ver qué nos platica de lugar. Tal vez por ahí hace el súper. ¿Quién sabe?
0: Muy cierto, digo. ¿En dónde compra para darle de comer a tantos enanos?
1: Ya sé.
0: Seguramente en Svalbard, definitivamente.
1: Sí. Fíjate que por ahí veía un videoblog donde está Luisito Comunica, que se va precisamente a esta zona. A él le tocó estar en la temporada del año donde todo está oscuro. Entonces eran las 2, 3 de la tarde. No hay. O sea, parece como si fuera de madrugada. Obviamente allá el consumo energético pues sí es un tema, porque requiere de muchas plantas para medio año. Uh-huh. Pero él dice que estaba muy interesante. Las comidas más importantes, por ejemplo, es carne de reno y de oso, cosas así bien. Unos taquitos de oso, imagínate, de oso adobado. No, suena rico.
0: Exquisito, delicioso. De lo más normal que comen por allá.
1: Unos tacos de oso. Y se cree que estas islas fueron descubiertas oficialmente por algunos exploradores neerlandeses por allá del año 1596, o sea, en el siglo XVI,

0: lugares fríos, y yo creo que le queda muy bien el nombre, sinceramente. No sé tú qué opines.
1: Definitivamente sí. Y es que si ustedes ahorita abren Google y se ponen a buscar imágenes de Svalbard,
0: está complejo el nombre, sí, la neta sí.
1: Sí, no, definitivamente. Y no, disculpen, o sea, yo sé que me veo güero, ojo azul, europeo, vikingo.
0: Ay, ora.
1: Pero no, no lo soy. Nomás es la skin que tengo, pero no lo soy.
0: Es el disfraz del día de hoy. Exacto. Pero bueno, fíjate que durante muchos siglos este archipiélago fue utilizado principalmente por personas que se dedicaban a la caza, a los balleneros, exploradores y demás, ¿no? Imagínense vivir allí durante el siglo XVII, un frío extremo que literal te congelaba las extremidades,
1: las ideas,
0: todo, todo, o sea, los mocasines, todo, todo. Oscuridad durante muchos meses, osos polares rondando ahí cerca de tu casa en los contenedores de tu basura. Entonces, honestamente, sobrevivir ahí ya era una aventura completa. Yo soy team frío, la verdad, sí lo soy, pero creo que hay niveles, hay niveles. Hay cosas que ya digo, no, aquí hace mucho frío, con permiso, cámara.
1: Sí, exacto. Yo, por ejemplo, soy de los raritos. Yo soy team calor. Ay, Dios. Pero team calor, no team caldo de pollo hirviendo, asado.
0: Debería haber un team templado.
1: Debería, de hecho, ¿por qué no lo hay?
0: Hay que armarlo. Hay que poner un hashtag team templado. Hay que armarlo nosotros.
1: A todos nuestros radioescuchas, escriban ahí hashtag team templado.
0: Definitivamente. Oye, la ciudad principal de este lugar llamado Svalbard, voy a intentarlo, ¿eh? No juzguen mi noruego, por favor. La ciudad principal se llama Longyearbyen. Ey.
1: Eso.
0: Sí me salió, ¿no?
1: Definitivamente.
0: Padrísimo, lo practiqué toda la noche. Y bueno, resulta que hoy en día es hogar de científicos, estudiantes, aventureros y personas que simplemente decidieron vivir allí aislados de las personas. Yo sinceramente preferiría irme a una cabaña y en medio del bosque, pero hay quienes deciden irse a la mitad del Polo Norte, digo, se vale también, ¿no? Entonces de allí vamos a desprender algo de música. Sí me gustaría compartir contigo y con nuestro auditorio algo de musiquita para que se den una idea de lo que escuchan los científicos ahí en el Polo Norte. Entonces,
1: sí, exacto. Para que sintonicen la radio de Santa Claus. Que veamos qué musiquita tiene de fondo mientras que chambea haciendo los juguetes.
0: De hecho, nos acaba de mandar un mensaje y dice que él está contento escuchando el gallo. Mira, Santa escucha el gallo, qué bárbaro. Bien,
1: ídolo, Santa. Ídolo, Santa. Me trajiste por adelantado mi regalo de Navidad.
0: ¡Ah, llora! ¡Qué crack! No, sí, la verdad es que es un lugar muy complejo, pero sí, la música está en todas partes del mundo. Entonces, vámonos a hacer esta pausa musical. Te invitamos a que te quedes con nosotros aquí en El Gallo, nuestro martes de Alma Viajera. Profe, vámonos con música, ¿te late?
1: ¡Adelante! ¡Vámonos! ¡Suena, Rolita! ¡Vámonos!

0: sé. Ay, estamos en el chismecito. Ay, ay. Y es que resulta que estábamos compartiendo opiniones aquí el profe y yo acerca de la música. Y cuando tú buscas música noruega, sí te topas como así, ¿no? Las caras del black metal y las melenas preciosísimas, largas, muy vikingas.
1: Sí, los gritos así desgarradores que te llegan a lo profundo del alma.
0: ¿Qué dicen? ¿Quién sabe? Pero llegan, sí llegan muy, muy profundo de nuestro ser. Entonces nos dimos a la tarea en la producción, gracias a la señora productora, que se topó por ahí esta musiquita, está como entre funk, que escuchamos por ahí algo de alternativo, está bien, ¿eh?
1: Está muy, muy suave, o sea, si no me dices que es de Noruega, yo no me lo hubiera imaginado.
0: Exacto, y yo creo que parte de nuestro martes de Alma Viajera es precisamente compartir con ustedes la música que está sonando en este instante en otras partes del mundo. Y mira, para muestra un botón, ahora sí que para muestra una rola.
1: Es correcto, sí, para aumentar nuestra cultura general y también nuestra playlist musical.
0: Así es, de hecho tenemos por ahí una playlist en Spotify que ya no hemos alimentado, sinceramente. Es que la señora productora de repente se divide en muchas cosas. Mira, la señora productora está allá en la esquina, tú la puedes voltear a ver y decirle: ay, señora productora, usted es cosita seria. Y de hecho a veces te echa unos ojos así como de malandra, pero póngase las pilas y ya comience a alimentar esa playlist. Es muy buena, hay de todo y para todos, y yo creo que está bien chidito que de repente, no sé, te empapes de otras músicas de otros lados. Oye, y también vamos a hablar de las curiosidades, porque sí hay cosas que valen la pena rescatar muchísimo acerca de este lugar. Y es que estamos de regreso, obviamente, en esta sección. Y este territorio congelado del Ártico, que parece mezclado entre un documental de National Geographic, un laboratorio científico y un escenario de una peli posapocalíptica, yo creo que sí debe tener por ahí en su haber pues algunos datos curiosos, ¿no?
1: Sí, bueno, vamos, en una tierra tan fantástica y tan mágica como esta, yo digo que han de sobrar esos datos curiosos.
0: Por ejemplo, uno de ellos es que está prohibido morir.
1: Ah, son inmortales todos allá.
0: No, lo que sucede es que es un lugar tan frío que penetrar el suelo se vuelve muy complejo por las altas temperaturas y los cuerpos, en lugar de descomponerse, pues se petrifican. Entonces, ya te imaginarás, por ahí escarbar un cementerio no ha de estar tan chido. Bueno, al menos para un simple mortal no está tan chido. Habrá gente que se dedique a otras cosas que lo encontrará interesante. Pero básicamente esa es como la idea principal de por qué no es tan bueno morir allí, al menos.
1: Yo creo ahí que todos quedan congelados como el Capitán América.
0: Ajá, seguramente por allí ha de estar parte de su indumentaria ahí con el soldado del frío.
1: Del invierno.
0: Es correcto. Pero sí, tipos datos así como raros, me pongo a pensar en las cosechas, por ejemplo, debe ser muy difícil. De hecho, ellos tienen que depender bastante de helicópteros que llegan de otras partes no tan elevadas del globo terráqueo para poder suministrarse. También, wow, es una cosa interesante. Imagínate tener que comer coles congeladas o unas papas a la francesa sin freír. Te las tienes que comer así, como en este stick, todo congelado. No está, como que no se antoja.
1: No.
0: No se antoja, definitivamente. Por aquí también tenemos otros datos que nos gustaría compartir, y es que en Svalbard hay más osos polares que personas.
1: ¡Wow!
0: Y por eso salir de ciertas zonas sin portar alguna protección o sin tener noción de esta idea, pues también se vuelve algo riesgoso. O sea, ir a una tiendita, uh-huh, se puede volver un deporte de extremo. Sí, está como intenso. No, gracias, quiero vivir. Mejor te quedas en tu casita.
1: Nosotros aquí en México cuidándonos de los perros callejeros y ellos allá cuidándose de los osos callejeros.
0: Sí, definitivamente no debe ser. Prefiero toparme con
1: el
0: con chilaquil. Sí, con el chilaquil, ¿no? Gracias, como que el oso chilaquil no. El oso chilaquil no ha de estar chido.
1: Al menos aquí en México, ya sabes, les avientas unas tortillas y ya, los distraes.
0: La piedra imaginaria, no lo hagan, pobrecitos, los trauman. Otra cosa que yo creo que a la vista debe ser algo impresionante, si te platicaba lo del Luisito Comunica, sí lo saca en este blog que te comentaba, y es el sol de medianoche. Ajá. Y es que resulta que durante varios meses del verano el sol nunca se oculta completamente, o sea, son las 2 de la mañana y tú puedes ver en el horizonte el solecito. O sea, es como, se ve la madrugada como si estuviera amaneciendo.
1: Wow.
0: Entonces, muchas personas de hecho visitan este lugar exclusivamente para la foto instagrameable del sol de medianoche, que sí se ve interesante. Esto aunado, por ejemplo, un par de horas antes te topas con una aurora boreal, por ejemplo, debe ser algo muy bonito para la vista.
1: Una de esas pocas maravillas visuales que pues sí son privilegiadas de ellos.
0: Ajá, definitivamente. O sea, sí entiendo esta parte de pocas maravillas, en este lugar al menos, sí.
1: Ah, sí, claro, definitivamente. Claro, por supuesto, sí, de esta parte del charco.
0: Ajá, totalmente. Entonces, si te das cuenta, son como cuestiones que sí tienen que ver mucho con el frío. Y ahora sí, todo esto va a sonar raro, pero ahí viene probablemente lo más impresionante. Y es que en Svalbard se alberga la bóveda global de semillas, que es conocida como la bóveda del fin del mundo. Son unas puertas gigantes, amigo, así enormes, que pues te llevan como a una parte recóndita de una montaña, y allí se tiene un suministro por si llegara a pasar algo mundial así muy cañón. Ajá. Pues allí tienen como todas las semillas del mundo encontradas, habidas y por haber, por si en algún futuro posapocalíptico tienes que volver a sembrar las cosas. Entonces, una bóveda gigantesca, unas puertas que a mí sinceramente me imponen bastante, pero que tiene en su haber pues cosas que pueden salvar a la humanidad. ¿Qué tal, profe? Ahora te estamos dando clases a ti, profe.
1: Y sí, vaya que sí. No, con el frío que ha de estar haciendo allá, yo creo que las semillas las tienen nomás en anaqueles, ni refrigeradas han de estar.
0: Fíjate que podría ser que haya un invernadero, ¿no? Yo podría imaginar o pensar que en este lugar debe haber calefactores, debe haber algo para, al grado de que no germine, pero que estén bien conservadas. Como una temperatura ambiente para nosotros, allá calorcito. Podría ser, ¿no? No sé.
1: Nosotros aquí quejándonos del calor y ellos allá deseando calor.
0: Ya sé. Pasa, pasa. También en el Team Calor cuando... Es que son bien envidiosos en el team. Es que ¿por qué eres así, Raúl? ¿Por qué?
1: Me declaro culpable, perdónenme.
0: O sea, y les digo, les voy a decir por qué digo esto. O sea, nosotros tenemos 2-3 meses de frío y ustedes tienen el resto del año, no se vale. O sea, en Svalbard ya quisieran los poquitos meses que son de frío para nosotros, ellos seguramente están en traje de baño. Ustedes son bien sabe cómo.
1: Sí,
0: son bien
1: tremendos. No. Acaparamos todo el año. Bien egoístas que somos, de veras.
0: Pues bueno, esos fueron los datos interesantes de Svalbard. Entre osos polares, el sol que es la luna y la luna que es el sol, entre madrugadas con luz y noches con sol, pues cosas interesantes, música también interesante. ¿Qué te pareció el tema del día de hoy,
1: Oh, me parece excelente, fascinante. Yo decía al principio de esta transmisión, veo difícil que alguien haga sus maletas y se vaya para allá, pero ¿sabes qué? Ya cambié de opinión, porque voy a ser yo el primero que haga sus maletas y se vaya para allá.
0: De hecho, nos vas a hacer un reporte especial, nos vamos a enlazar contigo. Sí, de profe, ¿cómo estás? Y ya nos platicas.
1: Aquí una entrevista directa con Santa Claus y sus osos polares.
0: Aguas, porque muerden. Oye, vámonos a hacer una breve pausa, los invitamos a que se queden con nosotros, obviamente, sintonizando el 94.5 de FM. Están en el poderosísimo gallo de Radio UAA.
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12: 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Son las 7:31.
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0: Nosotros continuamos en la segunda parte del Gallo de Radio UAA. Un placer que puedas acompañarnos y nosotros a ti. Sabes que nosotros gustosos siempre de poderte llevar auditivamente hasta la escuela, al trabajo, a donde quiera que vayas. Y ya lo escucharon, un enfoque a la pandilla. Esta mañanita tenemos temas interesantes que Raúl, el profe Bohemio, va a compartir con nosotros. A ver, échanos la información, profe.
1: Pues mira, la información es tan impactante que hasta los lentes me voy a quitar.
0: Eso, qué bárbaro.
1: Y es que, acorde a estudios de la Organización Mundial de la Salud, es decir, la OMS, que también tiene un apartado así para medir la salud mental a nivel global, se calcula que aproximadamente una de cada 8 mujeres en todo el mundo padece de androfobia. Esto es el miedo a los hombres. Y ojo, no lo confundan con la androginia, que... No,
0: misandría, perdón. Misandría. Eso es otra cosa.
1: Sí, no, eso es otra cosa, es cierto, cierto. Gracias por la corrección. Sí, no lo confundan con la misandría, que es como este odio, este coraje hacia el género masculino. No, la androfobia es justamente el sentir incomodidad, ansiedad y algo de presión a la hora de rodearte de hombres. Esto no es exclusivo de las mujeres, no solamente ellas lo sienten, también algunos hombres lo pueden sentir. El día de ayer estábamos hablando justamente de la ginofobia, que es su opuesto, miedo a las mujeres. También dijimos, las mujeres lo pueden sentir. Bueno, en la androfobia, lo que ocurre es que tú te sientes como en un estado de amenaza constante cuando estás rodeada de hombres. Ya sea porque piensas que estos te van a lastimar de alguna manera, que te van a ridiculizar, o sientes que directamente son unas personas no gratas para ti, para tu vida. Pero a tal punto en el cual tú te vuelves adverso a ellos, le sacas la vuelta, evitas hablarles. Incluso yo he escuchado de casos en donde ciertas mujeres evitan entrar a ciertas empresas porque la mayoría de sus colaboradores son hombres. No se sienten cómodas y entonces simplemente se van por otra área, otra sección. ¿Qué ocurre aquí? Pues que en la infancia, las personas quienes padecen androfobia padecieron de alguna experiencia traumática, algo muy fuerte. Pudo haber sido una humillación o una experiencia violenta que les llevó a generar este miedo. Tristemente, al ser algo ya tan arraigado en el ser, no se puede tratar con un ya, supéralo, pues no pasa nada, aquí no mordemos. No, esa clase de ideas no funcionan y tampoco ayudan. Así que, radioescuchas, eviten decirlas. Entonces, lo que se tiene que hacer es acudir a terapia. Y así como decíamos ayer en la ginofobia, acudir a terapia cognitivo-conductual que ayude un poquito a cambiar estos patrones de pensamiento, que modifique la idea que se tiene respecto al sexo masculino, y también terapia de exposición, poco en poquito irás acercándote más y más con más caballeros. Y es que vamos, o sea, sí, muchos de nosotros tenemos cara y cuerpo de ogro, pero tenemos noble corazón como Shrek. No nos teman, mujeres. Nosotros solo queremos amarlas.
0: Oye, fíjate, ahorita que lo mencionas, debe haber un contexto, por ejemplo, familiar. Pienso en un niño violentado por su padre, o tal vez en un contexto social ya con más personas, donde tú lo mencionas, ¿no? La humillación puede ser algo muy fuerte y hay personas que no se recuperan de ello. Sí, está muy intenso.
1: Sí, bastante. Y tristemente son cosas que uno carga consigo. A veces, si no se tratan, hasta el último de sus días. Por eso aquí en El Gallo siempre les vamos a recomendar, vayan a terapia.
0: Sí.
1: Siempre,
0: sí, sí.
1: Siempre. Es lo mejor que pueden hacer. Es la mejor inversión de sus vidas, de verdad. Apoyamos nosotros la educación, pero Creo que incluso por encima de la educación, la terapia es una mucho mejor inversión.
0: Ahí está la recomendación que hace el profe. Muy bien, muchachito, muy bien. Yo creo que sí.
1: Gracias.
0: Definitivamente, evitar esta situación en todas las personas del mundo es muy compleja, es muy difícil. Hay quienes no tienen acceso a terapia por la zona en la que viven, por cuestiones económicas, por muchas cosas, ¿no? Uh-huh. Pero sí, hay que tratar, no nada más esta, sino cualquier situación que nos lleve a estar incómodos ante sociedad.
1: Es correcto. Y es por eso que les adelanto, el día de mañana hablaremos sobre el Día Mundial de los Psicólogos.
0: Ay, qué bonito. Le mandamos un saludo a nuestra colaboradora del Gallo, Silvia Esparza. Ya le mandaremos sus saludos cuando nos visite acá en el estudio. Pues bueno, oye, te agradezco muchísimo. Estos son buenos datos para la pandilla. Ojalá lo tomen en cuenta y que también pues vayan tratando las heridas emocionales, que son muy importantes. Pues bueno, nosotros vámonos con música y ahorita continuamos en el Gallo de Radio UAA.
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0: Gallo al Natural. Bien, nosotros continuamos, vamos a entrar de lleno a nuestro Martes al Natural y nosotros vamos a presentar a nuestro querido gurú chamánico, al máster de la botánica. Se encuentra con nosotros el buen lugar. Ahí se
1: Muy bien, buenos días a todos y a todas.
0: A ver, platicábamos el profe y yo al inicio que el tema de esta mañana va a ser precisamente las plantas venenosas en la historia. Y nos echamos un clavadito por ahí junto a la producción y vimos que si hay personajes que no la pasaron bien. Tuvieron un muy mal día y se toparon con una plantita que, bueno, les hizo daño y cámara goodbye.
1: Sí, bueno, pues es que las plantas son muy bonitas y así como nos alegran el día, también nos pueden hacer decirle adiós a la vida.
0: Profe, estamos aprendiendo mucho aquí, ¿te das cuenta?
2: Sí. Y como aclaración, todo esto es informativo, nadie lo use como tutorial, por
0: siempre
2: favor.
0: Lo hemos dicho, la información sí que se da tiene una base científica, pero bueno, el día de hoy nos vas a platicar acerca de unos especímenes interesantes.
1: Sí, bueno, las plantas en general, como sabemos, pues son, tenemos una historia juntos, ya sea, y siempre hablamos un poco de lo bueno. Esto no significa que sea malo, sino los usos cambian de repente en la historia y también en el momento en el que estamos viviendo. Hay algunas plantas que anteriormente no se utilizaban, se les hacen algunos estudios y se sabe que son medicinales y demás. Hay algunas otras que son un poco lo contrario, ¿no? O sea, se tiene alguna información antigua de ellas, se estudian y se sabe que a lo mejor solamente era una cuestión como mental, ¿no? Que el efecto placebo, o placebo, ¿no? Que llama a las personas. Y hay otras que sabemos que sí o sí, hasta saben, huelen y hacen todo tóxicamente. Entonces, de ahí que algunos animales han desarrollado
0: resistencia
1: a muchas de estas plantas. Y hay algunos otros animales como nosotros que pues no. Y de entre ellos tenemos algunos, por ejemplo, muy genéricos, como la tropa belladona. Hemos hablado de ella un poco como cuando Cleopatra la ponía en los ojos, y esto era pues para que sus pupilas se dilataran, y entonces ya sabemos que a nosotros nos gustan. Cuando alguien nos mira con las pupilas dilatadas, sabemos que ya cayó, ¿no? Entonces,
2: los escalofríos en el cuerpo, las mariposas, ahí es donde sabemos.
1: Justo ahí es donde ya nosotros nos damos cuenta como que
0: el amor.
1: Ajá, como que hay algo ahí, es algo inherente a nosotros mamíferos. Pero la tropa belladona también, fíjense, la utilizó la mamá de Nerón. Okay. La mamá, hay que recordar que Nerón no era como el hijo, no le correspondía el trono. Ajá. Y entonces Claudio, que era el emperador, que era esposo de Agripina, madre de Nerón, fue con una envenenadora. Esta palabra es increíble porque ya no la utilizamos.
0: Sí.
1: Voy a ir con una envenenadora.
2: Oficio de la antigüedad.
0: Y qué trabajo tan interesante, ¿no?
1: Ella se llamaba Lacusta. Ella era famosa porque estuvo inmiscuida en muchas de estas cuestiones. Y justamente le da un veneno con la tropa belladona a Agripina para que se la dé a Claudio. Y sopas, perico, que se nos va al otro mundo nuestro emperador Claudio.
0: Chinta.
1: Y de ahí tenemos la historia de Nerón, ¿no? Ya sabemos todo lo que pasó con Nerón.
0: Sí.
1: Hay algunas otras plantas, por ejemplo, Alejandro Magno. O sea, sabemos mucho de estas historias porque están ahí escritas, ¿no? Hay algunas que han pasado de boca en boca, pero son las que sabemos un poco menos. En Alejandro Magno, por ejemplo, otro personaje bastante conocido.
0: Y polémico.
1: Y polémico por muchas cosas. Sabemos que él se ha creado un mito. Ahora los historiadores saben que no es cierto que haya muerto por el consumo de esta planta, pero parte del mito que se cree es que le dieron Strychnos novo... ¿qué? Nux vomica, perdón.
0: Son nomás complejos, no te juzgamos, amigo, te comprendemos.
1: Sí. Esta es de la familia de las loganaces. Es una familia de árboles de Asia. sumamente tóxicos. Y entonces a él le dieron semillas, o sea, como el aceite de las semillas venenosas, se cree. Ya sabes que él andaba por aquellos lugares. Él intentó conquistar gran parte de Asia y pues se regresó. Entonces, de ahí es que estos nuevos venenos, pues no los tuvieron por ahí, se cree que le dieron uno de estos venenos. Y otro que es mucho, mucho, muy famoso, pues es nuestro querido amigo Platón, ¿verdad?
0: Pobre hombre.
1: Que a él, bien interesante, pues, porque a él lo enjuician por hacer que la juventud anduviera acá de loquilla, ¿verdad? Acá, era el BTS de sus tiempos. Entonces,
0: ¡arriba los paganos!
1: Acá como de, no, chavos, ustedes estudien, el gobierno no sé qué y no sé cuánto, ya saben. Y hay que recordar que él, pues, era un pensador bastante interesante. Y entonces, a él lo enjuician justamente por esto y por impiedad y por andar
0: de revoltoso.
1: Y entonces a él le dan la cícuta, que es una planta también, una umbelífera, que es Econium maculatum. Y esta es una planta de la familia de las pariente de estas umbelíferas, o esta familia se le llama umbelífera o apiace, porque sus flores parecen como unas umbelas, como unos paraguas.
0: Ah, okay.
1: Entonces, para tenerlo mucho más en contexto, pues las plantas que son, ahí tenemos a sus primas cercanas, que son las zanahorias, el apio, todas estas plantas que son muy aromáticas y que tienen en sus flores, las tienen en estilo, estas como umbelas, pues son sus familiares cercanos. Hay que recordar que no todas los integrantes de ciertas familias taxonómicas son tóxicos, ¿no? O sea, muchas de estas son los únicos parientes, digamos, tóxicos que podemos llegar a tener.
0: La prima tóxica, no, de veras, no
1: lo
0: sean así.
1: Lo que decías, la prima tóxica, ¿no? Pero entonces, como estos, hay muchos otros ejemplos que podemos tener, ¿no? Hay algunos, por ejemplo, el acónito, que no es propio de algún personaje como tal, pero el acónito, que le llaman también matalobos.
0: Ay, ya con el nombre.
2: Con el puro nombre, sí, ya espanta.
1: Y en idioma de Dinamarca, ¿de dónde están?
0: Sí, en Noruega.
1: De Noruega, no sé cómo se podría decir. Es de la familia de las ranunculaces.
0: Ajá.
1: Esta familia de las ranunculaces son flores sumamente bonitas y son flores o plantas que se dan muchísimo más en la parte nórdica de los continentes. Entonces, de los continentes.
0: Los continentes.
1: Lo dije raro, ¿verdad?
0: De Noruega.
1: Es que mi pasado,
0: No, si tienes facha de vikingo, amigo.
2: Sí, no, fue si pronunciación nórdica.
1: De vikingo del Otso. Del Otso. El acónito, pues bueno, son plantas que se extraen los aceites esenciales. Igual, también se dan todos estos aceites, se mezclaban con alimentos y con bebidas y pues a darle a todo el mundo, ¿no? Y ya no hablemos de las coronas europeas, donde pues el dar veneno será el por mayor, ¿no?
0: Por el trono.
1: Exactamente. Sí. Y entonces estos juegos ahí perversos que estaban entre familias. O sea, la otra vez estaba viendo una película justamente de estas de aquellas épocas.
0: Medievales.
1: Sí, pues claro, ¿cómo? O sea, qué complicado ser alguien de la nobleza, sí, porque todos los días se querían matar, jóvenes, qué onda.
0: Formas diferentes de quererte matar, sí.
1: O sea, preferible andar en pie, a pie que en caballo, porque era...
0: No,
1: o sea, no llegaban ni a los 30 años.
0: Sí.
1: Ya seríamos adultos vetustos en aquellos...
0: Bueno, entre envenenados o alguna enfermedad rara, no, pues no había mucha esperanza.
1: Bueno, sí, ya en aquellos años sí había como muchas cosas que te pudieran matar.
0: Sí.
1: Pero bueno, el uso de plantas que pueden ser de este tipo, por ejemplo, en el caso de la tropa belladona, cuando se la dan a Claudio, es bien interesante que se las dan en Agripina se las sirven unas setas, ¿no? En unos honguitos. Entonces, No sean así, no envenenen a la gente, por favor.
0: Mira.
1: Y más con su platillo, o sea, lo peor de todo es que era su platillo favorito. O sea,
0: ay, no, unos
2: la
0: tacos.
2: Traición.
0: Unos tacos con matalobo, no sean así.
1: Lo menciono justamente por eso, porque no era así como que hubiera comido cualquier cosa, sino en su platillo favorito, así como en tu taquito de frijoles con queso, acá un veneno, pues no está padre.
0: No sean así, no se vale, amigo. No. Hay traiciones y hay cosas como esa.
2: Oiga, taquero, como que este perejil se ve raro.
0: Se ve, huele raro, como envenenado. Aprendimos varias cosas, una de ellas es que las envenenadoras ya no existen, no le vaya a pasar como doña gripada, mejor así. Y la otra es que hay cosas que tal vez se ven ricas, pero no son buenas, al menos para los humanos. Claro. Y que son cosas bien interesantes, amigo. Oye, está bien interesante. Te agradecemos mucho, Hugo, por la participación de esta semana. Si la vida sí lo permite, nos escuchamos dentro de 15 días.
1: Así será, muchas gracias a todas y todos por escucharnos. Nos vemos próximamente, ya saben. Hable con sus plantas.
0: Pero no se las coman y tampoco las ande repartiendo los taxis, por favor. Nosotros vámonos despidiendo del gallo de Radio UAA.

0: sabemos, profe, así es la vida, así es el tiempo en radio.
1: Todo lo que inicia tiene que terminar.
0: Ojalá que el gallo durara, ¿qué? ¿Unas 4 horas, no?
1: Pues mínimo, ¿no? Mínimo. O sea, preferentemente unas 6, pero con 4 nos conformamos.
0: Bueno, pero una vez al día, ¿no? Porque ya se pone difícil. Agradecemos a todas las personas que por acá nos mandan saluditos, a las personas que nos comparten, gracias a Lupis, que ya nos da los buenos días, también a los amigos de Conciencia Azul Podcast. No vamos a decir el nombre de la persona que es un comediante. Vamos a ver si podemos platicar con él más adelante, pero de apellido es Cañonga, nada más, así le vamos a decir. Gracias, gracias por los buenos días. También a los amigos de La Palma Fresca de Michelle, por acá a Voces que Inspiran, a Luis Gaitán, que ya está haciendo ejercicio, escuchando El Gallo, escuchando al profe Yale de los Ríos, al maestro Josema, que también ya está por acá, dice que él también es team templado. Yo digo que debemos hacer ya definitivamente un team templado.
1: Definitivamente.
0: También por acá tenemos a Mensajero del Más Allá, un podcast que acaba de iniciar, que obviamente su nombre ya lo dice todo, y por acá nos dice, excelente día, lleno de bendiciones para todos. Andrea Vargas también, hola, buenos días, excelente programa, les agradecemos mucho. Tavi Ríos, tarde pero segura, bonito martes para ustedes, gracias. También a Miguel Velázquez Camarena, hasta la ciudad de Guadalajara, a las netas del planeta y a Nitma Podcast, excelente día para todos. Gracias a Rafa Padilla, que también nos mandaba WhatsApp, ahí el 449-912-1588. Y pues nada, profe, nos vemos y nos escuchamos mañana.
1: Nos estamos viendo. Y otra vez, muchísimas gracias a nuestro rockstar botánico, Hugo Araiza. Muchísimas gracias por haber venido.
0: No, uno se impacta cuando ve a Hugo por primera vez. Yo sé, amigo, te comprendo. Bueno, no cuando lo ve por primera vez, cuando lo escucha hablar, eso sonó muy feo. Pero bueno, agradecemos en cámaras, teclados y controles a Naomi Mar, que es Andy Muñoz y a Checo Pacheco, Raúl, el profe Bohemio, Ale de los Ríos de este lado del micrófono. Mañana, si la vida lo permite, en punto de las 7, acá nos escuchamos, profe.
1: Por la misma hora y el mismo canal. Que tengan un maravilloso día.
0: Y hoy, como todos los días, vamos, gallos. Bye, bye.

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10: En nuestra máxima casa de estudios, el reloj marca las 7:58 minutos.
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1: ¿Qué tal? Muy buenos días. Aquí le presentamos el avance de la información. Investigador de la Universidad Autónoma lidera una de las redes científicas más importantes del mundo.
2: Esto creo que es muy importante porque así está poniendo a la universidad como una de las instituciones de educación superior que está interesada y preocupada para poder atender este tipo de problemática.
1: Madres, maestros y estudiantes fueron el tema central durante la ceremonia de honores a la bandera en esta casa de estudios.
3: En las celebraciones nacionales, Mayo tiene la particularidad de poner en el foco tres figuras fundamentales.
1: Buena suerte, desea el rector a todos los aspirantes que presentarán examen de admisión el próximo fin de semana.
4: Pues haremos una selección cuidada, transparente, que permita que la mayoría de los chicos queden en esta institución.
1: La banca digital sigue ganando terreno en México, sin embargo, los adultos mayores continúan en la exclusión.
5: En sus portales sí se complica mucho porque no hay quien te pueda asesorar qué pasos hay que seguir. Entonces, sí es complicado para mí.
1: El Mundial de Fútbol dejaría derrama económica superior a los 80 mil millones de pesos en México.
6: Un gasto por turismo, por turista, por cada turista de 22 mil 500 pesos, ¿no?
1: El FIDE en Aguascalientes impulsa el programa de apoyo a la generación distribuida, mediante la cual las familias pueden obtener incentivos para la instalación de paneles solares en viviendas. Avanza proyecto de construcción de la nueva clínica del ISSSTE en el municipio de Rincón de Romos. La Ciudad de México encabeza la lista de los estados con vivienda más cara del país, con un precio promedio de 4 millones de pesos. Sobre endeudamiento en México, deudas de familia ya superan casi 8 veces sus ingresos mensuales. La presidenta Claudia Sheinbaum enviará al Congreso propuesta para mover la elección judicial al 2028.
7: Hicimos una evaluación que le encargué a Luisa María desde que entró y ella me sugirió que era importante mover la elección al 28, dada la cantidad de puestos que se van a elegir en el 27.
1: Y además el gobierno federal va por la simplificación de boleta y reducción de candidatos.
8: De manera tal que no tengamos un número tan elevado de candidatas y candidatos.
1: Abogados de Elon Musk y OpenAI presentan últimos alegatos en megajuicio por la supremacía de la inteligencia artificial. ¿Qué tal? Muy buenos días. Gracias por estar en sintonía de UAATV. Iniciamos en este momento con Noticias 360. Quédese con nosotros y acompáñenos los siguientes 45 minutos para estar bien enterado del acontecer local, nacional e internacional. La información que también se genera desde la Universidad Autónoma de Aguascalientes. Ponemos a su alcance la posibilidad de estar en contacto a través de las redes sociales. Si usted ingresa en este momento, ya sea a su perfil de Facebook o de Instagram y nos busca como Noticias 360, puede localizarnos inmediatamente, agregarnos por ahí a sus favoritos, digamos, ponerle me gusta, agregar los perfiles, por supuesto, y compartir la transmisión que arranca en este instante a través de estas vías. Como suele suceder también todas las mañanas, pues estamos presentes en los medios tradicionales, en la televisión, canal 26.2, en la radio 94.5 de FM. Gracias a quienes se ponen en contacto también a través del WhatsApp 449-910-9260. La posibilidad para que a través de su teléfono inteligente, sus dispositivos, bueno, pues puede enviarnos un mensaje las 24 horas del día. Siempre serán bienvenidos, por supuesto. Vamos con la información y qué nos espera para el clima el día de hoy, tanto en Aguascalientes como en la República Mexicana. Comenzamos con el gráfico que nos muestra el Servicio Meteorológico Nacional para este día. La circulación anticiclónica en niveles medios de la atmósfera sobre el Golfo de México mantendrá temperaturas calurosas a muy calurosas en la mayor parte de la República Mexicana, prevaleciendo la onda de calor en estados como Coahuila, Zacatecas, Sinaloa, Nayarit, Jalisco, Colima, Michoacán, Guerrero, en Morelos también, en Puebla, Veracruz, Oaxaca, Chiapas, Campeche y Yucatán. Finalizando a partir de este día, ojo con este dato porque es lo que menciona el Servicio Meteorológico Nacional, podría terminar esta onda de calor o de temperaturas muy altas en San Luis Potosí, Aguascalientes e Hidalgo. Por otra parte, una línea seca en el norte del territorio mexicano, un canal de baja presión en el noreste del país, inestabilidad atmosférica, la aproximación de un sistema frontal al norte de México y la corriente en chorro subtropical van a originar vientos fuertes a muy fuertes con rachas de hasta 70 kilómetros por hora y tolvaneras en dichas regiones, con posibilidad de formación de torbellinos y tornados en Coahuila, Nuevo León y Tamaulipas. Lluvias muy fuertes con descargas eléctricas y posible caída de granizo en zonas de Coahuila, Nuevo León, Tamaulipas, San Luis Potosí, Querétaro, Hidalgo y Veracruz. Finalmente, un canal de baja presión, inestabilidad atmosférica y el ingreso de humedad del Océano Pacífico y del Golfo de México van a propiciar chubascos y lluvias fuertes acompañadas de descargas eléctricas y posible caída de granizo en entidades del occidente, centro, sur y sureste del territorio nacional, incluido el Valle de México. Así que bueno, pues estas son las condiciones que hay sobre la República Mexicana. Vamos a ver qué hay para Aguascalientes mientras le cuento que tenemos una temperatura en este momento de 21 grados, ya se siente calorcito a pesar de la hora que son las 8 de la mañana con 7 minutos, ya se siente un clima caluroso, podríamos alcanzar los 32 grados el día de hoy, dice el Servicio Meteorológico Nacional que podría haber una disminución en estas temperaturas altas, sin embargo, en los próximos días y de acuerdo al gráfico que aquí le presentamos, pues estaríamos por encima de los 30 grados. Las temperaturas mínimas registradas en la madrugada, 15, 14 grados y mayormente soleado. No se vislumbra la posibilidad de alguna precipitación importante, por lo menos en las próximas horas para Aguascalientes. Luego, no me van a creer porque aquí mis compañeros camarógrafos son muy incrédulos y ayer les decía yo que a las 3 de la mañana cayó una ligera llovizna. Bueno, ayer a las 4 con 13 minutos, allá por la zona limítrofe entre Aguascalientes y Jesús María, una pequeña nubecita también nos dotó de lluvia durante un minuto y nada más. Así que bueno, pues eso es lo que sucede en Aguascalientes, en algunas zonas muy focalizadas. Ahora, el día de hoy en particular, por ahí de las 6 de la tarde, hay un 21% de probabilidades de precipitaciones. No quiere decir que vaya a ser lluvia generalizada, ni intensa, ni nada. Puede ser que en algunas zonas de manera aislada se pueda presentar pues algún chipi chipi. Eso es lo que sucede con el clima. Vamos al primer enlace de esta mañana con nuestra compañera Erika Navarro. ¿Qué información nos tienes? Buenos días.
9: Hola, ¿qué tal, Jorge? Muy buenos días a ti y a todo tu auditorio. Bueno, pues sí les vengo a platicar y a presumir el nombramiento que le dieron a un investigador de aquí de la universidad en una red mundial científica muy importante. Vamos a verlo. El investigador de la Universidad Autónoma de Aguascalientes, Dr. Gilberto Ocampo, fue nombrado vicepresidente ejecutivo de la Global Genome Biodiversity Network, una de las redes científicas más relevantes a nivel mundial en el resguardo y estudio de la biodiversidad genómica. Esta red mundial fue creada en 2011 y en un inicio contaba con solo 13 bancos a nivel internacional. Actualmente tiene más de 120 en todo el mundo, brindando información para que se haga una correcta práctica del manejo de material biológico. El investigador nos explica más a fondo su objetivo.
2: Que es una red mundial que trata de juntar a las colecciones biológicas que están resguardando tejido biológico para poder ser utilizado en una serie diversa de investigaciones, para poder comprender la biodiversidad. Este nombramiento se nos dio a principios de este año y es para poder tener actividades básicamente administrativas, actividades de liderazgo que vayan guiando a esta red para que pueda cumplir con todos sus compromisos y todos los objetivos por los cuales fue creada.
9: Desde el 2018, la UAA forma parte de esta red, consolidando una participación activa en el intercambio de información, el desarrollo de políticas y la colaboración científica a nivel internacional.
2: Sí, bueno, una de las cuestiones en las cuales la universidad sale favorecida es una de ellas, se hace más visible a nivel mundial y obviamente a nivel nacional, sobre todas las actividades que hacemos en cuanto a conservación de la diversidad genómica, de la biodiversidad. Esto creo que es muy importante porque así está poniendo a la universidad como una de las instituciones de educación superior que está interesada y preocupada para poder atender este tipo de problemática.
9: Para Noticias 360, Erika Navarro.
1: Como cada mañana, también hacemos enlace con nuestra compañera Leti Medina. Nos tiene el reporte Biel. Adelante, buenos días.
10: Hola Jorge, ¿cómo estás? Muy buenos días. Buenos días al auditorio y bueno, pues una mañana tranquila. El estado actual del tráfico aquí en la ciudad de Aguascalientes se está presentando condiciones de flujo regular. Se registran incrementos y cuellos de botella habituales debido a las entradas a las escuelas y al trabajo. Las zonas que están registrando la mayor carga vehicular en la ciudad a esta hora de la mañana incluyen varios puntos, cruceros y avenidas con mayor saturación ahorita. Pues Avenida Aguascalientes, segundo anillo, que concentra la carga más pesada, especialmente en las intersecciones con Avenida Héroe de Nacozari, Independencia, Adolfo López Mateos. También en Avenida Universidad, flujo lento, constantes filas y bueno, pues otra de los puntos, el distribuidor vial y hacia el sur, debido, decíamos, al ingreso de trabajadores y estudiantes. Siglo XXI, especialmente al sur y al poniente, reducción de carriles por tránsito lento debido a los trabajos de pavimentación con concreto hidráulico en el tramo que va de la carretera federal 70 hasta Avenida Guadalupe González. En la zona centro, el tránsito a vuelta de rueda en las inmediaciones de la Avenida Josefa Ortiz de Domínguez, esto pues por las obras de bacheo profundo y colocación de nueva carpeta asfáltica. Si transitan por el poniente, prefiera Avenida de la Convención de 1914 para evitar sur, pues la mejor opción, el libramiento poniente, sigue siendo este para eludir el congestionamiento de segundo anillo que todos los días reportamos alta carga vehicular. Si necesita trazar una ruta específica desde este punto, bueno, pues hay que buscar alternativas digitales, sobre todo para pues ver más o menos cómo está transitando el flujo. Como todas las mañanas, pues hay que decirle a la gente que maneje con cuidado, con precaución, que respete los señalamientos viales. Hay varias propuestas que están ahí en puerta, especialmente con el aumento desmedido de motociclistas que viajan, pues a veces dos, tres familias completas, sin casco, por supuesto, con vehículos pues que son muy ligeros para tanta gente y que pueden provocar un accidente, además para el uso de menores de edad, que ya está siendo pues analizado precisamente por el Congreso del Estado. Estaremos pendientes de esto que suceda precisamente con los legisladores, porque sí hay que decir que hay mucha gente que ya transita por las principales arterias en motocicleta o incluso hasta en scooters. Es el reporte que tenemos el día de hoy, Jorge. Muy buenos días.
1: Gracias a nuestra compañera Leti Medina por este reporte vial. Vamos a otros asuntos y fíjese que en las celebraciones nacionales, en particular el mes de mayo, bueno, pues concentra tres fechas importantes, por ejemplo, la celebración a las madres, a las mamás, a los maestros y también a los estudiantes. En este caso, bueno, pues la cercanía de las tres conmemoraciones permite leerlas en conjunto al ser parte del mismo proceso de formación integral de las personas. Así inició su mensaje el maestro Juan Carlos Arredondo Hernández, rector de esta casa de estudios, durante la ceremonia de honores a la bandera correspondiente al mes de mayo.
11: Una segunda maternidad o paternidad es ejercida por la figura de los y de las docentes. Ellos entran en la ecuación como continuadores del aprendizaje inicial, a fin de convertirlo en una formación más amplia, capaz de fortalecer el pensamiento crítico, ordenar el conocimiento y preparar a las personas para su integración responsable en la vida social.
1: El rector también mencionó que se debe reconocer el papel

0: en las madres, los padres y los docentes del día de mañana.
1: Finalmente, el rector de la institución sostuvo que esta triada, madres, docentes y estudiantes, dan vida al motor educativo y al entramado social de cualquier comunidad. El enlace en este momento con nuestro compañero Jorge Valencia. Adelante con tu información.
2: ¿Qué tal, Jorge? ¿Cómo estás? Excelente día para ti y para nuestro auditorio. En esta ocasión, para comentarte que sigue el proceso de admisión a la Universidad Autónoma de Aguascalientes. Este sábado 23 y domingo 24 se realizarán los exámenes. Vamos a ver la siguiente información.
3: Continúa el proceso de admisión a la Universidad Autónoma de Aguascalientes. El próximo sábado 23 y domingo 24 de mayo, los aspirantes a ingresar a alguna de las licenciaturas o ingenierías que ofrece esta casa de estudios estarán presentando el examen de admisión. Por tal motivo, el maestro Juan Carlos Arredondo Hernández, rector de la institución, les deseó buena suerte.
4: Esto es pues un tema que año con año espera la comunidad, la sociedad en Aguascalientes. Pues bueno, desearles mucha suerte, que se preparen mucho, que estén seguros de que pues haremos una selección cuidada, transparente, que permita que la mayoría de los chicos queden en esta institución.
3: El rector Arredondo Hernández agregó que alrededor de 12.000 solicitudes recibe la Universidad Autónoma de Aguascalientes en su proceso de admisión, y solo una tercera parte es la que puede ingresar.
4: Bueno, yo creo que, bueno, felicito a los que vayan a quedar de antemano, pero a los que no, pues que no se desesperen. Hay más opciones dentro de la diversidad de carreras que tiene la institución. Hay otras instituciones también que los pueden acoger en la ciudad, pero creemos que, de no ser así, pues pueden intentarlo en la siguiente ocasión. No se desanimen, siempre es importante estudiar para poder lograr sus sueños.
3: Informó para Noticias 360, Jorge Valencia.
1: Vamos a la pausa promocional, regresamos con entrevistas y más información. Quédese con nosotros.
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2: Gracias por continuar con nosotros. Vamos a la primera entrevista de esta mañana. Recibimos en el estudio a Mario Alberto Maldonado Silva, líder académico en la Escuela Escena y también el coordinador general del Festival Internacional de Lobera Gráfica, Animación y Videojuegos en Aguascalientes. ¿Cómo estás? Bienvenido.
3: Jorge, muchas gracias.
2: Gracias por acompañarnos. Buenos
3: a
2: días.
3: Ustedes, buenos días.
2: Oye, pues este festival suena bastante bien. Digo, es un atractivo el que hoy los jóvenes tengan esta oportunidad de combinar sus aficiones o sus gustos y encontrarse con lo más novedoso en un festival como este.
3: Sí, justamente

0: Esto tiene que ver un poco también con el contexto en el que yo crecí. Yo estudié animación, pero tuve que salir de la ciudad para poder hacerlo. No, esta falta de espacios o de plataformas para toda la comunidad artística que año con año sigue tomando fuerza, ¿no? Nos referimos a la cuestión del cine, de televisión, videojuegos, cómic, novela gráfica, que al final son artes visuales que de pronto no se les da como el valor que deben tener, pero bien lo decía Guillermo del Toro, ¿no? La animación no es un género, es una manera de contar historias, es arte.
1: Exactamente. ¿Qué podrá encontrar la gente que asista a este festival?
0: Bueno, va a ser un festival con duración de 2 días, el 30 y 31 de mayo, ya en 2 semanas, sábado y domingo. Vamos a tener conferencias con ponentes internacionales, como lo son Fraser McLean, que trabajó en Tarzán, trabajó en Space Jam, con Ale Pérez, que es la primera directora de animación mexicana, que su película se estrena este año. Marvic Núñez, director de películas de La Leyenda de la Llorona, de La Liga de los Cinco. También fue diseñador de personajes de Batman Azteca. Entonces vamos a tener una amplia variedad de conferencias, talleres para también la comunidad artística. Vamos a tener varias actividades de acceso gratuito para toda la familia, para que se asomen. Vamos a tener un bazar creativo de artistas, vamos a tener películas al aire libre, presentaciones de música y danza, área de comida, área de videojuegos, en fin. Va a haber muchísimas actividades para disfrutar en familia, con tus amigos, en comunidad, como así lo prefieras.
1: Exacto.
0: Y la única... Ahora sí que condicionante para las conferencias y talleres, si es a partir de venta de boleto, que lo pueden hacer en línea en finaf.com.mx o en el mismo lugar de del evento, ahí vamos a estar también haciendo la venta de boletos.
1: Exactamente, es un evento, como bien señalas, muy familiar porque pues ya nos ha alcanzado, digamos, a quienes crecimos tal vez en la década de los 80, los 90, que ahora tenemos hijos que disfrutan quizá de las mismas aficiones o gustos por estas películas ochenteras, por los videojuegos que comenzamos en aquella época con el Atari, el Nintendo, etcétera. Y hoy se conjunta todo ello para que tanto los padres como los hijos puedan disfrutar de un mismo espacio.
0: Exactamente. Y algo a mencionar de este festival es que combina tanto el lado de ocio, de hobby, tanto con el lado de industria profesional.
1: Claro.
0: ¿No? Vamos a tener desarrolladores de videojuegos, vamos a tener creadores de novela gráfica, directores de cine, pero también toda un área más relax para convivir, para conocer gente, para comprar cosas que nos gusten o simplemente pasarla bien viendo una película.
1: Exactamente, digo, hemos tenido aquí a lo largo del año en Aguascalientes diversas actividades que tienen que ver con Expo de cómics, por ejemplo, con cosas del cosplay, del K-pop, en fin. Estamos en un momento importante de esta cultura muy visual, ¿no? De las cosas.
0: Sí, es bien interesante porque cuando, una vez más, yo estaba estudiando, de pronto eran gustos que no eran tan bien recibidos por, en general, ¿no? O sea, no era tan abierto, no era tan común. Y ahora en día, si hablamos de la industria de los videojuegos, es una de las industrias más grandes a nivel mundial. Si hablamos de la industria de la animación también, la derrama económica a nivel mundial es grandísima. Y sobre todo la animación oriental, ¿no? Que es algo que actualmente vas a cualquier tiendita, hasta Liverpool, vas a cualquier lado y ya encuentras productos relacionados a animación oriental. En el cine están rompiendo récords contra otras películas de Disney, de Avatar. Entonces, realmente es una época interesante en donde estar, pero por lo mismo abre la oportunidad a muchas nuevas puertas y lo que queremos dar es justo es esta plataforma para todos los artistas o personas que aún no saben que esta es una oportunidad de la cual pueden realmente hacer su vida, ¿no? Dedicarse a ello.
1: Exactamente, y bueno, pues parte de la industria del entretenimiento también que puede generar pues derramas económicas importantes a nivel mundial. Vemos cada vez cómo se especializan más, por ejemplo, en las áreas de los videojuegos. Aquí mismo ya la universidad ha creado una licenciatura en línea precisamente dedicada a los videojuegos. Tenemos una arena de eSports, o sea, quiere decir que hay un boom y hay un crecimiento, pero que puede ser canalizado precisamente para que esto forme parte de una historia de vida, de una carrera.
0: Sí, totalmente. Justamente esta plataforma que ofrecemos es para que también los padres de familia o los jóvenes en general vean que realmente es una oportunidad profesional, ¿no?
1: Exactamente.
0: Y de igual manera, si lo quieren ver o tomar a manera de hobby, también que conozcan mucha más gente que se dedica a eso, que le gusta eso y que la comunidad pueda crecer. Al final del día, es generar una red fuerte de comunidad y de industria en este evento.
1: Así es. Bueno, reitéranos entonces las fechas, el lugar donde se adquieren los boletos.
0: Claro, 30 y 31 de mayo, el evento se va a llevar a cabo en el corredor principal de Tres Centurias, junto al Museo Espacio. Ahí va a ser donde suceda toda la acción. Y los boletos y más información pueden revisarla en finaf.com.mx o en nuestras redes en Instagram y Facebook, finafmx.
1: Muy bien, Mario, pues te agradezco que hayas estado con nosotros y les deseamos todo el éxito.
0: Gracias.
1: Gracias.
0: Buen día.
1: Nosotros vamos ahora con la información local.
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1: El Fideicomiso para el Ahorro de Energía Eléctrica en Aguascalientes impulsa el programa de apoyo a la generación distribuida, mediante el cual las familias pueden obtener un incentivo del 25% para la instalación de paneles solares en viviendas. Así lo informó el titular de la dependencia, Mario Antonio Gutiérrez Perucho. Explicó que el esquema está dirigido principalmente a usuarios domésticos que pagan más de 1.500 pesos en su recibo de luz y tiene como objetivo disminuir el consumo de energía convencional y reducir el monto de la facturación bimestral. Precisó que el programa opera con respaldo de la Secretaría de Energía, instancia que aporta el incentivo económico para facilitar la adquisición de sistemas fotovoltaicos. Además, los beneficiarios pueden acceder a financiamiento con plazos de hasta 5 años y tasas preferenciales. Avanza el proyecto también de construcción de la nueva clínica del Instituto de Seguridad y Servicios Sociales de los Trabajadores del Estado, el ISSSTE, esto en el municipio de Rincón de Romos, y se prevé que la primera etapa entre en operación en enero del 2027. Eric Muro Sánchez, presidente de dicho municipio, comentó que tras concretarse la compra y donación del terreno, el gobierno federal envió al equipo constructor para arrancar formalmente los trabajos. Señaló que actualmente ya se observa maquinaria y personal laborando en el predio donde comenzaron las excavaciones para la cimentación y también la construcción de la barda perimetral. En ese sentido, añadió que únicamente se está a la espera de que autoridades federales, es decir, la presidenta de la República o el director general del ISSSTE, Martí Batres, vengan a dar el arranque oficial del proyecto. Vamos a hacer enlace con nuestra compañera Alondra Raigosa. Adelante con tu información. Buenos días.
3: Hola, ¿qué tal, Jorge? Muy buen día. En esta ocasión hablar acerca de cómo ha evolucionado la forma de pago, tanto de productos como de servicios, y bueno, también acerca de las complicaciones que presentan los adultos mayores para realizar esto. Vamos a ver esta información.
4: En la última década, el avance de la tecnología ha transformado la forma en que las personas realizan compras y pagos para satisfacer las necesidades de su vida diaria. Desde transferencias bancarias hasta códigos QR y aplicaciones móviles, cada vez más comercios y servicios priorizan las opciones electrónicas sobre el efectivo. Aunque esta transformación representa rapidez y comodidad para gran parte de la población, también ha evidenciado una problemática: la exclusión de personas adultas mayores que no están familiarizadas con la tecnología o que enfrentan dificultades para utilizar plataformas digitales. En este sentido, adultos mayores señalan que prefieren el pago en efectivo por diversas razones, entre ellas la desconfianza de que puedan ser estafados, la falta de acceso a internet o desconocimiento de herramientas bancarias o digitales. Incluso algunos han reportado complicaciones para realizar pagos por la complejidad de las interfaces, así como cobrar apoyos o hacer trámites en el que no se acepta dinero en efectivo. Ante este panorama, surge el debate sobre si la digitalización financiera realmente está siendo incluyente o si está dejando atrás a un sector importante de la población. Con base en esta pregunta, la comunidad universitaria nos da su opinión.
5: Bueno, para mí era más fácil en efectivo, que ahorita es todo digitalizado y se me complica al momento de que uno entra a la página y no, soy muy lenta y ya cuando tengo que capturar algo ya se me pasó el tiempo, entonces sí, se me complica a mí. Es que no sabe uno navegar por las plataformas que hay hoy en día.
6: ¿Qué cosita ahí? Ay, ¿me ayudas a esto? O si vamos al cajero, ay, ¿me ayudas a sacar este dinero o así? Es que creo que no se les da como apoyo, porque hay veces que te va dando las indicaciones, pero a veces que sí te quedas de que, pero no sé qué es esto. Entonces tal vez sí de que deberían de cambiar eso y hacerlo más sencillo todavía.
7: Tratar de involucrarlos un poco más de una forma como muy consciente, muy empática y muy tranquila, para que ellos se puedan familiarizar un poco con ello. Y la otra cosa que considero muy importante es la responsabilidad que tienen las empresas tecnológicas, que sea un poco más intuitivo de utilizar, para que así ellos también puedan pues adentrarse más fácilmente al uso de estas tecnologías.
8: Yo soy adulto mayor
5: Y te estoy comentando que desde mi punto de vista, dado que tuve diferentes mecanismos para el pago de nómina, me parece mucho más fluido desde el punto de vista funcional. No se requiere de una capacitación especial, es de uso genérico. Y pues además, aunque seamos adultos mayores, no podemos escapar de los medios tecnológicos con los que se cuenta en la actualidad.
2: Para Noticias 360, Alondra Raigosa.
1: Vamos a otra pausa promocional. Regresamos en unos instantes.
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0: Too Well de Taylor Swift no es solo una balada sobre una relación que terminó, es una memoria narrada con detalles tan precisos que se siente como si fuera tuya. 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
6: La hora exacta, las 8:31.
7: El norteamericano en comparación del día de ayer que arrancábamos con un 16.62, ahora 17.62, ahora 17.72. El euro se mantiene también muy cercano a la barrera de los 20 pesos, 20.14 el de venta. El índice de precios y cotizaciones, las bolsas de los Estados Unidos aparecen también en pantalla. Vamos a una entrevista más en el estudio. Recibimos a Marcos Castillo Medina, maestro en impuestos. ¿Cómo estás? Bienvenido. Gracias por acompañarnos. Buen día.
8: Hola, buenos días. Qué gusto.
7: Bueno, pues vamos a platicar del pago de utilidades. Las personas morales pues tienen esta posibilidad, porque ahorita estamos viendo las estadísticas que no todas lo entregarán precisamente.
8: Sí, bueno, hay ya trabajadores que están esperando el pago de las utilidades, que conocemos como la participación de los trabajadores en las utilidades. Esto no es un tema fiscal, es un tema laboral, pero sí está ligado a la presentación de la declaración anual. Como todos sabemos, las personas morales presentan la declaración anual a más tardar el 31 de marzo y las personas físicas a más tardar el 30 de abril. Lo que establece la legislación en temas de PTU es que la PTU se debe de entregar 2 meses posteriores a la fecha de la presentación de la declaración anual. Okay. Por lo tanto, las personas morales entregan la PTU para el mes de mayo a más tardar el último. Y las personas físicas, es decir, las personas que trabajan con personas físicas, sus trabajadores recibirían la PTU durante el mes de junio.
7: ¿Han salido algunas estadísticas con relación a pues cuántas empresas van a poder en este momento complicado para las mismas en el país poder entregar un reparto de utilidades? Y se hablaba que pues más del 50% incluso no estarían en esa posibilidad.
8: Sí, bueno, el tema para entregar la PTU debe haber una utilidad. Y la utilidad que se reparte se establece en la declaración anual. Para que un trabajador pueda verificar si en realidad la empresa donde trabaja no va a repartir PTU, tendría y puede solicitar la declaración anual de esta persona para verificar que hubo una pérdida. Entonces, en ese caso de que hubiera la pérdida, pues entonces sí no se presentaría la PTU. Necesariamente deben tener las empresas utilidades para repartirlas. Y pues bueno, hay ciertos casos donde las empresas no reparten, sobre todo si son de nueva creación. Pero si estamos hablando de una empresa consolidada que normalmente está trabajando, para que no haya reparto de utilidades, necesariamente debe haber una pérdida.
7: ¿Y se generó aquí en Aguascalientes, por ejemplo, alguna polémica con relación pues, a lo que sucede con la armadora de autos, en donde se anunció que no habría pues, un reparto de utilidades como tal? Incluso la parte sindical pues, solicitó la documentación, como bien señalas, esta posibilidad que tienen de la revisión de la declaración anual y pues concluyeron que efectivamente este año en particular no lo habría, cuando en algunos otros tal vez sí hubo uno de buena bonanza.
8: Sí, bueno, hay que recordar que el tema de la PTU no es un bono, no es una prestación que esté establecida en el contrato colectivo, sino que es el derecho que está consagrado en la Constitución, que proviene del artículo 123 y que sí está netamente ligado a las utilidades. Si se demuestra que no hay utilidades, pues sí no habría este reparto. La cuestión aquí es que como ya es una costumbre, sobre todo personas que trabajan para empresas multinacionales o muy grandes, es una costumbre estar recibiendo en mayo como si fuera una especie de bono, segundo aguinaldo, etcétera. Entonces pareciera como que fuera parte del patrón siempre estarlo entregando, pero no está ligado a hacer la prestación. Hay algunas empresas que, para resarcir un poco esta necesidad que tienen los trabajadores, deciden otorgar un bono, nada que ver con la PTU, tal vez 15 días, 10 días. Y esto inclusive se llevó a cabo en los años post-pandemia, donde si recordamos en la pandemia, pues hubo muchas pérdidas y no se entregaron utilidades. Después pues se entregaba como un cierto bono, pero ya dependería del patrón hacerlo.
7: Exactamente, simplemente pues hay que estar atentos los trabajadores para este aviso que puede dar la empresa de si habrá o no habrá y si están en ese derecho pues de exigir digamos la observación de la documentación, en este caso la declaración anual.
8: Sí, si hay alguna persona que quisiera saber un poco más al respecto o que se revisara, pues existe la PROFEDET, que es la Procuraduría Federal del Trabajo, depende de la Secretaría del Trabajo y Previsión Social, y ahí hay asesores, inclusive si hubiera un tema de, bueno, esto es lo que me platicabas del sindicato, ya está muy profesionalizado, pero cualquier otra persona que tuviera dudas si su patrón debería de entregar PTU, puede acudir a las oficinas de la PROFEDET para que recibiera orientación y en su caso la misma PROFEDET pudiera revisar o en dado caso que procediera, pues obligar al patrón a entregar sus utilidades.
7: Claro, muy bien, pues nos queda muy claro entonces. Marcos, te agradezco mucho que hayas estado con nosotros.
8: Con todo gusto.
7: Que tengas una excelente mañana. Nosotros vamos ahora con nuestra compañera Betty Cadenas, también nos tiene información importante. Adelante, buenos días.
9: ¿Qué tal, Jorge? Muy buenos días. Pues se acerca el Mundial 2026 y aquí en nuestro país se espera una importante derrama económica. Vamos a ver lo que nos opina este especialista.
10: Especialistas en economía estiman que la realización del Mundial de Fútbol en México generará una derrama económica superior a los 80 mil millones de pesos, impulsando principalmente a sectores como el turismo, la hotelería, el transporte, los restaurantes y el comercio local. De acuerdo con analistas financieros y académicos en materia económica, la justa mundialista representa una oportunidad estratégica para fortalecer la economía nacional, debido al incremento en la llegada de visitantes nacionales e internacionales, así como al aumento en el consumo de bienes y servicios durante el desarrollo del evento.
11: Se estima, por ejemplo, aproximadamente 81 mil millones de pesos a nivel nacional y más de 26 mil millones de pesos solo en la Ciudad de México, ¿no? Que viene impulsada por la visita de turistas, por la generación de empleos que se va a dar por lo mismo, los puestitos que estén de fuera, todo lo que está asociado a un evento de esta magnitud. La Canaco proyecta una derrama de 26.280 millones de pesos, ¿no? Y un gasto por turismo, por turista, por cada turista de 22.500 pesos, ¿no?
10: Este tipo de eventos deportivos generan efectos positivos indirectos, como la creación temporal de empleos, el fortalecimiento de cadenas productivas y un incremento en la actividad comercial en distintas regiones del país. La maestra Martínez Pontón señala que si bien las ciudades, sede y zonas cercanas podrían experimentar una importante reactivación económica, especialmente en pequeños y medianos negocios que dependen del turismo y del flujo masivo de personas, subrayó que es importante que exista una adecuada planeación y coordinación entre autoridades y sector privado a fin de evitar pérdidas económicas.
11: Bueno, también decirte que tampoco es la panacea, ¿no? Hemos visto casos a nivel mundial y experiencia a nivel mundial como la de Brasil, en donde la derrama económica no fue del tamaño que se esperaba. El caso, por ejemplo, de pues muy sonados como el de Grecia, ¿no? En donde las Olimpiadas de Grecia provocaron más un endeudamiento que lo que realmente hubo en derrama económica.
10: Para Noticias 360, Betty Cadenas Legaria.
12: Información nacional.
7: En la información nacional le platico que los precios de la vivienda en México mantienen amplias diferencias entre entidades. De acuerdo con cifras de la Sociedad Hipotecaria Federal, la Ciudad de México encabeza la lista de los estados con la vivienda más cara del país con un precio promedio de 4.400.000 pesos. Además de la capital, Baja California Sur, Querétaro, Baja California y Nayarit destacan entre las entidades con precios promedio más elevados. Por ejemplo, Baja California Sur reportó vivienda con un valor promedio de 2.800.000 pesos. Mientras que Querétaro superó los 2.370.000 pesos. En contraste, por ejemplo, Tlaxcala registró el precio promedio más bajo, con viviendas valuadas en alrededor de 1.073.000 pesos. También figuran entre las entidades más accesibles Tamaulipas, Durango, Zacatecas y Veracruz. El sobreendeudamiento de los hogares se está exacerbando a causa de la incipiente educación financiera que hay en México. Ingresos insuficientes por factores como el desempleo, altas tasas de interés, persiste la inflación y acceso relativamente fácil y rápido al crédito, consideran especialistas de las empresas Yo Te Presto y Bravo. Recientemente, el presidente de la Comisión Nacional para la Protección y Defensa de los Usuarios de Servicios Financieros, Óscar Rosado, aseguró que cada vez más personas caen en mora, lo cual refleja un aumento considerable en el sobreendeudamiento de las familias del país. De acuerdo con un estudio de Bravo, 7 de cada 10 personas tienen sobreendeudamiento. La deuda promedio de los mexicanos fue de 193.198 pesos entre tarjetas, créditos y préstamos en 2025, lo que implicó un aumento anual de 6.3%. Un indicador importante es que las obligaciones financieras son 7.9 veces mayores a los ingresos promedio, que fueron de 24.426 pesos. La presidenta Claudia Sheinbaum descartó que exista algún riesgo para el país luego de que Gerardo Mérida Sánchez, exsecretario de Seguridad Pública, y Enrique Díaz Vega, exsecretario de Administración y Finanzas, se entregaran a los Estados Unidos tras haber sido señalados dentro del grupo de 10 funcionarios y exfuncionarios, señalados de tener nexos con los chapitos. La presidenta Claudia Sheinbaum informó que hasta el momento la Secretaría de Relaciones Exteriores no ha recibido las pruebas por parte de Estados Unidos sobre los presuntos vínculos de funcionarios de Sinaloa con el crimen organizado.
13: Ningún riesgo, ninguno. Fue una decisión de ellos entregarse y no hay ningún riesgo, ninguno.
7: La presidenta Claudia Sheinbaum enviará una propuesta al Congreso de la Unión para posponer la elección al Poder Judicial para el 2028, a fin de que no se empalme con los comicios del 2027 debido a la gran cantidad de cargos que se elegirán.
13: Con algunas características especiales. Hicimos una evaluación que le encargué a Luisa María desde que entró y ella me sugirió que era importante mover la elección al 28, dada la cantidad de puestos que se van a elegir en el 27 y que además hay que hacer algunos ajustes.
7: La consejera jurídica de la presidencia, Luisa María Alcalde, explicó que la reforma que enviarán al Congreso sobre la elección judicial busca poner reglas más claras y no solo posponer este ejercicio para el 2028, ya que se propone la simplificación de la boleta, la reducción en el número de candidatos, así como la creación de una comisión coordinada para homologar metodologías y criterios de evaluación de los comités de evaluación de los tres poderes.
14: Eran tres propuestas, ahora se reduce a dos. En el Tribunal de Disciplina igualmente eran tres propuestas, después de la insaculación se reduce a dos, de manera tal que no tengamos un número tan elevado de candidatas y candidatos.
7: Llegamos al final de este espacio informativo, 2:30 más noticias con nuestra compañera Leti Medina. Nosotros volvemos mañana a partir de las 8. Hasta entonces.

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1: Siempre me ha dado curiosidad la vida de las demás personas, cómo viven, piensan, actúan, cuál es la dinámica familiar, pero sobre todo, quizá esté implícito en lo anterior, cómo afrontan la vida. Admiro profundamente a quienes tienen unas jornadas laborales infinitas, de 4 de la mañana a 9 de la noche, por ejemplo. ¿Cómo viven?, me pregunto. Asimismo, siempre me ha causado intriga el que alguien llegue a convertirse en indigente. En el libro llamado 10 mujeres, Marcela Serrano, escritora chilena, nos conduce por el corazón, la mente y las vidas de 10 mujeres que van de los 19 a los 75 años. Mujeres con experiencias diversas. Lo que las une es que todas son atendidas por la décima mujer, Natasha, una psicóloga que las acompaña en su deambular por la vida. Francisca, con quien inician las historias, odia a su madre y le parece fundamental cortar de raíz la línea materna. Obviamente su odio responde a la manera en la que su madre la trató y la hizo sentir. Esa mujer estrafalaria que es la madre de Francisca tiene un final inesperado. Mané tiene 75 años, siempre ha sido bella, alta y esbelta, así se describe ella misma. Mané es actriz y conoce a un poeta llamado El Rucio, con quien hace su vida. Decide no tener hijos y viven felices durante un tiempo. Mané es la voz de quienes han envejecido y se han quedado solo con el pasado, pero también es el reclamo contra una sociedad que solo aprueba la juventud. La vejez la vuelve lúcida y reflexiona sobre lo innecesario de alargar la vida. La vejez se está transformando en el gran estorbo del planeta, dice. Juana tiene 37 años, es una mujer tradicional y su vida es extraordinariamente difícil. 61 años tiene Simona, una mujer moderna, liberal, feminista, crítica, frugal, selectiva, que reflexiona sobre los prejuicios que solapamos a través del lenguaje. Laila es periodista, tiene 42 años, es alcohólica, analítica. Como mujer árabe tiene un punto de vista que parecería incómodo. Hace un viaje a Palestina que trastocará su mundo. Luisa es hija de campesinos, sureña, tiene 67 años. En su juventud tuvo un amigo muy especial, un perro llamado El Batalla. Su manera de hablar es muy peculiar, sus sentimientos son profundos. Casada con el Carlos, detenido y desaparecido, sus dos hijos se mudan a Suecia. Guadalupe tiene 19 años, es la más joven, lesbiana. Durante un tiempo se aferró a ser normal, entre comillas, por la presión familiar y social. ¿Por qué mierdas una busca la vida entera ser querida?, se pregunta. Andrea tiene 43 años, es famosa, conduce un programa de televisión. Ella ni siquiera se había dado cuenta de que estaba resentida hasta que quienes la rodeaban le fueron señalando su cara de enojada. Ana Rosa destaca por sus buenos modales, tiene 31 años, trabaja arduamente, es disciplinada, siente un apego irracional por la familia y en su monólogo nos daremos cuenta por qué es tan rígida, por qué se apega al sufrimiento, a la culpa. Natasha es la psicóloga que las une. 10 mujeres de Marcela Serrano nos muestra la diversidad de vidas, de creencias, de sentimientos, de pensamientos que puede haber, pero también cómo a pesar de esa diversidad hay elementos que anclan, que forman ecos, tal como el deseo de ser, de compartir, de ser amada y protegida, de estar acompañada, pero también de permanecer sola, contradicciones y consonancias, tal es lo que nos hace humanos.
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9: La hora sigue su curso. Ya son las 8:59.
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11: Hola, muy buenos días, bienvenidas, bienvenidos a una emisión más de Prospectiva. Hoy es martes 19 de mayo y estamos aquí transmitiendo en Radio UAA un programa hoy muy interesante. Vamos a hablar sobre los maestros, especialmente de educación básica, quienes oficialmente en su labor pues tienen que enseñar matemáticas, español, ciencias, etcétera. Sin embargo, dentro del aula, la realidad es otra. Más allá de lo académico, el maestro es el primer respondiente social y se ha convertido en la primera línea de contención para la salud mental de los alumnos, en mediador de conflictos familiares, guía de alfabetización digital y en orientador nutricional y sexual. Con nuestros especialistas hoy vamos a hablar de las implicaciones de un sistema que ante la falta de especialistas le ha delegado al maestro la titánica tarea de reparar el tejido social. Así que les invitamos a que se queden con nosotros en esta hora, a que participen a través de nuestros diferentes medios, como el WhatsApp 449-912-1588, también a través de Facebook podemos recibir sus comentarios. Y saludo con mucho gusto, como todas las mañanas, a Jorge Magaña. ¿Cómo estás, Jorge?
12: Hola, buenos Mari, días. Buenos días. Pues un saludo para todo el auditorio. Efectivamente, el mes de mayo se reconoce la labor de los docentes, y bueno, pues creo que todos tenemos desde nuestra infancia alguna experiencia positiva con pues ese trato, ese cariño, ese cuidado que procuraron en su momento para nosotros, cuando a veces en casa, pues sí, ves a papá, a mamá a trabajar. Como bien señalas, el docente se convierte en una figura importante en ese crecimiento integral de los menores.
11: Uh-huh. Creo que además, bueno, de lo que tú mencionas, pues como que se le han ido adicionando cargas,
12: exactamente,
11: y cargas,
12: exactamente,
11: nuevos métodos de enseñanza, entre otras cosas. Y pues, ¿qué significa esto para los maestros, no? Hasta en su salud, incluso mental, ¿no?
12: Y emocional.
11: Y emocional.
12: Claro.
11: Y bueno, ¿y qué tanto pues va a rendir también en el tema académico si tiene todas estas otras cargas de, pues, a lo mejor 30, 40 alumnos, ¿no?
12: Exactamente, digo, y hay de todos los casos, eso es importante, claro, también mencionarlo. Habrá quien nada más diga, pues lo mío es la parte
11: docente,
12: educativa, docente, tradicional, y pues vámonos, ¿no? Pero bueno, pues sí, yo reconozco, y sobre todo en las maestras, mujeres, ese lado, ¿no? De, como dualidad que pueden tener, ¿no? Sí, también, por supuesto.
11: Uh-huh. Bueno, los invitamos entonces a que participen con nosotros y a que nos acompañen en la siguiente hora para analizar este interesante tema. Comenzamos con esta cápsula que da contexto al programa de hoy.
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4: En la mayoría de las escuelas de educación básica en México, el llamado currículum invisible pone en evidencia una profunda orfandad institucional, pues no existen gabinetes psicopedagógicos, trabajadores sociales ni médicos escolares. Ante el aumento de la violencia intrafamiliar, el acoso escolar y la crisis de salud mental infantil, el maestro de grupo es quien asume, sin formación clínica, el rol de psicólogo y mediador. A las asignaturas tradicionales se han sumado exigencias coyunturales. Hoy en día, la sociedad y las autoridades esperan que el maestro cierre la brecha tecnológica impulsando la alfabetización digital, imparte educación sexual integral y fomente hábitos de nutrición para combatir la obesidad infantil. Sin embargo, estas tareas se delegan muchas veces desde la improvisación como política educativa, sin brindar al docente la capacitación ni el acompañamiento de especialistas. Todo este escenario desencadena una problemática grave y silenciosa. Recibir y gestionar diariamente los traumas, carencias afectivas y problemas económicos de decenas de estudiantes genera un fenómeno conocido en la psicología como fatiga por compasión o trauma vicario. Las y los docentes absorben el impacto emocional de las crisis familiares de sus alumnos, lo que merma profundamente su propia salud mental y emocional al no contar con protocolos claros de derivación. Este es el tema del que hablaremos hoy en Prospectiva 94.5.
11: Bueno, y para analizar este tema están hoy con nosotros David Rivera, quien es doctorante de estudios socioculturales y maestro en educación. Bienvenido, David.
12: Muchas gracias. Buenos días.
13: Buen día.
12: También el doctor Salvador Camacho Sandoval, catedrático e investigador del Departamento de Educación de esta universidad. Bienvenido.
14: Muchas gracias por la invitación. Gracias.
11: Gracias a ambos. Pues pareciera que en la sociedad actual se ha comenzado a delegar ciertas responsabilidades, digamos, de la crianza a los profesores, aunque siempre de alguna manera han sido esta contención, pero ahora pues como que vamos delegándoles más cargas. ¿Qué contexto nos pueden dar sobre estas cargas que tienen los profesores?
14: Bueno, me parece que no es nuevo el delegar más responsabilidades al profesor. De hecho, si uno hace un análisis histórico sobre el papel del docente, la docente, en las escuelas mexicanas nos encontramos que hubo un tiempo en que el profesor era un todólogo, ¿sí? No había ingeniero agrónomo, no había enfermeras suficientes, no había médicos, y los profesores en un México rural hacían una actividad no únicamente docente, era el enfermero, era el consultor, era el agitador político. Entonces ya había mucho trabajo para ellos. Últimamente tenemos una sociedad mucho más compleja, más demandante, y ciertamente se le quiere atribuir al la y el docente más actividades. De hecho, y el maestro David lo sabrá porque él está responsabilizado de una secundaria, llegan programas de dependencias oficiales y quieren que en la escuela pues se forme para el cuidado del medio ambiente, se les dan clases de salud, se les da clases, etcétera, etcétera, ¿no? Y el profesor, la escuela, debe de asumir esto. Eso de manera explícita, de manera implícita, tenemos demandas muy acuciantes, ¿sí? Porque como se ha señalado en la cápsula, la sociedad mexicana, por hablar de nuestro país, tiene problemas de inseguridad, tiene problemas de salud muy fuertes, y esto repercute desde luego en el mundo escolar. La escuela viene a ser un espacio en donde confluyen dificultades de carácter familiar, social, y es imposible deslindar este tipo de problemática del mundo de la escuela. Por lo mismo, el profesor debe de tener no solamente una preparación para enseñar matemáticas y las disciplinas, materias que le conciernen, sino también una preparación amplia, una formación crítica, no memorística. Pero también uno se pregunta, ¿y el profesor está preparado? Porque el profesor también es una persona y tiene problemas familiares y está inmiscuido en problemas sociales. Entonces, ¿cómo ayudar a una persona que no está siendo ayudada? ¿Sí? ¿Cuál es la formación que estos están adquiriendo en las escuelas formadoras de profesores, es decir, en las escuelas normales? Entonces, nos vamos poco a poco, o de una manera muy abrupta, acercándonos a problemas fuertes que no han sido abordados del todo. ¿Qué está ocurriendo con la nueva escuela mexicana? ¿Qué nos dice la nueva escuela mexicana sobre estos temas? Y sí existe por ahí algún escrito en donde se habla de una educación integral. La cuestión es si esto se está operacionalizando, si eso se está retomando en la formación de los profesores en las escuelas normales. Y esto lo sabemos muy poco, ¿no? No tengo yo todavía conocimiento de una investigación que nos esté hablando de esta problemática, llamémoslo así, o una situación complicada que esté asumiéndose en dichas escuelas o en los cursos de capacitación. A lo mejor el maestro David lo sabe, pero ante tanto problema social, familiar, me parece que se requiere mucho más, se requiere que el docente esté bien preparado y en las mejores condiciones laborales. ¿Sí? Ahorita podemos ahondar en algunas cifras sobre lo que llaman el síndrome del desgaste profesional en el mundo de la docencia, y ahí podemos darnos cuenta de que también las y los profesores requieren de apoyo.
12: Justamente en este anuncio fallido que hubo recientemente del ajuste o el posible ajuste por diversos motivos al calendario escolar, pues desveló también por ahí una serie de inconformidades, tanto de la parte magisterial como de la parte de los padres de familia. Los maestros alegaban que pues era muy complicado el poder reducir a pocas semanas ya los programas o la calendarización que ya tenían. Los padres de familia pues alegaban una logística en cuanto a pues traslados, los movimientos naturales de las propias familias. Y bueno, pues esa contraparte no se pudo finalmente mediar y quedó todo como estaba. Pero eso nos dio a entender que efectivamente, pues sí, hay mucho que analizar de la labor docente, no solamente para cumplir con los programas académicos, sino también ese reclamo que había a través de redes sociales, donde se alegaba es que la escuela no es una guardería, la escuela no es un lugar donde nada más los niños tienen que pasar el rato X número de horas para cubrir las necesidades de tiempo de los padres. O sea, empezó a haber ese tipo de discusión que se daba.
13: Sí. Me parece que justo este debate que se dio hace unas semanas, junto con la pandemia, también evidenció que la escuela y que los maestros son espacios importantes, que son espacios en el que la sociedad pues acude a resolver distintas problemáticas, ¿no? Y demuestra una vez más que la escuela y los maestros pues tienen un rol importante en nuestra sociedad, ¿no? Ya lo mencionaba el doctor Chava, históricamente los maestros han ocupado espacios de múltiples roles, ¿sí? Por ejemplo, con Lázaro Cárdenas, ellos participaron directamente con el reparto agrario, ¿no? Y los maestros han asumido roles pues que no les corresponden directamente, pero sin embargo han estado pues participando activamente en la sociedad. Esta sobrecarga de roles pues sí afecta a las y los docentes en educación básica. Es complicado y lo vemos también a través de este debate. No es fácil estar frente a un grupo con diferentes personalidades. Las escuelas se vuelven un caldo de cultivos de todas estas problemáticas sociales que están en la sociedad, y son esos lugares en donde empiezan a destallar Entonces, el maestro y la maestra asume distintos roles que se mencionaban a un inicio, el trabajador social, el ese mediador entre los conflictos sociales, entre las familias, y si es necesario, si bien la política educativa reconoce uno de los pilares de la nueva escuela mexicana, es la reivindicación del magisterio, que no solamente pues quede en el lado curricular, ¿no? Es necesario que también pues esas políticas educativas se gestionen para que las escuelas tengan el personal suficiente que pueda atender estas múltiples situaciones que destallen en las escuelas, que cuente con un equipo de psicología, que cuenten con trabajadores sociales, que tenga vinculación con los diversos organismos de gobierno, con el DIF estatal, con CIPINA, con Procuraduría de Defensa del Menor, para que en conjunto, porque la escuela puede, pero no lo puede todo, ¿no? Uh-huh. Los maestros hacen su trabajo, pero no lo pueden todo, es un trabajo en conjunto. La educación de las y los niños, adolescentes, jóvenes de este país no recae únicamente en los docentes. Tiene que haber una participación activa de todos los miembros de la sociedad. Entonces, en ese sentido, pues se deben desarrollar pues políticas que no solamente atiendan la parte pedagógica, sino que de una manera integral ve,

0: llaman el desgaste, síndrome del desgaste profesional, o en inglés el burnout, muy socorrido, no solamente en el mundo laboral docente, sino a nivel general. Hace poco escuché resultados de una encuesta y se menciona que un gran porcentaje, a mí me pareció exagerado, un 80% de los trabajadores mexicanos sufre un burnout. Más allá de la cifra, creo que habrá que reflexionar sobre el mundo laboral para no generalizar, pienso, en los profesores. Y esto ya se considera como parte de una problemática, de una enfermedad, o que la Organización Mundial de la Salud ya determina. No es algo ajeno, pues, al mundo global. Sin embargo, en México, la Ley General del Trabajo, la Ley de Salud, no lo trata de una manera como yo creo que deberá hacerse. Hay estudios, ¿verdad? Yo me puse a investigar para esta ocasión algunos trabajos que se han realizado, son pocos. Sí, en el Estado de México se ha hecho un estudio sobre el burnout de los profesores y las profesoras, y bueno, se habla de que existen realidades en donde la carga de trabajo les afecta. La vocación no está ahí considerada, pero para mí es importante. Un profesor que no tiene vocación, desde luego se va a desgastar muy pronto. ¿Sí? Claro. Hay que considerar también en este mundo la diversidad del magisterio, porque a veces hablamos del magisterio como si fuera uniforme. Tenemos hombres, mujeres, jóvenes, adultos, maestros que tienen dos plazas, maestros que recién se incorporan y ganan muy poco, profesores que sufren la burocracia, un sindicalismo perverso, en fin, es un mundo complejo, difícil, ¿sí? Y desde luego en condiciones complicadas, contradictorias a la misión de un profesor, pues el profesor se desgaste, dije yo, ha de decir, hasta aquí llego. Entonces, esto desde luego afecta a su desempeño y afecta la formación de sus estudiantes. Entonces, sí hay que atender al profesor. Al profesor hay que pagarle bien. Al profesor hay que prepararlo bien. Hay que exigirle que cumpla, ¿sí? Pero también hay que crear las mejores condiciones. Hay todo un tema, ¿no? ¿Quién llega a ser profesor? ¿Está bien preparado? Insisto, tiene vocación para ello. Y a partir de estas reflexiones uno tendría que entender si está o no preparado, si está realmente atendiendo los problemas propios del cumplimiento de objetivos de aprendizaje, y más aún, tal como lo señala la Nueva Escuela Mexicana, está desarrollando la formación integral de las nuevas generaciones, y me parece que falta mucho que hacer. No se necesita ser un especialista para darnos cuenta que nuestra educación es la mejor. Y si tenemos autoridades que están diciendo que el último mes no es tan importante, pues estamos frente a una problemática seria. Deberíamos de tener en la Secretaría de Educación Pública a una persona con una visión amplia de lo que es la educación, y no a una persona que está asumiendo un cargo, ¿verdad?, por méritos políticos. Y eso a mí me parece que es grave. Lo que vimos los días anteriores es una muestra, ¿sí?, del nivel en el que se encuentran nuestras autoridades. Es una ocurrencia, ¿sí?, muy grave, no es cualquiera. Porque decir que hay que reducir el calendario escolar por factores de calor y porque viene el mundial, me parece realmente un disparate, un absurdo, ¿sí? Y esto refleja, pues, una falta de compromiso, una falta de visión sobre lo que es nuestro sistema educativo y la manera como tenemos que enfrentar tantos problemas.
1: ¿Y qué tanto, como lo dice el doctor, pues desde donde se generan las políticas públicas o desde el Estado donde se están diseñando, digamos, todos los nuevos currículums y escenarios en la educación, se contempla que pues quizás hay que enseñar a los niños a manejar las redes sociales?

0: dado los problemas de obesidad, pues tener un programa de nutrición, pero el Estado lanza esos programas, los convierte, digamos, en una política pública, pero no pone a los equipos multidisciplinarios para hacerlos, y se está ahorrando, digamos, esos recursos, dejándole la carga al docente.
1: Sí, es correcto. En las escuelas somos operarios de todos esos programas públicos, ya sean del gobierno federal, del gobierno estatal o hasta municipal, ¿no?
2: ¿Cómo entonces, ¿qué tipo de programas?
1: Por ejemplo, la estrategia de Vive Sin Drogas, esa estrategia, la estrategia de Vive Saludable, donde se quitan, por ejemplo, de las cooperativas todos estos alimentos, y aparte se dan pues algunas pláticas, y hay algunas otras estatales que van más enfocadas a la convivencia escolar. Sí, pero todas estas estrategias o programas públicos, pues los opera finalmente una escuela. Uh-huh. Una escuela en donde no llega nuevo personal a aplicar estas estrategias. Entonces, sí se vuelve una carga adicional a la tarea de las y los maestros. Volvemos a lo mismo, los maestros son operarios de esas políticas o de esos programas estatales o federales, y sobrecarga pues no solamente lo que tiene que hacer el maestro dentro de su programa, sino que tiene que incluir nuevas cosas para cumplir con esos programas estatales. Y si es necesario, como lo mencionábamos hace un momento, no sé si pudiéramos hablar hasta de una violencia estructural hacia el docente, porque se le está cargando de manera institucional pues roles adicionales a lo que es su función.
3: Que es lo que luego no se observa por parte de los padres de familia. A la vista del padre de familia, el maestro, cuando tiene sus días de descanso, cuando tiene su mismo periodo vacacional que los niños, cuando se manifiesta por exigencias salariales, es que son unos flojos, es que no hacen, o sea, ¿de qué privilegios gozan? Muchos lo señalan así cuando no se dan cuenta efectivamente de toda esa carga que está sucediendo. Y hasta memes hacen con relación a cómo hoy se evalúa a los niños. Sí, antes se sacaba el niño el 6 y el reclamo iba sobre el niño. Ahora se saca el niño el 6 y el reclamo va sobre el maestro. Por ese tipo de situaciones, ¿no?
1: Sí, y es importante, ya lo mencionaba hace un momento el doctor Chava, ahora vuelve a salir a colación en la mesa, pero es importante hablar de las condiciones laborales también de los maestros. Hablaba el doctor Chava que hay una gran diversidad. Pero también es cierto, hace poco vi una tabla, una estadística de los sueldos promedio de los docentes. En el estado de Aguascalientes, un maestro de educación básica gana aproximadamente 12,000 pesos mensuales. 12,000 pesos mensuales en la actualidad, pues no es suficiente para suplir pues todas las necesidades, ¿no? Lo mencionaba el doctor Chava, lo que empuja a los maestros es que aparte de su profesión docente, y yo lo he visto, tengo compañeros que aparte de su profesión docente, pues están manejando Uber, son taxistas, tienen un empleo adicional, pues para también ellos poder suplir sus necesidades. Y no olvidemos que también la tarea docente pues no termina en el aula. La tarea docente también implica pues planificación antes de llegar al aula y también revisión después de que los alumnos están en el aula. El trabajo del docente no es solamente la jornada laboral. Entonces, todas esas condiciones, pues ya lo mencionó el doctor Chava en las cifras sobre el estudio del estrés, pues sí pega emocionalmente en el estado de los maestros y las maestras.
2: Hay unas cifras que yo encontré que entre el 6 y el 8% de las y los docentes sufre depresión y estrés, ¿sí? Causado por diversos factores, entre ellos la carga laboral, la falta de estímulos, un ingreso bajo. En México, a partir de Venustiano Carranza, se celebra el Día del Maestro y la Maestra, tendremos que decir ahora, y se ha generado una narrativa muy optimista, ¿no? El maestro es un misionero, el maestro es un sabelotodo, y esto quizá, no sé qué dirán ustedes, se contradice con los hechos. Es decir, se infla el papel del profesor, ¿no? Casi un santo, ¿verdad? Quizá para aminorar la situación precaria en la que muchos de los profesores viven. El maestro mexicano y la maestra mexicana tiene que ser también comparada con otros profesores en el mundo. Tengo yo a mi cargo la materia del sistema educativo mexicano, y al final del curso hacemos una especie de viaje a distintos países, ¿sí? Y ponemos, hacemos grupos, y un grupo le toca conocer el sistema educativo de Finlandia, por ejemplo, y luego nos viajamos a Japón, y viajamos a Cuba, viajamos a Estados Unidos, y aprendemos algo sobre el sistema educativo de aquellos países, y en particular yo les digo, ¿cómo está posicionado el profesor, la profesora en aquellos países, ¿no? Y entonces tenemos puntos de referencia. Las comparaciones son odiosas, pero también nos permiten tener un referente, no como para ser como ellos en su totalidad, pero sí para darnos cuenta de que en otros países el maestro es un profesional, realmente un profesional, y me estoy refiriendo no solamente a su formación, a su preparación, sino también a la valoración social que tienen de su desempeño, ¿sí? al sueldo que obtienen, y nos encontramos pues datos que son muy visibles, que no es un secreto, ¿no? En Finlandia, por ejemplo, es un profesor bien preparado, bien valorado. En Japón lo mismo, ¿no? Una reverencia hacia ese personaje que tiene tan importancia para la familia, para la sociedad. Y no es un discurso como muchas veces lo tenemos en México, sino que se practica, se vive, ¿sí? Y de ahí la importancia de la nueva ley de maestras y maestros, que está ahí, tenemos una ley para ellos, y ahí se reivindica mucho al docente, pero del dicho al hecho hay mucho trecho.
0: Claro.
2: ¿Verdad? Insisto, la diversidad del magisterio tiene que ser considerada. Tenemos maestros que realmente son misioneros, que es gente comprometida, aún con los bajos salarios que esto tiene, y yo a ellos les guardo mucho respeto y admiración, ¿sí? Pero también soy mucho, muy crítico del profesor que no tiene vocación, que simula, es más, que es agresivo, ¿sí? Otro ejercicio que hago yo en mis clases es, recuérdame a tus buenos maestros, ahorita Jorge, uh-huh, que mencionaba que hay, desde luego, ejemplos de buen profesor y que uno los recuerda con mucho cariño y agradecimiento, pero también muchos de nosotros tenemos recuerdos de maestro acosador, ¿sí? Del maestro flojo, ¿no? Entonces es importante asumir un pensamiento crítico con respecto al magisterio y hacer un análisis cuidadoso, detenido, para distinguir de lo bueno de lo malo, ¿verdad? Seguir insistiendo en que es posible que el magisterio que tiene deficiencias mejore, y agradecer, reivindicar, valorar y hacerle honores al buen maestro y a la buena maestra.
0: Claro. Ahora, si les parece, vamos a una pausa, pero me gustaría que al regresar platicáramos un poco de, independientemente de esta vocación, que es muy admirable, qué tanto cuando una persona tiene carencias, digamos, en su formación, no como profesor, sino quizás clínicas, okay, o más profesionales, como muy para bien atender, por ejemplo, un problema de depresión o de un abuso sexual, etcétera, porque cómo dejamos que él a veces tome decisiones sobre el destino de los niños en este sentido, y no ponemos a un profesional en las muy escuelas. Bien. Vamos a una pausa, volvemos.
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0: Ya estamos de vuelta aquí en Prospectiva. Hoy estamos hablando de las cargas de cuidados y salud mental sobre los docentes, más allá de su carga docente o académica. Y están con nosotros el maestro David Rivera, quien es doctorante de estudios socioculturales y maestro en educación. También está con nosotros el doctor Salvador Camacho Sandoval, catedrático e investigador del Departamento de Educación. Y les planteaba yo una pregunta antes del corte de ¿qué pasa con la formación clínica o las carencias personales de los profesores cuando tienen que enfrentarse a un caso, ya sea de salud emocional o de problemas sociales, ¿no? Que quizás no pueda atender por sus propias carencias profesionales o personales.
1: Sí, creo que otra de las características de un buen maestro es que un buen maestro nunca tiene que dejar de aprender. Un maestro siempre tiene que estar dispuesto a ir más allá de sus propios horizontes del conocimiento. En este sentido, la formación continua para los maestros pues es sumamente importante, claro, porque la educación normal, ya lo mencionaba el doctor Chava, pues es importante. Sin embargo, la formación continua ante un escenario cambiante, la sociedad que cada vez tiene más exigencias, nos empuja al magisterio a constantemente estarnos actualizando.
2: ¿Y los cursos de capacitación son los pertinentes?
1: Hay una oferta, bueno, abren varias ofertas a través del ciclo escolar dirigido a todos los docentes. La oferta es voluntaria, el maestro tiene la capacidad de decidir si se inscribe o no a esa oferta, pero precisamente sobre estos temas que se mencionaban ante alguna situación delicada, pues siempre el maestro tiene que tener esos protocolos de actuación. Nosotros como secundaria, como escuelas públicas inscritas al Instituto de Educación, tenemos diversos protocolos de actuación, ya sea de violencia escolar, de violencia sexual, de uso de sustancias ilícitas. Entonces, todos esos protocolos pues se tienen que seguir para que los maestros no caigan en omisiones. Sí, estos protocolos establecen que las escuelas tienen que estar vinculadas con otras instancias de gobierno, como el DIF, como CIPINA, porque a través, como Procuraduría de Defensa del Menor, a través de estas instancias, si el maestro detecta un hecho delictivo que está ocurriendo dentro del aula, o si un alumno o una alumna le reporta que él está siendo víctima de un hecho delictivo por un adulto, ya sea en su casa o en la sociedad, pues el maestro está obligado a actuar, si no él estaría cayendo en omisión. Pero eso también es otra carga emocional al maestro, ¿sí? Finalmente, el interponer una denuncia ante Procuraduría sobre un abuso a un menor, pues es una función pues más allá de lo que le corresponde al aula. No se puede quedar omiso, pero sí genera más estrés al docente y a la docente.
2: ¿Qué tan frecuente es este tipo de problemática, por ejemplo, de las denuncias?
1: Yo quisiera decir que no es tan frecuente, pero la realidad es que sí es frecuente.
2: Y eso es lo que se expresa, se verbaliza, lo que se oculta.
1: Lo que no se dice, pues no el maestro, si no está en su conocimiento, claro, pues no se puede reportar. Pero sí, a mí me gustaría decir que no es tan frecuente que vaya un directivo, un maestro a hacer una denuncia, pero la realidad es que sí es frecuente.
0: Ahora, ¿qué tanto los profesores tienen esta ayuda psicológica o emocional para soportar esas cargas que pues ya vienen casi que implícitas, ¿no?, con su trabajo?
1: Pues lamentablemente no hay un programa para pues todos estos temas, a ayudar a los maestros a sus cuidados emocionales, ¿verdad? Hay un dicho muy conocido de que antes de poner la mascarilla a otra persona, cuando vas a un avión, tú te la tienes que poner primero, ¿no? Uh-huh. Y nos han capacitado sobre dar primeros auxilios emocionales, pero para los alumnos, no para nosotros. Y a veces nos olvidamos lo que mencionábamos hace un momento, que los maestros también son personas, y que los maestros también atraviesan crisis emocionales, ¿sí? Y que el maestro, aunque físicamente está bien, a lo mejor no tiene la capacidad en ese momento de estar frente a un grupo, porque también está atravesando cosas difíciles. Hubo un momento en el que en los talleres de consejo técnico se nos incluían un momento de cápsulas de autocuidado, en el que se mencionaban breves, de media hora, una hora, pues prácticas de autocuidado, redes de apoyo, cómo gestionar las emociones. Y bueno, ahora con el cambio de plan de estudios se fueron eliminando poco a poco, porque ocuparon esos espacios la capacitación de la nueva escuela mexicana, pero creo que sí es importante seguir desde la federación y desde los gobiernos estatales esas prácticas de autocuidado. Brindar orientación psicológica no solamente a los estudiantes, sino también a los maestros, para que los maestros estén en buenas condiciones de atender también a nuestros niños y niñas que están en las aulas.
2: El tema de salud mental ha sido soslayado por mucho tiempo. Creo que hasta hace un par de décadas se posiciona la salud mental como un concepto, una categoría que refleja una realidad que merece atención. Tengo yo varios ejemplos de cómo antes no se atendía el tema. En una ocasión yo fui invitado por CONACYT, Consejo Nacional de Ciencia y Tecnología, para hacer un diagnóstico, y había una psicóloga que insistía mucho en que pusiéramos como una de las prioridades la salud mental. Uh-huh. Hasta el concepto nos parecía extraño, ajeno, no prioritario. Afortunadamente esto ya ha cambiado. Una experiencia personal: yo viví un tiempo en España y me daba cuenta de que algunos trabajadores no asistían a su trabajo porque les habían dado días porque estaban deprimidos. Uh-huh. Yo dije, ¿esto cómo se vería en México? Que llegara un trabajador y diga, no, dame chance, no puedo ir porque estoy deprimido, ¿no? Uno diría, está simulando, ¿no? Uh-huh. O a lo mejor lo tiene, pero se le pasará. No es un elemento como para faltar al trabajo. ¿Sí me explico? Claro. Entonces, hay que expresarlo y hay que darnos cuenta de que la salud mental es sumamente importante. Asistir con un psicólogo, con un especialista, hasta últimos años se está viendo como algo importante, se está naturalizando, digámoslo así, ¿verdad? Yo digo que en algunos casos y en algunos grupos hasta es presumible, ¿verdad? Y dicen, es que mi psicólogo me recomienda esto, ¿sí? Es válido, desde luego que es importante, pero generaciones atrás, imposible que dijéramos, que aceptáramos ir con un psicólogo, ¿no? Eso es para locos, tú no estás loco.
0: Pero bueno, si los
2: cuando
0: mismos
2: mucho ve con el sacerdote, anda. Eso del psicólogo es de los cristianos. Tú eres católico, ve con el sacerdote.
3: Sí, ¿cómo se manifiestan también estas problemáticas y diferencias en las zonas urbanas, en las zonas rurales, con el paso de los años, es decir, de la educación básica a la media superior? Digo, es toda una un montón de cuadrantes, ¿no? Pero ¿cómo se dan estas situaciones?
1: Creo que es bueno hablar de educación rural, es complicado, ¿no? Porque si en las urbes tenemos estas situaciones de falta de personal, de que los maestros pues están en una escuela y se trasladan a otra, en los espacios rurales creo que se intensifica, ¿sí? Por ejemplo, los telebachilleratos, que son un programa estatal, o sea, también las condiciones laborales del maestro pues son muy bajas, ¿no? Sueldos menores a lo que mencioné hace un rato. ¿Sí? Entonces eso se va intensificando y creo que hay unos estudios que se están desarrollando aquí en la universidad, unos compañeros del doctorado están investigando precisamente la educación rural aquí en Aguascalientes, en media superior, y sí apuntan pues que hay varias, bueno, que el maestro es un factor, una de las conclusiones preliminares, ya me voy a adelantar de ese estudio, pero que el maestro es un factor muy importante en las comunidades, sobre todo, ¿sí? Y esa vocación, decía, los maestros con vocación son un factor de cambio, un agente de cambio en esas comunidades para que los estudiantes pues tengan aspiraciones a seguir estudiando la universidad, o busquen un estilo de vida diferente, o puedan ahí mismo desarrollar proyectos en su comunidad con innovación. Entonces, sí, en las comunidades, a falta de otros servicios, las escuelas se vuelven un refugio importante. La escuela rural en México siempre ha sido muy importante, y los maestros ahí siguen siendo, si aquí en las urbes son importantes, creo que son más importantes todavía en las escuelas rurales, en los medios rurales.
2: Cada vez más hay en la Universidad Autónoma de Aguascalientes egresados de telebachilleratos. Y a mí me da muchísimo gusto. Yo fui director de educación media superior y superior, conozco los subsistemas de educación media, y para mí los telebacheratos tienen un espacio muy particular, porque son marginados. No ha habido una política compensatoria en México que dé más a los que menos tienen, ¿sí? Entonces, en los telebacheratos tenemos no siempre a los mejores profesores, porque además son poquitos para dar tanta materia. Las instalaciones son deprimentes, o bien cuando las cosas son favorables, pues son secundarias que por la mañana imparten este nivel y por la tarde prestan las instalaciones a los muchachos de telebachillerato. Y lo que dice el maestro David es importante. Tenemos, a mí también me gusta platicar con estos muchachos que tengo yo como estudiantes que egresaron de un telebachillerato, y les pregunto, ¿y por qué estás aquí en la universidad? ¿Por qué no te fuiste a trabajar? Que muchas veces es el camino que siguen. Dice, es que gracias a un profesor que tuve, que me estuvo motivando. Entonces, esos maestros pues son ángeles, valga la expresión. Claro. Que muchos quisiéramos que se multiplicaran, porque son personas que motivan, personas que le piden, le dicen al estudiante, pues sí, estás pobre, ¿verdad? Pero tienes una gran capacidad, y en Aguascalientes las condiciones son relativamente favorables. No vivimos en un estado en donde las comunidades rurales son alejadas al servicio escolar, y por eso me da mucho gusto que egresados de telebachilleratos estén en nuestra institución, que es la mejor de la entidad y una de las mejores en la región. Yo tengo mucho interés por la manera en cómo los estudiantes de la Universidad de Aguascalientes sí egresan a pesar de las dificultades. Tenemos en la maestría en investigación educativa una tesis de una muchacha de bajos recursos, ¿sí?, que se dedicó a estudiar y a investigar las condiciones por las cuales jóvenes con bajo recurso llegan a terminar sus estudios en la Universidad de Aguascalientes. Es un estudio excelente, recomendable. Se me olvida su apellido, se llama Yadira, licenciada en sociología, y terminó su maestría con nosotros en la maestría de investigación educativa, y esa fue su tesis. Ella dijo, yo vengo de un rancho, ¿verdad? En estas condiciones, y salí, y en el camino me di cuenta de que muchos estudiantes, compañeras y compañeros como yo, ¿verdad?, también salieron, y otras se quedaron. Entonces, ¿qué hace que estas muchachas y muchachos, estudiantes de la Universidad de Aguascalientes, de distintas carreras, logren salir? Y hace un trabajo estadístico muy importante con datos que tiene la propia institución, y también hizo entrevistas maravillosas, ¿sí? Como, ¿tú cómo lo hiciste para salir adelante? ¿Sí? Y entonces hay casos realmente dramáticos en donde te dice el estudiante, yo tenía días en donde no tenía dinero para comer, ¿sí?, y aún así salieron. Entonces, ahí el tema tiene que ver con una gran capacidad de ellos, pero también con el empuje de ciertos maestros, ¿sí? Claro. Hablando y cerrando mi intervención con el tema, el asunto que nos ha convocado aquí, el papel, ¿verdad?, la personalidad, la vocación y el desempeño docente.
0: Ahora, ¿qué tanto, digamos, en la otra cara de la moneda, el que se recargue todo sobre una sola figura como es el maestro, influye en temas también de deserción o de calidad educativa?
1: Sí. Pues sí, sí es complicado. Lo mencionábamos hace un momento, esa sobrecarga de roles impacta en los tiempos escolares. Y esos tiempos escolares, pues que están destinados a la enseñanza, se están utilizando pues en otras cosas. Quisiera mencionar ahorita, que me voy a desviar un poquito del tema, pero Paulo Freire tiene un libro que se llama Cartas para quien pretende enseñar, hablando acerca de la vocación. Creo que es un libro para aquellas personas que piensan o están ya en servicio y a lo mejor no están muy convencidas de ejercer la profesión magisterial, pues una recomendación para que lo lean, ¿sí? Él hace un análisis en Brasil y identifica que muchas veces las personas que llegaban a las escuelas de formación de profesores en Brasil, pues no eran personas que estaban convencidas de estar estudiando esa profesión, y que por diversas circunstancias, la mayoría económicas, pues caían en las escuelas normales, porque eran escuelas que permitían continuar con estudios de universidad, preparación profesional. Y muchas de las veces estas personas, por esas condiciones, entraron a la escuela, pero no tenían una vocación como tal para estar dentro de la enseñanza. Y a través de este libro, Cartas para quien pretende enseñar, pues Pablo Freire hace un análisis de todo esto, pero también invita a todas esas personas que por azares del destino terminaron en un salón de clases, pues de que tome la batuta de ser profesor y todo lo que significa ser maestro. Porque Brasil, bueno, las condiciones de Pablo Freire de aquel Brasil a las condiciones de México, pues podrían ser similares, desigualdad social, injusticia, etcétera, etcétera. Entonces, el maestro, Pablo Freire, desde la pedagogía crítica, nos dice pues que el maestro es un agente transformador, y no es un profesor pasivo que tiene que reproducir todo. Lo decía el maestro, el doctor Chava, pues tiene que ser un agitador social también, ¿no? Entonces, de que si el maestro no tuvo esa vocación inicial, pues que asuma ese rol realmente, porque en sus manos pues está lo más sagrado que tenemos en nuestra sociedad, que son las futuras generaciones. Y un maestro puede tener un impacto muy importante en alumnos, ya lo mencionó el doctor Chava, buenos ejemplos, pero también el otro lado de la moneda, ¿verdad? Un profesor pues también puede significar un obstáculo en la carrera profesional, emocional, social de una persona, ¿no? Entonces, si algún maestro que nos está escuchando, pues tiene el tiempo, Cartas para quien pretende enseñar de Pablo Freire, pues nos invita precisamente a asumir esas responsabilidades que tenemos ante la sociedad.
3: Hemos hablado mucho de la educación básica, pero en la educación superior también existen este tipo de retos y problemáticas.
2: Sí, claro. Hay un estudio que hicieron unas colegas hace tiempo, Dolores Gordillo y Laura Padilla González, sobre el burnout en la Universidad Autónoma de Aguascalientes, y detectaron que había problemas. Había un desgaste emocional por parte de profesores de distintos centros académicos aquí en la institución. Me hubiera gustado consultarlo previamente para darles información más detallada, datos precisos de aquel diagnóstico, pero lo que sí puedo señalar es de que el hecho mismo de que se hiciera esa investigación, ¿verdad?, ya era un signo de preocupación, y los datos pues mostraron que hay desgaste. Ahora, en aquel entonces, estoy hablando de más de una década, yo quizá arrogante dije, ya no es para tanto, si trabajar en la universidad es una maravilla, ¿verdad? Y lo sigo diciendo. ¿Por qué? Porque soy un privilegiado, tengo tiempo completo, ¿verdad? Estoy en el Sistema Nacional de Investigadores, hago lo que quiero, soy un investigador que escoge sus propios temas, ¿sí? Y no me puedo comparar con un profesor de hora clase, ¿sí? Aquí en la propia institución. Entonces también, qué bueno que lo dices, Jorge, porque el mundo de las y los docentes de la Universidad Autónoma de Aguascalientes, sí, es muy diverso. Hay profesores excelentes de hora clase, en bajas con problemas laborales, con un ingreso bajo, ¿sí? Y a veces son mejores profesores que los que estamos aquí ya por muchos años y de tiempo completo. Entonces sí habría que hacer una separación. También ha habido trabajos excelentes de las maestras, de las investigadoras de la Universidad Autónoma de Aguascalientes, y bueno, nos arrojan cosas que lo vemos de manera general, como el problema de la maternidad, el problema de la doble, triple jornada. Sí, que ya las feministas afortunadamente nos han abierto los ojos. Y existe. Entonces también habría que hacer quizá un nuevo estudio para darnos cuenta de cómo está el panorama de salud mental entre nosotros, las y los docentes de la universidad, distinguiendo hombres, mujeres, jóvenes, adultos, mayores, centros. No sé si se desgaste más un profesor que está metido en un laboratorio de biología a un filósofo. No lo sé. Cada uno dice que va a defender. No, yo más, porque se me queman las pestañas tanto leer y no filósofo. No sé, pero muy buena observación. Me lo llevo como pregunta. Bueno, y la hago para. No solamente en la Universidad Autónoma de Aguascalientes, sino en todas las instituciones de educación superior. Y seguramente ha de haber ya estudios que ha realizado la NUIES o gente. Yo tengo colegas. Como soy investigador educativo, tengo colegas que se dedican a la investigación de la educación superior y en particular de los profesores. Por ahí se nos fue la colega, la doctora Laura Padilla, ¿verdad? Que era precisamente uno de sus intereses, la educación superior y en particular el perfil de los docentes. Uh-huh. Y las...
0: Ahora, ya hemos hablado de todas estas nuevas cargas, de cómo los profesores las asumen y cómo van capacitándose poco a poco, digamos, para ir sacando adelante pues las nuevas problemáticas que se presentan. Pero, ¿qué tanto se ha reformado la formación docente en general para, digamos, también ir adaptando el cómo se forma a los profesores para ir adaptándose a todo este escenario nuevo?
1: Okay. Los planes y programas de las educación de las escuelas normales también tuvieron una reforma hace poco, no sé bien el año, pero también tuvieron esa reforma. Se dio también un espacio para codiseño, es decir, para que cada escuela normal decidiera, o sea, tienen un currículo fijo, pero también se les da un porcentaje de currículo para que ellos integren temas relevantes de acuerdo a cada estado o cada normal. Entonces ahí pudiera haber un espacio para integrar estos temas. Y otra de las cosas que se está haciendo es vincular la educación normal con la educación básica. Es decir, si los estudiantes normal buscan incorporarse a la educación básica ya como maestros de base, ¿no? Uh-huh. Entonces, cada vez más se están haciendo programas. De hecho, mañana va a haber un foro en la ENA de educación básica y educación normal en la que van a precisamente ver estos temas. ¿Qué necesidades tiene la educación básica? Uh-huh. Que pudieran impactar en el plan y programa de las educaciones normales para desde la formación inicial ir viendo estas problemáticas y priorizarlas dentro de su plan de estudios.
2: Claro. Yo tengo críticas al normalismo. Uh-huh. Y fuertes, ¿sí? Una de ellas es de que en particular en Aguascalientes, en algunas normales, se impone a un docente. Si no se hace un examen de oposición, cada sexenio el gobernador puede decir, se me va esta persona a esta normal. Uh-huh. Entonces dice, ¿cómo? ¿Que no hay un examen de oposición? Pues no. Uh-huh. Hay que ventilarlo, hay que decirlo. En algunas normales sí. Hay que distinguir también lo que es el CRENA, Normal del Estado, Cañada Honda, la UPN, desde luego que cada una institución tiene sus características, pero todavía existe esa manera de contratar profesores. ¿Y cómo puedes tú tener este tipo de personas cuando estás hablando, trabajando sobre aspectos tan relevantes como la formación de nuevas generaciones?
0: Claro. ¿Verdad? A manera de cierre, ¿qué mensaje nos podrían dar para hablar de pues todos estos roles que tiene el profesor y cómo ha ido adaptándose a ellos y cuáles son los retos que tenemos frente a nosotros?
1: Primero, yo creo que es importante que la sociedad vuelva a valorizar a los maestros. Sí, somos aliados, no somos enemigos. Yo siempre lo digo con los padres de familia. Lo que buscamos es hacer equipo en beneficio de nuestros estudiantes y de sus hijos, ¿sí? Entonces, tener esa lógica, mencionaba hace un momento Jorge, ¿no? De que las calificaciones ya en vez de ver qué está pasando con mi hijo, voy a ver qué pasa con el maestro, ¿no? Entonces, es necesario que la sociedad reconozca el gran papel y la gran labor que hacen todos los maestros en las aulas, ¿sí? ¿Cuál es un reto? Pues es la política pública, la política educativa, de no desamparar al maestro, de no dejarle todas esas cargas, esos roles adicionales al que tiene, de las escuelas tenerlas equipadas, de las escuelas tenerlas con el personal suficiente, de atender todas estas problemáticas que estallan en la escuela, ¿sí? Entonces, ese es el gran reto en la política educativa y la política pública de nuestro estado y de nuestro país.
2: Breve, yo pudiera ahorita hablar intelectualmente de manera sofisticada, pero quiero terminar diciendo que al maestro hay que apapacharlo, pero también exigirle.
0: Muy bien, pues con ese mensaje nos vamos a quedar. Jorge, ¿algún comentario?
3: Pues nada, recordemos películas Simitrio.
2: ¡Wow! Sí, claro.
3: Radical, la broma más reciente.
2: Hubieras empezado por las películas. Excelentes películas sobre la labor docente.
3: Exactamente. Sí, documental de Michael Moore también.
2: No, sí, excelente. Sí.
0: Claro.
2: Dimitrio. Wow.
3: Simitrio, ¿no?
2: Excelente.
0: Bueno, les agradecemos a ambos que hayan estado aquí con nosotros el día de hoy para hablar sobre este tema. Gracias.
3: Gracias.
2: Al contrario, gracias.
0: Y por supuesto, gracias a nuestro público que está atento siempre al programa, a Prospectiva. Los invitamos mañana a que nos acompañen. Vamos a hablar sobre la penalización del aborto y las consecuencias en la salud a propósito de este fallecimiento que se dio hace una semana aproximadamente aquí en una colonia de la ciudad por la práctica de un aborto justamente en casa y pues en las condiciones no adecuadas. Agradecemos a nuestros compañeros que están ahí en cabina siempre, a Checo Pacheco, a Naomi Márquez y a nuestros compañeros de UAATV, por supuesto a todos ustedes que están pendientes siempre del programa. Hasta mañana, aquí a las 9 los esperamos.
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0: 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La palabra del día. Polímata es lo que se dice de una persona con grandes conocimientos en diversas materias científicas o humanísticas. Viene del latín moderno polímates, que se traduce como que sabe mucho. Y asimismo se deriva del griego polímates. El segundo elemento de esta palabra griega se relaciona con la voz matema, que significa conocimiento, y de donde se deriva matemática. Ahora, matemáticas.
1: ¡Wow!
0: Un sinónimo de polímata podría ser erudito. Y la manera correcta de escribirle es P-O-L-I-M-A-T-A. Polímata.
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3: Minuto a minuto, estamos contigo. Son las 9:59 minutos.

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0: Muy buenos días a todas y a todos nuestros radioescuchas. Bienvenidos al programa Comunitec, programa del Tecnológico Nacional de México, Instituto Tecnológico de Aguascalientes. Estamos en vivo desde el edificio 14 de Radio UAA. Les saluda cordialmente Adriana Costa Dávila y muchas gracias por sintonizarnos. Hoy martes 19 de mayo de 2026 les damos la más cordial bienvenida y bueno, esperamos que nos puedan estar contactando por Facebook en tecnm.itaguascalientes, también en YouTube en tecnm-ags y también en TikTok nos pueden estar siguiendo en @tecnm-ags y también en Instagram en tecnm-aguascalientes. Y bien, también nos pueden escribir al WhatsApp al teléfono 449-912-1588. Y bien, ahora continuamos con nuestra sección de la entrevista.
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0: Estoy muy contenta porque nos están acompañando el maestro en sistemas embebidos, maestro Irán Antonio López Salas, bienvenido.
2: Gracias Adriana, gracias por la invitación y a la orden.
0: Muy bien, y bueno, también está con nosotros la maestra en ciencias Fátima Maricela García Cols. Ellos son catedráticos de la carrera de Ingeniería en Semiconductores. Bienvenida, maestra.
3: Muchas gracias, maestra Adriana.
0: Y bueno, nos van a platicar de la segunda reunión nacional de semiconductores. Vamos a tener este evento esta semana, que van a ser los días jueves 21 y viernes 22 de mayo en nuestra casa de estudios. ¿Qué tal? ¿Emocionados por este evento?
3: Sí, bastante emocionados. ¿Sí? Mucho trabajo, pero sí, muy emocionados.
2: Sí, realmente es un evento muy importante a nivel nacional y pues ahorita platicamos detalles.
0: Muy bien. Y bueno, pues precisamente vamos empezando. ¿Qué significa para el ITA recibir esta segunda reunión nacional? Porque bueno, pues ya estamos hablando que es algo ya muy grande, ¿verdad? De semiconductores.
3: Pues yo creo que sería como un reconocimiento, en este caso al Instituto Tecnológico de Aguascalientes, en relación al liderazgo académico que ha demostrado tener a lo largo de estos años que tenemos la carrera, además también por la vinculación que tiene con el sector industrial en el área de semiconductores, y además el hecho de que seamos sede, en este caso, de esta segunda reunión nacional de semiconductores, pues yo creo que también ayuda porque va a ser un parteaguas para el fortalecimiento, en este caso, de la vinculación no solo con el sector industrial, sino también seguir con el sector académico y con el sector gubernamental.
0: Bien. Bueno, pues ahora sí que, sin duda, ¿verdad?, un evento que posiciona al Instituto Tecnológico de Aguascalientes pues como protagonista de este desarrollo tecnológico nacional.
3: Qué bien. Así
0: es. Y enhorabuena. Bien, y bueno, ¿por qué hablar hoy de semiconductores? Es hablar del futuro del mundo.
2: Bien, pues hablar de semiconductores es hablar de prácticamente toda la tecnología actual que tiene la humanidad. Hablamos desde cosas simples como alarmas hasta cosas sofisticadas. Un teléfono es una máquina enorme y tremenda de tecnología avanzada. Uh-huh. Todo lo que corre ahí, todas las plataformas de inteligencia artificial que estamos usando actualmente, pues requiere hardware, requiere circuitos integrados para funcionar. Satélites, aviones, todo requiere semiconductores, teléfonos celulares, decíamos. Entonces, hablar de semiconductores es hablar del desarrollo tecnológico. Quien tome liderazgo en este área, toma liderazgo a nivel mundial. Uh-huh. En desarrollo tecnológico se posiciona como un país autosuficiente. Entonces México le está apostando mucho a ese tema y por eso es que hace 3 años se iniciaron trabajos para formar las carreras de ingeniería en semiconductores. Ahorita esta reunión nos lleva a una revisión de lo que hemos hecho en estos 3 años y queremos hacer la visión hacia dónde queremos ir a partir de este momento. En cuanto a trabajo académico, que necesitamos fortalecer las habilidades de los estudiantes para que se inserten rápido en la industria, cómo fortalecer la industria que está creciendo en ese sentido con estos nuevos estudiantes que van a llevar estas nuevas habilidades hacia el mercado laboral. Entonces, es eso prácticamente, apostarle al futuro en este tema.
0: Bien, y bueno, ¿qué temas también de mayor impacto tecnológico se estarán pues desarrollando durante estos dos días? ¿Cuáles van a ser los temas de mayor impacto?
3: Pues son varios temas los que se van a estar desarrollando, entre ellos, por ejemplo, es la inteligencia artificial aplicada al diseño de circuitos, el diseño de circuitos como tal, lo que viene siendo también la fabricación y el prototipado de chips, puede ser también lo que es la electrónica avanzada, lo que es ATP. También vamos a estar abordando temas como la cadena de suministro en relación obviamente al área de los semiconductores, pero también vamos a desarrollar en este caso pues el sentido de poder tener una colaboración entre lo que es la academia, lo que es gobierno y lo que es industria, que esto obviamente pues va a fortalecer a lo que son las instituciones educativas como el Instituto Tecnológico de Aguascalientes y todos aquellos que tengan estas carreras de ingeniería en semiconductores, especialidades o posgrados, para que esto beneficie sobre todo a los estudiantes y, como dijo el maestro Irán, pues puedan tener esa inserción en la industria una vez que hayan egresado con perfiles pues altos en cuestión de sus conocimientos.
0: Muy bien, ¿algo más, maestro Irán, que quiera agregar?
2: Sí, pues realmente buscamos tener una colaboración, en primer lugar, a nivel académico con todas las demás instituciones que están llevando la carrera. Uh-huh. Hasta ahorita hemos trabajado desafortunadamente de manera desarticulada. Algunos techs van, digamos, un poquito más avanzados, otros se han ido quedando, se han ido rezagando por la falta de capacitación en algunos momentos. Y entonces primero pues queremos homogenizar las carreras. Ajá. A nivel nacional, y es parte de eso, vamos a formar una red de, se llama red de semiconductores o red de investigación en semiconductores, donde pues alineemos esfuerzos, unifiquemos visiones para que la industria a nivel nacional se desarrolle y detone de manera adecuada para nuestros propósitos de desarrollo tecnológico a nivel nacional. Entonces el primer paso es ese, articularnos como academia para que una vez que tengamos la fortaleza académica suficiente, pues podamos realmente acercarnos a la industria. Siempre hay una brecha grande entre lo que vemos como academia y lo que hay como industria. Hay una brecha importante que queremos cerrar. La manera que estamos visualizando es, primero fortalezcamos la academia, obviamente con el consejo, con el apoyo de la industria, para que poco a poco, como escuela podamos participar en proyectos productivos. No solamente es aprender a hacer ciencia básica o cosas así, sino que podamos realmente involucrarnos en proyectos industriales, pero nos falta unos pasitos para llegar ahí, y es parte del trabajo de este evento, es eso, fortalecernos como academia para poder apoyar a la industria y de alguna manera forzar, entre comillas, al gobierno o pedirle al gobierno que busque inversiones en ese sentido, porque ya tendríamos una masa crítica de recursos humanos calificados en el tema, y entonces podamos empezar a solicitar que los departamentos de desarrollo económico pues busquen empresas que quieran instalarse aquí, sabiendo que ya tenemos recursos humanos altamente capacitados. Por ahí estamos trabajando en ese sentido.
0: Y qué bueno que vayan trabajando así, como que vayan todos como parejitos, ¿verdad? Que no vayan como que dispersos, como que vamos más parejitos. Y bueno, pues son temas de verdad que me están comentando, pues que van a marcar este rumbo de la industria y la transformación digital. O sea que esto es algo muy bueno, y me comentaban que el primer evento fue en Hermosillo, ¿verdad?
3: Sí.
0: Y bueno, pues ya, ahorita nosotros sede Aguascalientes del segundo. Bien, y bueno, ¿qué instituciones también investigadores o expertos van a estar participando en nuestro encuentro nacional?
2: Bien, vienen de la parte académica directores, investigadores de todos los tecnológicos que tienen la carrera de semiconductores a nivel nacional. Estamos hablando de alrededor de 20 tecnológicos que tienen la carrera y que están desde Mexicali hasta Mérida, repartidos a todo largo del territorio nacional. Entonces vienen representantes de esas instituciones, en el sentido de que decíamos, vamos a tratar de alinearnos a formar secciones, es decir, quienes se dedican a ciertas áreas de los semiconductores. El tema de semiconductores es muy amplio, requiere áreas de diseño, requiere áreas de fabricación, requiere áreas de investigación. Entonces, de alguna manera, no empalmarnos y, como decíamos, pisarnos los pies unos a otros, ni tampoco descuidar a zonas que podríamos ser, que podrían ser también realmente útiles. Entonces es a organizarnos, uh-huh. Pero también viene gente de la industria, viene personas de Qualcomm, de Semtech, de Infineon, AMD, Intel, que son empresas líderes a nivel mundial. Ajá. En el tema de semiconductores, de investigación, son los que llaman la punta tecnológica en ese sentido, y pues estarán dándonos pláticas, explicándonos cuáles son el estado actual que tienen, hacia dónde quieren ellos también, para que la formación de recursos humanos que hagamos pues tenga esa misma alineación con las empresas. Y además pues nos estarán acompañando también autoridades gubernamentales, funcionarios públicos que también están en el enfoque de desarrollo tecnológico del país, para que conjuntemos las ideas de los tres sectores, sector industrial, sector académico y sector gobierno, sí. Y empujemos todos en el mismo sentido.
1: Muy bien. Entonces, pues ahí sí, ahora sí que va a ser una reunión de talentos y de expertos y de muchas experiencias que van a fortalecer el conocimiento de México. Y otra preguntita, ¿qué beneficia este evento a los estudiantes que sueñan con transformar la tecnología en México?
3: Bueno, los beneficia en el sentido de que, derivado de esta reunión, pues todas las conclusiones, todos los acuerdos a los que se lleguen, pues van a beneficiar en el sentido de que vamos a poder actualizar los programas de estudio, uh-huh, a las necesidades actuales de México en el área de semiconductores, y pues eso va a fortalecer pues los conocimientos de nuestros estudiantes, en el sentido de que pues van a estar actualizados de acuerdo a esas necesidades, además de que también nos van a permitir, dentro de esta reunión, pues fortalecer el vínculo entre academia. Como dice el maestro Irán, es importante que todos los tecnológicos que tienen esta carrera, especialidad o posgrados, pues vayamos ahora sí que en la misma línea, pero también fortalecer con lo que es gobierno y lo que son las instituciones de investigación, para poder crear ese vínculo, poder crear esa red global que se busca. Y obviamente pues trabajar en beneficio de los estudiantes.
1: Bien, pues no sé si quiera agregar algo, maestro.
2: Sí, pues así como en resumen es que para los estudiantes, que las habilidades y conocimientos que se les den durante la carrera estén perfectamente alineados con las necesidades de la industria. Ese es lo principal. Y también abrir un camino, que finalmente en México hay poco diseño o trabajo de diseño de sistemas electrónicos, de sistemas de inteligencia artificial. Entonces también queremos que esa parte crezca. Uh-huh. Entonces, alinearnos con la industria, porque la industria ahorita en México está muy enfocada a temas de manufactura, genera empleos, genera riqueza, genera movimiento económico, pero también queremos atraer empresas que hacen diseño, y también en algún momento que haya empresas mexicanas que hagan diseño, que ya empieza por ahí a haber algunas, uh-huh, incluso aquí en Aguascalientes, en Jalisco, en Querétaro, empieza a haber ya esas semillitas, empiezan a crecer.
1: Qué bueno.
2: en estos momentos, en este año, ya se ve algo.
1: Qué bueno, y de verdad qué inspirador que los jóvenes puedan convivir con quienes hoy están construyendo el futuro tecnológico, y también pues entre ustedes, ¿verdad?, que están con todo este conocimiento, que pues la verdad mis respetos para ustedes, porque sí están como siempre muy metidos, muy metódicos en todo lo que se trata de los semiconductores. Y también, bueno, ¿qué papel juega actualmente México en la industria global de los semiconductores?
2: Bueno, México inició, hay que diferenciar entre lo que es electrónica, uh-huh, y lo que es semiconductores primero. Entonces la industria mexicana tiene una parte muy importante en el tema de electrónica, que es el armado de productos, pantallas, televisiones, teléfonos, y ya si vamos un poquito más técnicamente, armado de tarjetas electrónicas, PCBs, etcétera. Por ahí estaba la industria en México. Previo a esa industria, pues está la industria de semiconductores. Semiconductores diseña los chips que van en los aparatos electrónicos. Entonces, esa parte es la que tiene más valor agregado desde el punto de vista comercial o profesional, y queremos integrarnos en esa parte. Entonces, en México tenemos industria manufacturera de productos. Queremos irnos hacia la parte de diseño de los circuitos integrados. Ya hay algunas empresas que se dedican a esto. Aquí en Aguascalientes ahí tenemos tres: PI Designs, tenemos Semtech, tenemos Vivian Semiconductor. En Jalisco está Circuit 5, en Querétaro está QSM, y tenemos las instituciones grandes como INAOE y Simvestab, que se dedican a este tema para lo que es la generación de talento. Pero la industria estaba muy enfocada en el tema de manufactura, estamos abriendo camino, estamos abriendo brecha en temas de diseño de circuitos integrados, de verificación de circuitos integrados. Tenemos Intel también en Guadalajara, tenemos Micron en Guadalajara, tenemos NXP. Entonces son empresas que tienen pocos años y que están requiriendo este tipo de perfiles profesionales. Entonces, México se ha estado integrando, ha estado creciendo en el tema, ha tenido un crecimiento importante lo que es en realidad semiconductores. Tenemos mucha electrónica a nivel manufactura, pero uh-huh. estamos ahondando en diseño y estamos bajando hacia industrias de más alto valor, como es los semiconductores, y están esas empresas como referencia y queremos que vengan más de esas.
1: Uh-huh. Muy bien. Maestra Fátima, ¿algo más que quiera agregar?
3: Pues lo que, sobre todo lo que dice el maestro Irán, de tener esa, de entender esa diferencia entre uh-huh. lo que es la electrónica y lo que es el semiconductor, que muchas veces pues piensan que es
1: que
3: lo
1: es como,
3: mismo,
1: sí, la verdad, ajá, sí,
3: cuando son cosas un poquito uh-huh. diferentes, pero sobre todo el hecho de ir a parte del diseño, ya no estar tanto en la parte de la manufactura como México lo ha estado hasta ahorita, sino que ya el hecho es brincar ahora sí para poder desarrollar tecnología propia, no estar dependiendo a lo mejor de otras tecnologías, pero pues se tiene que empezar. Uh-huh. Y pues obviamente eso es lo que estamos buscando, empezar a cambiar también la forma de pensar, la forma de ver el talento que tenemos en México, para que México pues pueda precisamente ir fortaleciendo este desarrollo tecnológico.
1: Exacto. Y bien, otra preguntita también, ¿por qué Aguascalientes se está convirtiendo en un referente de innovación y desarrollo tecnológico?
3: Pues es porque, por ejemplo, en instituciones como en el caso del Instituto Tecnológico de Aguascalientes ha apostado precisamente en el desarrollo, en el sentido pues de ver más allá. No nada más estar en la parte de lo que viene siendo la manufactura, sino buscar un talento ya especializado, el ir obviamente haciendo esa vinculación obviamente con la industria, para ir fortaleciendo precisamente pues ahora estas nuevas tecnologías que también estamos utilizando en el diseño de circuitos, y obviamente el fortalecer aparte la parte académica, el fortalecer los laboratorios. En el tecnológico tenemos el laboratorio estatal de semiconductores y electrónica avanzada. Entonces es un laboratorio que contiene y que tiene pues obviamente todo el equipamiento para que los alumnos puedan realmente aprender la parte del diseño, puedan pues hacer la verificación, la validación de todo lo que ellos van a estar diseñando. Entonces también nos ayuda también a seguir fortaleciendo la parte de laboratorio. Además también el Estado como tal, el gobierno de aquí de Aguascalientes, pues ha apostado mucho también por el desarrollo tecnológico. Entonces también está aportando esa parte que corresponde como gobierno, pues para ir mejorando precisamente el aprendizaje de estos alumnos.
1: Pues sí, como lo comentan, ¿verdad? El gobierno, uh-huh. la institución, sí. los alumnos, los maestros, o sea, de verdad todos conforman, pues ahora sí que el trabajo en equipo.
3: Exactamente. Uh-huh.
1: Bien, y también, ¿qué emociones genera, bueno, ver que el Instituto Tecnológico de Aguascalientes pues está reuniendo talento y conocimiento de todo el país?
2: Realmente es muy emocionante, como dices, Aguascalientes ha tomado un liderazgo a nivel nacional en el tema, y ver cristalizados esos esfuerzos de hace 3 años en el tema, que participamos en los programas, en el desarrollo de los programas educativos, nuestras autoridades han gestionado apoyos, hemos fortalecido el laboratorio, hay un edificio nuevo que está construyéndose, aulas nuevas también para recibir a los chicos. Entonces, realmente es muy emocionante ver cristalizados esos esfuerzos, el que seamos reconocidos a nivel nacional como líderes en el tema, es importante, y pues que vengan empresas, que vengan investigadores de todo el país, y logremos conjuntar esfuerzos en beneficio de las nuevas generaciones. Uh-huh. Realmente es emocionante y uh-huh. satisfactorio.
1: Sí, claro que sí. Pues ahora sí que pues es verdaderamente emocionante, ¿no? Ver que en el Instituto Tecnológico de Aguascalientes pues se está convirtiendo en un punto de encuentro del conocimiento. Y bueno, también, ¿cuál consideran que será el mayor aprendizaje que dejará pues esta reunión nacional de semiconductores?
3: Yo creo que el mayor aprendizaje precisamente va a ser la colaboración que va a existir entre lo que es uh-huh. la academia, gobierno e industria, uh-huh. porque eso pues va a fortalecer no solo la parte académica, sino también yo creo va a fortalecer a la industria en el sentido de que va a conocer precisamente los perfiles que vamos a tener dentro de nuestras instituciones. Nosotros vamos a conocer las necesidades que tiene la industria para poder establecer los mecanismos de manera que nuestros alumnos pues salgan con las competencias necesarias para poder insertarse precisamente en la industria de acuerdo a las necesidades que tiene, y también la colaboración con gobierno. Porque a final de cuentas pues va a ser ahora sí que los tres puntos primordiales importantes pues para que pueda México desarrollar esta parte de la tecnología, y obviamente pues eso va a impactar positivamente en el desarrollo tecnológico y obviamente pues en la calidad educativa que tengamos en el área de semiconductores.
1: Bien, y también, bueno, ¿qué legado espera que deje esta segunda reunión nacional de semiconductores para México y para las nuevas generaciones?
2: Pues en ese sentido estamos esperando que se cristalice, como decíamos, todos los esfuerzos que logremos unirnos, y si logramos unirnos realmente, el legado va a ser una industria muy fuerte en el tema de semiconductores, en temas de alta tecnología. México se va a posicionar de manera muy importante en el tema, porque no solamente es el esfuerzo que estamos haciendo como país, sino que realmente Estados Unidos, que es el líder a nivel mundial, China a nivel mundial, están de alguna manera dando el apoyo también para que México se integre a esa cadena productiva, y está ahorita de nuestro lado el prepararnos, el trabajar en conjunto, el aprovechar las oportunidades, y el legado que nos va a quedar es que si aprovechamos esto, pues tendremos una industria muy fuerte, con un crecimiento económico importante para México, un acercamiento a lo que buscamos como soberanía tecnológica, pues también vayamos en ese sentido, que dejemos de ser tan dependientes actualmente, sino que en algún momento seamos capaces de tener una propia industria, empresas de mexicanos, que no nomás le trabajemos a las marcas que conocemos como Apple, como Intel. Sí, está bien, nos genera recursos, nos genera dinero, nos genera conocimiento, pero también tenemos que generar patentes, tenemos que generar empresas propias que le den impulso a la soberanía nacional en el tema de tecnología. Esa es la esperanza que tenemos para nosotros y para las nuevas generaciones.
1: Maestra Pati.
3: Pues también considerar de que el desarrollo tecnológico que se busca en México, a final de cuentas, que seamos conscientes de que no nada más depende de un solo sector, no depende solamente de la academia como tal, sino que se necesita precisamente la colaboración de la industria y gobierno para que pueda funcionar de la forma en que queremos que llegue a funcionar. ¿Por qué? Porque obviamente cada uno va a aportar lo que obviamente le corresponda para que en conjunto pues obviamente se pueda desarrollar esta tecnología que nosotros queremos en México.
1: Bien, pues algo más que quieran agregar.
2: Pues bueno, yo te quiero poner un agradecimiento a los tres niveles de gobierno en ese sentido, municipal, estatal y federal, porque han estado apoyando los proyectos. Hemos recibido recursos para equipar el laboratorio, para hacer nuevos edificios, para tratar de coordinarnos. Esta reunión pues es un esfuerzo en ese sentido, y a las autoridades del tecnológico también, que han gestionado todos estos apoyos, y nosotros pues aportando nuestro granito de arena. Entonces pues quería eso, un agradecimiento a todos los apoyos que se han dado para que esto crezca y funcione y se vuelva una realidad, y invitar a los jóvenes que están por graduarse de la prepa, o que ya se graduaron y por ahí andan sin saber si quieren estudiar o no, que se acerquen al Tecnológico de Aguascalientes, a la carrera de semiconductores. Tenemos espacios todavía para la carrera, estamos por abrir una nueva generación en este sentido de para la carrera, una nueva generación, y pues que se inscriban en la carrera. Es una carrera así de muchos retos técnicos, es una carrera de mucho esfuerzo, de mucho conocimiento, pero también de muchos beneficios profesionales si se lleva de la manera adecuada. Entonces, invitarlos a que se inscriban, todavía tenemos ahí lugares para la carrera.
1: Qué bueno, qué bueno. ¿A usted, maestra Fátima, algo más que quiera agregarnos?
3: Pues igual que el maestro Iram, como lo dijo, pues invitar a los chicos, a las chicas sobre todo también. Sí. La carrera no es únicamente exclusiva de niños, sino también del área.
1: Sí, como que la tenemos muy identificado que es solamente para los hombres, ¿verdad?
3: Sí, generalmente las ingenierías de esta área casi siempre así como que todo el mundo, no, es que es como para hombres.
1: Pero no.
3: Y no, la verdad es que no. O sea, también tenemos chicas muy, muy buenas en el área. Entonces, pues también invitamos a las chicas que se animen a entrar a la ingeniería en semiconductores.
1: Ay, sí, porque la verdad es una carrera muy bonita. Que, como dice el maestro Iram, les va a traer muchos beneficios.
2: Sí, en el tema de las mujeres, incluso las empresas nos han dicho, necesitamos más mujeres en la industria. hay un trabajo en particular muy específico que se llama diseño físico de circuitos integrados, y en realidad las mujeres hacen mucho mejor trabajo en esa área que los hombres. Entonces uh-huh. también tiene como que de alguna manera tienen una visión más artística de las cosas, yo creo, uh-huh. ¿no? O sea, algo que los hace hacer un trabajo muy bueno, excelente trabajo en diseño físico de circuitos integrados. Y las empresas particularmente fijan, ¿cuántas chicas tienen? Inviten a más chicas, necesitamos trabajo, este trabajo es para ellas. Desde el punto de vista de profesionales ese, y también obviamente mezclándolo con la vida personal, obviamente tenemos que tener un equilibrio entre trabajo y vida personal, y también permite tener horarios de trabajo adecuados para quien está en familia y tiene hijos y todo, horarios más o menos accesibles en ese sentido. Uh-huh. Entonces se adecua muy bien, sin tratar de ser machista, nada de eso. No involucrar, bueno, ya no lo involucré yo, pero no quisiera que se tomara mal. Se presta mucho el trabajo en ese sentido para
1: mujeres, que también las mujeres
2: para las chicas
1: participen. Muy bien. Bueno, pues los invitamos para que se incorporen a las filas del Instituto Tecnológico de Aguascalientes estudiando esta bonita carrera de ingeniería en semiconductores. Muy bien, pues le agradecemos mucho, maestro Irán. Maestra Fátima, gracias por haber venido al programa Comunitec y comentarnos de esta segunda reunión nacional de semiconductores que vamos a tener en el Instituto Tecnológico de Aguascalientes.
3: Muchas gracias por su invitación.
2: Gracias, Adriana, y pues, estamos aquí con gusto y a la orden cuando se necesite.
1: Muy bien, bueno, pues agradecemos también a nuestro querido amigo y colega Checo Pacheco, porque siempre nos apoya en los controles, y también a Andy Muñoz. Muchísimas gracias por su apoyo. Y bien, nos esperamos el próximo martes 26 de mayo de 2026. Y bueno, aprovechamos también para saludar a todo el personal que conforma este departamento que ustedes encabezan de Ingeniería en Semiconductores de ITA. Bien, pues se despide de ustedes Adriana Costa Dávila. Muchísimas gracias y que tengan un excelente día.
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4: En este momento, las 11 en punto. 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
15: Hola, buenas tardes. Bienvenidos a otro episodio de Archivos, Historias y Otros Relatos, el programa del Archivo General Histórico de la Universidad Autónoma de Aguascalientes. Me acompañan aquí en cabina el ingeniero José Luis Ríos.
16: Hola, hola, buenos días.
15: La maestra Victoria Velázquez.
17: Hola, buenos días.
15: Y la licenciada Lisa Ángeles.
18: Hola, buenos días.
15: Continuando con la temática de anteriores programas, de hablarles acerca de pues, la diversidad de medios que se pueden utilizar para hablar de temas históricos y también las fuentes utilizadas para realizarlos, en esta ocasión venimos a hablarles acerca de la historieta, particularmente de una llamada Persepolis, que la mayoría de ustedes probablemente conozca por la película animada que salió en el 2007. Pero en esta ocasión venimos a hablarles de la historieta que se publicó entre el 2000 y 2003 en 4 tomos originalmente. Uh-huh. Para este programa nosotros leímos una edición que viene pues, completa, de corrido toda la historia.
17: Y, pues, y que aparte es de aniversario.
15: De aniversario, ah, ajá, especial. Con una introducción especial de la autora.
16: Pasta dura y toda la cosa.
17: Sí, está. Yo había encargado una versión en español. Y Alberto me dijo, no, está la versión del 20 aniversario y que no sé qué. Sí. Y bueno, yo generalmente trato, si es un idioma que domino, trato de leerlo en su idioma original. Y si no, que nada más es inglés. Y si no, busco la traducción en español generalmente. En este caso, pues el idioma original es el francés. Y yo había pensado comprar la traducción al español y luego Alberto me dijo, está la edición especial del 20 aniversario. Sí, entonces mejor compré esa.
15: Y se me hace que cuestan lo mismo, ¿no? La de en español.
17: Estaba más cara.
15: Sí, está más cara. Ajá, sí, que creo que la publica Norma, ¿no? Editorial, una cosa así.
17: No estoy Planeta, segura, sí. No.
15: Bueno, pero
16: este editorial, bueno, Panteón hace muy buenas ediciones. Uh-huh. También la de Mouse, la que compré de Mouse es esta. Muy buen papel, muy buena edición.
18: Sí, está bien. Qué
16: envidia.
17: Y estaba en oferta, ¿eh?
15: Estaba en oferta.
17: Te pasamos el.
15: Muy, muy bien oferta, sí.
18: Yo creo que sí lo voy a compartir.
16: Bueno, antes de que entremos en tema, nada más, para no ser ahorcado, un saludo a nuestras asiduas. Blanquita, Sux, China, muchas gracias por los comentarios de los últimos programas. Qué bueno que les han estado gustando. Y bueno, espero que estén por ahí en línea. Les recuerdo el WhatsApp de aquí de Radio Universidad, es 449-912-1588. Mi mamá no tiene la culpa de nada, así que cualquier otra cosa la pueden mandar por WhatsApp. ¿Sale?
15: Y pues bueno, la obra en sí habla sobre la revolución iraní desde la perspectiva de la autora, Marjane Satrapi. Y bueno, creo que mi compañera Liz tiene un resumen breve de lo que fue la revolución iraní, como para introducirnos al tema.
18: Primero les quería presentar un poquito de la biografía rápida de la autora, uh-huh, para que la conozcamos o la conozcan allá afuera. Y bueno, ella nace un 22 de noviembre de 1969 en Rasht, en Irán. Tras la difícil situación política imperante en su país, en los años posteriores a la revolución iraní de 1980, es enviada a Viena a proseguir sus estudios secundarios. De regreso a Irán, se matricula en Bellas Artes en la Universidad de Teherán, obteniendo un máster en comunicación visual. En el 94 se traslada a Francia, es el país en donde reside actualmente, y ahí estudia artes decorativas y posteriormente se pasa a París. Pese a que su vocación inicial era ser grafista, a partir del 97 se dedicará a la ilustración de libros de cuentos para niños como Adjar o Los monstruos tienen miedo de la luna. En París es donde conoce a Christophe Blaine, lo que le permite entrar en contacto con miembros del colectivo en francés, la asociación.
17: La asociación. Ajá.
18: Que le sugiere convertir sus recuerdos de infancia y adolescencia en el cómic del que vamos a hablar. Dando como resultado Persepolis, cuyo primer tomo, como ya mencionó mi compañero, fue publicado en el 2000 y bueno, concluida ya después de los siguientes 3 tomos, Persepolis también publicó obras como Bordados en el 2003, donde presenta una serie de reflexiones sobre la condición femenina, mientras que en Pollo con ciruelas del 2004 es una historia ambientada en su Irán natal y protagonizada por un hombre que ha perdido la ilusión de vivir. Entonces, pues es un poquito para que conozcamos de qué va su vida y darles una introducción, pues, a la vida de esta autora.
15: Y de hecho, bueno, complementando lo que mencionabas de cuando se introdujo como a todo esto de ilustrar libros de para niños y todo eso. Uh-huh. Pues de hecho, vi una entrevista que le hicieron en The Ascent Society de por qué esa, sobre Persepolis y cómo se había introducido como a todo el mundo de la historieta. Dice que ella originalmente no tenía planeado, dice que de hecho no, ella no es lectora de historietas. Uh-huh, uh-huh. Dice que fue por recomendación de artistas que conoció en esa asociación que comentaste, justo, que decidió como comenzar a ver si era posible, o sea, el plasmar sus recuerdos en forma de historieta, pero que se le dificultaba porque con su formación, bueno, en una parte de la historieta, no sé si recuerden, cuando hablan de sus estudios universitarios, uh-huh, mencionaban que no tenían modelos, o sea, que no tenían modelos humanos, pues, oh, sí, uh-huh, o sea, que sí, todos sí, estaban sí, tapados, o sea, cubiertos completamente del cuerpo. Sí. Entonces, que a ella se le dificultaba el representar movimiento, o sea, en el dibujo. Uh-huh. Entonces, que en la historieta una de las partes más importantes es el movimiento precisamente de los personajes. O sea, es lo que lo diferencia, por ejemplo, de una ilustración normal, uh-huh, a la que le añades texto. Uh-huh. O sea, es el movimiento en sí de la obra. Entonces dice que por eso es que la historieta está como que en ese diseño tan simple, o sea, como sencillo así de los diseños de los personajes. Mm-hmm. O sea, ella optó por eso porque no podía hacer como una detallado como ella quería, o sea, mm-hmm, y darle como esa movilidad que tienen los personajes dentro de una historieta.
16: Es un detalle interesante, no sabía yo el motivo por qué, pero sí, si ustedes ven la historieta que ahorita estoy ojeando y probablemente no regrese a su dueña, si se fijan, las viñetas son muy a los 40, a los 50, o sea, uh-huh, la onomatopeyas, las relaciones de movimiento son muy, muy burdas. No se parece al cómic de los 90, 2000, es la época en que fue creada. Y yo pensé que había sido por darle un aire vintage al asunto. No, no sabía que había sido por esto, que porque le estaba costando, porque el diseño de personajes, te digo, está muy al cómic 40-50.
15: Uh-huh. Sí, pues yo creo que también te le añade un poco de seriedad, ¿no? También el que note la falta de color en el cómic también, sí, le añade también, como que eso. Y, así que, pero bueno, volviendo un poquito, o sea, centrando al tema, la revolución iraní, o sea, ya que hablamos de eso, o sea, básicamente la obra se centra en los cambios que ocurrieron en Irán a partir de ese suceso histórico, uh-huh, tanto antes como después, y todo lo que vivió la autora a consecuencia de ello, ¿no? Uh-huh. Me llama mucho la atención también que en entrevistas la autora es muy consciente del momento en el que escribe Persepolis, o sea, porque también tenemos que tener eso en cuenta, o sea, de que lo escribió cuando ella ya tenía 30 años. Uh-huh. Sí. Entonces es muy diferente la forma en la que, por ejemplo, va a reflexionar de lo que vivió en ese momento y en el lugar en el que está, ¿no? Que es París. Uh-huh. Que a cuando de verdad sucedieron los hechos, ¿no? Uh-huh. Entonces estamos leyendo la interpretación de la autora en sus treintas, uh-huh, de lo que vivió en su infancia, adolescencia y juventud, ¿no? Entonces no sé si quieran comentar algo acerca de lo que les llamó la atención de la obra, o sea, en particular, especialmente como momentos así específicos.
17: Bueno, específicamente a mí me llamó la atención esta idea de contar como su vida desde siendo niña y su relación en sí, por ejemplo, con la revolución iraní. No sé si esto lo vamos a tratar específicamente sobre los acontecimientos de la revolución.
18: Solo traigo como un mini resumen para contextualizar, si quieres como que lo
16: pues
18: abordes.
16: Sí, si quieres abordamos un poquito, porque yo me voy a orientar un poquito más al evento histórico, porque me parece muy interesante ver esto, cómo lo cuenta alguien que lo vivió, uh-huh, si quieres.
18: Ok, bueno, entonces así súper breve. La revolución iraní surgió entre 1978 y 1979, obviamente con un trasfondo y con una previa situación de varios años. Pero es el momento en el que estalla, constituye un movimiento social surgido de un amplio y diverso descontento con el gobierno monárquico de Irán. La revolución luchó contra el régimen del Shah Mohammad Reza Pahlavi, quien reinó entre 1941 y 1979 y culminó con la liquidación de la dinastía Pahlavi y el establecimiento de la República Islámica de Irán, existente desde el 79 hasta el momento actual. Y justo son situaciones que se van abordando ahí y se va viendo también el endurecimiento de
15: las medidas este régimen, más tradicionalistas. Las medidas,
17: ¿no? Pues simplemente cómo hay un giro, o sea, esto empieza como una especie de hasta cierto punto revolución democrática, uh-huh, y luego cómo se vaya, o sea, obviamente estaba la facción religiosa, que tampoco querían al Shah por sus políticas más afines hacia Occidente, uh-huh, y y luego cómo esa facción religiosa va empezando a tomar más y más y más poder, lo cual nos cuenta Marjane Satrapi en la primera parte de la historieta. A mí me pareció muy interesante adentrarnos un poco más a la historia de Irán, porque obviamente al empezar a ver un poco de lo que ella nos contaba, yo me quedé con muchas dudas, porque no, o sea, obviamente es su versión y muchas veces eso hace que dé por hecho que sabemos cosas. Entonces, sí tuve que investigar un poco más. Por ejemplo, yo me sorprendió mucho, por ejemplo, el hecho de que ella era nieta de uno de los príncipes del rey que fue depuesto por el Shah. Entonces también, pues eso nos habla desde una perspectiva muy específica, ¿no?
18: Sí, también. Sí, su posición social.
16: Como casi todos los conflictos de Medio Oriente, híjoles,
17: hay que irse
16: demasiadas aristas. Porque, por ejemplo, si tú buscas y ves fotos de principios de los 70s y de todo de Irán, te vas a encontrar chicas en minifalda y toda esta cuestión muy occidentalizado. Aquí hay una historia muy, muy complicado. Ahorita les podría recomendar un podcast que se llama Herejes, el podcast, donde hablan mucho de cómo sucedió todo este conflicto en Irán. Porque, bueno, el Shah viene de, digamos que, los mandatarios del rey. Pero hubo un primer ministro que se rebeló, porque el Shah estaba orientado a Inglaterra, que ellos eran los que dominaban el petróleo en Irán. Entonces ellos los fue sacando, entonces ellos lo que empezaron a hacer fue alimentar una revolución y darle poder a los chiitas. Por eso los ayatolás empezaron a ganar mercado. Entonces ya el relato, para el 76 ya era un relajo de el rey que se quería deshacer del primer ministro porque era más popular que él. El primer ministro se quiere deshacer de los ingleses, los gringos también se quieren deshacer de los ingleses para hacer eso, los rusos quieren entrar, los chiitas quieren deshacerse de todos y que vuelva a ser la orientación religiosa totalmente estricta. Entonces era una remamaramba como de 8 frentes. Entonces, ese atole estaba totalmente desbordándose de las ollas, y es interesante conocer la versión de alguien que lo vivió, aunque hay que ser sinceros, como lo acabas de decir, ella lo vivió desde un privilegio alto, porque probablemente si no hubiera sido de una familia tan acomodada, no llegamos al capítulo 4.
17: Y ella lo reconoce en la segunda página. Incluso me llama también la atención ese momento en el que ella hace esta diferenciación de cómo ella se sentía avergonzada de los lujos que tenía su familia.
15: De que llegaban en un coche, en un Rolls Royce.
17: De que tenían una trabajadora del hogar que vivía en su casa. Y que era un modelo muy parecido al que pues existía y creo que sigue existiendo en algunas zonas de México. En el que una niña, porque eran niñas, de familias rurales, envían a la niña a trabajar con una familia acomodada de la capital o una ciudad grande, como para que pueda estudiar y que tenga, o a lo mejor ni estudiar, pero que tenga techo y comida. Y pues esa historia me llamó mucho la atención.
15: Y luego también el rechazo, ¿no? O sea, porque en esa parte precisamente de la historia hablan de cómo se enamora de un vecino y que la rechaza en el momento en el que se entera de que era una trabajadora del hogar, ¿no?
17: Sí, porque el vecino piensa que era hija de esa casa, ¿no?
16: No, trabajador. Es que también, en el contexto social que se está dando toda esta revolución y todos los 70s ahí en Irán, precisamente el área donde está ella es un área excesivamente clasista. Está muy, es su familia y digamos la área donde vive ella, yo la siento que están muy aburguesadas para el occidente. Mucho de la influencia. El lado de la burguesía chiísta, estábamos hablando de que eran totalmente en contra hasta de que hablaran las mujeres.
17: Sí, y en este caso lo que vemos es una familia sí acomodada económicamente, pero también intelectual.
16: Sí, uh-huh. Sí, no,
17: es, o sea, una élite intelectual.
16: Sí, sí, sí.
17: Y
16: sí,
17: es una élite intelectual en la que se valora una educación en la que sus papás, específicamente su mamá, pero ambos, insisten mucho en que ella tiene que estudiar. Estudio, sí. Y precisamente por eso a los 14 años se la mandan fuera.
16: Entonces, sí. Y en ese momento, por ejemplo, todavía se estaba permitiendo que las mujeres estudiaran en las universidades. Uh-huh, sí, sí, porque sí, también hubo un show ahí con la

0: Bueno, pues ya volvimos a hablar un poco sobre historietas, particularmente de Persepolis. Estábamos comentando acerca de la familia de Marianne Satrapi. Uh-huh. Y creo que estabas comentando, Victoria, acerca de los orígenes, ¿no? De la familia de Marianne.
1: Sí, bueno, comentábamos un poco que eran, pues sí, una familia muy liberal para el contexto, uh-huh. pero que venía desde un liberalismo o de una élite intelectual. Porque en la familia habían sido, pues, era la ideología generalizada que no es como tal, ninguno lo admite, pero pues Marianne habla de que en su casa es en donde tiene los libros de Marx, sí. Y de cómo la familia está en contra en su momento del Shah y luego del régimen teocrático, uh-huh. y de cómo su familia o miembros de su familia fueron perseguidos políticos, primero el abuelo y luego el tío. Su tío se vuelve refugiado y se va a Moscú. Entonces todo este tipo de contraste un poco o de contexto de la familia en comparación con a lo mejor otras experiencias personales que puede haber en esta revolución iraní.
0: Y precisamente esa parte como sí. ideológica también se muestra a lo largo de la obra, ¿no? O sea, por ejemplo, uh-huh. ya cuando se va a Viena, ¿no?
2: Uh-huh.
0: A Viena. Uh-huh. ¿Cómo se encuentra ya con personas que, o sea, con las que simpatiza, o sea, en cuanto a ideología política? O sea, uh-huh. pues más orientados hacia la izquierda, hacia el marxismo, pero también están en desacuerdo en cuanto a las opiniones que dicen, ¿no? O sea, por ejemplo, en cuanto a la revolución, por ejemplo, cuando se encuentra, hay una parte de cuando está en la adolescencia, uh-huh. que se encuentra con un grupo de punks
2: anarquistas.
0: Y que hablan acerca de la revolución y de su país, o sea, que uh-huh. es precisamente que lo que le enoja, sí. que ya que hablan de Irán, o sea, sin conocer, o sea, verdaderamente sí. como el contexto del país.
1: Creo que esa es una experiencia para todas las personas que de repente te metes a cosas.

0: de grupos de movimientos sociales y lo que sea, que de repente te encuentras a gente que se llena la boca de hablar del ideal revolucionario y no hacen nada.
1: De teoría, mucha
2: Sí,
1: teoría y
2: y
1: poca
2: se
1: práctica.
2: desilusiona, ¿no? Porque creo que al final de cuentas termina encontrando otro grupo de amigos que son como más, pues más realistas, ¿no? En cuanto al...
1: Sí, totalmente.
2: Y pues también, o sea, orientándonos también un poco a hablar pues de la Mariana adulta, también me llama mucho la atención todo lo que vivió como refugiada. O sea, en particular como los comentarios que se le hacían pues simplemente por provenir de Irán, o sea, que no se le permitía
0: Sí.
2: salir a otros países, o sea, que su única opción fue ir a Viena precisamente porque no le aceptaban la entrada o la visa a otros lugares, y que tuvo que ir sola, ¿no? O sea, tuvo que ir sin sus papás porque pues a ellos no les dieron el documento.
0: Sí.
2: Y pues el rechazo incluso hasta de la que le rentaba el hogar, ¿no? O sea, que
1: Las
2: le
0: y
2: quitaba
0: de que
2: cosas, las
0: se
2: monjas.
0: pierde algo y inmediatamente fue ella la que,
1: Ella.
0: o
2: La que lo
0: piensan que
2: robó,
0: fue
2: ajá.
0: ella la que lo
1: Sí. Todos
0: robó.
1: estos estereotipos con los que va cargando, sí, también está muy fuerte. Y sí, como que, bueno, sí, como que empaticé mucho y conecté mucho con esa parte cuando, pues, muestra todas estas cuestiones de rechazo con las monjas, los comentarios precisamente sobre la guerra y demás, que sí, pues también es una situación complicada vivir en otro país donde, pues, te tocó, ¿no?
0: Y en cierta forma, yo considero que sobre todo esa parte, bueno, creo que todo el libro, pero sobre todo esa parte nos habla de cómo este género literario de coming of age, de cómo pasas de la niñez a la
1: No, sí.
0: adultez. Y me llamó mucho la atención estas partes, porque creo que cualquier persona que ha pues tenido esa experiencia lo comparte, el hecho de que le estaba pasando muy mal y cuando hablaba con sus papás era de todo está
1: Todo
0: súper
1: va
0: bien.
1: súper bien, sí,
2: Sí,
1: no, no se
2: también.
0: preocupen, todo va súper bien.
2: Pero también era por este sentimiento como de culpa, ¿no? O sea, de que si les decía que ella estaba mal,
1: O cómo
2: o sea,
1: estaba
2: se
1: viviendo en
2: imaginaba cómo
1: realidad.
2: estaban viviendo ellos. Y también la realidad con la que se encuentra cuando vuelve al país, ¿no? Que decide
1: Sí.
2: volver, o sea, a Irán.
1: Que es otro choque ahí para ella, precisamente. O sea, 4 años fuera de su país y luego regresas
2: Y
1: con
2: uno de
1: estas
0: cuatro años
1: cosas.
0: tan formativos como de 14 a 18.
1: Sí, también.
2: Y una de
3: Sí,
2: las cosas
3: y el
2: que...
3: contexto al que regresa.
2: También, sí,
1: Sí,
2: porque
1: también.
2: estaban en... No, había finalizado el conflicto entre Irán e Irak, ¿no? O sea, que era
0: Sí,
2: otra
3: sí. Pero
2: guerra.
3: estamos hablando de
2: Sí,
3: que
2: sí, sí.
3: dejó un país en problemas y regresó a un país después de
1: En ruinas,
3: bombardeos, de
0: sí. No,
3: todo
0: y
3: eso.
0: ella misma
1: Lo
0: lo vive
1: menciona, sí.
0: incluso con
2: Sus
0: pues
2: vecinos, ¿no?
0: extremo que es el régimen, ¿no? Porque anteriormente pues a ella le toca un poco el, ay, no traes bien puesto el velo o lo que sea,
1: Simón,
0: pero puede
1: okay.
0: sortearlo de cierta forma.
1: Sí.
0: Y hay un episodio muy fuerte que yo sí dije, ay, qué valiente de comentarlo, en donde ella, no creo que traía lápiz labial o una cosa así.
2: Ah, que está en la calle, o sea, que se va a ver con su novio, ¿no? Con el que se volvió su
0: Y
2: esposo
0: obviamente
2: después.
0: pues eso era latigazos, o sea,
1: Sí,
0: no
1: claro.
0: era, no era, ahí te damos una palmadita y
1: A mí
0: ya.
1: la parte que, o sea, relacionada a eso fue una que, o sea, iba en la calle precisamente y que le dijeron uno de los policías de que no se tenía que mover así tan
0: Sugestivamente,
1: sugestivamente. Es como, ay, no me estés viendo entonces. Y yo, wow.
0: Pero esta otra es en una en la que sí iba a ver con el novio,
1: Sí.
0: me parece que traía lápiz labial
2: Sí.
0: y obviamente eso estaba
1: Sí,
0: prohibido,
1: también.
0: tanto tener novio como usar lápiz labial.
1: Sí.
0: Y avisan, ahí viene la policía del honor, ¿sabe cómo se llama?
2: Era
1: Del honor, sí,
2: guardia
1: algo
2: de
1: así.
2: algo. Sí, no me acuerdo ahorita
1: Del
2: bien
1: honor,
2: de...
1: algo así.
0: Y pues es estas patrullas que lo que hacían era vigilar que se estuvieran pues cumpliendo
1: Cumpliendo.
0: estas leyes en donde pues no deberías de usar eso y traer bien puesto el velo y todo eso, ¿no?
1: Sí.
0: Y ella, para que no le pongan atención a ella, empieza a gritar y a decir que la estaba acosando un chavo que estaba
1: Oh,
0: sentado en
1: sí.
0: unas escaleras y se lo llevan.
1: Sí.
0: Y entonces ella regresa con su abuela, que la abuela es un gran personaje de toda la novela gráfica, y le dice lo que hizo y ella le dice, ¿cómo no tienes vergüenza? Y la
1: Sí, es un
0: regaña.
1: momento de ruptura
2: Porque
1: con
2: pues le
1: ella.
2: cuentan después lo que le hacen a esos chavos, ¿no? O sea, que o los
1: Sí.
2: torturan o los
1: O
2: matan
1: los matan.
2: directamente,
0: Y
2: ¿no?
0: entonces ahí se ve un cambio muy grande en ella, donde se
1: Sí.
0: da cuenta de que no regresó al mismo lugar en donde
3: Sí,
0: estaba.
3: no, ¿de dónde está parada? O sea, sí, es un conflicto. Ay, es que como tú dices, platicar eso es con todo el cargo de conciencia que todavía debe tener de,
1: Sí.
3: porque ella nunca sabe qué le pasa a él.
2: Pero yo creo que es lo valioso de la obra, ¿no? El que te cuenta todo así como sin esconderte nada. O sea, siento que es como algo de lo que se puede resaltar precisamente. O sea, porque pues cualquier autor te podría dar como que una visión así casi caramelizada, ¿no? De su vida. Pero pues ella decidió también contar como que los aspectos malos, ¿no? O sea, como de sus cambios de opiniones, o sea, las cosas que hizo, las que...
1: Pues todo este proceso al final
2: todo el proceso,
1: día.
2: Todo su proceso su de proceso, cambio. Su
1: proceso, ajá. Sí, totalmente. Sí. Eso también es muy valioso de ver, o sea, que también al final del día verla como la persona que es, que resulta de su contexto, de su situación social y demás. Y que sí, o sea, va cambiando y va teniendo estas situaciones que le dicen, ok, no, pues... le hacen entrar en conciencia de dónde está y demás. Entonces es muy valioso también este pues esta aportación pues de su vida.
2: Sí, pues se me hace que ya debemos de ir dando un cierre. Entonces no sé si quieran comentar algo para cerrar,
3: chicas.
0: Pues lean la novela, vean la película y nos dicen sus comentarios.
1: Sí. Gran momento para leerla, la verdad es que sí me gustó mucho. Yo nada más había tenido como un acercamiento de fragmentos de la película, pero ya leer el cómic me gustó bastante y sí, por dos recomiendo que lo lean.
2: Sí, ¿y tú, Jules?
3: Híjole, yo creo que vamos a tener otro programa sobre esta misma obra, porque si estamos hablando del cómic, de la obra de la autora, también es muy interesante hablar de la película, todo el contexto histórico en el que se desató toda esta situación de cuando se estrenó sus premios. O sea, sí le fue muy, muy buena y muy grata sorpresa cómo le fue esta película después de tanto, y cómo se respetó también mucho el corazón de la obra en la animación, tanto en la manera gráfica como en el tema. O sea, sí fue una muy, muy buena adaptación. Yo por mi parte, pues me sigo despidiendo de nuestros fans de siempre. Ya saben, cada mes su alineación favorita, escúchenos el programa cada martes.
0: Ay,
3: todavía que vienes al crossover.
1: Sí. Yo siempre me acordaré de Iván.
3: Ya saben, nos estamos viendo todos. Y Alberto.
2: Y pues recomendarle la obra, es muy actual, la verdad, especialmente por la situación que vive actualmente en el mundo, en especial en Irán. Sí, pues también invitarlos a que nos sigan en nuestras páginas, en Facebook, Instagram, en las páginas del archivo, la de la bóveda Jesús F. Contreras, y a que revisen todas las publicaciones que hacemos de Fototeca y de los documentos de la semana. Entonces sería todo, muchas gracias.
1: Bye.
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10: Buenos días, amable auditorio. Les damos la bienvenida una vez más a su programa Notas al Margen, que como cada martes a las 11:30 de la mañana los acompaña por el 94.5 de FM Radio UAA. El día de hoy nos acompaña
11: Jorge Sánchez
10: y Pavel Zavala. Y el día de hoy, bueno, antes que nada,
11: pues iniciamos mayo, se celebra la Batalla de Puebla, es como la efeméride más ocurrida de este día.
10: De esta época.
11: Y qué curioso, en Estados Unidos es muy muy celebrado, pero como si fuera como casi como la independencia de México, ¿verdad? Está curioso.
10: Claro, yo creo que ahí tiene que ver con una cuestión de odio entre los franceses y los norteamericanos.
11: Probablemente. Lo heredaron de su padre, Inglaterra, ¿verdad?
10: Exacto, yo creo que ahí es como ¿a quién le ganaron los mexicanos? A Francia. ¡Bravo! Hay que celebrar. Uh-huh. Un día estaremos celebrando la reunificación de México del Norte y México del Sur. Uh-huh. Bajo el estandarte de México, y ese pues día sí será de
11: aquí
10: fiesta.
11: No lo solemos celebrar, sí, ni siquiera en Puebla, no sé si lo celebren más allá de las escuelas.
10: Sí.
11: Es un día importante.
10: En Puebla le hacen desfilan las...
11: Le hacen mole literal, ¿verdad?
10: Sí, no, le hacen todo una parafernalia.
11: Y no sé si te has fijado que también como que es una fecha donde suele haber como, por lo menos en el box, a veces en el fútbol, ha habido peleas del Canelo en esas fechas, o de algún boxeador que esté más o menos
10: bien parado
11: mexicano en esas festividades.
10: Yo creo que es para celebrar el espíritu mexicano, que como el antesala a las fiestas patrias del 16 de septiembre. Bueno,
11: pues, y pues bueno, es 5 de mayo, pero pues vamos a hablar una continuación de la emisión pasada, que en ese momento hablamos de la reforma de las 40 horas en México, y creo que ya hasta lo mencionábamos hace 8 días, hablar ahora de la también reciente reforma que se aprobó, reforma laboral en Argentina, ¿verdad?
10: Así es, recuerdo que habías estado como muy decepcionado por esta cuestión de la reforma laboral en México, se había sentido muy tibia.
11: Y si bien estaba decepcionado, te soy honesto, por lo menos no estamos, lamentablemente, como ahorita los argentinos.
10: Creo que
11: con esa reforma.
10: Ese es el asunto. O sea, la reforma de México habrá sido muy tibia, pero por lo menos no es una reforma depredadora como lo es la reforma argentina, ¿no?
11: Sí, nos hace ver que estamos en otra situación y que son dos tipos de gobierno distintos, ¿verdad?
10: Muy diferentes. Para empezar, Claudia Sheinbaum sí tiene estudios de posgrado, no como Milei, que es experto en crecimiento económico con y sin plata, pero no sabe cómo llevar.
11: ¿Él sí es economista o es como Zunzunegui, que se vende como historiador, pero es comunicólogo?
10: Fíjate que no sé, a veces dudo que sea economista como tal, ha de ser como...
11: ¿Influencer de las criptomonedas?
10: Sí, no sé por qué me da la vibra de que ha de haber sido como estudiante de ingeniería en sistemas, algo así. No sé por qué.
11: Luego yo creo que hay que investigar su currículum y en una próxima emisión hablamos un poquito de eso.
10: Chismeamos.
11: Buscamos un tema donde se preste a hablar de su currículum.
10: Claro, pero aquí lo que nos...
11: La reforma laboral de Argentina,
10: ¿no? Esa reforma laboral ha sido pues muy cacareada por el gobierno de Milei como un avance a la libertad, como un avance para el crecimiento económico. Finalmente la inflación del 200% que traía Argentina durante los últimos años del kirchnerismo, pues ya bajó del 200% al 195%, que es ya una gran ventaja para Milei.
11: Y que incluso antes de aprobarse esa reforma, porque ya tiene, ¿qué será?, un par de meses que se aprobó, ahorita estamos en mayo, fue que como en finales de febrero, ¿no?, más o menos, ¿te acuerdas? Pero bueno, tiene poco que se aprobó, y antes de eso era cuando lo que sonaba era Milei pidiéndole préstamo a Estados Unidos, ¿verdad? Entonces como así que es. Suena también ahí como esos contrastes de...
10: Estamos reformando para afectar al trabajador, pero al mismo tiempo estamos pidiendo prestado al extranjero, ¿no? Bueno, a ver, ¿de qué va esta reforma? Creo que tenemos que ser honestos, nos estamos basando sobre todo en...
11: En algunos comentaristas.
10: En comentaristas como Roxana Kreimer, como Alan Barroso, como varios podcasts y youtubers argentinos que hablan de esta reforma. Entonces, ¿esa reforma qué hace, no? Número uno, las horas extra deja de pagarlas y las pasa a algo que se llama banco de horas. Es decir, usted trabaja 8 horas al día, si se tiene que quedar 4 horas más, esas 4 horas usted las puede reponer cuando usted guste, de tal manera que un día puede ir 4 horas a trabajar nada más.
11: Sí, como que se van acumulando. Yo, por ejemplo, tengo conocidos que trabajan en algunas dependencias de aquí de Aguascalientes y manejan algo que se llama de... haces horas extras y le llaman como algo así como tiempo por tiempo. O sea, esas horas extra no se pagan, pero se van acumulando y vas generando como días sueto. Uh-huh. Que tú los puedes fijar. Nada más creo que me decían que no fuera ni lunes ni viernes, ni se pegara con un puente. Como que tenía sus restricciones y en teoría suena bien, pero acá en Argentina, como se redactó, pudiera ser que el patrón no las reconociera si tú llegabas a exigirlas que habías acumulado, algo así.
10: Claro, porque por ahí le meten, y es creo que es algo recurrente.
11: A discreción del patrón, una cosa así.
10: Exactamente, a discreción, a consideración del patrón. Y eso significa que, bueno, usted puede trabajar, usted de manera voluntaria, trabajador, está quedándose a trabajar horas extra, pero se vería mal si se lo cobra el patrón, ¿no? Uh-huh. Entonces, curiosamente, Roxana Kreimer señala que lo que hace es que esta ley en general supone la igualdad de circunstancias entre el patrón y el trabajador. Uh-huh. Y considera entonces que están, pues, libres de cualquier coerción o de cualquier medio coercitivo del uno sobre el otro. Pero señala, por ejemplo, en este caso de las horas del banco de horas, que precisamente, bueno, yo te estoy pidiendo un favor. Como patrón, a ti trabajador, te estoy pidiendo de favor que te quedes. Y cuando me lo cobres, ¿me lo vas a cobrar de verdad? Cuando a lo mejor el beneficio es que yo te siga contratando, que yo te siga incluyendo en trabajos por proyectos, por ejemplo, ¿no? En donde uno tiene que quedarse más tiempo extra ciertos días. O sea, ¿de verdad te vas a perder la oportunidad de trabajar, de estar bien conmigo? Entonces, lo que señala Roxana Kreimer es precisamente que este tipo de a consideración del patrón...
11: Sí, coméntalo.
10: No, tú.
11: Básicamente... Como que últimamente que empieza uno a tomar conciencia de estos temas, de cómo se redactan las leyes, te das cuenta que si están redactadas con lagunas, si suena como medio ambiguo, puede inclinar la balanza hacia el patrón en este caso, que es lo peligroso porque pues dejas en la indefensión al trabajador a pesar de que tenga sindicato, porque también el sindicato puede o estar atado de manos para pelear el contrato colectivo, o bien que quede amañado para que no pueda representar eficientemente a los agremiados del sindicato.
10: Claro, ¿verdad? Y ahí el asunto es que el patrón tiene un medio coercitivo. Uh-huh. Decirte, si no aceptas esto, te puedo correr. Entonces ya no hay igualdad de circunstancias, porque el obrero no puede decir, pues no me das mis horas, dejo de trabajar.
11: No sé si se... Algo había escuchado, pero no incluyen en esta reforma algo en relación al derecho de huelga, ¿o sí?
10: Creo que por ahí están poniendo que el derecho a reunirse entre trabajadores tiene que ser fuera del horario de trabajo, ¿no? Es decir, uh-huh. si ya tienes que trabajar 8 horas, 10 horas, pues ya no te vas a querer quedar en el trabajo. Y
11: tienes que usar tu día libre, y si no descansan el mismo día todos, pues se complica el reunirse, ¿verdad?
10: Pero antes de hablar de esto, del derecho a huelga, creo que es importante mencionar que precisamente otro medio coercitivo que queda en manos del patrón y que el trabajador ya queda en indefensión es precisamente la indemnización por despido, ¿no?
11: Ajá.
10: Queda también ahí como reducido a el obrero, el trabajador tiene que juntar, tiene que aportar él su propio fondo para su indemnización.
11: Se le va a ir descontando de su salario.
10: Exactamente, entonces hay que ahorrar por ahí, ¿no? Tus 10, 15 pesitos por si te despiden. ¿Pero eso qué implica? Que entonces el patrón ya no está obligado él a compensarte ningún tipo de, a darte ningún tipo de compensación, ¿no? Todo, la carga se está yendo sobre el trabajador. Y además de esto, entonces queda el asunto de hay más mecanismos coercitivos de parte del patrón que de defensa por parte del trabajador, porque entonces, tú no me quieres trabajar extra, te puedo despedir. Uh-huh. No has estado ahorrando para tu fondo de indemnización en caso de despido, te conviene que te despida en este momento. Entonces empieza a quedar todo en manos del patrón. Todos los mecanismos quedan del lado del patrón, y estos mecanismos ya no son mecanismos de defensa, son mecanismos de coerción.
11: Y es que básicamente ya con esos un par de ejemplos sería básicamente están retrocediendo esas conquistas laborales, esos derechos, esas prestaciones que se fueron ganando a lo largo de las décadas. Y pues es como una, no la palabra aberración, pero es algo que es retrógrada, ¿no? Porque dices, pues durante mucho tiempo se lograron ciertos beneficios y pues básicamente vamos a echarlos para atrás, ¿verdad?
10: Claro, aquí es importante, la retórica de Milei es a favor de la libertad, uh-huh. A favor de el verdadero crecimiento económico, pero está poniendo las bases del crecimiento económico y la libertad de los obreros y los patrones en el siglo XIX. Cuando el patrón en la Inglaterra del siglo XIX decía, se quedan horas extra los mineros, porque si no se quedan hoy horas extra, mañana no los contrato. Uh-huh. Y si no los contrato, no tienen ahorros, porque evidentemente no han ahorrado para su fondo de indemnización. Uh-huh. O sea, básicamente Argentina está regresándose a los buenos tiempos del siglo XIX.
11: Y estoy dejando el ejemplo de la tienda de raya para ahorita después del corte.
10: Y precisamente ya que mencionas el corte, Jorge, ¿qué te parece? Vamos a un breve corte musical y enseguida regresamos con más de Notas al Margen.
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1: Y bueno, ya estamos de vuelta en Notas al Margen. Recuerden escucharnos todos los martes 11:30 de la mañana a través del 94.5 de FM Radio UA. Y bueno, Pavel, antes del corte, hacía esta mención de la tienda de raya, porque una de esas reformas que se hizo en esta reforma laboral argentina, pues nos hacía eco de las tiendas de raya del porfirismo, ¿verdad? De que te pagaban en especie tu salario.
2: Híjole, sí, sí.
1: Y tenías que, y básicamente eran como tus, ¿qué le podemos llamar? Tus tortibonos, y los tenías que gastar en el negocio del patrón, ¿verdad?
2: Y aquí se vuelve, bueno, esta imagen de...
1: Había grabados de posada o de ilustradores de esa época, yo recuerdo, que representaban las tiendas de raya.
2: Aquí en el Palacio de Gobierno tenemos ahí varios...
1: El mural, ¿verdad?
2: Un mural acerca de eso. Pero estaba pensando en esta imagen de cuando el patrón llega con las pizzas.
1: Ándale.
2: ¿No? Y que te dice, va a haber horas extra, ¿no? Uh-huh. O sea, ahora, para nosotros esto del meme era una forma de denuncia, ¿no? De denunciar cómo el patrón en México estaban yéndose por este lado de, te estoy invitando a la comida, quédate horas extra, no me cobres lo de ley, ¿no? Porque somos familia y te traje la pizza. Ahora, así, en Argentina abiertamente te puedo decir... Ahí están tus dos pedazos de pizza, te quedas. Y no puedes negarte. No puedes negarte a aceptar eso porque es el único pago que vas a recibir. Y esto implica, creo que ahí la retórica de Milei.
1: Ese pago en especie era por, no sé, si quedaba de ver el patrón algún salario atrasado o si en algún momento, algo así había escuchado, la parte de la reforma era... que pudiera estar la posibilidad de que le paguen especie. ¿Cómo está? ¿Te acuerdas cómo estaba planteado?
2: Fíjate que yo lo que recuerdo es que esta parte está planteada como en términos de para que el patrón comparta la riqueza generada de la empresa.
1: En lugar de pagarte las utilidades, te paga en especie el equivalente de esas utilidades.
2: Exactamente.
1: ¿Verdad? De lo que produce la empresa.
2: Porque así, pues si estamos extrayendo carbón, estamos extrayendo materia prima, pues ahora tú puedes disponer de esa materia prima como si fueses parte de la empresa. Uh-huh. Y puedes venderlo a libre demanda tú, ¿no? O sea, tú puedes venderlo
1: por
2: tu
1: cuenta. Y si es una empresa de servicios, pues te dan como tu vale por un masaje, por una clase de spinning, dependiendo de lo que produzca la empresa.
2: Fíjate,
1: ¿verdad?
2: Que ahí sería interesante ver cómo en este tipo de negocios de los servicios, porque no dudo que la reforma estaba pensada para el área extractivista o el área de la transformación, ¿no? La materia prima hay que transformarla en productos ya terminados. Uh-huh. Claro, ahí tiene, digamos, no estoy diciendo que sea buena idea, pues, pero tiene sentido, ¿no? Yo, patrón, te doy a ti parte de lo que hemos producido,
1: que yo
2: hemos extraído. Pero ¿qué pasa con los servicios? Que es el capitalismo en el que más ha tenido crecimiento en este último cuarto de siglo, bueno, en este siglo en esto que llevamos del siglo, que es las empresas que se dedican a organizar fiestas infantiles, que se dedican a organizar el baby shower, las bodas. ¿Qué pasa con este tipo de empresas?
1: O imagínate la economía de la suscripción, trabajas para Netflix Argentina, no, pues te vamos a dar un vale por un año de la suscripción.
2: ¿Y puedes vender ese vale?
1: Esa es la cuestión, ¿verdad?
2: Puedes tú libremente decidir a quién le das, si te quedas o lo vendes, o es así de a fuerza lo tienes que agarrar y lo tienes que usar para ti. Entonces hay este tipo de cosas que parece como, bueno, la
1: es
2: retórica.
1: Que, es que uno las escuchó cuando salieron las dieron a conocer, y me acuerdo que comentábamos cuando lo escuchamos en su momento. Básicamente estamos regresando más de un siglo atrás, ¿verdad? Regresando en el tiempo cómo eran las, pues no derechos, cómo era la vida laboral de hace más de un siglo.
2: ¿Cómo eran las relaciones?
1: Las condiciones laborales.
2: De hace un siglo, de más de un siglo, del siglo XIX.
1: De finales del siglo XIX.
2: Yo creo que esto serviría muy bien para describir las condiciones laborales de los obreros en el siglo, en 1850 en Inglaterra, ¿no? Que es más o menos el tiempo en el que Marx escribe El Capital, criticando estas relaciones de producción. Pero entonces, o sea, Milei no solo es un buen economista, es un buen físico cuántico, porque logró que Argentina retrocediera en el tiempo más de 150 años. Y lo preocupante aquí es, entonces, número uno, ¿qué va a pasar con los trabajadores en Argentina? ¿Van a movilizarse? Ha habido movilizaciones y ya ha habido represiones, que curiosamente de esto no se habla en los medios más conocidos, ¿no? Generalmente se habla de que Milei está apoyando a Donald Trump. Milei está apoyando a Estados Unidos en su guerra con Irán. Milei se pone del lado de Israel en su lucha contra el terrorismo en Irán. Y la más reciente, Milei declara grupo terrorista al cártel Jalisco Nueva Generación. Uh-huh. Dejando de lado la discusión de si podemos considerar o no terrorismo, al crimen organizado, por qué. O sea, este tipo de declaraciones de Milei son ridículas, pero en el proceso de hacer declaraciones ridículas se está agenciando los derechos laborales conquistados durante el último siglo y medio. Y habría que ver si en el resto de América Latina no van a querer aplicar lo mismo ciertos gobiernos, ¿no? Como el de Chile, ahora con este CATS.
1: Que sería como regresar al punto donde por primera vez se implementó lo del neoliberalismo, ¿no? Chile, que fue en los 80s, ¿verdad?
2: Con de la mano de ¿cómo se llama? De Augusto Pinochet. Ajá. ¿No? Cada vez que digan que el libre mercado trae libertad y democracia, y la democracia liberal depende del libre mercado, y que sistemas como el comunismo degenera necesariamente en dictaduras, ahí está Pinochet para recordarnos que una dictadura impulsó leyes y políticas económicas de neoliberales.
1: Y bueno, un poco para ir cerrando, bueno, todavía tenemos algunos minutos. Quisiera, Pavel, para esta emisión, relacionado con esto que estamos hablando, el programa anterior, que estamos en las fechas cercanas al Día del Trabajo, por eso decidimos hablar de esto en la emisión pasada y esta. Un par de recomendaciones, y ahorita si quieres, para que no se me pase hacerlas a la audiencia. Una sería, pues viene muy ad hoc, y más porque somos hidrocálidos, pues esta serie de Amazon Prime, la de La Oficina, que es como una, podríamos llamarle una versión de The Office.
2: El remake del remake del remake. El remake
1: primero de la versión británica, porque de hecho tienen los derechos desde la BBC, vinieron a supervisarlos, es lo que yo ya la terminé de ver y se la recomiendo al público. Pero otra que sería como un poquito atípico, porque creo que nunca he recomendado algo así, precisamente ahorita que estamos hablando de la reforma laboral argentina, quisiera algo que nunca he recomendado, te vas a dar cuenta porque es una cuenta de Instagram de un ilustrador que se llama César Agite. Lo pueden encontrar de las dos maneras, así César Agite o Agite-comic, así como se oye A-G-I-T-E. Y este personaje básicamente sube historietas de varias viñetas en sus carruseles de Instagram. Son dibujos sencillos, pero ya cuando te pones a leerlos es muy crítico es como argentino, pues critica la situación de su país. De repente hace comentarios más internacionales en torno a Israel, pero casi cada dos que tres, cada tercer publicación de estas viene algo criticando las políticas de Milei.
2: O sea, ¿sabes?
1: Tiene mucho de sátira política.
2: Me recuerdo.
1: Creo que si la checas, seguramente te vas a suscribir.
2: Creo que me recuerdo mucho a Aquino, uh-huh. el autor de Mafalda.
1: Que solo lo recordamos por Mafalda, pero hizo mucha gráfica, muchos cartones de sátira política y de otro tipo de reflexiones.
2: Y que la propia Mafalda era una sátira política.
1: Muy
2: también
1: contestataria, sí.
2: Y de paso, ya que vamos a hacer recomendaciones de Instagram, les recomiendo que sigan a la cuenta de Javi Flama. Uh-huh. Este es un argentino que tiene una historia interesante porque empezó haciendo videos cortitos de países que nos caen mal. Honduras, países que nos caen mal. Estados Unidos, hay como 20 de Estados Unidos, ¿no? Y va hablando de formas de explotación, de formas de colonialismo, mientras va preparando un platillo típico de este país, ¿no? Y en algún momento a Javi Flama pues se puso en contra de Javier Milei, uh-huh. ¿no? Y cuando gana Javier Milei, me imagino que no ha de haber faltado alguien que le dijera: zurdo comunista, ¿por qué no te vas del país?
1: Aquí para nosotros no es grosería, le decía pelotudo.
2: Exacto, ¿no? Y este tipo dijo: va, me voy a ir a un país comunista. Y se fue a Venezuela. Mm. Y él ha estado documentando la vida en Venezuela previo a la, ¿cómo se llama? A la intervención norteamericana.
1: Ajá, sí, sí.
2: Y la vida durante esta intervención norteamericana. Y bueno, sobra decir que, contrario a lo que nos muestran los medios oficialistas, la vida en Venezuela era una vida de apoyo a Maduro. Uh-huh. Y ahí está documentado, ¿no? Sospecho que tal vez a Javi Flama lo el régimen madurista o de Maduro, no sé cómo se diga, a lo mejor le llegó al precio. Uh-huh. Pero creo que si creemos en la honestidad de este Instagramer, creo que entonces nos muestra una vida diferente en Venezuela, ¿no? No este caos, esta ciudad en ruinas, este país que languidece lentamente, sino un país muy diferente, con mucha actividad democrática, de hecho. Queda ahí, ¿no?
1: Sí, finalmente, como en todo, casi siempre, lamentablemente, es hasta que uno tenga la oportunidad de ir al lugar, de vivir las condiciones, es cuando dices, pues doy fe de que es de esta manera, como nos contaban, o distinto a como nos contaban. Es y se vuelve cada vez más complicado en este mundo de la posverdad y de las fake news, ¿verdad?
2: Que, así es.
1: Si de por sí antes era como difícil confiar, porque nosotros como mexicanos venimos de unos medios oficialistas, acuérdate de cuando era Sabludovsky, que creo que de las más memorables era que no mencionó gran cosa el 3 de octubre de lo que había pasado la noche anterior, ¿verdad?
2: Que dijo, hoy fue un día...
1: ese día en la noche en las noticias, ¿verdad?
2: No, creo que sí fue el día siguiente que dijo, hoy fue un día soleado, y no se mencionó nada al respecto de...
1: Y en cambio, el cartón de Quesada era un fondo negro. Ese detalle es bien proverbial, que todo el cuadro de su viñeta era todo negro el 3 de octubre en relación al 2 de octubre.
2: Bueno, pues ahí está la reforma de...
1: Yo creo que sería interesante a lo mejor luego hablar de cartones, de cartonistas políticos, sí. Ese tipo de... Vamos a armar algo para próximamente traerles algunos...
2: Y bueno, también pues la advertencia, no caer bajo la retórica... libertaria, uh-huh. liberal-libertaria de Milei, de personajes como Milei que dicen, esto es para la libertad. Para la libertad económica, pero la libertad económica ¿de quién?
1: Sería interesante revisar cuáles fueron sus propuestas de campaña para llegar a la presidencia y ver de eso que propuso, cómo va pintando la cosa en estos años de su gobierno.
2: Y habría, ¿verdad?, que mencionar también que a Javier Milei ya le está explotando por ahí un caso de corrupción en donde promocionó una criptomoneda y uh-huh. esto se utilizó para estafar a un montón de gente, ¿no? Uh-huh. Un día tendremos que hablar de Javier Milei, de los cartonistas, dibujantes políticos.
1: Fíjate que en Argentina hay mucha tradición y también podemos hablar de los mexicanos, claro. que son sí, sí. muchos gran referentes.
2: Pues bien, eso es todo de nuestra parte.
1: Ya para el siguiente programa pues vamos a cambiar un poco el giro, pero pues síganos escuchando todos los martes, 11:30 de la mañana.
2: Notas al margen. Hasta luego.
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0: 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La palabra del día. La palabra del día de hoy se trata de un verbo, es decir, que describe una acción. Escanciar tiene origen gótico y alemán, sin embargo, su significado puede variar dependiendo de si es un verbo transitivo o intransitivo. Un verbo transitivo necesita un objeto directo para completar su significado, mientras que un intransitivo no. En el primer caso, escanciar significa echar o servir una bebida, especialmente vino, sidra u otro licor. Y en el segundo caso, simplemente es beber vino. De cualquier forma, para escribir correctamente esta palabra, deberás hacerlo así. E-S-C-A-N-C-I-A-R. Escanciar.
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0: En este momento las 12 en punto.
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0: Muy buenos días a todos y a todas. Ya es mediodía en Aguascalientes. Bienvenidos a Proyectado en la Chamba, el espacio de Radio UAA, donde dejamos de lado los discursos aburridos para hablar de frente con quienes ya están en el ruedo. Saludamos a toda la comunidad universitaria y a quienes nos sintonizan en su casa, en el auto, de camino al trabajo o en donde sea que estén escuchando de manera digital. Hoy me acompaña nuestro equipo. Mayra, Hugo, buenas tardes.
1: Hola, buenas tardes. Yo soy Mayra y encantada de estar aquí al mediodía y listísima para ver cómo funciona el mundo laboral.
2: ¿Qué tal, Octavio, Mayra? Buenas tardes a todos los que nos escuchan, sobre todo a quienes vienen manejando, esperando a ser noqueados por el calor. Entonces estamos aquí listos para ser noqueados de otra forma y ver cuántos golpes aguanto. Mi apuesta es que uno, y aquí andamos.
0: A ver, muchachos, vamos a empezar el laboratorio de hoy. ¿Qué investigaron? ¿Qué tarea hicieron sobre el box, que es nuestro tema?
1: Bueno, a mí lo que se me hizo muy interesante que encontré de información del boxeo, que no solamente es pelear o lanzar golpes, sino que tiene mucho que ver con una persona que usa su cuerpo, su mente y hasta su manera de enfrentarse al mundo. Y algo que a mí me gusta mucho de un autor es Lacan, que él llega a interesarse mucho sobre el deporte del boxeo y habla sobre que en el ring se nota mucho la resistencia, el miedo y la disciplina y la forma en que alguien construye quién es enfrente de las demás personas. Por eso se me hizo muy interesante que el boxeador no solo pelea contra otro, sino pelea contra él mismo, que es lo que más importante, es lo que más importa en el ring, que estás peleando contra ti mismo y no contra otra persona. Y algo que se me hizo también muy interesante que menciona Mohamed Ali, que dice una frase que me gustó mucho, que es: flota como mariposa y pica como abeja. Que me gustó mucho porque no habla solamente de la técnica, sino de la inteligencia y el movimiento y confianza en sí mismo de cada persona. Que es lo que más me interesó del boxeo realmente.
2: Y a mí, fíjate que lo que me interesó mucho, o sea, y a lo mejor no tan en un sentido tan académico, es a lo mejor esta suerte de gladiadores que pueden tener los boxeadores. Ya que si nos vemos en la estructura económica histórica en el país, el boxeo ha sido como una herramienta en la que gente de menos favorecida ha encontrado una forma de volverse muy reconocida y ganarse la historia y ganarse un lugar en la historia como ídolos populares en México con guantes y pantalón corto. Por ejemplo, me recuerdo mucho el caso de Mantequilla, que eleva el combate no solo a solo pelear, sino también como un arte técnica, o como el Púas Olivares, que le gustaba mucho ver a mi abuelo. Y también, o sea, y estas trayectorias que nos recuerdan mucho la fragilidad del éxito, que tienen un sistema que muy bueno, en un sistema que consume lo que produce, que es básicamente que un par de guantes pueden ser la única llave para el ascenso social en un entorno de precariedad. O sea, y regresando otra vez al gesto neroniano de al que estaban sometidos los gladiadores, de si agradabas, eres una leyenda.
0: Muy bien, pues sí hicieron su tarea y averiguaron de boxeadores de épocas en las que no había nacido, como dice Hugo, de la época de su abuelo. Mantequilla Nápoles, pues le gustaba a mi papá, imagínate, y también el Chango Casanova, y un montón de boxeadores que son famosísimos, sí, en la vida tradicional mexicana. Y sin duda esta referencia a Mohamed Ali, que es todo un caso por muchas razones, ¿no? Y bueno, pues creo que sí hicieron la tarea, tienen el punto extra, compañeritos. Y bueno, ya está con nosotros un trabajador que sabe perfectamente lo que significa ganarse la vida con el cuerpo y dando golpes. Él es boxeador profesional, se llama Francisco Vital. Francisco, bienvenido.
3: Muchísimo gusto, Octavio. Un placer estar aquí con ustedes.
0: Pues qué gusto que pudiste dejar un ratito el entrenamiento para venirte a platicar con nosotros, ¿no? Y bueno, algo que queremos hacer como una tradición en este programa es pedirle a nuestros invitados que traigas un objeto. Vemos que trajiste varias cosas. Cuéntanos qué trajiste y sobre eso vamos platicando.
3: Sí. Pues me traje algo sencillo, la verdad es que me traje mis guantes de entrenamiento, mi careta que también es de entrenamiento, y tres de mis logros a nivel olímpico amateur, que pues fueron bastante importantes para mí en mi carrera como boxeador.
0: ¿Qué logros fueron, Francisco?
3: Yo fui medallista olímpico nacional, que obtuve medalla de bronce, plata y oro, que es lo que marcó pues esa diferencia para darme esa motivación de aspirar a algo más después de ganar pues ese tipo de competencias.
1: Francisco, viendo esas medallas de campeonato, no sé si podrías mostrarlas, sí, en la cámara. Yo creo que no cualquier persona tiene 3 medallas. Que representan un éxito enorme realmente, pero me imagino que el camino para un joven debió ser muy duro. Y en ese momento de quiebre, ¿qué nos cuentas? ¿Hubo alguien que te diera la mano o una palabra que te hiciera decir, me levanto?
3: Fíjate que sí fue duro. Ahora sí que yo creo que a todos como boxeadores se nos ha puesto la dificultad en muchas cosas. Y a mí, en mi caso, la verdad es que venía de alguna colonia un poco, por así decirlo, pues agresiva. Había mucha violencia y yo tenía que aprender a defenderme. Entonces, eso fue algo que me dio un plus. El boxeo me dio el plus de canalizar esa energía, y en vez de irme por los malos pasos, pues me fui por los buenos, ¿me entiendes?
0: O sea, ¿tú aprendiste a boxear para defenderte en el barrio?
3: Al principio, sí.
0: ¿De qué barrio eres,
3: Francisco? Era Morelos 2.
0: ¿Y ahí está peligroso?
3: Pues algo, sí, la verdad es que sí.
0: ¿Y cómo fue que te descubriste con esta habilidad para el boxeo?
3: Pues yo me sabía defender, la verdad. Normalmente, nunca fui nadie dejado, siempre fui tenía bastante reflejos, siempre fui atlético, siempre fui bueno en los deportes. Entonces, yo sabía defenderme. De alguna manera, yo lo que quería era saber y mejorar en ese sentido de, pues la verdad, de defensa. Y pues me animé. Una vez mi padre fue el que me dijo, oye, ¿tanto te gusta estar como en ese tipo de situaciones? Me dijo, pues a ver, métete al box, a ver si es cierto. Y eso fue lo que...
2: Y resulta que sí.
3: Sí, la verdad es que sí, eso.
0: ¿Y si eras muy peleonero, Francisco?
3: Pues no mucho, la verdad es que ahí no era tanto de que yo fuera peleonero, sino que tenía que defenderme, ¿sabes? O sea, los grandes siempre queriendo abusar de los chicos, ¿no? Y la colonia, el barrio, ahí, pues siempre había quienes tenían que, o querían, pues aprovecharse de uno. Yo, pues... nunca fui dejado, siempre quise defenderme y eso también.
2: Oye, Francisco, y ahí mismo lo que comentas en tu colonia, ¿fuiste el único que entró al boxeo o algo? No sé, me imagino alguno de tus amigos de ahí del barrio, ¿alguno más entró a practicar o se animó?
3: Sí, fuimos varios, la verdad es que fuimos varios. Muchos de ellos ya estaban entrenando, muchos de ellos ya practicaban el boxeo de años o así. La verdad es que yo no había compartido todavía esa pasión por el deporte específicamente, pero sí, ya habían varios de ellos, y pues fuimos muchos los que entramos, pero pocos los que pues nos quedamos y que nos enfocamos.
0: Oye, y también traes, bueno, tus medallas, que son un mérito gigante, y tus guantes, ¿no?, que pues son el instrumento del boxeador.
3: Sí, ahora sí que...
0: De una marca que es además súper famosa en México, ¿no? Y son bien caros esos guantes para entrenar, ¿no?
3: Algo, sí, la verdad es que sí tienen un costo, pues, bastante, pues, alto. Pero, pues, sí, queremos y nos dedicamos a esto, pues, es bueno invertirle nosotros a nuestro deporte.
0: Oye, y la careta también, ¿no?
3: Sí.
2: Oye, Javi, y una duda, o sea, ya me contaste ahorita fuera de cámaras, pero para que también nuestra audiencia sepa, porque uno normalmente ve a los boxeadores que pelean sin careta y con los puros guantes. ¿Por qué la careta o cuál es la diferencia entre boxear con careta o sin careta?
3: Sí, la verdad es que este tipo de caretas se utilizan solo para entrenamiento. Son caretas para sparring, que es el tipo de pelea que hacemos en entrenamiento. Que lo que hace es evitar lastimarte para que al día de tu pelea pues no llegues con lesiones, ¿me entiendes? Uh-huh. Entonces, muchas de las veces eso es lo que pues nos cuida. Igual los guantes, son guantes más grandes. Normalmente en las peleas utilizamos guantes más chicos y pues ya sin careta, un vendaje especial, y pues sí, sí marca la diferencia para esa protección.
0: ¿Qué hace el guante más chico? ¿Te hace que dependa más de tu mano?
3: Sí, un ejemplo, normalmente entrenamos entre 14, 16 onzas, o sea, son los guantes que utilizamos en entrenamiento, son guantes más grandes, nos dan un poco más de peso y nos dan un poco de más de colchón en nuestras manos. Eso nos protege al momento de hacer sparring y así. Igual la careta es pues de un tamaño grueso que te protege. Y la diferencia está en que ya el profesional utilizas unos guantes que, si estos son de 14, los otros ya son de 8 onzas, es casi tu mano, realmente es muchísimo más ligero y más reducido que normalmente. Si tú quieres bloquear un golpe, pues un guante más grande te ayuda a bloquear, pues de una manera que abarca más. En cambio, un guante más chico es más difícil bloquear un golpe.
0: Ahora sí que es como Muhammad Ali, como una abeja, ¿no? Ajá, un piquete de abeja.
3: Picas,
0: o sí. sea, duele, no quiero que nos des prueba ahorita, pero ¿duele más un golpe con un guante chico que con un guante grande?
3: Sí, la verdad es que sí. Y, o sea, es bastante. Sí, marca mucho la diferencia. Y una, porque está más chico, y dos, porque está más ligero. Eso provoca que seas más rápido. O sea, tu golpe es más rápido. Entre más fuerza, más rapidez, o sea, más.
0: Y una clave es que, esto es que es lo que acabas de decir, entre más fuerza, sí. Entre más rápido es más fuerte.
3: Más fuerte, más bien.
0: Sí, o sea, entre más pegas y regresas tu mano.
3: Sí, tiene que ser, o sea, porque no solamente es pegar, es bloquear, es esquivar. Entonces, el que pega y deja pegado su puño, está dejando al acceso todo su físico, y pues hay manera de que te golpeen o te contragolpeen a ti. Entonces, sí.
1: Bueno, algo que se me hizo muy interesante de toda la dinámica que hace el boxeador, que es al momento de subirse al ring y suena la campana, entras a un espacio donde pones en práctica todo lo que has construido y todo lo que nos has platicado en este momento, que realmente yo creo que lo más difícil es la capacidad de soportar ese dolor. Entonces, mi pregunta es, ¿qué sientes en ese instante exacto en el que subes al ring y suena la campana?
3: Al principio, la verdad es que todos sentimos un poco de miedo, un poco de nervios, la verdad. O sea, y eso es lo primero que hay que vencer. O sea, al inicio de una campana, pues inicia así, ¿no? Con mucho nervio. ¿Por qué? Porque hay compromiso. Tú quieres ganar una pelea, ¿no? O sea, tú no vas con un pensamiento de, voy a perder. No, tú quieres ganar. Entonces, ese compromiso provoca que haya, de alguna manera, ese nerviosismo. Todos lo tenemos y es normal. Pero es cuestión de segundos que entra un primer golpe o empieza, y eso activa ya, pues, esa adrenalina, que es lo que nos fascina. Yo creo, hablo por mí, pero la verdad es algo que nos fascina. Comienza esa adrenalina, comienza esa acción, ahora sí, y pues eso despeja todo, ¿no? Hace que nosotros fluyamos como normalmente es un boxeador.
0: Pues ahorita regresamos a hablar de la adrenalina, porque yo creo que eso es central incluso en nuestra vida laboral, profesional. Nos toca una canción, entonces vamos a
2: corte musical y regresamos.

0: auditorio, muchas gracias, estamos de regreso. Esto fueron las Clopas Ciudadanas del dúo Colazo Acevedo. Muchas gracias por, muchas gracias de nuevamente a nuestro, a los, a quienes nos compusieron los temas de nuestro programa y a la producción además. Entonces, estamos de vuelta después de una muy ilustrativa plática durante los comerciales. Pasamos a nuestra sección de Gajes del Oficio.
1: Muy bien, aquí van a hacer unas preguntitas rápidas y tú nos vas contestando, Francisco. Claro que sí. ¿Qué es lo que tú percibes que la gente malentiende más de ser boxeador?
2: Pues muchas de las veces, una de las cosas que más malentienden es que el boxeador, por ser boxeador, es agresivo. O sea, que por ser boxeador, normalmente es peleonero.
1: Tú no eres así.
2: Y la verdad es que no. Sino es que la gran mayoría, o sea, yo así como conozco pues muchísimos boxeadores en todo el ambiente, muchas de las veces somos más relajados que a veces que puede ser que hay gente muy normal que no practica eso y es más agresiva. Y pues eso tiene un porqué, y es el boxeo. El boxeo nos ayuda a canalizar toda esa energía, todo ese estrés, todo eso. Entonces nos vuelve unas personas pues más relajadas de alguna manera.
1: Ok, muy bien. Y oye, ¿qué es lo más difícil de la rutina cotidiana para ti?
2: Pues ahora sí que el entrenamiento es este...
1: Perdón, ¿cuántas horas entrenas?
2: Pues entrenamos variado. La verdad es que siempre entrenamos como de una hora por la mañana, dos horas por la tarde. Varía con nuestros preparadores, ya sea si tenemos entrenamientos de fuerza física. Entonces sí, sí nos consume mucho el tiempo y pues es disciplina, es mucha disciplina.
3: Francisco, hoy en día los jóvenes cuidamos demasiado nuestra salud y tratamos de cuidarnos pues mucho en esa cuestión, y queremos mucho que al momento de entrar al mundo laboral encontrar un trabajo donde no tengas como tanto estrés mental, tanto que te ayuda a cuidar mucho tu salud mental. Entonces, ¿me podrías decir en tu profesión cómo se gestiona eso cuando el riesgo es tan real? O sea, ¿cómo manejan la salud mental en en esa profesión?
2: Muchas de las veces, pues sí, igual estamos súper metidos en el boxeo, y como dices, está de alguna manera estresante tener que lidiar con todo ese tipo de cosas, de que las peleas, el promotor, todo ese tipo de cosas. Y al menos yo, mi manera es como pues salirme un poquito de ese mundo, ¿me entiendes? Salirme un poco, pasármela con mis seres queridos, ya sea mi pareja, mi familia, mis mascotas. Y la verdad es que el deporte, eso sí,

0: lo hace uno por satisfacción, o sea, se vuelve de parte de tu vida, se vuelve un estilo de vida y eso pues también es una forma, es una forma. O sea, a pesar de que es muy pesada las preparaciones físicas y todo, llega un momento en que pues es parte de tu vida, ya es tu estilo de vida, ya el deporte no lo puedes dejar por nada y un día que no entrenas es un día pues por así decirlo incómodo, no lo sientes cómodo.
1: Oye, Javier, y me voy a permitir así como romper un poquito con el guión que teníamos para preguntarte algo que me da mucha curiosidad. ¿Cómo es el día después de la pelea? O sea, si tú peleas un sábado en la noche, ¿cómo es tu domingo?
0: Sí, no, la verdad es que siempre peleo. Yo en cuanto peleo es de bye, me voy a mi casa. Normalmente es checar las lesiones, checar las lesiones. Muchas de las veces no sales tan lesionado y pues no basta más que un hielo, un día de estar relajado y ya. Hay quienes, pues, la verdad no me ha pasado, pero pues puede pasar que te abren y tienen que suturar, tienen que, y pues guardar reposo todo el día. Pero no, bendito Dios, me ha ido bien. Y pues sí, ese segundo día siempre lo tomo como muy de descanso, muy de relax, ahora sí, de recuperación.
2: Oye, Francisco, si tú te encontraras a un Francisco jovencito, ¿qué consejo le darías para esta carrera?
0: Yo le diría que fuera muy disciplinado y que se enfocara y que tuviera un poquito más de inteligencia para poderse vender en este tipo de medios, que buscara un poquito más ese tipo de cosas para hacer que si tú eres bueno, o sea, encuentres a alguien que te lleve a explotar tus capacidades, ¿no? O sea, algo así. Picar un poco más de piedra.
1: Oye, Javier, ¿y dónde te podemos seguir? ¿Dónde te podemos ver pelear? Ya como a modo de cierre también para que te
0: Sí,
1: promociones.
0: mis redes estoy como Francisco Vital en Instagram, igual en Facebook, TikTok, igual. Y también en todas mis redes sociales es donde publico yo mucho cuando voy a pelear, todo. Y pues son peleas transmitidas para ESPN, Box Televisa, que les recomiendo. La verdad es que siempre damos peleas que levantamos la emoción de la gente. Nunca hemos dado una pelea que digamos, la verdad es que estuvo muy, muy aburrida. No, la verdad es que yo siempre doy guerras y me gusta mucho esto.
2: Claro, yo pienso que de pronto hablamos del box y pensamos así en los grandes profesionales, ¿no? El Canelo y
0: Sí.
2: cosas, pero para mí fue bien interesante el saber que hay boxeadores profesionales que se empeñan, que se dedican, que hacen su trabajo aquí entre nosotros, en Aguascalientes. No sé, ¿tus peleas son aquí o son en otros lados?
0: Varía muchas de las veces, pero sí, he estado teniendo peleas aquí en Aguascalientes, pero así como en Aguascalientes, en todo el país.
2: Muy bien, pues mira, te queremos agradecer que nos hayas acompañado con
0: Muchísimas
2: esta
0: gracias.
2: historia tan interesante. Yo espero que provoque pensamientos sobre el trabajo y sobre el futuro en
0: Así.
2: muchas personas. Finalmente, la vida es la bronca también, o sea,
0: Sí.
2: no solo en el ring, sino en toda nuestra cotidianidad. Ha sido muy interesante escucharte, pues hay que agradecerle a Hugo, a Mayra, que nos hayan acompañado. Quiero
0: Muchas
2: aprovechar
0: gracias.
2: también para agradecer a Salomón Reyes, que nos ayudó a hacer la intro de este programa que escucharán cada semana, la música de esa misma que hizo David Carrasco y Axel Ducetti, y en cabina a Rafa Polo y Héctor Herrera, que pues sin ellos no se podría hacer este programa. La próxima semana tenemos ya decidida la invitada,
1: Ya
2: ¿verdad?
1: tenemos una invitada, nos va a estar acompañando Mariana Torres, ella es escritora, ella es poeta, ella es directora de teatro, entonces me parece un episodio imperdible.
2: Así que vamos a pasar de la poesía de los puños a la
1: Golpe,
2: otra
1: golpe y
2: poesía.
1: verso a verso.
2: Ah, mira, sí,
0: Otro arte.
2: salió como verso y pues estamos despidiéndonos. Gracias, hasta la próxima.
0: Gracias.
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7: Radio UAA informa. Talent Land México 2026, uno de los eventos más importantes de Latinoamérica en materia de tecnología, innovación y emprendimiento, fue el escenario donde el equipo Delta, integrado por Oscar Giovanni Flores Robledo, Martín Isaí Núñez Villeda, Ariel Emilio Parra Martínez, Paola Monserrat Osorio García y Jesús Joxan Luevano Flores, de las Ingenierías en Computación Inteligente y Sistemas Computacionales, representaron a la institución, logrando posicionarse como el ganador del certamen con una propuesta enfocada en la educación e inclusión financiera. Dicho equipo participó en el Talent Hackathon llevado a cabo en la Expo Santa Fe, Ciudad de México. El reto consistía en desarrollar soluciones útiles y accesibles, alineadas con las necesidades financieras de las nuevas generaciones. A lo largo de 3 días de trabajo, los estudiantes desarrollaron Tomin, una aplicación móvil concebida como asesor financiero digital para apoyar a nuevos usuarios, especialmente jóvenes, a mejorar la gestión de sus recursos. Esta herramienta permite analizar ingresos y egresos, generar pronósticos financieros y ofrecer recomendaciones personalizadas. La Secretaría de Desarrollo Urbano Municipal ya emitió el dictamen técnico que justifica la adquisición de la Pona por parte del municipio de Aguascalientes, informó Óscar Tristán Rodríguez Godoy, titular de la dependencia. El funcionario explicó que el documento ya fue integrado al expediente correspondiente y ahora deberá continuar el proceso administrativo y legal a través de la Secretaría del Ayuntamiento y, posteriormente, del Cabildo Capitalino. El dictamen fue elaborado en conjunto con la Secretaría de Medio Ambiente y el Instituto Municipal de Planeación y Evaluación de Aguascalientes, con el objetivo de justificar técnicamente la compra del predio, al tratarse de un espacio estratégico para la ciudad. La presidenta Claudia Sheinbaum anunció este lunes 18 de mayo que enviará al Congreso de la Unión una propuesta de reforma para reagendar la elección del Poder Judicial al 2028 y que no se lleve a cabo en 2027. La mandataria justificó este movimiento explicando que en 2027 se elegirán diversos puestos de elección popular, como gobernadores, presidentes municipales y legisladores, y añadió que si se mantuviera la elección judicial, los ciudadanos tendrían que moverse a diversas casillas para votar. Comentó que la nueva consejera jurídica de la presidencia, Luisa María Alcalde, fue quien hizo un análisis y sugirió hacer este cambio.

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2: Bienvenidos a un nuevo episodio de Visto con otros ojos, el programa de Radio UVA que los hará pensar el mundo desde otra perspectiva. El tema del día de hoy es la cultura negra, donde hablaremos de la moda, las tradiciones, redes sociales y algunos aspectos culturales que los abordaban en el ayer y el hoy. El día de hoy estoy con mi compañera Alondra Reyes.
3: Hola, Andy.
2: Hola, Alondra. Y con un invitado especial, Ian Varela.
4: Hola, muchas gracias por invitarme y qué honor ser el primer invitado.
2: No, el honor es nuestro. Muchas gracias y espero que el tema sea bastante de tu agrado.
4: Pues vemos, a ver qué tal.
2: vemos. Bueno, entrando un poquito, pues ya en el tema, hablando un poco de los antecedentes, pues básicamente nos vamos a enfocar a partir del siglo XX para acá, porque pues sí hay mucha historia, pero no hay mucho tiempo. Entonces, hablando un poco del siglo XX, la población afroamericana vivía pues bajo las leyes de segregación racial, conocidas como Jim Crow. Muchas personas afroamericanas migraron del sur rural hacia ciudades del norte, buscando empleo y menos discriminación, conocido como la Gran Migración, allá en Estados Unidos, que fue donde pues comenzó como todo este movimiento de liberación. Ya entrando como más en el movimiento, Harlem, curiosamente, más que ser un barrio, se volvió un movimiento cultural enorme llamado el Renacimiento de Harlem, donde artistas negros comenzaron a expresar su identidad con orgullo y fue la primera vez que la cultura afroamericana tuvo una gran visibilidad internacional, ya que entre ellos todos estaban apoyando y podían funcionar como un conjunto contra toda la discriminación que estaban pasando en ese entonces.
3: Porque esto nos lleva justamente al contexto sociopolítico, justamente en el siglo XX, que pues realmente fue un periodo de racismo fuerte en cuestión de estereotipos que eran muy marcados, y al mismo tiempo hubo una enorme resistencia cultural, en donde precisamente, como comentas, estuvo todo esto de querer expresarse, de querer liberarse de estas cadenas, vaya, tanto literal como metafóricamente, en donde la lucha contra la segregación pues creció, y vemos varios líderes clave durante este siglo, como Martin Luther King Jr. en sus propuestas pacíficas.
4: Sí, de hecho es bastante famoso su discurso de I have a dream. Okay. Que hace un tiempo lo vimos en clase y conozco unas cuantas compañeras que sí derramaron unas cuantas lágrimas.
2: Una que otra lagrimita.
4: Sí, porque es un discurso muy, muy bonito. Si no ha tenido la oportunidad de verlo, váyalo. Afortunadamente vivimos en una época en la que YouTube nos permite tener acceso a estas piezas de información. Maravilloso, un gran discurso. También estaba Malcolm X, que si mal no recuerdo, era parte de las Panteras Negras, que era como un grupo que igual buscaba la igualdad, pero de una manera un poco más vocal. Y a veces era un poco más física en esa cuestión. Pero igual, permitía como el orgullo y la autodefensa.
3: Y gracias a esto se lograron leyes históricas, el fin de la segregación legal, el derecho al voto y la igualdad ante la ley.
4: Justo, como que empezaron a tener un poco más estos derechos, pero era un poco más de palabra que de hecho.
2: Sí, hablando, bueno, un poquito yéndome medio a otra parte, regresando un poco a lo de la música. También, tanto desde 1920 hasta 1940, pues no solo se movió el gospel, sino también mucho el jazz y el blues, que también esto era conocida como música de negros o música negra. Y ya pasando como a los 50, 70, también fueron el soul, el R&B y el funk lo que llegaron. También mencionabas que el house, ¿no?
4: El house sí fue como de los 70, 80. Pues era como el auge de la música electrónica en Europa y como llegó acá a América, lo hicieron como un poco más, no sé si decirlo suave, pero así un poco más bailable, más...
2: Sí, le dieron como otro, como un twist.
4: Ajá, como estos ritmos de percusiones tan característicos en toda la música negra. Sí, también el blues fue evolución del jazz, y el jazz fue el predecesor del rock, que claro, ahorita mencionabas, que fue Chuck Berry, como el primero más conocido. Que también dicen que no fue el primero, pero el otro chavo se me fue el nombre completamente, pero sí.
3: Pero por, digamos, ahí va la historia.
4: Sí, por ahí va.
2: Sí, y además pues también en los 50, 70, no solo la música, sino la moda también se volvió más política, o sea, más liberal en ese sentido de usar los afros, de usar como ropa africana, los dashikis, que también estuve viendo. Entonces está interesante cómo al principio fue una manera de resistencia y luego ya una manera de liberación. Todo el arte que usaron, tanto también la literatura, la música, la moda, etcétera. Bueno, ¿qué les parece si vamos a una pequeña canción rápidamente? I Put a Spell on You de Nina Simeone.

0: Y estamos de vuelta. Muchas gracias por seguir con nosotros en este su programa Visto con Otros Ojos. Y pues ahora hablaremos un poquito de cómo está el tema de la cultura negra en la actualidad. Aunque sí, pues se supone que la segregación ya ha terminado legalmente, pues siguen existiendo problemas como lo serían el racismo estructural, la discriminación laboral, violencia policial, como hemos visto un montón de casos, sobre todo hablando de Estados Unidos, así como microagresiones en la vida diaria.
1: Y bueno, un dato curioso del deporte, porque pues también fue un ámbito en donde mucha gente negra no podía participar, pero ya que pueden participar, particularmente las mujeres deportistas negras, específicamente las corredoras, siempre han tenido muchos problemas con los antidopings, porque justamente por su raza producen más testosterona, y no es como que se meten ninguna sustancia ni nada, pero naturalmente producen más. Entonces luego les han negado o las han acusado de consumir ciertas sustancias cuando no.
0: Claro que sí, pues este tipo de segregaciones, pues sí, la realmente afectan mucho en cómo consideramos tanto en deportes como en la seguridad de los individuos en las calles, como lo hemos visto con estas violencias policiales, la discriminación en las escuelas, en los trabajos, que sigue presente lamentablemente.
1: La estigmatización, claro, los estereotipos.
0: Claro.
2: Sí, y hay una serie que me gusta mucho que la produjo Donald Glover, que se llama Atlanta. Tienen la oportunidad de verla, no hay pierde. Sí, es un poco lenta, particularmente para estos tiempos tan brain rot que vivimos. Okay. Pero se las recomiendo mucho, está en Netflix, son 5 temporadas y es muy buena. Los capítulos son como de media hora, no hay pierde. Y justamente trata todos estos temas: la violencia que viven los negros, ya sea del sistema o entre ellos, porque hay como ciertas actitudes de la sociedad hacia ellos que los hace violentos entre sí. Pero tratan personas como Kendrick Lamar. Hay una película que se llama Boys in the Hood, que sale... se me olvidó el nombre del actor. Este señor, el que es el rey de las palomas en John Wick.
1: Ah, ya sé quién es, pero no sé cómo se llama.
2: Se me olvidó el nombre completamente, pero sale él de joven. Ajá. Y explica ¿no se hace raro que en cada esquina hay una tienda de armas y una licorería? Quieren que nos matemos, quieren que nos peleemos entre nosotros como si fuéramos ratas, como si fuéramos perros, porque no nos quieren. Uh-huh. Y es como, en lugar de estarnos peleando, podríamos unirnos y luchar por tener una mejor vida que solo estar aquí. Y hablo de todos estos problemas estructurales, económicos, de trabajo. No sé, siento que es fuerte y realista y tiene un toque cómico, porque Donald Glover no deja de ser comediante.
0: Suena muy fuerte, o sea, a pesar de que sea cómico,
1: sí
0: suena
2: cómico.
1: Sí.
2: Sí, hay un episodio que quiere pagar algo y justamente se le acaba el dinero o le dan las cosas más caras porque son negros. No recuerdo muy bien, les recomiendo completamente la serie de Diana, no hay pena.
1: Muy bien, pasando un poquito al tema de las redes sociales, que ahorita en la actualidad son pues bastante relevantes y bastante importantes. Traigo unos pequeños ejemplos. Por ejemplo, el cabello afro, de ser discriminado, pasó a ser tendencia de cierta manera, porque pues por muchas décadas, personas negras eran castigadas en escuelas o en trabajos por tener el pelo como lo tenían naturalmente, porque era desalineado, porque se veía sucio, porque no era profesional, despeinado, o los peinados que utilizaban justamente para su tipo de cabello, las trenzas, el afro, los cornrows, etc. Pues justamente eran como discriminados, pero cuando ciertas celebridades blancas empezaron a utilizar este estilo, por ejemplo, Kim Kardashian es un ejemplo muy famoso que empezó a usar las cornrows en revistas y en artículos y así, las llamaron boxer braids, o sea, trenzas de boxeadora. Y es de que, de boxeadora, ok, está bien.
0: O también,
1: pues ya se ve diferente que toda la moda ahorita sea inspirada en muchos rasgos afro, pero pues solo reconocidos en las personas blancas. Y hablando un poco de la música, pues como comentamos también la música de negros, que en su momento pues no era apreciada en el nivel en el que ahorita tenemos muchos ritmos. Por ejemplo, el rock, como mencionabas con
2: Chuck Berry, sí, claro. Pues se ha pasado con con casi todos los géneros que han hecho los negros, porque primero es como esta etapa de rechazo, luego dice, lo hace alguien blanco y dice, oye, como que estamos.
1: Como que no suena bien,
2: tan mal,
1: suena
2: ¿eh? Esto suena chicles bomba. Pasó con el rap, pasó con el hip hop, pasó con el house, pasó con incluso el
1: trap.
2: El trap. Todavía no pasa con los afrobeats, porque todavía sigue estando un poco lejano. Tengo entendido que particularmente los portugueses están dándole duro a los afrobeats, pero hay como cierta
1: separación.
2: No sé si diría separación, es como más hermandad entre portugueses, brasileños y los africanos, porque justamente en Brasil está el Amazonas, estuvo como todo este tema de la esclavitud, entonces hay como más mezcla con la cultura negra y un poco más raíces también con el Caribe, con el reggaetón.
0: Es otro contexto.
2: Sí, es siento que es diferente y por eso no ha llegado tanto como a América del Norte estos afrobeats. Solo que estés muy metido en esta
0: zona.
2: Sí, todavía.
1: Ahí va.
2: Capaz en unos 5 o 10 años ya vamos a estar bailando unos cuantos afrobeats, que es música bastante interesante.
1: Sí, la verdad, sí. No, sí, la verdad, sí. Pero sí, es como muy curioso que pasa mucho estos ejemplos. Por el ejemplo pues más famoso sí es como con Elvis Presley, el rey del rock.
2: Ah, claro. Sí, no sé, siento que hay un poco, o sea, sí, cosas muy cuestionables a lo largo de su vida con sus relaciones interpersonales. Yo no sé tanto del tema, pero sí sé que tenía una muy buena relación con la gente negra, porque tengo entendido que era como vecino de la gente negra y como que creció con estas influencias culturales. Y si bien tuvo como permiso de hacer la música, o él nunca se apropió de que, ah, sí, yo me inventé este nuevo género, quiero que sepan, Elvis Presley, sí. Póngale así en grande, yo lo inventé el rock. Fue como que más bien como el primer acercamiento de la gente blanca al género, y se fue como de, entonces tú lo creaste, ¿no? Tú lo creaste.
1: Es tuyo, ¿verdad?
2: Tú fuiste listo y lo creaste. Entonces fue como, bueno, ¿qué
1: hago? Sí, se lo reconocieron a final de cuenta.
2: Sí, entonces siento que eso fue como más atribución del público que cosa propia de Elvis, de claro, yo inventé la música.
1: Pero bueno, pasando un poco también de los temas a la inteligencia artificial, que ahorita es un tema bastante actual. No sé si a ustedes les ha tocado, pero a mí sí me ha tocado, y he visto un poco la conversación detrás de pues todos los influencers que crean a base de inteligencia artificial. O sea, que agarran video de algún creador y crean como un avatar que copie los mismos, los movimientos, que haga los mismos gestos, pero ya es como un avatar. Sí, es algo así. Y yo le he visto que lo hacen, estuve viendo un análisis de que hay varias creadoras pues de inteligencia artificial que son negras, pero está raro porque los rasgos, o sea, como que es una mujer blanca la base, pero la hacen negra. Está como muy curioso porque los rasgos no congenian.
2: Como blackface, ¿no?
1: Sí, se siente un poco como blackface, que eso sí era de, uy, del ayer, pero que también está
0: de los 20, ¿no?
1: Sí, o sea, que allá comenzó, pero
2: de los 50
1: en el teatro. Sí, no, en
2: muchísimo. En el chavo animado está también. Sí,
1: es que comenzó en el teatro.
2: Claro.
1: Comenzó en el teatro y ya de ahí fue como de que, ay, no hacemos blackface, pero también lo vamos a agregar en la tele. Bueno, ya no se puede, pero lo voy a agregar en
0: el blackface. Llegaría tan lejos hasta la inteligencia artificial.
2: Sí, claro. Que no, tiene como algo de no promover estereotipos racistas, entonces voy a agarrar la mujer más hegemónica que me puedo imaginar
1: y solo le voy a poner el paint.
0: Sí, pero no estaba muy familiarizada con ese tema que habías comentado aquí, sí. De blackface
1: en la IA. Y es que además, por ejemplo, lo que yo estuve escuchando, porque sigo varias influencers negras que hablan de pues como todo el movimiento, hay muchos movimientos en las redes sociales. Pero estaban comentando de que siempre, históricamente, las mujeres negras han sido demasiado ruidosas o demasiado fuertes en ese sentido. O sea, llaman mucho la atención, dicen lo que piensan, son muy fuertes en ese sentido. Y siempre la gente dice que, shh, ya, no tanto, no tan fuerte, bájale. Entonces, que ahorita se estén creando esas chicas de inteligencia artificial que tienen los rasgos, que tienen el estereotipo de sí, pero que no hablan, que no tienen ideas, que no tienen opinión.
0: Sí, fíjate que ahorita que hablamos sobre los discursos, me recuerda un poquito a los activismos digitales de sí. Black Lives Matter, así. Que hubo sobre todo en el 2020, 2021, ¿qué año?
1: 2020.
0: Se empezó a mover más.
2: Con la agresión a George Floyd.
0: Claro.
2: Sí.
0: Sí, es donde vimos como un boom, sobre todo en redes sociales. No se ha visto un movimiento, sobre todo pues digital
1: e internacional.
0: Claro. Tan grande después de mucho tiempo, y creo que ha sido de los movimientos, podría ser como
1: más importantes, sí. Realmente en sí, las claro. redes sociales, porque a partir de ahí salieron no solo la agresión que lamentablemente sufrió George Floyd, sino sobre muchas agresiones policíacas que han sufrido muchas personas, y como que fue
0: como destapando.
1: Sí, fue destapando muchas cosas que pues mucha gente tal vez de este lado que no esté tan metido en la política, en lo social, en todo, en el activismo, etcétera, pues ni tenían idea. Ajá, entonces.
2: Claro. Sí, siento que de ahí viene más que nada la fuerza, no tanto que apenas se dieron cuenta. Fue como que estábamos todos encerrados en pandemia o como muy sensibles a cualquier información que salía. Pasó esto, la gente blanca que no tenía ni idea de lo que pasaba fue como, ¿a poco? Qué terrible situación. Y fueron a protestar. Pero si ponemos atención a discursos que han hecho las personas negras desde los 90, incluso antes.
1: Desde antes, ajá.
2: Siempre ha estado como, ellos fueron los primeros en llamarle cerdos a la policía. Fue como, Dave Chappelle tiene chistes sobre que lo detenían a él por, solo por estar como medio atarantado, desmodorro, que le decimos aquí. De que si pasaba modorro cerca de un policía, probablemente lo agrediría y... Y pues no sé, inculparía de que, ah, claro, es que tenía drogas.
0: Como que dejaron ver la realidad detrás del meme.
2: Ah, detrás de un chiste. Y fue como este momento como que se abrió. Incluso cuenta una anécdota en el mismo chiste de que un amigo, bajo la sustancia de ciertos estupefacientes, fue a preguntarle a un policía, oficial, estoy
1: bajo bastante
2: psicodélico.
1: Ajá. Cuadrado,
2: ayúdeme a llegar a esta calle. Y el policía le solo dice de que tenga más cuidado. Esta es la calle. Y le dice, acá sorprendido que en la vida me hubiera pasado así de tan bueno. Ah, sí, tenga buen día, adelante, está en la calle.
1: Con cuidado.
2: Con cuidado. Sí, no, o sea, no. Es como. Como que lo disfrazaba de chiste, pero sí es como.
1: Ojo, ojito.
2: Ajá, de que está raro. Ajá. Y fue como este momento en el que los blancos fue de que, ah, todos estos chistes que vi en South Park tantos años eran reales, ¿quién lo diría?
0: Sí, de que sí tienen un contexto.
1: Sí, es una hablan de su realidad, no solo era un, imagínate qué pasara esto. Ajá,
2: es como que impactó y muchas personas negras estuvieron bastante molestas. De hecho, especiales más recientes fue de que, es que no sé por qué me reclaman de que no estuve activo. Yo desde los 90 estuve siendo activista. Chris Rock me parece que también, Kendrick Lamar, que es una persona como muy reconocida durante... la comunidad negra, que incluso el tema All Right se convirtió como en su himno, fue como, ¿por qué no dice nada si siempre ha estado de nosotros? No decía nada porque estaban las protestas. Kanye West también le decía, ¿por qué no te pronunciaste? Pues es que yo no dije nada, pero yo ayudé directamente a la familia de George Floyd. Me parece que le dio como apoyo escolar a sus hijas, que pues, en Estados Unidos es muy caro como cualquier cosa.
0: Supone que oficialmente, o sea, por así decirlo, el movimiento de Black Lives Matter se fundó en 2013, pero realmente hay fotos desde el siglo XX que ya había este tipo de movimientos, o sea, no era reconocido todavía. O sea, fue reconocido hasta la década del 2010. O sea, entonces son movimientos que ya tienen bastante historia y se reconocen recientemente, entonces hacen el boom, pero realmente es un discurso que ha trascendido varias décadas.
1: Sí, y además ver ahorita que ya van más de 5 años de eso, ¿cuánta gente que en su momento estuvo muy pendiente del movimiento, ahorita sigue pendiente del movimiento y no fuera solo por la viralidad?
0: Sí.
2: Y hablando de libertad y de todas estas cuestiones un poco más sociales, me dieron permiso aquí las bellas conductoras de mandar a Freedom de John Batiste.

0: hemos vuelto a su programa favorito, Visto con Otros Ojos. Continuaremos rápidamente, hablando un poco de justamente como todo el reconocimiento que deben tener los artistas, los influencers, los activistas actuales negros. Vamos rápido a un pequeño sondeo donde nos cuentan qué artistas, activistas, influencers, etcétera, deberíamos reconocer un poquito más. Vamos con ello.
1: Bueno, yo les recomiendo a Donald Glover, no como su faceta de Childish Gambino, que si bien es bastante conocida, sino también la versión de director y comediante, porque tiene un programa que se llama Atlanta, que es bastante bueno, está en Netflix, me parece que es de las ideas, y está bastante entretenido, es más drama. Dave Chappelle, obviamente, muy buen comediante, tiene muchos especiales en Netflix, también tiene en HBO uno que se llama Killing Them Softly, que es como de los 90s, algo así, bastante bueno. Virgil Abloh, que fue un diseñador de marcas de lujo, gracias a él existe Off-White, que es una marca bastante reconocida y pues, famosa. También en la música está Leon Thomas III, que pues, salía en Victorious, es André, y recientemente ganó un Grammy, y siento que su proyecto no es tan conocido, al menos aquí en México. Y también Little Sims, que es una rapera estadounidense que tiene un sonido pues bastante fresco. Me recuerda un poco como lo que fue Miss Lauryn Hill. Entonces yo recomendaría que lo escuchen. Sacó un disco hace como un año y está bastante bueno.
2: Hola, el día de hoy yo quiero recomendar pues a la actriz Viola Davis y todo lo que salga ella. Porque la verdad es que siempre es garantía. Si está ella, es garantía. No importa si la película es algo mala. Si el programa es algo malo, no importa. Si está Viola Davis, es garantía de que al menos sus partes van a estar chidas. También quiero recomendar a Octavia Spencer. Ella es una actriz negra que ha participado en un buen de películas y series. Y la verdad, mi favorita de ella, yo, en donde sale, es Historias Cruzadas y Un Don Excepcional. También quiero recomendar por último a Angie Thomas, que es una autora de libros. La verdad, su libro, el primer libro que hizo y el más famoso es El Odio que Das y está muy bueno.
3: Pues de mi parte serán recomendaciones de películas. La primera es, creo que ustedes conocen bastante, es Green Book. Me parece que ganó el Oscar. Es una película muy, muy buena. Es una road trip movie protagonizada por Mahershala Ali y por el actor que hace Aragorn en El Señor de los Anillos. La verdad es que es muy buena película. La segunda es Django sin cadenas, la dupla que hacen Jamie Foxx y Christoph Waltz en esta película, dirigida por además Quentin Tarantino. La verdad es que la hacen una película muy, muy, muy buena, que vale bastante la pena de ver.
4: Y estamos de regreso. Realmente son unas respuestas muy interesantes.
0: Pues de lo que nos truje Chencha, las conclusiones. Pues obviamente en un programa no se puede abarcar todo lo que abarca una cultura, entonces intentamos agarrar los puntos como más relevantes, más importantes y que nos llamaron un poco más la atención, pero realmente siempre les recomendamos indagar un poco más de tanto este tema como de los temas que vamos a hablar en general. Pero sí es muy interesante este fenómeno en el que justamente algo se ve, ay no, eso no está tan padre, eso no me gusta, es que ¿por qué haces esto? ¿Por qué el otro? Hasta que ya lo usa alguien más famoso, alguien blanco o así, es de que wow, todavía no logro entender al 100%, pero haciendo ya como la investigación, pues puedes ver cómo todo va avanzando y ver cómo mucha gente, mientras más cultura tenga, más cosas va creando y más cosas va reinventando. Yo me quedo con todo lo que nos ha traído la cultura negra y realmente sí me gustaría investigar más y consumir mucho más productos, tanto música, actores, comediantes, etcétera. Se me hace muy interesante y hay muchos activistas en redes sociales que también son muy buenos, que les recomendaría investigar.
1: Bueno, justamente yo creo que el arte tiene criterios estéticos. Entonces, no porque su influencer o persona de confianza que es la guapa les recomiende hacer algo o desprecie algo, pues no le hagan caso ciegamente, échese un chapuzón, investigue poquito, porque vaya, creo que parte de la importancia de este programa es poder apreciar lo que generalmente se le considera feo, y particularmente con la cultura negra, siento que si bien no se le considera feo, sí es como más como de criminales, como de pandilleros. Y no, todo lo contrario. O sea, si bien sí pueden tocar temas sobre pandillas porque es su realidad, creo que hay que tener suficiente criterio como para poder juzgar las cosas por uno mismo y tener la mente suficientemente abierta como para probar un poquito de todos lados. Y les digo, escuchen música gospel y jazz, es lo más precioso. Y R&B, es lo más precioso que van a escuchar en su vida.
4: Claro, justamente como comentan tanto mi compañero Ian como mi compañera Andy, el objetivo no es que deje de consumir este tipo de productos comunicativos ni todas estas culturas en general o música, sino más bien que conozca un poquito el trasfondo que tiene cada uno de estos, porque pues no está de más saber por qué nos gusta lo que nos gusta y por qué ignoramos lo que ignoramos, cuál es la razón detrás de. Y bueno, pues muchas gracias a ustedes por estar aquí con nosotros en el programa. Gracias por escucharnos. Gracias, Andy.
0: Gracias a ti, Alondra.
4: Gracias, Ian, por acompañarnos.
1: Muchas gracias, Alondra. Muchas gracias, Andy, por invitarme.
5: Y... No, no lo hubieras logrado sin ustedes. Los amo.
4: Y a continuación, para finalizar, nos vamos con...
1: Superstition de Stevie Wonder.
4: Exactamente.

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1: En este momento, la una en punto.
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0: Hola, ¿qué tal a todos? Muy buenas tardes. Muchísimas gracias por acompañarnos nuevamente en un episodio más de Travesías Emprendedoras. Ya extrañaba tantísimo esta cabina. Ustedes no lo saben o tal vez sí, pero ya tenía un ratito de no venir a Travesías. Y estoy muy contenta de compartirles nuevamente otra historia más que nos llena muchísimo de orgullo. Quiero aprovechar también para mandarle saludos por ahí a Juan y Zapata, que bueno, ustedes no están para saberlo ni yo para contarlo, pero pues Juan y se tomó un descansito por ahí del Programa Institucional de Fomento al Emprendimiento, que ojalá de verdad nos esté sintonizando en este momento. Juanis, un saludo, te extrañamos mucho, la escucharon por ahí en la cortinilla, pero va a tomarse un descanso, y pues vayan a su restaurante que abrió por ahí en Quererte. Así que vámonos de lleno hoy al programa de Travesías. El día de hoy me acompaña Ángela Sofía Hinojosa. Ella es ilustradora y diseñadora industrial egresada de nuestra máxima casa de estudios. Ha colaborado en proyectos editoriales para el Instituto Cultural de Aguascalientes, la Secretaría de Educación Pública y Rebel Girls. En 2024 desarrolló identidad gráfica para proyectos culturales de la Universidad Autónoma de Aguascalientes y ha participado como tallerista en el Congreso Internacional del Centro de Ciencias del Diseño y la Construcción. Es organizadora de la Fiesta de Stickers, imparte talleres de ilustración y dirige un emprendimiento de productos ilustrados. Recientemente desarrolló una colección de playeras para la Universitienda de la UAA, que si quieren alguna todavía está por ahí, asómense, la verdad es que chulada de productos. Hoy, de la mano de Ángela, queremos explorar cómo la observación del entorno, la creatividad y la iniciativa personal pueden convertirse en oportunidades reales de emprendimiento y cómo un perfil creativo puede construir proyectos sostenibles, colaborar con instituciones culturales y educativas y transformar habilidades artísticas en productos, talleres y experiencias con impacto. Ángela, wow, bienvenida.
1: Hola, muchas gracias.
0: No, hombre, pues muchas gracias a ti de verdad por regalarnos estos minutitos que ya saben, se nos va rapidísimo, Travesías Emprendedoras, pero que nos quedamos con toda la sustancia de los emprendedores que están por aquí en cabina. Así que de verdad, muchísimas gracias. Quisiera, pues para empezar, que nos platiques un poquito de ti, ¿no? ¿Quién es Ángela? ¿Quién es Ángela Hire? ¿Hire? ¿O Ire? ¿O cómo lo...?
1: Ire, sí.
0: Ire, ok. Ángela Ire, ya, primer error mío. Pero bueno, quisiera que nos cuentes un poquito más de ti. ¿Qué te llevó a estudiar diseño industrial? Y empecemos por ahí. ¿Qué te llevó a estudiar diseño industrial?
1: Ok. Pues bueno, yo estaba en la prepa y desde muy chica siempre me había gustado pues dibujar, el arte en general, y pues cuando vas creciendo vas conociendo más disciplinas, en ese caso fue como que me adentré como en el mundo del diseño y creo que pasé como por todas las carreras de diseño que yo decía que las iba a estudiar, de gráfico, de modas, pero al final pues me gustó mucho el diseño industrial por toda la, como el abanico de posibilidades, y siento que en la parte gráfica pues yo ya había como trabajado un poco, entonces como que decidí tomar ese otro camino del diseño industrial, y me gusta mucho porque me gusta mucho el mundo de los objetos en general, entonces fue como un buen camino diseño industrial.
0: Qué bonito. Y bueno, durante esta formación en la universidad, ¿qué fueron las experiencias o proyectos o no sé, maestros, personas, compañeros que influyeron como en esta visión para ir encaminándote a un emprendimiento creativo?
1: Pues cuando yo en primer semestre fue la primera vez que saqué productos de mis ilustraciones, todo eso fue como porque fue en mera pandemia, entonces como que yo ahí medio buscaba y con los recursos que tenía, ¿verdad? De hecho creo que todo ese último semestre de prepa, que fue cuando empezó todo lo del COVID, me permitió mucho desarrollar mi camino como ilustradora, ¿no? Entonces creo que la carrera me sirvió mucho para crear un criterio como estético, conocer como sobre el color, sobre materiales, sobre procesos, incluso hasta como la gestión de proyectos, ¿no? Que creo que es una herramienta muy valiosa en diseñadores. Y aunque el diseño industrial pues no tiene prácticamente nada que ver con la ilustración, pues a mí siempre me motivó mucho el buscar como integrar esas dos cosas, ¿no? Entonces siempre que había un proyecto buscaba la forma de yo aplicarle mis dibujos, mis gráficos, mi visión, entonces pues
0: dejar tu sello. No, nada más hice ahí una silla, no, nada más tenga esa esencia,
1: sí,
0: ¿no?
1: Justamente. Y pues sí, creo que o sea, las compañeras, amigas que hice en la carrera también me impulsaban mucho, pues todo el apoyo de mi familia, ¿no? Porque al final en los 4 años de carrera pues también fui emprendedora, ¿no? Entonces iba a bazares los fines de semana, okay, y toda la semana estudiar, y uh-huh, pues también las carreras de diseño son muy demandantes, ¿no? Sí. Entonces era como equilibrar esas dos cargas.
0: ¿Y cómo maniobraba Ángela? O sea, ¿lograste descubrir el secreto para, sí, clonarte, o cómo le hiciste?
1: No sé, porque ahora ya no puedo ser igual de productiva, pero...
0: Bueno, es la energía, ¿no? Que hablábamos de esa juventud que a lo mejor, sí, está experimentando la vida.
1: Sí, yo siento que también en como que el estar en casa, uh-huh, se daba mucho eso, que pues te ahorras
0: traslados,
1: ¿no? Sí. Como cansancio en general. Sí. Entonces creo que todo eso me permitía pues encontrar el tiempo, ¿no? Y la sí, fuerza.
0: Sí, claro. Y bueno, o sea, nos permitirá conocer un poquito más de Ángela, aunque no lo dijo, dense cuenta que estaba estudiando la carrera en la pandemia. O sea, estamos hablando hace 6 años, 5 más o menos. O sea, es una chica bastante joven. Quien no nos está sintonizando desde Facebook, pues póngale en Facebook para que la vean. Y la bonita energía que nos reparte el día de hoy aquí en Radio UA, que... ha buscado abrirse caminos, Ángela, por muchísimas cosas, ¿no? Por ejemplo, pues estas colaboraciones que mencionamos en tu reseña de Lika con la SEP, con Rebel Girls. ¿Cómo fue que te abriste camino o descubriste, o quién te contactó para llegar y participar en estas oportunidades?
1: Pues creo que ha sido variado, uh-huh, pero... Pues, por ejemplo, a mí me gusta mucho como, justo como dices, ¿no? El crearme las oportunidades, porque luego, uh-huh, yo veía como, o veo ilustradores como muy grandes que los contactan marcas como muy importantes, uh-huh, y a mí me motiva mucho como, bueno, a mí no me va a contactar esta marca, pero yo quiero hacer este producto con mis, okay, ilustraciones, ¿no? Entonces, uh-huh, como que lo voy a hacer. Pero... para los proyectos editoriales, algunos han sido por convocatoria, o sea, okay, como que aplicas, mandas, uh-huh, tu portafolio y te contactan. Uh-huh. Y otros han sido pues que me encuentran en Facebook, en Instagram, uh-huh, y pues así se hace como el contacto. Uh-huh. Incluso pues el proyecto que tuve el año pasado de la Feria del Libro, uh-huh, pues fue a través de una exposición individual que tuve, okay, en el Centro de Artes Visuales, y así es como las personas del Ciela, uh-huh, encontraron mi trabajo y así me invitaron a hacer la imagen. Entonces, pues sí hay muchas formas como de, uh-huh, que te contacten.
0: Digo, y de todos modos estar atenta al entorno, ¿no? Como dices, uh-huh, si algunas eran una convocatoria, uh-huh, pues obviamente estar buscando. O sea, sí como recomendación a aquellos que quieran emprender en esta área del diseño. Y bueno, a veces no lo ven como un emprendimiento, ¿no? Pero pues, uh-huh, sí van creando una empresa, aunque sean una sola persona, aunque sean, sí, su propia marca, pues es estar atento a todas aquellas oportunidades de exponer tu trabajo, ¿no? De que te conozcan,
1: sí,
0: las personas.
1: Sí, las convocatorias son pues algo muy importante para, uh-huh, los artistas visuales y diseñadores. Uh-huh. Son plataformas muy buenas que pues a veces, aunque no te seleccionen, pues ya, uh-huh, el trabajo que entregaste pues es portafolio, ¿no? Entonces, claro, todo eso ayuda mucho.
0: Sí, sí, sí, es por supuesto importante. ¿Y en qué momento, o sea, descubriste tú en ti, en tu vida, que dijiste, es que esto ya... mi necesidad de expresión creativa lo tengo que convertir en un proyecto profesional? Porque pues una cosa es andar participando por ahí en las convocatorias o que te vayan conmigo, pero ya el hecho de que digas, esta va a ser mi forma de vida, ¿en qué momento dijiste, le tengo que dar estructura?
1: Sí.
0: Aquí, todavía no. Ah.
1: Pues en eso está. No, pues no sé, o sea, desde muy chica siempre he tenido esa espina emprendedora, uh-huh, como que, okay, yo en la primaria vendía de todo.
0: ¿Ah, sí?
1: Mis dibujitos,
0: wow,
1: y así. Y pues en la universidad era algo que veía posible. Uh-huh. Y pues esto es muy reciente realmente, porque pasé un año trabajando en un taller de cerámica, uh-huh, al mismo tiempo que desarrollaba mi proyecto, uh-huh, personal. Pero pues ya también en estos últimos meses yo sentía que me exigía mucha energía y mucha concentración el estar en mis proyectos, porque empecé a fragmentarme, ¿no? O sea, como que sí, sí, sí soy ilustradora y me gusta sacar productos con mis ilustraciones, me gusta hacer comisiones, proyectos, pero al mismo tiempo pues también me eché un clavado en la organización de eventos, ¿no? Entonces es como... repartir todo eso, enfocar como la atención. Uh-huh. Y siento que, pues sí, realmente es muy reciente el que esté como formalizando esto. Uh-huh. de ser ilustradora, de ser diseñadora.
0: Uh-huh. Ya tener como una marca, ¿no? Uh-huh. Una marca personal. Sí. Y estar ya reconociendo pues que necesitas pues tus costeos y todas esas cosas.
1: Claro, ¿no? Porque pues antes de eso eran ingresos extras, ¿no? Sí. O sea, que se agradecen. Uh-huh. y pues ahora sí se ha vuelto pues mi
0: tu fuente principal, ¿no? Ajá. Okay. ¿Y cómo hizo Ángela precisamente para ir encasillando o puntualizando todos esos pasos como para decir, bueno, me doy cuenta que ya tengo que poner un costo a mi producto? ¿Cómo fuiste más o menos desarrollando este proceso?
1: Pues siento que al inicio pues uno luego pues le da miedo cobrar, ¿no?
0: Sí,
1: porque
0: sí.
1: También es como que este síndrome del impostor, que claro. Sientes que no, tu trabajo no vale lo que uh-huh. Pues tú crees, pero no sé, a mí me ha servido mucho, por ejemplo, ir a eventos de ilustración a Ciudad de México.
0: Okay.
1: Y ahí te das una idea de lo que cobra la gente en Ciudad de México.
0: Uh-huh.
1: Y pues regresas con otra idea y decir, bueno, si hay gente que paga esto, pues yo también lo puedo cobrar, ¿no? Y
0: claro.
1: También, por ejemplo, el tener la oportunidad de trabajar en proyectos, por ejemplo, para la editorial de Rebel Girls, que uh-huh. es una editorial, pues, entre Estados Unidos e Italia, creo que está como repartido. Y pues ves lo que te pagan por una imagen.
0: Uh-huh.
1: Pues sí, dices, no, pues creo que
0: mi trabajo está chido.
1: Creo que le puedo subir. Y bueno, también ahora que, digamos, estoy creciendo, estoy uh-huh. siendo una adulta, pues también ves lo que cuesta vivir.
0: Sí,
1: y
0: claro.
1: Todo eso te da una idea de pues, lo que necesitas.
0: Sí, sí, aunque seas adulta chiquita, la luz se paga igual que el adulto mayor y que el adulto medio.
1: Sí.
0: Entonces, pues sí, o sea, es muy importante eso que quiero, a eso quería llegar, ¿no? Que recalcaras la importancia de reconocer su talento, de reconocer que tiene un valor y de que puedes vivir de ello. O sea, que no puedes estar regalando tu talento, o a lo mejor a veces sí, ¿no?
1: Sí.
0: Pero en general hay que poder ponerle un precio.
1: Sí, aparte creo que pues como que en el sistema en el que vivimos, pues uh-huh. luego todo el trabajo creativo lo dan por hecho, ¿no?
0: Claro.
1: Y bueno, más ahora con la inteligencia artificial que está un poco en
0: tema,
1: el debate,
0: sí.
1: Todo el tiempo que se invierte en creatividad, mucha uh-huh. mucha gente no lo ve, muchos patrones no lo ven,
0: sí.
1: Y pues al final es eso, es tiempo, ¿no? Es trabajo.
0: Exacto, es una inversión que uh-huh. tiene que redituarles, por supuesto. Y pues bueno, ya se nos fue medio programa, así que, híjole, vamos a seguir con la dinámica del programa. Ángela, ¿recuerdas qué canción les quieres compartir el día de hoy al auditorio?
1: Sí, es una canción llamada Ser de ti, de uh-huh. Silvana Estrada.
0: ¿Y por qué?
1: Bueno, pues Silvana Estrada marcó un capítulo muy específico de cuando empecé a encontrar mi estilo de ilustración, uh-huh. como encontrar esta forma de conceptualizar mis sentimientos, porque uh-huh. al final pues eso ha sido mi diferenciador, ¿no?
0: Claro.
1: En mi trabajo de ilustración, que es muy personal, es muy íntimo, muy pues de sentir.
0: Uh-huh.
1: Y ella, Silvana Estrada, me hace sentir mucho a través de su música.
0: Uh-huh.
1: Y son canciones muy tristes, pero pues me gusta mucho.
0: Pero te hacen conectar contigo, ¿no?
1: Sí.
0: Con esa emoción, perfecto. Pues bueno, todos aquellos que estén escuchándonos en este momento a través de Spotify, pausen el programa y vayan a buscar Ser de ti, de Silvana Estrada. Y a los que están por Radio UA, continúen con nosotros.

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1: Bien, pues muchísimas gracias por seguir aquí con nosotros en Travesías Emprendedoras. El día de hoy les recuerdo que estamos entrevistando a Ángela Sofía Hinojosa con su marca Ángela Ire. Y pues bueno, estoy disfrutando muchísimo de conocerla, porque pues en realidad, aunque yo ya había visto la colección de Universitienda, pues no había tenido oportunidad de platicar con ella. Y estoy encantada con esta mente tan brillante que estoy entrevistando el día de hoy. De verdad, muchísimas gracias por haber venido, Ángela. Me encanta. Oye, y bueno, hablamos un poquito ahí que en tu reseña que la fiesta de stickers, ¿qué es eso que yo me imaginé ahí en WhatsApp? Un grupo donde todo el mundo ponía stickers. Pero cuéntame, yo sé que no es eso.
2: Pues la fiesta de stickers es prácticamente una feria de ilustración, de diseño, aquí en Aguascalientes. Hasta ahora han habido 3 ediciones. Y pues es un proyecto que ha crecido mucho. Es un proyecto que fundamos mi novio y yo, y pues que nos ha dado mucho de qué aprender, como para crecer en general. Y pues sí, eso es la fiesta de stickers.
1: ¡Ah, wow! Bueno, una disculpita a todos los que sí saben qué es la fiesta de stickers. ¿Normalmente en qué fecha se lleva a cabo?
2: La estamos realizando 2 veces al año. Okay. Ahorita en marzo acaba de ocurrir la tercera edición, y lo más probable es que en la segunda mitad del año sea la cuarta edición.
1: ¿Y físicamente en dónde la realizan?
2: En la Casa de la Cultura.
1: ¡Wow! ¡Qué padre! ¿Cuántos, de qué equipo, o sea, cuántos expositores o cómo funciona
2: esta
1: esto?
2: Última edición, bueno, pues se abre una convocatoria y pues nosotros evaluamos, ahora sí que hacemos como una curaduría de los expositores. En esta última edición tuvimos cerca de 150 expositores.
1: Ay, wow, es un trabajal para
2: revisar. Sí, y nos visitaron casi 5,000 personas ese día.
1: Wow, qué bonito.
2: Sí, es muy bonito porque vienen expositores de Guadalajara, de Ciudad de México, de Zacatecas, ¿no? Y más todos los que son de aquí de Aguascalientes, que mucha gente no sabe todas las propuestas artísticas que hay aquí, y hay muchísimo, de verdad.
1: Bueno, pues a la próxima feria de stickers te encargo muchísimo que nos etiquetes a Emprendedores UAA para que hagamos promoción, y que pues justamente toda esta red de personas creativas que están aquí en Aguascalientes o en su alrededor vayan conociendo el trabajo, ¿no? Porque seguramente pues habrá por ahí egresados de la universidad que estén colaborando contigo, tu mismo trabajo. Entonces es digno de reconocer toda esta pasión y toda esta, pues bueno, como ya le dije, toda esta creatividad que le ponen su corazón a cada proyecto, ¿no? Yo volteé a ver así mi termo lleno de stickers y dije, ¡ay! ¿De esos stickers? Sí. quiero más stickers,
2: sí, de hecho,
1: ¿no?
2: Entonces hacemos una dinámica de rifar termos llenos de stickers.
1: ¡Ay, qué bonito! Sí. Ya ves, entonces sí tienen que invitarnos para estar ahí, porque, pues bueno, luego hay tanta oferta, pero desafortunadamente al no conectar con la persona específica, pues nos perdemos este tipo de cosas, y estaría muy padrísimo que, te digo, nos recuerdes por ahí en Emprendedores UA, claro, para estar ahí presentes. Bueno, pues regresando a la entrevista como tal, yo quisiera saber cómo es que decides cuando una de tus ideas, de los proyectos que haces, ya tiene un potencial para convertirse en algo que puedes monetizar, o sea, y no se quede solamente ahí como, ay, hoy tenía ganas de dibujar algo.
2: Pues sí existe una planeación previa. A mí me gusta mucho recurrir a mis referentes, ver qué se está haciendo, las tendencias incluso.

0: Y sobre eso es también algo personal, de que, ah, pues, como que tengo ganas de hacer algo así, uh-huh, este producto o esta temática, uh-huh, y ya sobre eso se va trabajando. Pues primero, pues si es un producto, normalmente se hace como un bocetaje, uh-huh, de lo que se quiere hacer y luego ya se empieza a trabajar en las ilustraciones. Pero también puede ser que primero haces la ilustración y después se te ocurre hacer un producto. Entonces, okay, pues es muy diverso, ¿no? El,
1: no hay una ruta.
0: Como divergente el proceso de diseño, pero...
1: Okay. Y por ejemplo, en el proyecto de colaboración con la Universitienda, cuéntanos un poquito cuál fue como tu vivencia, el proceso creativo, en qué te inspiraste para hacer esta colección.
0: Y pues yo estaba muy, muy contenta porque... Uh-huh. La temática iba a ser la primavera, uh-huh, y pues como que a mí todos los motivos florales me, uh-huh, gustan mucho, es algo muy presente en mi trabajo.
1: Okay.
0: Y a partir de eso pues obviamente iba a meter como mi toque personal, mi relación con la universidad, incluso, claro, o sea, uh-huh, mis memorias, mis, uh-huh, vivencias, como lo que me gusta de la universidad como espacio, como ambiente. Uh-huh. Ahí por ejemplo... Pues busqué mucho representar los caminitos de piedra, que, ay, son, sí, algo que me gusta mucho de la universidad.
1: Lo vemos en todo el campus, ¿no?
0: Es, ajá, un elemento muy bonito y que muchas veces siento que pasa desapercibido, ¿no? Sí. Pero es algo que me gusta mucho, como, uh-huh, ese detalle. Y pues al final los motivos, pues sí, primaverales, ¿no? Uh-huh. Que las flores, bueno, las jacarandas específicamente, sí, sí, el gallito, uh-huh, como darle este toque así como caricaturesco. Uh-huh. También ahí hay una aparición de mi personaje que se llama la Niña Granada.
1: ¡Ay, entonces, wow! No sabía, ¡qué padre!
0: Ahí, okay, también está.
1: Se camuflajea por ahí
0: se
1: en
0: coló
1: esa colección. ¡Qué padre! ¡Ay! Bueno, ya voy a ver yo con más detenimiento los productos y entender un poquito, sí, más de qué fue lo que participó en esa obra creativa. ¡Qué padre! Y bueno, y me imagino que además, pues como gallo, ¿verdad? Como egresada de la universidad, pues saber que se queda ahí, uh-huh, tu legado en un producto que pues vemos en los pasillos a los chicos y a las chicas que traen tus playeras, sí, que traen las totes. O sea, se me hace algo que... Bueno, yo pienso, ¿verdad? Si yo fuera tu mamá o tu hermana, lo que sea, diría, wow, o sea, mi hermana dejó ahí ese sello en la universidad, sí, y se me hace que es algo muy padre que nos inspira y que espero siga inspirando también a otros emprendedores o a otros diseñadores para que digan, bueno, si ya se hizo una vez, pues ¿por qué no yo también, no?
0: Claro, claro.
1: Oye, y bueno, hablando de todo este equilibrio que tienes que llevar como emprendedora, como y en su momento cuando eras estudiante y que ibas a mercaditos, etcétera, ¿qué les puedes compartir a los emprendedores para que cuiden un poco pues de esa estabilidad mental, física? O sea, ¿qué hábitos llevabas tú para pues poder con todo?
0: Sí, pues sí, siento que son cosas que también estoy aprendiendo yo, uh-huh, ahorita.
1: Okay.
0: Porque, pues no sé, por ejemplo, antes pues yo trabajaba en mi casa, uh-huh, y tenía mi estudio ahí en mi casa, entonces pues es muy fácil que pues si te quieres desvelar hasta las 4 de la mañana trabajando, claro, pues ahí está todo,
1: uh-huh, dispuesto.
0: Ajá,
1: sí.
0: Y el año pasado pues mudé mi estudio a pues otro espacio que se llama Casa Revol, que también, uh-huh, ahí habitan muchos proyectos artísticos, creativos, uh-huh, y entonces el tener mi estudio en otro lugar que no fuera donde durmiera y comiera,
1: claro,
0: y todo,
1: sí,
0: me ha dado mucha paz, y he sido capaz de poner límites, ¿no? Con, uh-huh, mi tiempo, porque pues uno sí se cansa, ¿no? Y luego el cuerpo pues te cobra toda esa,
1: sí,
0: energía, aunque no sea algo físico, o sea, extenuante,
1: claro,
0: también mentalmente te cansas mucho, ¿no?
1: Sí.
0: Entonces, como eso, poner límites con el tiempo que inviertes, sí, trabajando. O sea, creo que los trabajos creativos tienen esa ventaja de que pues tal vez no va a ser de 9 a 5,
1: uh-huh,
0: puede ser en el horario que quieras, pero pues siempre poner como un límite, ¿no? Y pues cuidar también de uno, comer bien, tomar agüita, ¿no? Como que todo eso, dormir todo. Bien, sí, claro. Todo eso al final influye, ¿no? Aunque uno no lo crea, sí, influye.
1: Pero es importante, exactamente. Entonces, pues bueno, vamos ya cerrando el programa, desafortunadamente se me fue rapidísimo, pero nos quedamos con esos consejos, ¿no? Distinguir tu espacio de trabajo, tener ese autocuidado para que también mantengas tu mente y con esa inspiración, con esas ganas de seguir haciendo las cosas y no drenando nada más toda tu energía. Así que bueno, Ángela, te reitero mi total agradecimiento, disfruté muchísimo, espero que tú también hayas disfrutado esta experiencia en Travesías Emprendedoras. Por allá por controles, muchísimas gracias a Checo Pacheco, gracias a todos a los que nos escuchan nuevamente aquí en Travesías Emprendedoras. Escúchenos la próxima semana en otra Travesía Emprendedora.
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5: El reloj sigue avanzando. Ya es la 1:30.
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0: 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Buenas tardes, pues estamos aquí en este martes soleado, ¿verdad? Pero de todas maneras, como aquí estamos con un super aire acondicionado, no lo sentimos. Pues hoy, como siempre, como todos los martes, tenemos un súper, súper, súper programa. Hoy tenemos La Madre que te parió. Nuestras invitadas son Maritoni Montes y Paloma Mora. Y hablaremos sobre cómo se ha acordado la maternidad desde el lado de la hija, nieta o madre, tomando como referencia algunos fragmentos literarios de diversas épocas. Y estamos iniciando, como siempre, pues con la música que Checo elige para este programa, elige para nosotros. Acabamos de escuchar de Andrea A.M.O. Para el segundo bloque vamos a iniciar con Niña, de Mon Laferte, y nos acompaña en cabina, como siempre, bueno, no como siempre, pero como desde hace un tiempo, nos acompaña en cabina Héctor Herrera, que es el administrador de la página en Facebook de Mujeres. Y bueno, pues les damos la bienvenida.
1: Percy. Hola, buenas tardes, gracias por escucharnos, mándenos mensajitos, saludos. Aquí tenemos, como dijo Consuelo, a Paloma y a Paloma Mora y a Maritoni Montes. Recuerden que el WhatsApp en cabina es 4499-121588 y pues gracias por su escucha. Aquí estamos y les agradecemos también mucho a nuestras invitadas, que sí, vamos a tener un programa muy especial, muy divertido con ellas.
2: No, pues gracias. Nosotros felices siempre de que nos inviten. Así, y a juntas más.
0: Qué bueno, qué bueno.
3: Sí, emocionadas y bueno, listas,
0: pues,
3: para...
0: listas para empezar. Pero les recordamos que estamos transmitiendo en vivo en Radio UAA en el 94.5 por Facebook Live y YouTube. Y como dijo Cersei, pues tenemos un WhatsApp en cabina 449-912-1588. Y bueno, pues ya habiendo hecho toda la introducción, empezamos pues no, con pues lo que ustedes que, nos quieran platicar,
2: chicas. No, pues es que es todo un tema. Yo hoy vengo más como bueno, pues como interesada de la literatura, sobre todo de la poesía, pero sí, el tema literariamente es un arquetipo bien de los más antiguos y de los más complejos, ¿no? O sea, desde Medea, desde esta primera madre Medea, y que además consideremos que esta construcción de este arquetipo pues ha venido desde el lado de vista masculino, como en la literatura, claro, que realmente en la primera figura maternal escrita por una mujer, que no recuerdo si además ella fue madre, la de Mujercitas, pues son menos de 200 años, ¿no? Entonces, apenas nos estamos escribiendo como mujeres y apenas se están escribiendo como mamás.
1: Es verdad.
0: Sí. ¡Wow!
3: Me quedo así de... Quedamos. Sí, sobre todo porque como que la maternidad... es algo muy impuesto desde varias culturas, etnias, años, épocas, ¿no? Ver a la madre como una figura icónica, representativa. Bueno, las primeras esculturas que se han encontrado son estas madres con muchos senos, ¿no? Unas madres nutricias, es decir, es la madre la que tiene que dar, ¿no? La que siempre da, siempre da, siempre da, no importa qué suceda, ¿no? Y varias hemos escuchado que decimos, ay, estos son las mejores cicatrices o mejores recuerdos que tengo de mi maternidad, ¿no? Que es tu cuerpo con estrías, que es tu cuerpo con la cesárea, que es tu cuerpo con... Y lo llevo con dignidad, ¿no? Y últimamente, bueno, pues esta figura materna que se está haciendo hacia un lado, o hacia dos lados, diría yo. Por un lado, todas estas mujeres que escuchamos que dicen, yo no quiero ser madre, yo no quiero maternar, ¿no? Y por otro, el de la mujer buscadora, una madre que está buscando a sus hijos.
0: A sus hijos, sí.
3: Entonces, en ese sentido, pues vemos, por eso me quedé un poco asombrada por esta figura que nos acaba de mencionar Paloma, ¿no? Estas madres, cómo se va dando y lo que estamos viendo, estamos presenciando un momento doloroso, diferente también de querer maternar o querer no maternar.
0: Sí, ¿no?
2: Sí, exactamente. Y incluso, bueno, ya en el cine, ahorita no películas, pero sí hay dos películas españolas que incluso tocan el tema de mujeres jóvenes, ¿no? Que, bueno, que llevan a cabo pues esta línea de vida, ¿no? Que es común de estudiar, casarse, se embarazan, tienen al bebé. Y ya cuando tienen, en ese momento no es como una decisión anterior, ¿no? Sino de yo no quiero ser mamá, no quiero mantener, sino que al momento de tener al hijo, en ese momento se dan cuenta de que no quieren ser mamás. Entonces, ¿qué hacer? ¿Qué decidir? ¿No?
0: Qué difícil.
2: ¿Y qué opciones legales, ¿no? Y opciones seguras tienes en ese momento, ¿no? Cuando decides no ser mamá, pero ya eres, o sea, biológicamente diste a luz, pero no quieres, ¿no? Uh-huh. Y bueno, también esta figura también tremenda, ¿no? De en esta obligación de la maternidad de las madres adolescentes, ¿no? O incluso, sí, pues niñas, o sea, sí, francamente sí. Son niñas, ¿no? Psicológicamente, y que también pues enfrentan unas realidades muy, muy complicadas, ¿no? Desde el momento, obviamente es el momento en el que son pues embarazadas, ¿no? Algunas, la mayoría violentamente, y después todo lo que tienen que atravesar, ¿no? Yo pienso, por ejemplo, siempre he pensado, digo, a mí afortunadamente tuve una abuela y he tenido una mamá que siempre me han apoyado para en mi decisión de no maternar, pero pienso, bueno, en ellas, si realmente ellas tuvieron esa opción, ¿no? O incluso, por ejemplo, en mujeres de otros siglos o de estos siglos, pero que parece que están como en otra época, que sus circunstancias sociales son muy, muy precarias y que tienen otra realidad y que tienen que embarazarse, ¿no? Uh-huh. O sea, tienen que maternar.
0: No hay alternativa, ¿no?
2: Sí, entonces a veces debe ser, no sé, para estas mujeres, cómo es el que, digo, finalmente terminan queriendo a sus hijos, pero feliz día de las madres, porque, pues sí, yo con mis amigas, lo que ellas me dicen, bueno, pues sí, muy padre, pero no muy padre, ¿no? O sea, pues tiene estos lados, ¿no?
3: Pues la maritonios. Esta figura también que aparece, sino un momento en cuanto justo te dan al bebé, ¿no? Y te dicen, pues ahí está tu responsabilidad.
0: Híjole.
3: Yo recuerdo que la mamá de Paloma, cuando yo tuve a mi hija, me dijo, ya no te van a decir Maritoni, bienvenida, ahora eres la mamá de.
0: Sí, así. ¿Sí?
3: O sea, pierdes tu nombre, así pierdes tu identidad.
0: Así se pierde. Sí, sí. Sí. Y yo de hecho en mis contactos sí tengo la mamá de, hasta que yo dije, ay, no.
2: Tiene su nombre,
0: ¿verdad? Porque sí, eran la mamá de las amigas o de los amigos de mi hija. Entonces la mamá de hasta que dije, ay, no, sí, es esto, ¿verdad?
2: Sí. No, sí, tremendo.
3: Sí, tremendo. Y que terminan siendo ellas, la mamá de Cami, la mamá de Sofi, la mamá de nuestros amiguitos, de Cristian, uh-huh, etcétera, pues terminan siendo nuestras mejores amigas.
0: Sí, ¿no? Así es.
3: Porque con ellas empezamos a aprender o maternamos juntas, ¿no?
0: Sí.
3: Y nos volvemos un grupo de amigas, saludos, grupo de amigas de mujeres padrísimas, ¿no? Porque justamente con ellas aprendemos a cómo lidiar con los bebés, luego lidiar con los niños de preescolar, ahora con, bueno, en mi caso, los adolescentes, y luego, pues que ya llegó con el novio, con la novia, y ya le rompieron el corazón, y seguimos aprendiendo durante un buen rato, ¿no?
2: Ay, no, sí,
0: así es.
2: Qué sí, literariamente, bueno, pues sí, desde esta madre nutricia, ¿no? Pero también está como pues la madre también vengativa, ¿no? También esta madre que aterroriza, ¿no? Pienso, digo, que fue desarrollada por un hombre, pero bueno, este gran personaje de Bernarda Alba, ¿no? Uh-huh. Que digo, finalmente era un pretexto, sí, para hablar del fascismo, pero se crea este personaje femenino tremendo, ¿no? Uh-huh. Esta madre dominadora, ¿no? Y que también existe estas figuras, ¿no? De la madre judía, la madre mexicana o la madre latina, ¿no? Uh-huh. ¿Cuántos videos no hemos visto, ¿no? Sobre estas comparaciones de la mujer latina y la mujer sajona, ¿no?
0: Uh-huh.
2: O sea, de la madre, perdón, de las madres latinas o madres sajonas. Entonces, pero finalmente son arquetipos porque, pues, más bien cada madre, pues, toma sus decisiones de acuerdo a sus condiciones de vida, ¿no? Pero la literatura sí están como, sí han estado como muy reflejadas. Ya últimamente ya, sí, esto a partir de que las mismas madres han estado escribiendo, ¿no? Sobre sus experiencias, pues solamente esto se está ido reflejando de, no, esto se vive así, ¿no?
3: De formas diferentes de ver. Claro. Cuando nos invitó Consuelo a esta mesa, nos decía, bueno, ¿y qué nombre le ponemos?
0: Sí.
3: ¿No? Y bueno, pues yo propuse la madre que te parió. ¿no? Sí. Como un refrán que, bueno, nos viene de...
0: De siempre.
3: De toda la vida, sí. Creo que lo hemos escuchado, con dos versiones, ¿no?
0: Sí, bueno, es muy español, ¿no?
3: Es muy español, ajá, uh-huh. Y pensé justo en Federico García Lorca, que refleja tanto a la madre en Bernarda Alba, o la madre que no pudo ser madre, sí, yerma. Y pensé en este caso que que acaba de sonar hace 3 semanas en México, la madre de Bodas de Sangre, uh-huh, ¿no? Donde lo decía, este hijo es mío, mi hijo es mío.
0: Uh-huh. Ah, ya,
3: sí,
0: ya.
3: Entonces, sí, una madre muy protectora.
4: Como, o narcisista incluso
3: muy
4: podría
3: narcisista,
4: ser.
3: Narcisista, ¿no? Porque sí, yo soy la que lleva rienda suelta de esto. Y entonces en Bodas de Sangre, recuerdo que hay una escena, mami, que me impactó bastante, donde, bueno, se supone que hay una boda.
0: Sí.
3: La chica, la novia, empiezan los rumores en el pueblo de que no es virgen. Y hay un pleito entre el supuesto amante y el novio, y mueren ahí. Hay una lucha y uno de los dos muere. Entonces la novia dice, le dice a la suegra, yo meto las manos al fuego por mi honra y usted las mete por su hijo. Y le aseguro que lo saco primero yo. ¿No? Entonces son estas imágenes fuertes, sí, que Lorca reflejaba, pero en 3 momentos distintos, entre la madre narcisista, la madre que lidera esta matriarca de poder en Bernarda, uh-huh, Alba, donde dice, lo mando yo, como un canon, como una regenta, como, uh-huh, uh-huh, ¿no? Esto lo digo yo, no, y se hace yo. Okay. Y la que se revela en la casa de Bernarda Alba, quitándose luto, quitándose todo, pues es una de las hijas, ¿no? Y también la otra figura, la de yerma, uh-huh, que es una chica que, bueno, hasta su nombre, yerma,
4: claro,
3: ¿no? Seca, sexo, que no logra, uh-huh, ser madre y que busca. Y recuerdo una imagen muy bonita de yerma, donde le pregunta a una de las mujeres en el río, ¿qué se siente estar embarazada? ¿Qué se siente llevar un hijo, uh-huh, en el vientre? Y una de las que están en el río le dice, es como tener un pájaro, lo más cercano es tener un pájaro en tus manos y sentir el revoloteo y la vida atrapada en ti, que después liberas, ¿no? Por ejemplo, pero esos 3 momentos de Lorca a mí me marcan mucho,
2: ¿no? Sí, porque finalmente también son exploraciones humanas, ¿no? Uh-huh. O sea, son pues es tratar de desentrañar un poco, porque cuando pensamos en quiénes somos, la pregunta siguiente es, bueno, ¿de dónde venimos, no? Uh-huh. Y bueno, podemos ser muy esencialistas, pero biológicamente pues venimos
0: de una
2: maternidad, pues deseada o no deseada, con complicaciones, ¿no? Y y que eso también va configurando mucho luego nuestra forma de reaccionar, de ser, ¿no? De tener seguridad, de plantarnos en el mundo. Uh-huh. Sí, yo ya platicamos, pero te traigo 2 ejemplos de, bueno, dos poetas, ¿no? Que las dos fueron, digamos, vivieron una época complicada. Una de ellas es Anna Akhmátova, ¿no? Que le tocó ella vivir la época del estalinismo y el odio de Stalin. Fue perseguida ella y su familia, por ser aristócratas. Y su hijo estuvo mucho tiempo encerrado en el gulag y escribió poemas muy increíbles de esa experiencia. Y también, pues, en el caso de México tenemos a Enriqueta Ochoa, ¿no? Uh-huh. Que fue de la época también pues revolucionaria, una mujer, sí, muy fuerte, muy dominante, y que también influenció después en la poesía de su hija, de Marianne, ¿no? Y curiosamente, Marianne como hija y el hijo de Anna Akhmátova, los dos tuvieron esta experiencia de tener a su madre como una gran persona, ¿sí? Uh-huh. Como un gran personaje más bien, uh-huh, pero con una especie de, bueno, yo platiqué con Marianne, con una especie de rencor, ¿no? Uh-huh. De abandono de estas personas poetas que eligieron las letras,
4: su carrera,
2: antes que, ajá, que el cuidado, uh-huh, porque, ay, ¿no? Porque decía, yo veía que mis compañeros de la escuela, sus mamás, sí, les hacían de comer y todo, y pues mi mamá pues hacía poemas y dice, Marianne, yo me hice poeta para que mi mamá me escuchara. Wow. ¿No? Para que mi mamá me escuchara, me viera, me entendiera y podernos comunicar. Dice, por eso me hice poeta. Y bueno, tiene este del paisaje a la casa. Y hay una cosa bien bonita, que yo por eso quise platicar con ella, porque Enriqueta escribe un poema sobre su, cuando se fueron a vivir todos a Marruecos, porque el marido era este antropólogo y se fueron todos a Marruecos. Uh-huh. Y hay una escena donde van las dos al correo a dejar cartas para que hacia México.
0: ¿Quién escribe esto, perdón?
2: Enriqueta. Enriqueta escribe ese poema, pero Marianne también escribe un poema de respuesta, pero ella no se acordaba que su mamá había escrito también uno. O sea, la misma escena, pero contada desde las dos vistas.
0: Y eso lo vas a compartir ahorita.
2: El poema de Marianne.
0: Sí. A ver, pero iban caminando y luego nos estabas contando.
2: Ah, bueno, entonces bueno, en el caso de Anna Akhmátova, bueno, ese sí fue fue todavía más duro, porque pues se separan a su hijo muy jovencito, o sea, siendo también casi un niño, y se lo llevan únicamente porque era hijo de Anna Akhmátova y de su esposo, que también era literato. Los dos eran literatos, ¿no? Pero pertenecían a la aristocracia. Entonces la manera de lastimarlos, bueno, de Stalin se dedicó a lastimar a Anna Akhmátova cuando la encerró también. Y entonces nunca siempre estuvo el misterio, bueno, ¿cómo publicaba desde la cárcel, no? Uh-huh. Ah, bueno, pues ella pedía troncos para la de leña,
0: para el fuego.
2: Y les quitaba la corteza y sobre la corteza escribía. Uh-huh. Y luego pedía que se lo llevaran porque era basura. Y ahí tenía ya contactos fuera, y ahí sí fue como conocimos los textos de Anna Akhmátova, que después fue liberada. Uh-huh. Pero sí, su hijo adolescente mucho tiempo estuvo encarcelado. Y después fue liberado, sí fue liberado.
0: ¿Pero por qué? O sea, ¿qué razón había para que los encerraran?
2: Eran intelectuales y estaban
0: contra el sistema,
2: no
0: contra el régimen.
2: No es que estuvieran tan en contra, sino que formaban parte de esta intelectualidad aristócrata, ¿no? Porque estaba buscando la revolución, estaba buscando deshacer, uh-huh, ¿no? Entonces, pues era una manera como del tormento de bajarles la moral, ¿no? No solamente porque podían haberlos fusilado y ya, sí, ¿no? A toda la familia completa, pero no era como
0: someterlos, claro.
2: Ajá, sí, uh-huh, sí. Pero pues en esa experiencia pues escribieron los textos el libro que ella escribió a su hijo se llama Requiem, de hecho. El hijo no murió, después salió, pero nunca tuvieron una relación cercana. O sea, después de que tú lees todo ese amor desbordado, todo ese dolor, ¿no? Desbordado de Ana, después no tuvieron una relación tan cercana, no tuvieron, y él siempre tuvo ese...
0: También está ese como ese resentimiento.
2: Ese resentimiento, uh-huh, sí, porque finalmente ella también decidió,
0: elegir para ella.
2: Elegir para ella, exacto. Uh-huh.
0: Uh-huh. Elegir para ella, sí.
2: Y el otro texto que les traigo, otro fragmentito, está bien interesante porque es, bueno, aparte es de la primera novela... trans, escrita en español, pero además con un personaje de una mamá trans. Sí, entonces, que es justamente la novela de Las Malas, de Camila Sosa Villada, que además se va a hacer pronto también película en Argentina, ya anunciaron. Y entonces tiene un personaje delicioso que es esta mujer trans, la tía Encarna, que es una trans matrona, que tiene una casa en un barrio muy pobre en Argentina. No es en Buenos Aires, creo que es en Córdoba. Y entonces ella recibe a todas las trans que se dedican a la prostitución en el barrio y que obviamente pues son desechadas por sus familias. Y entonces ella las recibe en esa casa y se encuentran en la primera escena de la novela, empieza así, se encuentran un niño abandonado, pobrecito, todo hecho
3: expósito.
2: Sí. Y entonces deciden llevárselo y luego pues cuando se entra en la casa, pues, ¿y qué hacemos? ¿Qué hacemos ahora? Somos un grupo de mujeres estas, porque cómo nos ve la sociedad y qué hacemos ahora. Pero la forma en la que empiezan a vivir, sobre todo la tía Encarna, esta maternidad trans, y justamente cómo resuelve esta sequedad, ¿no? Uh-huh. Pues de ella es natural, biología, cómo resuelve esta sequedad, cómo amamantan, la experiencia que tiene es una cosa que te enternece, ¿no? Aparte está muy bien escrito porque obviamente pues son lugares, es un espacio pues bien, bien lúgubre, ¿no? Pero cómo en ese espacio tan lúgubre hay algo tan maravilloso, ¿no? De hecho el niño le ponen el brillo de mis ojos. Y así se llama. Así se llama, el brillo de mis ojos. Sí, el brillo de mis ojos. ¿Cómo se llena de luz, ¿no? Como dentro de este espacio tan terrífico, pero la casa está llena de luz y está siempre llena de luz. Y
3: como un paralelismo en me acordé cuando llega el niño que llega a la casa de los frailes. Que bueno, ese es más religioso y tal, porque... Ay, se me olvidó.
0: ¿De qué obra?
3: Ah, se me fue.
0: Sí. Bueno, a ver si...
3: Pero tengo la imagen de este niño que llega con los frailes y también este... Y él bautiza a los frailes, ¿no? Entonces, les ponen nombres de la función que le están dando, ¿no? Ay, se me fue. Ahí te me acuerdo.
2: Sí, sí. Y bueno, otra persona que también escribió fuerte, o sea, tiene un cuento muy fuerte que no he podido conseguir, lo leí en adolescencia y ya este libro, esa plaquette de María Luisa Puga, no la he conseguido. Que ella pues siempre pues en sus tratados del dolor, ¿no? Todas sus novelas son como ensayos del dolor físico, el dolor psicológico, moral. Tenía un cuento justamente de... Pues en esa época, no sé si ya en México se hablaría de la depresión postparto, pero que sería como en los 70s. Y un cuento que a mí me impresionó de una mujer que está en el hospital después de parir, ¿no? Y la deja un momento sola y ella decide arrojarse al vacío con su hijo, ¿no? Entonces a mí me impresionó muchísimo, porque también uno, en esas ediciones uno piensa, digo, obviamente el acto es muy, muy violento, puede ser muy agresivo, pero uno piensa en las condiciones, ¿no? Que están detrás, o sea, toda una vida detrás, ¿no? Esto no es nada más ese momento, ¿no? Es todo lo que está, es la culminación, pero todo lo que está detrás. Y creo que eso también son realidades que poco a poco las mamás que escriben nos irán mostrando, ¿no? De cómo realmente se vive esto. También les traigo un poema de una poeta local, María Choza, que tiene un poema maravilloso del de vinagre, bueno, realmente es vinagre de
0: sí, madre. Lo leí la semana pasada.
2: Qué bueno, entonces ya no se lo, pero no, ya sí, lo conocieron. Pero, sí. Pero qué increíble, ajá, ¿no?
0: Sí.
2: Qué increíble, porque justamente es esta cosa agridulce, ¿no? Que expresan
0: de la maternidad.
2: Que expresan con la maternidad.
0: No muy sé. Lindo.
5: Bueno, pues quedan 3 minutos, puedes a lo mejor leer un texto.
2: Ajá.
5: Y luego ya.
3: Yo había pensado también un poco el traer algunas frases que luego se van haciendo cotidianas, ajá, día a día.
5: Sí, claro.
3: En el habla, ajá, ¿no? Desde la madre que te parió, o el por qué lo digo yo, o la rutina, ¿no? Todo lo que tiene que ver con la madre. Y pensé también en la madre en 100 años de soledad, en Úrsula, ¿no? Que es la paciencia infinita, total, que acompaña, que está en el caos doméstico, ¿no? Y cómo ahora lo tenemos en esta rutina de tienes que hacer esto, o aquí ya no se hace tal cosa. En esta cuestión del orden y del acompañamiento, que a veces como hijos lo vemos como un castigo, ¿no? ¿Por qué lo tengo que hacer yo? Y que luego la madre, en diferentes generaciones, se repite, cuando tengas hijos,
0: tú
3: te darás cuenta.
0: Ajá.
3: O me lo vas a agradecer,
0: sí,
3: cuando tengas hijos.
0: Ah, ese es súper clásico.
3: ¿No? O sea, estas frases,
2: cuando yo no esté o no voy, ajá, a estar para siempre.
3: Ajá, valórame porque soy tu madre, ¿no? O te doy 3. Para que lo encuentres y ya llevas 2. Sí. Estas frases que luego nos pueden resultar un poco, pues ahorita decimos, ay, me da risa, pero en el momento en que me lo dijeron, cuando yo tenía 8 años, me daba mucho miedo.
2: Yo quise aplicar a la inversa, en el papel de hija, estaba adolescente, entonces mi mamá de algo me estaba regañando, entonces me sentí mucho, le dije, pero cuando yo me vaya va a ser tu ruina. Yo le dije a mi mamá, bueno, mi mamá se rió muchísimo, se acabó la discusión porque mi mamá se rió muchísimo, cuando yo me vaya va a ser tu ruina.
3: Sí, porque luego las hijas también se convierten, estoy pensando por ejemplo en mi abuela, mi abuela murió de 92 años, pero 2 de sus hijos se quedaron ahí durante mucho tiempo, bueno, no la abandonaron, por así decirlo, o sea, no partieron del nido, y ellos, cuando mi abuela no quería tomar el medicamento o algo, pues le decían, no, claro que te lo vas a tomar, si no, no comes, o si no, no te prendemos la tele, o si no, no hay coquita, cosas
5: así. Sí, pues
3: estilo,
5: es que uno,
3: ¿no?,
5: se convierte luego en la madre, ¿no?
3: Exactamente.
5: Por ejemplo, yo ahorita.
3: La función.
5: Sí, se cambia. Uh-huh. Así es.
3: Sí, entonces, todo eso.
5: Y
3: hay
5: usamos
3: que tener
5: lo mismo que nos dijeron ellos.
3: Exactamente,
5: ¿no?
3: Hay que tener cuidado con lo que decimos, porque luego puede ser usado en nuestra contra.
0: Sí. Yo creo que nos vamos a la pausa, Consuelo,
2: sí,
0: y luego ya que
2: la
0: nos lean las chicas lo que trajeron.
2: Sí.
0: ¿Va?
2: Sí. Bueno, pues vamos a hacer una breve pausa para la identificación de la estación y para escuchar la segunda canción
0: que Checo eligió para nosotras. Y siempre que digo esto ya se me perdió.
5: Era de Mon Laferte, dijiste, y sí, se llamaba Niña, creo que dijiste, ¿verdad?
0: Sí. Uh-huh. Ay.
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7: En tu frecuencia universitaria, las 2 con un minuto.
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0: los...
1: Estamos de regreso. No, yo fui.
0: Te adelantaste.
1: Pero Terzi, como siempre, nos va a recuperar los mensajes de la semana pasada. Yo tengo uno que me llegó por...
0: Ok. Muy bien, muchas gracias. Entonces, el 12 de mayo tenemos dos reacciones, mía una y otra de Brisa Herminia Campos. Y mandaron mensaje Cecilia Pérez Talamantes. Consuelo, qué gusto escucharte. Un gran programa, eres una gran mujer y sin duda una gran mamá. María Eugenia Mesa Márquez, muy buenas reflexiones y hermosas poesías.
1: Ah, pues ese.
0: Y Consuelo dice, gracias Lourdes, qué bueno que lo disfrutaste. Pero dice Lourdes.
1: Lourdes,
0: No nos has leído el mensaje.
1: No, ese
0: de
1: sí,
0: Lourdes.
1: No lo tengo, porque ella lo mandó a través del Facebook.
0: Ah, va. No, pero aquí no tengo a ninguna Lourdes. Bueno, aquí no se ve. Entonces, pues les agradecemos sus mensajes y sus reacciones y les mandamos saludos. Continuamos.
1: Es Lourdes Reséndiz.
0: Ajá, sí, no, aquí no aparece en el programa, no.
1: Bueno, pues muchas gracias, Lourdes.
0: Sí, también, muchas gracias. Continuamos entonces con Paloma Mora y Maritoni Montes que nos acompañan hoy. Y no sé, creo que Paloma nos vas a leer. Sí,
2: nos
0: algo.
2: Va a compartir.
3: Les voy a leer
2: la
3: primero
2: poesía.
3: El fragmentito de la novela de Camila Sosa, esta escritora trans, que se llama Las Malas. Y bueno, es este momento en el que toman la decisión de quedarse con el brillo de los ojos. La policía va a hacer rugir sus sirenas. Va a usar sus armas contra las travestis. Van a gritar los noticieros, van a prenderse fuego las redacciones, va a clamar la sociedad siempre dispuesta al linchamiento. La infancia y las travestis son incompatibles. La imagen de una travesti con un niño en brazos es pecado para esa gentuza. Los idiotas dirán que es mejor ocultarlas de sus hijos, que no vean hasta qué punto puede degenerarse un ser humano. A pesar de saber todo eso, las travestis están ahí acompañando el delirio de la tía Encarna. Eso que sucede en esa casa es complicidad de huérfanas.
1: Ay, qué bonito. Qué bonito.
3: Es narrativa, pero esto es poesía pura.
1: Sí, sí, sí.
0: Sí, las imágenes que
1: te... Y así lo leíste en ese tono.
3: Sí. Poeta, al fin y al cabo.
0: Exactamente. O sea, como hay gente contra el amor, ¿verdad? Si el amor no es hetero...
3: patriarcal, de una, sí, de un modo es degenerado, ¿no? Otro tipo de amor es totalmente degenerado. Y pues la verdad es que, bueno, simplemente en México la mayoría de las maternidades pues son muy diversas, ¿no? O sea, desde las lesbomaternidades, las mujeres, de las madres solteras, las madres divorciadas, las madres adoptivas, ¿no? Entonces, realmente las maternidades que no son pues sí, o sea, estas ideales, pues creo que son la mayoría.
1: Las abuelas que se dedican a la crianza.
3: Sí, es materna.
0: Pero bueno, creo que esas son bien vistas, ¿no? Las de las abuelas, en general.
3: Sí, sí, pero digo que no es como...
0: Sí, no, no es lo normal. No. Lo que
1: y
0: se
1: hay
0: piensa.
1: Sociedades, por ejemplo, yo estoy pensando en los garífunas. Uh-huh. Ellos están en Honduras, si no me equivoco, donde como la familia, el hijo, la hija, se tienen que ir a trabajar y salir del lugar, ellas son las que se hacen cargo de los nietos.
4: Wow. Y ahí también estoy pensando en un cuento de... Jacinta Escudos. Ella es de Ecuador, si mal no recuerdo. El cuento yo lo vi en la antología Insólitas, es un cuento de lo fantástico, pero habla sobre una tradición. Por ejemplo, el cuento se llama Yo Cocodrilo y es narrado por una niña preadolescente. En una cultura donde está la mutilación genital, por ejemplo, y donde ella vive tanto en la aldea como empieza en su ensoñación, pues, a decir, prefiero ser cocodrilo y vivir con los cocodrilos en manada que estar con la madre, con la abuela. Dice, porque mi hermana mayor recurrió, o sea, fue con ellas y muere, ¿no? Por la insanidad que se da en estos rituales, ¿no? Entonces, esa parte de una maternidad ritual, ¿no? Que pues llevo a la hija, llevo a la nieta, llevo a la sobrina a que pasen por esto, pero tienen que ser hijas, ¿no? Por ejemplo.
0: Wow, qué tremendo.
3: Sí, sí, sí. Les comentaba ahorita que estábamos en la pausa musical, también les recomendaba la novela súper nueva de, ahora sí que la novela novelísima de Nerea Payares, que se llama Punto de Araña, donde es justamente, como decía Maritoni, esta comunidad de madres que hartas de que los hombres del pueblo en Galicia no les escuchen, no les hagan caso y pasan tragedia tras tragedia, deciden tomar las riendas y buscar a unos seres misteriosos que son justamente unas arañas gigantes que pues tejen y destejen el destino, y entonces acuden a ellas para pedirles el favor de que todo esto tiene que terminarse, tiene que reconstruirse, ¿no? Uh-huh. Esa idea me gusta mucho porque no buscan como el fin, el castigo completo, sino es que esto tiene que reconstruirse, ¿no?
2: Establezcan un diálogo con estos seres.
3: Sí, sí, sea, sí, claro.
2: Una solución muy distinta.
3: Sí, uh-huh. Y sí, claro, porque son cuidadoras, ¿no? Estas tres arañas, brujas, seres extraños, y entonces son estas madres en comunidad que rescatan su vida, la vida de sus hijas, de la comunidad entera, y además de una tradición de tejido en la misma, en el mismo pueblo.
1: Qué bonito.
0: Sí, qué interesante.
1: Sí, sí, muy
0: que retome eso, ¿no?
1: Como el tejido mítico. Así como tu tejido.
3: Como nuestros huipiles, como los bordados de sí. Los y de las naciones de México y Mesoamérica, claro. Uh-huh. Sí, que tienen toda la historia ahí, ¿no? Todo se cuenta. Sí.
4: Y en ese sentido también el ver en unas culturas, bueno, que se ve a la madre como hay que cuidar a la madre o a la recién parida, ¿no? Quiero mandar un saludo hasta Oaxaca. Una de mis queridas amigas, Sai, me dice que cuando acaba de parir una mujer, pues no se bañan durante un mes, se tapan los oídos y se ponen pañuelos blancos en la cabeza para que no les toque el aire, ¿no? Wow. Porque si no, después les va a doler. Y ella dice, a mí me hacían algo así. Y si me bañaba, me decía, te va a doler la espalda.
2: ¿Pero de qué etnia es, sabemos?
4: Ella es
3: de esas cosas que se pasaron.
4: Vive
3: de
4: en Juchitán. Pero no pertenece a ninguna etnia, lo que yo sepa. Uh-huh. Pero son estas culturas que se van pasando de generación en generación.
1: Los cuidados después del parto que una debe de tener, sí, como que eso es clásico. Eso es clásico de las madres.
4: Y cuando vamos, por ejemplo, a mí me ha tocado, si voy al Seguro Social o alguna institución clínica, las mujeres van con el bebecito ahí recién nacido y van caminando muy lentamente, con cuidado, y van con todo lo que se pueda llevar de que las cubra, ¿no? Que les cubra la espalda, haga el calor que haga, ¿no? Ahorita con estos.
1: Tenemos un mensaje para ustedes. Felicito a Maritoni y Paloma por su entusiasmo, alegría e Felicito a Maritoni y Paloma por su entusiasmo, alegría e inteligencia en todo lo que hacen. Soy la mamá de Paloma.
3: Un abrazo. Y justamente ayer te le mandé un meme de mamá, perdóname por eso, haber estudiado letras.
2: Sí. No, estoy muy orgullosa.
4: En una ocasión, yo estaba en secundaria y me acuerdo que le hice una tarjeta a mi mamá y le puse un refrán, madre solo hay una. Y luego ya abrías la tarjetita y yo puse gracias a Dios. Entonces mi mamá me dijo, no sé si regañarte, si felicitarte, no entiendo cómo me lo manda, le digo, yo tampoco sé. No, pero me acuerdo,
2: te salió del
4: bien,
2: corazón, ¿o
4: me
2: qué?
4: Salió, yo, gracias a Dios, nada más la mano, ¿no? Otro de los refranes que teníamos, ¿no? Uh-huh.
1: Entonces tu mamá se llama Irma Herrera,
3: así es. Irma, Hermila, creo que los dos nombres significan como hermana, ¿no? Derivan en hermana. Y es la hermana de la familia.
4: La hermana.
3: Sí, hablando justamente de también el primer poema que yo creo que escribí y que publiqué, o sea, que lo hice público ante mi mamá, fue un poema hacia ella, ¿no? Y ella enfrenté justamente como una mala decisión estética que ella me hizo ver, porque era lo que yo leía, la poesía que yo leía, entonces era un poema hacia ella, donde hablaba de lo hermosa que era, con sus ojos verdes, ¿no? Con su cabello dorado. Y entonces cuando leí mamá, pues sí, todo muy rimado, muy bonito, los 9 años, dice, oye, pero yo soy morena, yo no soy así. Sí. Y yo, pues es que así es la poesía, mamá. dice cosas que no son.
0: Qué bonito.
3: Sí, fue el primer poema publicado. Sí. Bueno, no sé si Maite tenga algún otro fragmento de
0: o tú literario. o las frases.
3: Las frases, las sí, que frases, son también interesantes.
4: Sí, mira, uh-huh. Madre no hay más que una, que ya lo compartí. Uh-huh. Más sabe el diablo por viejo que por diablo. Uh-huh. Esto lo decían seguido, pero luego también haces el juego, ¿no? Más vale madre, o sea, la madre sabe más, ¿no? Cuando tengas hijos te acordarás de mí. Claro, si tus amigos se tiran de un puente, tú también te tiras, ¿no? Ahí vas tú. Ajá. Y mientras vivas en esta casa, se hace lo que yo diga.
3: Híjole, sí.
4: Sí, esta casa no es un hotel, ni un restaurante.
0: Sí. Claro.
4: ¿No? Te comes lo que hay. Uh-huh. Una frase que la seguimos usando y que luego era de mamá, pero ahora ya no es tanto de mamá. Te lo dije. Te lo dije.
0: Sí.
4: Y esto también es mucho de mamá. Llévate un suéter porque va a hacer frío.
1: Ah, claro. Sí, yo todavía. Y mi hija dice, no, yo no tengo frío. Desde que estaba chiquitita decía, no, yo no tengo frío.
4: ¿Qué te dije?
3: ¿Qué te dije? No, sí, sí. El de si lo encuentro, ¿qué te hago?
4: ¿No? Si lo encuentro yo.
3: Y si lo encuentro, ¿qué te hago? Sí, sí.
4: ¿Y para qué me preguntas si vas a hacer lo que se te dé la gana?
3: Ah, claro.
4: Así es. Sí. Sí, sí, sí. Y bueno, hay un sinfín.
3: Y el clásico de cuando tú algo lo cuestionas, ¿por qué esto? Porque soy tu mamá.
4: Porque lo digo yo.
3: Y no hay mayor autoridad, ¿no?
4: Sí, ya lo decía Bernarda Alba. En esta casa no hay más autoridad que yo.

0: Que sepa abrir la puerta para ir a jugar.
1: Él, no ella.
0: Ella, no, pero ella. Ah, o sea, te
1: no,
0: lo
1: pero
0: dicen.
1: Que la que sale a jugar no es ella.
0: No, no el la que puerta. Va, el, ella, que ella sepa abrir la puerta, porque el que va
2: qué
0: a salir
2: fuerte,
0: a jugar.
2: ¿Verdad? Sí. Y lo cantábamos en el kinder. Sí, digo, claro. Yo cuando estaba en el kinder eso cantábamos.
3: Sí. Pero no lo cantábamos así, ¿o sí?
4: Sí. Pues no, era un poquito distinta.
3: Leche, me quiero
4: con una
3: casar
4: señorita que
0: con
4: sepa.
0: Una señorita que más alegre. Sepa bordar, que sepa tejer. Que sepa
2: bailar, yo me acuerdo, sí, pero pues no sé.
0: Que sepa abrir la puerta para
2: ella. Esa parte ay, es que se está
0: con
2: muy
0: esta
2: feo.
0: Sí, con esta no, con esta señorita me caso yo.
2: Qué fuerte.
3: Sí. Y lo canta uno. Sí.
0: Y lo cantábamos. Eran
2: y se te hacía como
0: rimas
2: lo más
0: españolas,
2: normal, ¿no?
0: Por ejemplo, la de Matarilerilerón.
2: Sí.
0: Amo a Tomatarilerilerón. ¿Qué quiere usted, Matarilerilerón? Yo quiero un paje, Matarilerilerón. Y el paje entonces es el acompañamiento, ¿no? Que luego muchas veces era ir dando pues, como órdenes, ¿no? Y que siempre la va a tener la figura masculina y no la figura materna. Uh-huh. Bueno, pero ya esa es otra. Uh-huh. Entra en otro lado. Uh-huh.
1: Sí. No, no, pero sí está relacionado, sí, porque sí, finalmente claro. Eso te lleva a un tipo de maternidad, ¿no?
0: Exactamente.
1: Que solamente, como decía Tercy, esa es la maternidad que está aceptada, uh-huh. ¿No?
0: Exacto.
1: Donde hay un papá, donde, ¿no? Se cumplen las funciones de estar en casa, del cuidado, de no elegir por ti, ¿no?
2: Entonces, exacto.
1: Sí. Sí, sí, y últimamente también lo que he escuchado mucho de mis amigas, de las mamás, es justamente esa parte como de culpa, ¿no? De decir, pues es que también, ¿no? O sea, quiero elegir también a veces por mí, ¿no?
0: Uh-huh.
1: Entonces, como que están en ese momento difícil de elegir lo profesional, y sabemos que además que no están las condiciones, ¿no? De que aquí en universidades pues no hay guarderías para que las mamás maestras dejen a sus hijas, sus hijos, uh-huh. Pues sí, no hay facilidades.
2: O que con un trabajo de medio tiempo te alcance.
1: Exacto. Exacto. Sí, como también, ¿cómo vas a querer ser mamá?
0: ¿Sí?
1: Sí, está un poco complicado.
0: Usted quería, ¿no?
1: Sí.
0: Ahora se aguanta.
1: Ay, sí. Además, sí.
0: Sí, ahora
1: claro,
0: te aguantas,
1: lo
0: paga. Es esto.
1: Sí, uh-huh. Sí, sí, mi abuelita nos decía mucho, yo creo que eso es una parte de la que decidí no ser mamá, que nos decía, o sea, porque me decía, es que usted tiene que aprender a tener un trabajo y estudiar y ganarse su dinero, pero también era de, pero también de cocinar, pero también sí. Era hacer, y esa parte no me gustaba, la otra sí, claro, ¿verdad? De estudiar sí. Y de ir a clases de natación uh-huh. Y todo, qué padre, yo ahorita, pero ¿por qué también tenemos que saber hacer eso? Dice, es que los hombres se van. Así me decía, los hombres se van y una se queda ahí como mamá y tienes que saber hacer de comer no, y saber ir a trabajar. Sí. Y yo dije, no, paso, gracias.
2: Paso. Oye, claro. Pero léenos un poema antes de que se acabe
1: sí,
2: el tiempo.
1: Ok, los voy a leer.
2: El de, bueno, también de este otro.
1: El de María Antusén, que habla de esta escena de la mamá cuando van al correo postal y que tiene esta imagen que se repite en el poemario de la mamá que está más allá, ¿no? En el lado de las letras.
0: Ajá.
1: De nuevo, el día es una esfera de insectos. Mamá y yo nos detenemos, deambulamos por las calles hasta el correo. Huele a tinta. La frescura postal es una burbuja dentro de la luz. Se oye el golpe, los sellos, el crujido del papel. Espero junto a mi madre con las nalgas frías sobre el mostrador de mármol. Aspira el olor de las cartas, entorna los ojos. La pierdo entre las letras.
3: Qué hermoso. Qué hermoso.
1: Sí, y luego si quieren en el Facebook les subo el poema de Enriqueta de cómo habla esta escena, de las sí. Cartas y que llega al correo postal.
0: Y cómo lo ve ella, claro.
1: Uh-huh, uh-huh. Y María no se acordaba que su mamá tenía esa
0: el
1: escena también.
0: Poema. Ay, qué
1: sí,
0: bonito.
1: Sí, sí, sí. Entonces sí. Por eso yo quería platicar con ella. Alguna vez que vino a un encuentro de Poeta del Mundo Latino, ajá. La busqué en su hotel, así como fan, ¿no? Decía, ay, qué pena, cuando voy a desayunar, ay, qué pena. Es que pues me gusta mucho la poesía de su mamá, pero también la tuya, y hay un claro. Detalle que no sé si tú lo, o sea, si tú lo tengas. Si quiero platicar de esa escena. Entonces estuvimos platicando, muy linda persona, muy linda persona.
2: ¿Y cuántos años tiene ella ya?
0: María Antusén.
1: María Antusén debe tener unos 64 por ahí. Sí, sí, sí.
0: ¿Ya es grande?
1: Pues no, no tanto. Tanto. No, no es tanto. No, no, la verdad es que no.
0: No, yo me la imaginaba más contemporánea, o sea, más ajá. Como de 40
1: sí,
0: no. Y tanto.
1: También. Ah, no, no, sí, es un poco más grande, un poquito. Uh-huh. Pero sí, no, no. Y también ella también tuvo que enfrentar muchas dolencias, porque con su mamá, luego pues su marido que uh-huh. Falleció, Alejandro Sandoval, porque ella uh-huh. Es viuda de Alejandro Sandoval. Y luego también tuvo un accidente, entonces mucho tiempo no pudo usar sus manos, le dolían. Entonces también, pero uh-huh. Y ya no escribe tanta poesía, no está tan presente ahorita, pero
2: solo escribe poesía.

0: No, platicando con ella me decía que también sí escribía narrativa. Uh-huh. Sí, sí, sí. Y bueno, esa es la poesía de Requiem. Ajá. Ah, pues bueno, un poema de Requiem que él escribe y que creo que, bueno, en este contexto también queda muy bien, en este contexto mexicano. Es de Requiem, Ana Akhmátova. Hace 17 meses que grito, llamándote a casa. Me he arrojado a los pies del verdugo, por ti, hijo mío, horror mío. Todo ha perdido sus contornos, y ya no soy capaz de distinguir a la fiera del hombre, al hombre de la fiera. Ni sé cuánta falta para la ejecución. Me encuentro sola, rodeada de flores polvorientas, del tintinear del incensario, y de huellas que no conducen a ninguna parte, mientras me mira fijamente a los ojos, anunciándome la próxima muerte, una estrella inmensa. Así. Pues es que yo no me imagino, ahí sí no me imagino cómo puede ser ese dolor. Uh-huh. De las madres que, o sea, que son separadas por sus, claro, hijos, uh-huh, que están buscando a sus hijos, ¿no? Uh-huh. Porque ella los buscaba también en las cárceles y el hijo estaba en Siberia, ¿no? Entonces, sí, o las abuelas, ¿no? De, uh-huh, la Argentina. Uh-huh. No, yo ese dolor.
1: Las,
0: sí,
1: abuelas de mayo.
0: Las, uh-huh, abuelas, uh-huh, de mayo. Uh-huh. Yo sí, ese dolor, hasta se me echan la piel, yo creo que es lo más inhumano que hay, ¿no? Uh-huh. Separar a una madre de su, sí, sí, sí, de su hijo, un hijo de su madre, de esas formas.
2: O a las que obligan a abortar.
0: También.
2: O sea, sí.
0: Ay, sí.
2: Qué fuerte.
0: Uh-huh. No, qué cosa con eso de la. Es como el. Sí. Es como el núcleo del tejido, ¿no? O sea, como que ahí es donde está el núcleo del tejido.
2: Y es uno de los puntos también que luego más nos llevan a una consulta psicológica, uh-huh, o psiquiátrica, uh-huh, ¿no? De hecho, en 2007, Beatriz Espejo y Etel Krause hicieron una antología que se llama Atrapadas en la Madre.
1: Sí, sí, sí. Uh-huh. Y la tengo.
2: Ajá, y que tiene, bueno, creo que son 18 cuentos más o menos, que recopilaron cuentos que ya se habían escrito con la figura de la madre, pero que aparte pidieron que hicieran a algunas escritoras, algunos de ellos, ¿no? Pía Barros, Ana María Schwa, que bueno, Ana María Schwa tiene dos participaciones ahí, que no es, o sea, son cuentos de latinoamericanas. Y sí, esta figura de la madre como punto de partida, o sí, como punto de no salida.
1: Se llama Atrapadas en la Cama.
2: Uh-huh. Ajá, sí, bueno, que usted me dirigió, pero...
1: Ah, esa fue...
2: Esa es otra...
1: Otra historia.
2: Más deliciosa.
0: Bueno, busquemos también en dónde se va a parir. En las camas.
2: En la cama.
0: Sí, en el, sí, caso occidental, porque en otras culturas es así, nomás así, sí, ay, agarrada, es una ramita.
1: Que traumar la rarámuris, así.
2: Ajá, sí.
1: Sí. Wow. Sí. Bueno, nos quedan unos minutitos. ¿Cuánto tiempo nos queda?
3: Como dos o tres. Para que vayan cerrando, chicas.
1: Ay, bueno. Un minuto, chicas.
3: Ay, un minuto.
1: Pero sí, yo estaba viendo ahí.
3: Yo pensé que más.
0: Bueno, pues les recomendamos que sigan en la búsqueda de literatura y también, uh-huh, de cine, porque también el cine, uh-huh, sí, en el siglo XX ha servido como para repetir estos personajes y también para deshacerlos, ¿no?
2: Claro.
0: Hay muchas series ahora también ya de mamás que se podría pensar como medio desastrosas. No, son mamás reales, ¿no? Uh-huh. O sea, son las mamás como son, ajá, uh-huh, sí, ¿no? Uh-huh. Que llegan, que se arreglan, pero llegan al trabajo pues ya todas vomitadas porque en el Inter llevaron al bebé a la guardería, pues llegan con la vomitada, ¿no? Y
1: sí, así me pasó con una amiga, con Estelita, mi amiga, así llegaba siempre. Y luego, claro, y luego después cuando nació mi hija, y dije, bueno, ahora sí entiendo. Ahora sí. Porque yo decía, qué bárbara, Estelita, ¿cómo es posible que venga?
3: Es que...
1: Yo dije, no, pues ahora sí la entiendo. Así llega uno. Uh-huh.
2: Y sí, bueno, siempre es un punto donde podemos partir o a donde podemos regresar. Uh-huh. Y bueno, la literatura como referente, a lo mejor, a veces para ver en otro cómo lo solucionó, uh-huh, o cómo, sí, lo mejoró o cómo lo empeoró. Pero siempre es bueno. Creo que en este programa hemos hablado de muchas figuras maternas en diferentes escritoras o escritores. Y bueno, pues está la madre de Máximo Gorki, que no hablamos también ahí. Sí, otra también muy, muy fuerte.
1: Literatura, pues lo vamos distinta a dejar para después.
2: Pero
1: que ahorita después. El tiempo se nos ha terminado.
2: Muchísimas
1: Les
2: gracias.
1: Les agradecemos, Maritoni, Paloma, que nos hayan acompañado acá. Agradecemos a todas las personas que nos están escuchando. Le agradecemos a Héctor Herrera en cabina. Le agradecemos a Checo Pacheco. Ya le iba a cambiar el nombre a Checo Pacheco, ¿verdad? Aquí los tengo que apuntar. Y bueno, no sé qué quieras.
3: Pues yo
1: agregar
3: también,
1: tú.
3: Muchas gracias a Paloma, Maritoni, Consuelo, a quienes nos escuchan, a Checo, a Héctor. Y pues manden sus mensajitos, manden sus saludos y pues nos vemos el próximo martes. El próximo martes es sorpresa, ¿verdad? No tenemos todavía dicho de qué vamos a hablar.
1: Ana Adel nos está pidiendo para hablar de una mujer policía que estuvo en y que estuvieron en la Feria de San Marcos.
3: Ah, mucho gusto ver a Ana Adel siempre también aquí.
1: Sí. Bueno, pues muchas se nos gracias. Acabó el tiempo.
3: Gracias. Hasta la próxima.
1: Hasta la próxima.
3: Coman se célebre.
1: Coman rico, coman sano y recuerden que lo hecho en México está bien hecho.
3: Y firmen por Mahahual, por favor, que no hagan ese estúpido tobogán de Royal Caribbean.
1: Firmen.
3: Ya van 2 millones de firmas.
1: Perfecto. Pues.
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Y así es como damos inicio a una emisión más de Indispensables en esta tardecita de martes, ¿eh? Martes ni te cases ni te embarques, dice el dicho popular, que ya para los jóvenes ya ni los conocen, ¿verdad? Esos dichos, por ahí andan en redes sociales. Ahorita me acuerdo el nombre de ese, pues un personaje, creo que se llama París, ¿verdad? Bueno, ahorita lo busco rápidamente, que pone a los niños a completar los dichos y nadie los conoce, no los ubica, ¿verdad? Exacto, ese cuate que dice exacto, ese mero, y nadie los ubica, pero bueno, dice que martes ni te cases ni te embarques. Además ni te dan una oportunidad de que te cases, ¿no? En los martes, creo que en las iglesias no lo permiten. ¿Quién sabe si sea por superstición? Pero bueno, mi nombre es Samuel Ornelas y bueno, te doy la bienvenida, quédate con nosotros porque el día de hoy tenemos por compartir, además de buena música, tenemos información desde la Universidad Autónoma de Aguascalientes y por supuesto nuestra nota viral del día de hoy, que bueno, pues te va a sorprender, así que quédate con nosotros. Agradezco a todos, ahí está Rafa Polo y también saludo a Héctor Herrera, si tú de repente ves transmisiones en Facebook y en YouTube de los programas que estamos aquí en vivo, bueno, pues es gracias al apoyo que también tiene Héctor Herrera y también tiene Andy Muñoz, ahí se van turnando, yo no le entiendo su horario, la verdad, porque a veces a las 7 de la mañana llega Héctor y luego a las 8 y media llega Andy, quién sabe por qué hacen eso, no lo sé, pero bueno, lo bueno es que nos ayudan, nos apoyan, y bueno, así sirve que donde estés, nada más siempre bien conectado a través de plataformas digitales o redes sociales, y así conocerás lo que pasa en cabina. Así que bueno, vamos a iniciar rápidamente con nuestro primer bloque musical en esta tarde de martesito, oye, con el temperatura ambiente, fíjate, 31 grados centígrados, caluroso, por ahí dice que va a llover por la tarde-noche. Entonces, pues, ¿quién sabe, no? Ahí sí no te puedo decir nada. Ya veremos al ratito. Por lo pronto, iniciamos con tres canciones. 60 Tires nos cantan Hay Más y es una colaboración con Club Comfort. Además de Luisa Vox con Enamorarme Así y Surfistas del Sistema, La Manera. Así iniciamos. Esto es Indispensables.

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1: De la tarde ya con 45 minutos, ¿no? Exactamente 46. Fíjate, acaba de cambiar. Pero estamos en vivo, transmitiendo desde el edificio 14 aquí en la Universidad Autónoma de Aguascalientes para Radio UAA 94.5 FM. En esto que es, ya escuchaste, Indispensables, ¿eh? Y estamos de lunes a viernes a las 2:30 de la tarde para que disfrutes de buen momento, buen entretenimiento, buena música, buenos proyectos y además información de interés. Así que acompáñanos toda la semanita de lunes a viernes aquí. Aquí andamos, dijo aquel. Oye, quiero platicarte información desde la universidad. Y es que, fíjate, nada más sé. El talento y la constancia, además del trabajo en equipo de estudiantes de aquí, de esta Universidad Autónoma de Aguascalientes, pues se hicieron presentes en el Talent Land México 2026, que es uno de los eventos más importantes de Latinoamérica en materia de tecnología, innovación y también emprendimiento. Y este fue el escenario donde un grupo de jóvenes universitarios pues representaron a la institución, logrando así posicionarse como el ganador del certamen con una propuesta enfocada a la educación e inclusión financiera. ¿De qué se trata? Ahí te va, fíjate. El equipo se llama Delta, integrado por Oscar Giovanni Flores Robledo, Martín Isaí Núñez Villeda, Ariel Emilio Parra Martínez, además de Paola Montserrat Osorio García y también Jesús Yoxan Luevano Flores, que ellos forman parte de la ingeniería en computación inteligente y sistemas computacionales. Y bueno, participaron en el Talent Hackathon llevado a cabo en la Expo Santa Fe en Ciudad de México. Y bueno, el reto consistía en desarrollar soluciones útiles y accesibles alineadas con las necesidades financieras de las nuevas generaciones. Y bueno, a lo largo de los 3 días de trabajo, los estudiantes desarrollaron Tomin, ¿no? Una aplicación móvil concebida para asesorar o más bien como asesor financiero digital para apoyar a nuevos usuarios, especialmente los jóvenes, que pues simplemente les apoya en mejorar la gestión de sus recursos económicos. Y bueno, esta herramienta permite analizar ingresos y egresos, generar pronósticos financieros y ofrecer recomendaciones personalizadas, Además, incluye un asistente inteligente que responde a dudas sobre gastos, así como módulos de aprendizaje gamificados, le llaman así, para fomentar hábitos financieros saludables, ¿no? Qué interesantísimo. Digo, si me traslado a la época en la que uno es joven, que pues a lo mejor cuando empiezas a obtener algún ingreso por el trabajo que estás haciendo, de la gama que sea, ¿no? A veces hasta sin demeritar ningún oficio ni nada, pero normalmente cuando uno empieza con los primeros trabajos de cerillito, ¿no? ¿Te acuerdas que antes daban la oportunidad de ser cerillito? Y pues ahí estabas, ¿no? Empacando las bolsas, o de ayudante de panadería también, por ejemplo, entre otras cosas, o de llevar mandado a las casas, y pues luego cuando tenías ese dinero no sabías qué hacer con él, o que incluso por mucho que quisieras ahorrar, te lo gastabas en cada cosa, ¿no? En pura chatarra. Pero bueno, qué bueno que ya exista una propuesta en esta aplicación móvil. Y luego fíjate, dice, esta idea surgió de una realidad entre los jóvenes, ¿no? La falta de educación financiera. Ellos pensaban en crear algo que pues incluso hasta ellos mismos pudieran utilizar, porque muchos no conocen estos términos financieros y pues incluso ni cómo manejar las tarjetas de crédito o hasta los propios gastos, ¿no?, que van teniendo. A partir de esa problemática, pues diseñaron una solución que no solo cumple con el reto técnico expuesto por Banco Azteca, que es parte de los patrocinadores del concurso, y también pues tiene un enfoque social al ayudar a las personas a tomar decisiones informadas sobre su dinero. El proyecto destacó por su enfoque integral al proponer un valor tanto para los usuarios como para la institución impulsora del reto. Como señalaron, por ejemplo, los jóvenes, su propuesta permite que los mismos jóvenes adquieran herramientas financieras prácticas, mientras que, bueno, en este caso a Banco Azteca le ofrece la posibilidad de atraer nuevos perfiles de clientes y que tengan un buen control de sus recursos. En una competencia que inició con 300 equipos interesados y donde solamente 15 lograron llegar a la final, el equipo de esta Universidad Autónoma de Aguascalientes pues avanzó entre las distintas fases hasta colocarse como el ganador en su categoría, recibiendo la posibilidad de continuar el desarrollo de su propuesta a través de mentorías especializadas del sector. Es importante decir que además de este equipo Delta, como ganadores de su categoría, también se destaca la participación del equipo CAIFU, quienes obtuvieron el primer en la categoría Track Salud Digna, con el proyecto Atención 360 en tiempo real, y el equipo Enojado.dev participando en la categoría Track Maruchan con el proyecto Bug del Antojo, obteniendo el tercer lugar en esa categoría. Así que pues enhorabuena, ¿no? Si lo llegan a realizar como tal, pues yo ya sería un usuario frecuente, ¿no? Porque la verdad es que si te pones a pensar, no todos conocemos la cuestión financiera y como vas entendiendo la vida, ¿no? A final de cuentas. Así que, bueno, pues excelente propuesta. Y más, si hay la oportunidad para que los mismos jóvenes vayan viendo sus gastos hormiga, que esos son los más difíciles de quitar, y pues ya puedan tener pues finanzas sanas, ¿no? Como se puede decir. Así que, bueno, felicidades al equipo Delta por obtener ese primer lugar en su categoría. Y fíjate, destacar de 300 equipos, pues qué maravilla. Así que pues enhorabuena para todos los que forman parte de este equipo. Oye, 2 de la tarde con 51 minutos, vamos a nuestro segundo bloque musical. Vas a escuchar ahora a Los Chulitos, la canción se llama TTQD. Además de ver con Todo Está Como Debía Estar y Lovel nos canta Lo Que Me Hacía Bien. Yo creo que de ahí nos vamos a la pausa. Y bueno, pues a regresar seguiremos compartiendo más música aquí en Indispensables. Así que es el segundo bloque musical a través de Radio UA 94.5 FM.

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4: 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Son las 3:03.
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ya son las 3 de la tarde con 4 minutos, temperatura ambiente 31 grados centígrados, e insisto, por ahí está el pronóstico de lluvia, que aproximadamente entre 6 y 7 de la tarde más o menos, cuando va a llover, veamos a ver si es cierto, y sobre todo qué tanto, ¿no? Así que bueno, pues simplemente si vas en el vehículo, pues mucha precaución. Por el pavimento mojado, pues no te vayas a patinar. Y más si vas en moto, pues a veces es más riesgoso, ¿no? Así que pues simplemente a poner atención. Y pues también se vale disfrutar, ¿no? Que hace faltita con el calor que ha estado haciendo estos últimos días. A lo mejor la sensación, digo, la temperatura que marca el termómetro, pues no es tan alta como en otros años, pero se siente bastante fuerte, ¿no? Unos 2-3 graditos más. Y bueno, simplemente hay que cuidarse de esto. Oye, pues vamos a seguir con más. Antes de continuar con el siguiente bloque musical, nada más recordarte que, bueno, el Departamento de Difusión Cultural normalmente tiene diversas actividades en las cuales puedes participar. 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Y bueno, así que aprovecha. Ven aquí a la Universidad Autónoma de Aguascalientes. Oye, vámonos a nuestro tercer bloque musical. Vas a escuchar tres canciones más. La primera, Lobo Negro, la canción se llama Atrapados. Además de Bosque Perdido, es la canción Tú Mirar. Y también Fernando Raza. ¿Qué onda, Raza? Vas a escuchar la canción Cosmos. Así que es el tercer bloque musical y escuchas Indispensables.

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1: De la tarde con 19 minutos. Oye, platicarte la nota viral del día de hoy que estaba en duda, porque la verdad es que son dos muy buenas historias, pero ya decidí casi que echamos un volado y mañana te voy a compartir. El volado era porque la nota que te voy a platicar se me hace más interesante, ¿no? La segunda nota, pues ya tiene un poquito de días, que fue justo para el Día de las Madres, pero sabes que esa la voy a guardar para mañana, ¿no? Tiene que ver ahí con la chancla y las mamás. Ya, para que te imagines, pero hoy te comparto una nota que, pues, a lo mejor voy a desbloquear miedos, ¿eh? Voy a desbloquear miedo, a pesar de que fue en un lugar muy lejano de aquí, pero yo creo que te va a dar ahí una cosquilla, una inquietud. Y si estás comiendo, discúlpame, de verdad, discúlpame, no es con el afán ni de generarte a lo mejor ahí un asco o cosas así, pero es lo que pasó y hay que platicarlo, ¿eh? Ahí te va. Un grupo de amigos vivió un momento de pavor, de miedo, al encontrarse con, ¿qué crees? Con una cobra real. Imagínate estos animales. De por sí, bueno, te comparto algo muy personal. Me da pavor las serpientes. O sea, uno de mis mayores miedos es las víboras, las serpientes, todas estas cuestiones. De verdad, cada que veo una sí me espanto bastante. Bueno, pues imagínate este grupo de amigos que ve esa cobra real, pero ¿dónde crees? Todavía dijeras, a lo mejor en el cerro, en el árbol, en la tierra, qué sé yo. ¡No! Dentro de un inodoro, imagínate eso, de un excusado, sí, en un hotel en Filipinas. Y de hecho, te pasan el nombre, Hotel Don Salvador Benedicto en Filipinas. Y el personaje que lo encontró se llama Dranrep Teodoso, que es integrante del grupo, y de hecho grabó eso que pasó para compartirlo en redes sociales. De hecho está el video, búscalo así tal cual, serpiente, baño, Filipinas, y te va a aparecer perfectamente ese video. Pues este amigo, al entrar al baño, pues obviamente ya sabes que lo que pretendía hacer, como estaba tapado tal cual, o sea, en el sentido de que pusieron la tapa, de otras cuestiones, ¿no? Estaba la tapa puesta y él lo quiso abrir. Justo en el momento en que lo abre, se encuentra algo en el fondo. Y bueno, pues lamentablemente a veces pasa cuando vas a un baño público, quizá, dices, chin, pues no le bajó la persona anterior. De hecho, creían que no le había bajado la persona que había entrado anteriormente. Pero el detalle es que, pues, le dio como una inquietud porque la textura era distinta, ¿no? Perdón si estás comiendo, discúlpame de verdad. El detalle es que agarró una varita, una rama, para verificar exactamente qué es lo que había dentro. Y pues, ¿qué crees, no? El detalle es que empieza a moverse algo y sale la serpiente. Sale esta cobra que, pues, como tú bien sabes, cuando son cobras, se empiezan a levantar. No nada más arrastrarse por el inodoro, sino se levanta esta cobra. Pues no parecía muy grande, pero para los que tenemos pavor es un animal inmenso. Y de repente aparece esa cobra real y que empieza a salir poquito, sale del agua incluso y empieza a mover, ya sabes, ¿no? La lengua. Pues claro que el grupo gritó de miedo y por sorpresa, ¿no? De lo que había sucedido. El detalle es que, pues imagínate eso, ¿no? Vas muy tranquilo. Ahora sí, pues hasta ni ganas dan de entrar. Porque pues imagínate que aparezca esas cuestiones. Así que revisa. Cada vez que vayas a uno, pues analiza bien qué es lo que hay por ahí, ¿no? Para evitarte estos detalles. Buscando en internet hay un sinfín de cosas que han aparecido en los retretes. Entre que arañas, también por ahí ratones. Y bueno, pues también víboras, que es muy común que aparezca, ¿no? Por ahí jugando un poquito con las palabras, en la cuestión popular, pues por ahí decíamos algo de los cocodrilos con otras palabras, o caimanes con otras palabras que habíamos encontrado, ¿no? Pero no eran reales, pues ahora sí, ¿no? Uy, qué detalle. Ya después sacaron también algunas imágenes dentro de esta información, en donde se observa la serpiente de aproximadamente 1.2 metros de largo, desplazándose por las tuberías que tiene el lavabo tras haber salido del inodoro e intentar escapar. El detalle es que el grupo, pues obviamente reporta al hotel para los encargados decirles que pues hay algo ahí que no debe estar. Acudieron a la habitación y retiraron a la cobra real. Ay, hasta respiré porque sí me da ñañaras. ¡Qué pavor!, ¿no? Así que pues te lo comparto porque pues hay que estar revisando, ¿no? En donde estés, a donde llegues, incluso si vas a algunas cabañas, pues antes de meter todo tu equipaje y todo lo necesario, pues no está de más una revisada, ¿no? Digo, creo que aparte

de ahora ya lo vas a hacer, porque imagínate nada más, quieres ir al baño muy tranquilo y aparezca una serpiente, una cobra real. ¡Qué mello!, dijo Carlitos Espejel cuando era el de las chiquilladas. Yo sé que no te acuerdas, pero bueno, ahí está. Sí, de verdad, qué mello. 3 de la tarde con 24 minutos. Pues esto fue la nota viral y mañana ya te digo, te platico la otra que tiene que ver con las chanclas y las mamás, pero ya será el día de mañana. Pues ya nos vamos. Desearte que tengas un excelente martes 19 de mayo. Y bueno, pues agradecerte que nos hayas acompañado en una emisión más. ¿Con cuánta nos vamos, Rafita? Nos dice que con una. Entonces te voy a dejar a Siddhartha. La canción se llama Acapulco, para disfrutar esta bonita tarde. Y bueno, agradezco el apoyo a Rafa Polo, a ti por acompañarnos. Mi nombre es Amor Ornelas. Te espero mañana a 2:30 de la tarde. Adiós, aguas con las víboras, ¿eh? ¡Uy!

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1: Entre pensamientos y melodías, nuestro reloj marca las 3:30 minutos. Radio UAA informa. En el mes en que México reconoce la labor de las madres, docentes y estudiantes, la Universidad Autónoma de Aguascalientes llevó a cabo un emotivo acto cívico que se convirtió en un espacio de reflexión sobre el papel que estas tres figuras desempeñan en la construcción de una sociedad más preparada, solidaria y con mayores oportunidades de desarrollo. Durante la ceremonia, el rector, maestro Juan Carlos Arredondo Hernández, destacó que la cercanía de estas conmemoraciones permite entenderlas como parte de un mismo proceso formativo que sostiene el desarrollo educativo y social de cualquier comunidad. El rector señaló que la educación sigue siendo una de las herramientas más poderosas para transformar la realidad de las personas y de los países. La presidenta de la Cámara Nacional de Comercio, Canadá,

Algunos lugares eran revendidos hasta con incrementos de entre 20 y 25%. La líder empresarial consideró que esta práctica termina encareciendo los costos para los comerciantes y consumidores, al existir intermediarios que adquieren espacios y posteriormente los revenden. Esto, dijo, representa además menores ganancias para los vendedores. Frente a las protestas que ha generado el complejo turístico Perfect Day, que busca realizar Caribbean Royan en 90 hectáreas de selva en Mahahual, en Quintana Roo, la presidenta Claudia Sheinbaum Pardo dejó en claro que el gobierno federal no permitirá proyectos que afecten el equilibrio ecológico. Detalló que pidió a la titular de la Secretaría del Medio Ambiente y Recursos Naturales, Semarnat, Alicia Bárcena, hacer una revisión amplia de este caso, al recordar que se trata de un proyecto privado que requiere aprobación del gobierno federal, planteó que en dado caso podrían llevarlo a otro lado que no tenga un impacto, y se pronunció por la protección de los manglares y arrecifes de esa región.

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0: están escuchando Es Arte. Así es, hoy es lunes 18 de mayo del 2026. Estoy esperando a que lleguen mis queridos colegas para seguir platicando en este bonito programa. Ya saben, una semana más aquí en Es Arte, platicando de cosas que a nosotros nos gustan o consideramos que podrían ser arte. El día de hoy tenemos una temática muy, muy especial, porque nos pusimos impintorescos, buscamos un colorcito, algo así como un mood, vaya. Y escogimos el color azul, en efecto, el azul. Hablaremos de cosas cuya portada o vibra nos recuerda a este color tan común en los debates, que a veces te preguntan, oye, ¿cuál es tu color favorito? Lo que sea, siempre tiene que salir a tema el azul. Es por eso que escogimos este color para la temática del día y les recordamos que estamos totalmente en vivo por la señal de Conexión 92.7 FM. Y también nos pueden escuchar en TuneIn y Radio Garden si descargan estas dos aplicaciones ahí en su tienda de apps favorita. También les recuerdo que estamos totalmente en vivo por el canal de YouTube de Conexión 92.7 FM. Así es, en este preciso momento, si usted se mete a YouTube, ahí está nuestra transmisión totalmente en vivo. Disculparán un poco mi voz, fue un fin de semana un poco largo. La verdad, no salió todo bien, mis Chivas salieron eliminadas, grité como nunca. Pero estoy aquí, feliz, sobreviví el regreso más triste a Aguascalientes de toda mi vida. Pero aquí estamos. Gracias a todo el equipo que está operando, que hoy somos pocos, pero irán llegando. Gracias a Huguito, gracias a Andy Nieves, por supuesto, y a Andy Muñoz y a todos los demás que irán llegando en unos momentos más. Así que les recordamos los siguientes números en cabina para ir platicando. Si quieren escribirnos o llamarnos, el teléfono es el 449-994-6481 o el WhatsApp de la estación es el 449-637-5. Así que, ¿qué más tenemos por aquí en el guión? Así es, les platico, para los que son nuevos, no conocen mucho tal vez de nuestro programa, les cuento. Es Arte es un programa que creamos específicamente nosotros como críticos especializados del arte, de la música, del cine, de los videojuegos, de la literatura, para decidir si cualquiera de estas cosas de las que hablemos en el programa obtiene más de 4 de calificación para convertirse en arte, ¿ok? Si obtienen más de 4, se convierten en arte. Y es por eso que nosotros platicaremos aquí en un panel de expertos y una mesa de críticos muy calificados. Ya va llegando el primero, de hecho, a mi derecha. Lo verán en unos momentos más. Gracias, Andy, por el guión. Y bueno, creo que ya va siendo momento, ahora sí, de comenzar con esta temática azul. Hoy, lunes 18 de mayo del 2026. Gracias por estar escuchando. Gracias por estar sintonizando. Gracias a todos por apoyar con este programa. Y comenzamos. Hoy recibimos a Dolphin primero, porque nos viene a hablar de videojuegos. Viene a hablarnos de Sonic. En los videojuegos, ¿son arte? Descubrámoslo a continuación.
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0: Hola, ¿qué tal? Pues sean bienvenidos a esta bella sección que esta vez tocó primero, son los videojuegos arte. El día de hoy estamos aquí con Leo, que por el momento Ian va a llegar en un ratito más. No se preocupen, solamente es una ausencia temporal de mientras. Leo y yo les platicaremos acerca de Sonic Generations. ¿Por qué elegí este juego? Porque es una conmemoración al 20 aniversario de Sonic y porque junta lo mejor de, pues ahora sí que ambos momentos del personaje, tanto en su etapa clásica como en su etapa moderna. Así que, pues bueno, Leo, es un placer estar aquí contigo.
1: Qué bueno que llegaste, Dolphin. Qué bueno, porque dije, ¿qué más voy a decir? ¿Cómo más voy a alargar la intro del programa? Gracias, Dolphin, por llegar. Oye, pero ¿tenemos cápsula esta semana, sabes?
0: Claro que sí, tenemos Excelente. Una cápsula preparada por nuestra querida Pixel Galavis. Así que, dale la cápsula.
2: Sega lanzó Sonic Generations, un videojuego desarrollado para celebrar el vigésimo aniversario de la franquicia de Sonic the Hedgehog. El juego combina dos estilos distintos de jugabilidad, las fases clásicas en dimensiones protagonizadas por Classic Sonic y los niveles modernos en tres dimensiones controlados por Modern Sonic. La historia reúne distintas eras de la saga, cuando una entidad conocida como Time Eater altera el tiempo y provoca que escenarios emblemáticos del universo Sonic se fusionen. Durante su desarrollo, el equipo buscó rendir homenaje a la historia de la franquicia, recreando niveles icónicos de juego como Sonic the Hedgehog, Sonic Adventure y Sonic Colors. Además de actualizar visualmente estos escenarios, el juego incorporó nuevas rutas,

0: mecánicas modernas y una banda sonora remezclada que mezcla composiciones clásicas con arreglos contemporáneos. Sonic Generations fue ampliamente reconocido por celebrar la identidad de la saga y por lograr un equilibrio entre la jugabilidad clásica y moderna del personaje.
1: Muchísimas gracias a Itzel Galaviz por siempre apoyarnos con toda esa información. Ah, ya llegó Itzel, gracias.
2: Sí,
1: Itzel,
2: ahí anda
1: gracias,
2: también.
1: Gracias. Mira, muy amable. Muy amable. Hablemos de la jugabilidad de este juego, comenzando, arrancando con Sonic Generations. Y es que uno de los mayores aciertos de esta entrega es cómo logra unir dos estilos distintos de jugabilidad. El Sonic clásico que todos conocemos recupera el enfoque tradicional en dos dimensiones, ¿vale? Uh-huh. Centrado en precisión, momentum y diseño más técnico de niveles. Por otro lado tenemos al Sonic más moderno, vaya, más actualizado, que apuesta por velocidad, reflejos y secciones más espectaculares en tres dimensiones. Esta combinación no solo funciona como un homenaje, sino también como una comparación directa entre las distintas etapas y eras de la franquicia, ¿no, Dolphin?
2: Sí, de hecho, así y, como tú mencionas, Leo.
1: Exactamente. Además, el juego logra mantener un ritmo muy constante, alternando entre los dos estilos sin que la experiencia pues se vuelva muy repetitiva, ¿no, Dolphin? Que si no, no tendría mucho chiste, ¿no? Crear sí, algo no, nuevo, claro. Si se siente igual.
2: Y es que es justo parte del encanto de este juego, que tanto para los fans más nuevos como para los más viejos, tenía ahí un poquito para ambos. Agarra varios niveles, tanto clásicos como modernos, y de hecho les da como esa capita. Por ejemplo, puedes encontrar niveles clásicos del Sonic chiquito y jugarlos también con el Sonic moderno, y cambian a la perspectiva 3D y viceversa. Juego niveles del Sonic 3D, pero ahora en un 2D, y la verdad juegan bastante con estos elementos, lo que les da un toque. A mí me gusta bastante.
1: Sí, la verdad está súper bien. Aparte del diseño de niveles, apela mucho a la nostalgia. Es fundamental. Exacto. Para el impacto que tuvo este juego. Cada escenario es una reinterpretación de las zonas clásicas que distintas generaciones jugaron en Sonic, desde Green Hill hasta City Escape. Lo interesante es que no se limitan a recrearlas visualmente, sino que las adaptan a mecánicas y rutas según el estilo de cada Sonic. Eso está muy, muy interesante. Y esto convierte cada nivel en una mezcla de nostalgia con una reinterpretación moderna. El juego básicamente entiende que los elementos que hicieron memorables no los pueden dejar atrás. Esos escenarios, todo este tipo de ambiente no se puede dejar atrás, sino más bien hay que actualizarlo sin perder la identidad, pero dándole un toque más fresco, ¿no, Dolphy?
2: Sí, es tal cual como te lo mencionaba ahorita, Leo. Juegan mucho con esta parte de agarrar los niveles clásicos y modernos y darles como una capita, además como pues ahora con las nuevas tecnologías para que sean bonitos visualmente.
1: Claro.
2: Y luego pues además para que técnicamente, jugablemente, pues cada Sonic tenga como su propia stage, o sea, tienen ahí pues como decía, hay una que me gusta mucho que es City Escape del Sonic Adventure 2, porque traen varias como varios escenarios de varios juegos de Sonic, los más populares en general. Y precisamente los ponen tanto para que el Sonic clásico como el moderno, aunque no hayan estado en esas etapas, los puedan como atravesar, lo cual la verdad los hace muy muy divertidos y pues visualmente muy atractivos también.
1: Es como un crossover temporal muy interesante.
2: Exactamente, ¿no? Sí, no lo pudiste haber descrito mejor, Leo, es un crossover temporal entre las etapas más icónicas de Sonic.
1: Exactamente, la dirección y producción detrás de este videojuego sin duda fueron claves para poder transmitir o que nosotros pudiéramos recibir este mensaje o esta idea innovadora que ellos pretendían. Y es que tiene un objetivo muy claro todo lo que tiene que ver con dirección y producción. Celebrar la historia de la franquicia, como ya lo dijo Dolphin. No solo está reflejado esto en los niveles, sino que también los personajes, en las referencias, en la presentación general del juego, podemos observar y captar todos estos detalles. Visualmente el título logra modernizar muchos escenarios clásicos, los efectos de velocidad, la iluminación es más dinámica, las animaciones son más fluidas. Es como un potenciar algo que ya estaba muy bien, pero pasarlo a otro nivel. Y va incluido con esto el ambiente y el sonido, la música.
2: Justo, la música de Sonic es un tema muy, muy interesante de tocar, porque la verdad Sonic, a nivel personal, me parece que es una de las franquicias con mejor banda sonora en la historia de los videojuegos, desde la etapa clásica hasta la etapa moderna, en donde ya metieron un poquito más de rock, un poquito más acá, canciones vocales, pues así como tú dices, Leo, la música aquí en Sonic Generations es clave. La banda sonora presenta arreglos, hay varios remixes, cada uno de los escenarios tiene como su remix que mantiene la esencia del original, pero algo muy curioso es que tanto con Sonic moderno como con Sonic clásico cambian estas composiciones a precisamente como se percibían más en sus etapas. Con Sonic es un poquito más movido, un poquito más rockero, mientras que con el Sonic clásico se siente un poquito más como tranquilo, un poquito más como... Ahora sí que más clásico, literal, o sea, van así como hasta te sientes como jugando en la Sega Genesis o en las consolas así de Sega, los primeros Sonic, sí, está muy bonito. Y además hay un dato muy curioso en la banda sonora de Sonic, a esto ver, lo quise meter. Realmente esto es del Sonic 3, que a ver, también tengo entendido hay niveles del Sonic 3 en Sonic Generations, pero algo muy curioso es que la banda sonora de Sonic 3 se dice que fue en gran parte compuesta por Michael Jackson en su momento, Leo.
1: Y ahora que traemos tan de moda al rey del pop, sacarlo a tema bien, Dulce.
2: Sí, y es que precisamente no está en los créditos, pero incluso el propio creador de Sonic, Yuji Naka, llegó a preguntarse en la última recopilación que salió como de que, cambiaron los temas, ¿dónde están los temas que Michael Jackson compuso? Y hay muchas como versiones de por qué no está su nombre referenciado en los créditos, pero sí que es básicamente un hecho que Michael participó, porque hasta hay composiciones que se parecen a sus canciones. Y encima pues la verdad es que Michael se sabía era gran fan de Sonic, entonces hasta había trabajado con Sega en otros juegos, así que sí.
1: Ese es un gran, gran dato. Y ya un poquito nada más platicando del impacto de Sonic Generations, es que fue especialmente importante para la franquicia. Después de años de divisiones entre los fans de estas diversas etapas de Sonic, que estaban como cada quien por su lado, muy separados, pues el juego logró reunir todas las visiones dentro de una misma experiencia, y creo que ese es el mayor acierto y el mayor valor de este juego. That's Dolphin, fine. Tenemos un sondeo y es hora de ir para escucharlo. ¿De qué se trata esta semana?
2: Por supuesto, Leo, el sondeo es ¿cuál es su juego favorito de Sonic? Este fue hecho por también nuestra querida Pixel Galavis.
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4: En el sondeo de hoy salimos a preguntar ¿cuál es tu videojuego favorito de Sonic?
5: Mi juego favorito de Sonic es el Sonic Generations para PlayStation 3. Ese estuvo increíble.
6: Yo creo que mi juego favorito de Sonic pues sería el Sonic 2. Por más que nada, es la primera aparición de Tails. Y Tails siempre va a ser de mis personajes favoritos de Sonic. Y le tengo un fuerte cariño a este juego de la franquicia.
7: He jugado uno de la 3DS.
8: Mi juego favorito es Sonic 2. Creo que la secuela fue muchísimo mejor que la primera, y esta que la primera tuvo muy padre.
9: Mi juego favorito de Sonic es el de Sonic Smash. Y también me gusta, de los que me gusta, que cuando son Juegos Olímpicos, me gusta mucho el que sacan con Mario y Sonic. Siento que son de los mejores.
4: Eso ha sido todo por el sondeo de hoy. Volvemos a ESARTE.
1: Gracias, Itzel Galavis, por esa excelente esa recopilación de respuestas sobre Sonic. Y miren quién viene llegando.
2: ¡Hola!
1: Con ese porte tan exuberante,
2: qué
1: ese
2: bello,
1: peinado para atrás.
2: Mi Diego.
1: ¿Cera, gel, cera o gel? ¿Qué usas?
10: Es gel, mi mamá me peinó porque al parecer, a lo que dice ella, no me sé peinar para nada.
1: No sabe. Es que son otros tiempos.
10: Claro, aparte yo nunca me peino, ¿no? Tengo como 4 o 5 años sin usar gel.
1: Está de moda el fade, el desvanecido. Pero, claro. Ian, estábamos hablando de los videojuegos, o más bien el videojuego de Sonic favorito de nuestro público. Apenas le iba a preguntar a Dolphin, pero también te pregunto a ti. Entonces, los escucho.
2: Pues a ver, de mi parte, está difícil. Hay varios que me gustan. Yo creo que sí vendría siendo Generations. Es el que más me ha gustado porque tiene todo lo que me gusta del Sonic clásico, todo lo que me gusta del Sonic moderno. Y la verdad es que no he podido probar el nuevo que salió, que es como una versión expandida de este juego, que es ahora con Shadow. Pero me encantaría probarlo, y porque sí, la verdad yo creo que sí es mi juego favorito hasta ahorita de Sonic.
1: ¿Tú, Ian, tienes algún juego de Sonic favorito?
10: Me parece que es el primero, porque es el que que más he jugado, pero sí. Me da mucha risa la historia de uno que no recuerdo ahorita cómo se llama, creo Sonic Unleashed. Ajá. Que se convierte como en hombre lobo y rescata a una princesa, pero Sonic lo reviven con un beso o algo así, tengo entendido.
2: Ah, sí, ese es el de Sonic 2006.
10: Así es. Sí. Los bien, confundí bien. Completamente.
1: Un hombre muy, muy alternativo y ya tiene un buen gusto para los
2: está
1: juegos.
2: Está bien raro ese juego.
10: Sí, sí, sí, amigo, sí. ¿Cuál es?
1: A
10: sí,
1: mí me gusta mucho el Generations por lo que platicábamos antes, que uh-huh. es una compilación muy completa, vaya, sí. Valga la redundancia. Pero claro. Sí siento que tiene demasiados, está muy llena de todo lo que le gusta tanto a los fans más oldies como a los más nuevos de Sonic. Por eso me voy por Sonic Generations. Pero es momento de calificar. Y empecemos contigo, Ian. ¿Tienes tu calificación por ahí?
10: Claro que sí. Yo le puse un 4.4 porque siento que como todos los Sonic, la jugabilidad es muy buena, la banda sonora también es increíble. Los gráficos nunca están mal, o sea, sea pixelado, sea 2006, que ya tiene sus añitos, se ve bien. Entonces siento que no es algo reprochable. Lo único que le baja es la historia, porque la historia de Sonic son como, mira, ese señor pelón es malvado. Sí, tienes que acabar con él.
1: Y ya. Y ya, no preguntes más. ¿Tú qué calificación das, Dolphin?
2: Curiosamente, igual es un 4.4. El motivo, Leo, es exactamente el mismo que leían. La historia de Sonic Generations no es tan acá la historia, ¿sabes? Es como, se cruzan porque así lo quiso Diosito, se pelean contra Eggman porque así lo quiso Diosito, y la batalla final, la verdad, deja bastante que desear para lo épico que supone que es el momento, pero y para los jefes que ya venía presentando el juego, pero sí, para mí por eso es un 4.4, de ahí en más, excelente juego.
1: Bien, bien. Pues yo, coincidentemente, también le di un 4.4, lo que nos da un promedio de 4.4 para Sonic Generations. Lo que quiere decir que este videojuego, ¡Andy Nieves!
2: ¡Es arte!
1: Muchas gracias, Dolphin.
2: Gracias a ustedes, amigos. Yo me despido de esta bella sección por el día de hoy. No sin antes dejarlos con una de las mejores canciones personalmente de Sonic, de un nivel de Sonic, Escape from the City, de Sonic Adventure 2.
10: Bien.

0: estamos
1: de... Perdóname, no, no, perdóname. Dime, dime, te escucho.
2: No, no, perdóname. Decía que estamos de regreso y que Fabi Romero dice hola.
1: Hola, Fabi Romero. Hola. Mucho gusto que nos estés escuchando como cada semana.
2: Y Pau Ramos dice, ¿para qué llegaba haciendo eso?
1: Y luego...
2: Tenía
1: luego,
2: que molestar.
1: Luego llora.
2: Sí, un día que me baño para el programa y
1: aprovechame hoy, diría Bad Bunny, en claro. Ese temazo mojado. Ah, no, sabe cuál es ese temazo.
2: Pero me decías, hermano, pero
1: te decía que hay una canción del Sol que dice más o menos así: Sanic, gracias por hacerme sonreír. Del Sol de México hablo, claramente, Luis Miguel.
2: Ah, claro, sí la había escuchado, pensé que era ella, fíjate.
1: No, no, no es real, Sonic, es casi lo mismo, es casi lo mismo. Es un visionario de la música, un adelantado a su época, pero hay adelantados también a su época, como la banda de la que hablaremos a continuación.
2: Claro que sí, justamente Leonardo, y hablando del sistema solar, con la banda Zoe nos trae este bonito álbum que se llama Aztlán. Vamos a escucharlo.
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1: Ya estamos listos para platicar de un discazo de una tremenda banda mexicana y hoy nos acompaña Andy Santa Cruz. ¿Cómo estás, Andy? Bienvenida.
4: Hola, amiguitos. Muy bien. El día de hoy, pues como ya mencionaron, vamos a hablar de Aztlán de Zoé, un álbum bastante bueno, conocido por muchos, amado por muchos también, pero para tener un poquito más de contexto, ¿qué tal que vamos a una pequeña cápsula que preparé yo misma?
2: Bien.

Aztlán es el sexto álbum de estudio de la banda mexicana Zoe, lanzado el 20 de abril de 2018 bajo el sello Universal Music México, y cuenta con 12 canciones en su edición estándar. El título del disco hace referencia al mítico lugar de origen de los mexicas y funciona como símbolo de búsqueda, identidad y regreso a las raíces. A partir de esa idea, la banda construye un álbum introspectivo donde se exploran temas como el amor, la nostalgia, la incertidumbre contemporánea y la conexión espiritual. Musicalmente, Aztlán combina el rock alternativo característico de Zoe con elementos de synth pop, psicodelia y atmósferas electrónicas, manteniendo una producción envolvente y cinematográfica. El álbum fue producido por Craig Silvey y la propia banda, logrando un sonido pulido pero emocionalmente cercano. Entre sus canciones más destacadas se encuentran Azul, Temor y Temblor, Hielo, Claridad y Venus, temas que muestran distintas facetas sonoras entre lo melancólico, lo espiritual y lo experimental. Aztlán fue bien recibido por la crítica y por el público. Debutó en los primeros lugares de ventas en México y ganó el Latin Grammys Award al mejor álbum de música alternativa en 2018, reafirmando a Zoe como una de las agrupaciones más importantes del rock latinoamericano contemporáneo.

0: Pues ya volvimos, amiguitos. En este día tan azulado como el álbum Aztlán, bueno, de hecho aquí no vamos a Aztlán como aquel lugar de la cultura mexicana, sino que representa una búsqueda, volver al origen, encontrar identidad y reconectarse emocionalmente con algo más profundo. Todo esto, dentro del rock alternativo.
1: Okay.
2: Así es, Andy, tienes toda la razón. Este álbum, si bien es de Zoé, está catalogado como un álbum de Zoé, la mayoría de las canciones fueron escritas por León Larregui, que escribe, ya sabemos, como siempre, desde un lugar muy introspectivo, casi espiritual en algunos momentos, y eso va muy acorde al concepto del disco. No el lugar físico es el al que se refiere, sino a qué lugar espiritual que estamos buscando, ¿no? Aquí tenemos tengo en el guión una pequeña ficha de Apple Music que dice que tras más de 20 años, Zoé es una referencia absoluta del rock en español. El quinteto regresa con Aztlán, un álbum en el que se abren a nuevos horizontes sin renunciar al sonido alternativo de tonos psicodélicos que han marcado su carrera. Hay varias canciones, una de ellas es Venus, con la que arrancan el disco, y es una canción muy luminosa para ir arrancando con este mood, ir empezando a entrar en la vibra del disco.
1: Sí, justamente, creo que canciones como Temor y Temblor hablan de ansiedad existencial y la fragilidad de la humanidad en versos como permítanme. Temor y temblor, temporalidad. Estar y no pensar en nada. Un poco emo si me lo preguntan, pero siento que refleja muy bien el estado de ánimo cuando estás pues bajoneado. También tenemos Azul, justamente con la temática, que pues usa imágenes románticas y melancólicas para hablar de la conexión emocional, más bien una conexión que se empieza a desvanecer. Ahí les va. Intentaré no cantarla. Tú que habitas en mi mente, tú en cada esquina, tú. Estoy cayéndome a pedazos por tu ausencia y lo peor es que no quiero verte nunca. Estoy hundiéndome en el ámbito de amarte y tú ya me olvidaste. ¡Auch!
2: Dolió, ¿no? ¡Auch! Dolió.
0: ¿Lo sentiste?
1: Dolió. Lo sentí, sino memorias.
0: Escucharon.
2: La daga hasta el pecho, el fondo del pecho.
1: ¡Auch!
2: Sí, duele. Y es que musicalmente también el álbum nos transmite algo muy interesante, porque tiene un sonido muy atmosférico, sintetizadores ambientales, guitarras con mucha reverberación y una producción súper envolvente. Además, el disco fue producido por Phil Vinal, quien ha dirigido todas las producciones de Zoé y que también ha trabajado con Placebo, Pulp y Radiohead, en fin. También está Craig Silvey, que también fue un ingeniero de sonido a cargo, que participó también con el Kronos Quartet, con el guitarrista famosísimo Santana, los Arctic Monkeys, con Jesse Joy, en fin, tiene mucha experiencia este ingeniero también, entonces se fusionó y es por eso que encontramos el resultado en este disco.
0: Justamente hablando también un poco de las letras, bueno, la fusión de las letras con la música, pues conectó bastante con la gente, ya que transmite incertidumbre, nostalgia, búsqueda personal. Son emociones muy presentes en nuestra generación y que es bonito ver cómo funcionó bastante bien, porque tampoco se siente como un álbum súper triste o súper melancólico. Tiene como esa aura como bonita, como de que vamos a algo mejor. No sé cómo explicarlo, pero no se siente depresivo.
1: Transición, digamos.
0: Sí, entonces siento que funcionaron bastante bien la música con las letras.
2: Sí, de acuerdo. Es momento de ir a un corte, ¿verdad? Ya
1: sí,
2: estoy
1: viendo
2: la hora. Es momento de ir a un corte, Andy y Ian, perdón. Regresamos un momento a platicar de
1: Aztlán. Aztlán, claro.
2: De eso. Regresamos, no se vayan.
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10: En nuestra máxima casa de estudios, el reloj marca las 4:30.
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12: Y estamos de regreso ahora sí con Suele. Yo les iba a platicar un poquito de toda la temática visual que maneja y siento que es bastante interesante y muy clara. Toda la estética habla sobre este toque medio prehispánico, pero con toques futuristas. Esto le da como este tono azulado que predomina durante todo el disco, pero es un azul clarito, un azul bonito. Diría mi hermano, el azul no es tristeza, el azul es alegría y felicidad. Amense todos.
13: Bien, bien, muy bien. Buena frase, buena barra, buena barra. Y es que la industria también reconoció las frases de tu... No, el proyecto, el disco. Aztlán ganó el Latin Grammy a Mejor Álbum de Música Alternativa en el 2018, consolidando una vez más a Zoe como referente del rock alternativo latinoamericano. Ahí nada más.
14: Ahí nada más. Bajitamente la mano.
13: Bajitamente la mano, poquito.
14: Justamente, con Aztlán, Zoe demuestra que todavía puede evolucionar sin perder la identidad que tanto ha construido. Con este álbum introspectivo, atmosférico y profundamente emocional. Pero bueno, vamos con un sencillo sondeíto.
13: Ahí dice sonidito, ¿eh?
12: Sencillo sonidito.
14: Efectivamente.
13: Con un sonidito.
14: Con el sonidito. Porque le preguntamos cosas a la gente. ¿Qué le habríamos preguntado?
13: Hay que descubrirlo.
14: Hay que descubrir.
13: Escuchemos el sondeo.
12: Escuchemos tu sondeo.
14: Escuchemos mi sondeo.
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16: ¿Cuál es tu canción favorita de Zoe?
17: Mi canción favorita de Zoe es Venus.
18: Mi canción favorita de Zoe es Luna.
19: Mi canción favorita de Zoe es Arrullo de Estrellas.
20: Hola, mi canción favorita de Zoe es la de Azul. Es una canción muy triste. Me gusta porque me pone triste. Gracias.
21: Mi canción favorita de Zoe es Luna, sobre todo la versión del MTV Unplugged, porque creo que está muy chida.
22: Mi canción favorita de Zoe es Luna.
23: Mi canción favorita de Zoe es la de Karma Dame.
24: Mis canciones favoritas de Zoe, yo creo es Arrullo de Estrellas, Azul y... Ay, no, qué difícil. Y Luna.
16: Esto ha sido todo por el sondeo de hoy. 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
12: Estamos de regreso. Qué interesantes respuestas. Alexis me ganó mi respuesta, pero bueno, la cambiaré. Les pregunto a ustedes, amiguitos, compañeros, ¿cuál es su respuesta?
14: A mí también me la ganó Alexis, pero a mí no me importa repetir, porque yo no soy envidiosa. Podemos compartir la misma canción favorita. Es que la verdad, Luna, específicamente la versión Unplugged es muy buena, o sea, todo sí, suena es espléndido, todo, es una canción así, perfecta.
13: Todo está en su punto.
14: Todo
13: en
14: esa está canción. Así.
12: La sí. voz de la chica es muy bonita.
14: Sí, todo queda muy bien, sí, sí. Simplemente.
12: La tuya, amigo.
13: Es un temazo. También me voy a ir por esa canción, pero mejor la cambio, me voy por Labios Rotos.
12: Bien,
13: Labios
12: es muy buena.
13: Siempre estoy pensando en ti.
12: ¿Sí, no?
13: ¿Sí?
12: Es que,
13: ¿sí?
12: ¿Sí, no? ¿O es otra? Ah, no, soñé, ¿verdad?
13: Sí, sí.
12: Bueno, hablando de soñé, esa es la mía.
14: Labios compartidos, labios divididos.
13: Labios compartidos de Maná con Shakira. Okay.
12: Muy buenas las canciones. A mí también me gusta la de Soñé del MTV Unplugged. Siento que es muy buena ese MTV Unplugged, de un poco infravalorado. Bien. Siempre hablan de Kurt Cobain, de Nirvana, sí, cuando dicen de los mejores. Y el de Shakira.
14: Es que sí, Ricky bueno Martin. El de Shakira.
13: También pero si les da un tiro. Sí, volteame a ver.
14: Wow.
13: Sí,
14: wow.
13: Mínimo no te gano, pero volteame a ver.
12: Mínimo levanta la manita para que le hagan caso. Yo exactamente pienso.
14: Porque siento que sí hay versiones que son más famosas en ese. ¿Luna?
13: Luna, sin duda, es la
12: sí, claro. Labios Rotos también. La versión original no me gusta tanto. Es como un electro rock que está chistoso.
14: Acá.
13: Curioso.
12: Curioso.
13: Es momento de calificar, muchachos. Y empezamos a mi derecha, contigo, Andy.
14: Yo a este álbum le doy un 4.
12: Ok.
14: Sí me gusta, 4 así, cerrado. Sí cerrado, me gusta, okay. Siento que sí tiene varias canciones pues que son bastante conocidas, pero sí tiene varias que pues mucha gente no ubica, no, o sea, realmente si te digo las canciones, así 6 canciones, pues puede que ubiques la mitad, puede que no ubiques todas. Entonces, en ese sentido, me gusta mucho cómo mantiene como la misma línea en sonido y así, pero siento que puede sonar en cierta parte un poco repetitivo.
12: Claro.
14: Pero siento que es un álbum bastante bien hecho, las letras, o sea, como que todo el concepto va muy bien. Me gusta la temática del Aztlán, como que todo esto muy mexicano. Y siento que Zoé es bastante representativo en el rock latinoamericano, en el rock mexicano, es como de los pilares. Entonces, siento que sí tiene su mérito, sí tiene como su impacto, pero como que siento que pudo haber variado un poquito en las mismas canciones, pero es bastante bueno este álbum.
13: Bien, bastante bien. ¿Tú, Ian, qué calificación le proporcionaste?
12: Le puse la misma, le puse un 4. La verdad es que siento que es un álbum bueno en general, tiene buenas letras, la producción es buena, los videos me dan mucha risa luego como los pide León Larregui, me imagino que es la mente creativa. Pero siento que donde cogió un poco es en el impacto en la industria, porque yo no sé, no he visto tantos álbumes con este concepto de replicado y quizá es lo que a mí me falta poquito. Ah, tú, amigo.
13: Yo le doy un 4.2. Fui un poco más benévolo porque me parece que es un buen disco, pero sí creo que a veces se puede ser un poco tedioso, un poco largo. No obstante, me parece que si es arte, pasa la barrera. Le damos en total un promedio de 4.06. Lo que quiere decir, Ian,
12: que Aztlán de Zoé
0: es arte.
12: Gracias, Andy.
14: No, a ustedes, amiguitos. Ahora también, bueno, gracias a Pili por prestarme su sección el día de hoy. Y vamos a mandar a una canción que todos conocerán y bastante que queda bien con la temática, Azul.

0: apenas puedo respirar. Estuve llore, llore, llore toda la canción.
1: Te vi. Y lloraste más cuando entró María Pau a la cabina.
0: No, eso pues imagínate, huele a cebolla.
1: No, no te preocupes, normal. Solo que yo ya estoy entrenando a mis ojos para que no me suceda esto. Nada más los sábados cuando nadie me ve llorar.
0: ¿Por qué los sábados, amigo?
1: Es cuando juegan las Chivas. De hecho, este sábado fue el día más triste de toda mi vida. Adelante, Jan. Sigue.
0: Bueno, un poco como nuestro siguiente material, que todo está como estrictamente planeado. A continuación hablaremos de The Truman Show con Pariamau.
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0: bienvenidos a Es Cine. Yo soy María Pau y estoy muy contenta.
1: Bien. Muy bien, Hugo. Muy bien, Andy.
2: Muy bien, Hugo.
0: Ya empezaron. Justicia. Es que les di permiso de que me pusieran sonidos.
1: Ahí
0: porque
1: están las consecuencias.
0: Y esto es lo que paga uno. Pero bueno, no importa. Estoy muy contenta de estar con ustedes un episodio más. El día de hoy vamos a hablar de una película que...
2: Es Hugo. Permiso.
0: Seguramente es Hugo. Pero bueno, hoy vamos a hablar de una película que nos va a hacer cuestionarnos todo, incluso hasta si este momento sí está pasando de verdad. Hablaremos de The Truman Show, la vamos a analizar para ver si es arte. Pero antes, Andy Muñoz en producción nos preparó una cápsula, así que vamos con ella.
3: La película The Truman Show es una mezcla de drama y ciencia ficción protagonizada por Jim Carrey. La historia sigue a Truman Burbank, un hombre que vive una vida aparentemente perfecta en un pequeño pueblo, sin saber que en realidad todo su mundo es un enorme programa de televisión transmitido las 24 horas del día. Desde su nacimiento, cada persona a su alrededor ha sido un actor y cada momento de su vida ha sido controlado por el productor del show, Christoph. La película habla sobre temas como la manipulación de los medios, la privacidad, el control social y la búsqueda de la libertad. A través de Truman, vemos cómo poco a poco comienza a cuestionar su realidad y a buscar la verdad, aunque eso signifique salir de la única vida que ha conocido. Además de ser entretenida, la película deja una reflexión muy fuerte sobre cómo la sociedad consume la vida de otras personas como espectáculo y sobre la importancia de tomar nuestras propias decisiones.
1: Gracias, Andy Muñoz, por esta cápsula. ¿Qué?
0: ¿Traes la voz?
1: Está
0: enfameta.
1: Estoy muy enfermo.
2: Ando un poco más
1: de dolor, de tristeza.
0: Hablas como un amigo mío que es white chicken. ¿Te parece un poco la voz?
1: Nombres.
0: Porque es de white chickens hablar como con la voz ronca, ¿no?
1: Así, como.
0: Saludos, Seb.
1: Seb. Ah, el buen Seb claro, que nos dio nuestro primer campeonato en el fútbol. Gracias, Seb. Ganamos, vencimos.
2: Un poco para contexto de los radioescuchas. En la carrera de comunicación, cada 6 meses, tenemos un pequeño torneo que le decimos el clásico, que es contra la otra carrera de comunicación. Usualmente perdemos. El varonil.
0: Desde que entramos no habíamos ganado.
2: Ni una. Pero justamente este año, que ya vamos a salir el último, lo ganamos.
1: Exactamente. Una noche gloriosa para recordar la de aquel miércoles. Pero bueno, hablemos ahora sí de esta película. Comencemos. The Truman Show es una película de drama y ciencia ficción estrenada en el 98, dirigida por Peter Weir y protagonizada por Jim Carrey. La historia sigue a Truman Burbank, que es un hombre que aparentemente tiene una vida perfecta, todo le sale bien en el tranquilo pueblito de Sea Haven. Sin embargo, poco a poco va descubriendo que todo a su alrededor es falso y que sin saberlo vivió toda su vida dentro de un reality show que se estaba transmitiendo a nivel mundial. Es como cuando sacaron a Adrián Marcelo de la Casa de los Famosos por pelearse con Gala Montes, pero a nivel mundial. Así. La película nos presenta una historia bien interesante porque mezcla el drama, la sátira, la crítica social, pero sobre todo cuestionamos nuestra realidad y la del propio Truman y buscamos descubrir quién es realmente él fuera de este mundo que crearon específicamente para él.
0: Qué miedo, ¿verdad?
1: Sí, la verdad es que sí,
0: está tenebrosa. Pero bueno, yo les puse aquí uno de los puntos que destaqué en esta película, que es la actuación de Jim Carrey como Burbank.
2: Me confundí. Iba a decir como de Truman Show, ¿verdad?
0: Ajá, sí.
2: Toda mensa.
0: Ah, gracias, Ian. Pero bueno, aunque Jim Carrey era conocido principalmente por sus papeles en comedia, como lo era en The Mask o hasta en El Grinch, así creo que este tipo de película le vino muy bien porque aquí sacó como a su lado más emocional, que es lo que me gusta mucho de Jim Carrey, como que es un actor súper completo, como que te hace reír y también llorar, o sea, la verdad es que es muy bueno. Ajá. Además que vi que jugaban un poquito también con su nombre Truman, que es pues hombre que busca la verdad, como por así decirlo, que la verdad pues sabemos que buscó la verdad, entonces se me hizo muy padre. Y otro también muy muy bueno, pues el creador de este programa que se llama Christoph, bueno, no de este,
1: ¿de
0: sino
1: arte?
0: De
1: Dolphin y su idea,
0: no del programa
1: del reality show de la película.
0: Ah, Ay, pues obviamente.
2: A ver, no te explica.
1: En un momento sí me
2: el creador de este programa.
0: No, pues este
1: es arte. De la mesa, yo dije, pues estamos aquí en Aguascalientes.
0: Christoph, el de la, Christoph Damián, de la película.
2: El poeta.
0: Dinos tú si quieres.
2: No, acaba.
0: Bueno, él vendría siendo aquí como el dios, interpretado por Ed Harris, que la verdad es que lo hizo bastante bien. O sea, hasta me dio un poco de miedo. Entonces, nos deja pensando mucho. Síguele bien.
2: No, pensé que iba a seguir hablando. No, ya agarró Ere, mi amiga. Bueno. Déjala, critico más. Pero bueno, hablando de la dirección y el estilo visual, siento que es bastante interesante porque, como bien dijo Leo, es un poco como Big Brother. Tiene unos planos interesantes, por ejemplo, en el que está viéndose en el espejo que se hace el dibujito del astronauta. Dije, wow, me siento tan chismoso, intruso en su vida. Y no sé, siento que genera esta sensación como de justamente invadir la vida de alguien. Y llega a ser un poco incómodo. Y en cuanto a la estética visual del pueblo, se me olvidó el nombre, Sea Haven. Es un poco muy brillante, como demasiado perfecto para ser verdad.
0: Es
2: porque
0: lo que
2: pues,
0: te iba a decir.
2: Sales y la vida
0: como
2: está opaca.
0: Aguas calientes, ¿no?
2: Sí, claro, así es, aguas calientes.
1: Ay.
2: Cielo claro, agua clara.
1: Agua clara, tierra buena.
2: Tierra buena.
0: Y esos atardeceres.
2: Esos atardeceres
0: están muy bonitos para ser reales, la verdad.
2: Sí, o sea, pues yo creo buscaban atardeceres, aguas calientes, PNG. Y se los ponían
0: y
2: ahí.
0: Y los pegaron en la cúpula.
2: Sí, sí, con una lona todos los días. Y los quitaban.
0: Me imagino.
1: Fíjate.
2: Pero sí siento que le da como este contraste bastante notorio con la realidad. Y también cuando son escenas un poquito más introspectivas, siento que apaguen un poco las luces y baje el brillo, que es cuando Truman se cuestiona. Le da un toque que añade como al dramatismo.
0: Así es, y hablándoles un poquito del guión, que la verdad a mí me encantó, por eso el día de hoy voy a hablar de él. Me voy un poquito rápido, la verdad es que el guión, si te lo cuentan, parece bastante sencillo, pero la verdad es que es más complejo de lo que podría yo imaginar. Para empezar, nos relatan quizás la vida de los artistas, quizás también de los famosos como nosotros. No se crean. No, o sea, pero los famosos que ya pierden en realidad como su... No sé si se acuerdan la escena final que se acaba el programa.
2: Así que
0: y lo cambian. O sea, para ellos simplemente fue entretenimiento cuando abusaron de Truman toda su vida. O sea, ni siquiera sabía nada. Y también este pensamiento de que quizás a veces vivimos tan en automático que ya no sabemos qué es en realidad verdad o qué no. Y, o sea, la verdad es que se me hace muy complejo, pero muy, muy padre. O sea, todo lo que nos comparten en esta película.
1: Sin duda, sin duda. Además de que se convirtió en una de las películas más importantes y más recordadas de finales de los años 90. Fue muy reconocida por esta idea tan original, por este concepto, por las actuaciones, por la forma en que se critica esta obsesión que tenemos las personas de estar al pendiente de la vida ajena y principalmente de la vida de los famosos. O sea, ya la invadimos de una manera que a veces parece ya hasta inconsciente. Y es justamente esto lo que critica. Además de que fue muy relevante por todos los temas que ya plantea, que ya platicamos, los reality shows, ahora las redes sociales, la exposición constante de la vida personal, porque seas la persona más famosa que seas, sigue siendo un ser humano.
0: Sí, claro.
1: Y bien dicen que ningún ser humano está acostumbrado y ni se va a acostumbrar a ser famoso. Te puedes acostumbrar a un buen de cosas, pero a ser famoso nadie se puede acostumbrar, porque no es normal tener tanta atención
2: tantos
1: en la vida.
2: Sobre
0: no, Leo,
2: sí.
0: Tú ya...
1: No es normal.
2: Siento que culturalmente...
0: Vean a Leo, ya perdió el
2: ya se mareó.
0: Con eso que jueves conduce el mayo gallo.
1: No, ya.
2: ¿No era el
0: miércoles? Ahí los esperamos.
1: Ya. Me están viendo en cabina. Ya no me vean. Es que es parte de... Ya, no me vean, por favor. No,
2: tranquilo, amigo. Te daremos un pequeño descanso.
1: No entendieron el mensaje.
2: Porque a continuación vamos a un sondeo para que dejen de ver a mi amigo un ratito, aunque sea.
0: Se tapa la carita.

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1: Hola, buenas tardes. ¿Me podrías decir cuál es tu parte favorita en la película de The Truman Show?
2: Mi momento favorito de The Truman Show es pues, la escena final, cuando ya se sube al barco y pues, todo lo que hacen, ¿no? De que quieren matarlo para que no se vaya. Eso es mi momento favorito de The Truman Show.
3: Yo creo que en general no tengo como una escena favorita, pero en general me gusta que la película destaca por su sátira sobre la fama, el control y la libertad, pues su historia de un hombre cuya vida es un reality show global sí deja mucho como que pensar sobre la vida en realidad.
4: Bueno, no es por spoiler, pero cuando sale y saluda al público muy contento al final.
5: Yo creo que la parte en cuanto Truman se empieza a dar cuenta que todo es falso y empieza como a cuestionar todo.
1: Estas fueron algunas de las respuestas del día de hoy. Volvamos a la cabina. Esto es Arte.
6: Y estamos de regreso con ese interesante doble sondeo. ¿Y qué creen? Les tengo unas pequeñas respuestas que me pidieron en cabina.
7: Escucharla.
6: Espero no esté muy alto y se escuche bien. Ay, perdón, lo tengo en por 12.
1: Va.
8: ¿Qué dicen?
9: Mi momento favorito de The Truman Show está complicado porque son varios, es muy buena película. Uno de ellos podría ser cuando él se da cuenta que algo está mal,
7: sí,
9: y que podría haber algo más allá de su pueblo. Entonces toma la iniciativa de ser espontáneo por primera vez en su vida, en una vida monótona, y agarra el coche y quiere salir del pueblo, y pues le ponen obstáculos para que no pueda salir. Y otro, pues es obvio el final, que... Ah, no lo voy a contar porque sería spoiler. Voy a decir,
10: en
9: good afternoon, good evening, and good night.
10: Oigan, ya que pusieron un audio, ¿puedo poner uno?
8: Saludos
10: a David Quesada.
8: Dale.
10: Que me pone, ¿a que no tienes los ovarios de poner este audio?
8: ¡Hala!
10: Y me puso
8: David.
10: Esto.
11: ¡Es arte!
8: Oye, ya, buena proyección vocal.
10: Para que, todavía le faltaban 2 segundos. Para que vea que.
8: Estaba en 1X, no por 2 ni por 1.5.
6: Ese de los quejas tiene un rango bastante fuerte.
8: Estuvo aquí en conexión la semana pasada, creo.
10: Va a ser platicando. nuevo cortinilla.
6: Nuestro nuevo gritón.
8: Que va, mira.
10: Mi momento favorito cuando sale de la realidad, o sea, que se da cuenta. Porque no cualquiera.
6: Justamente.
10: Es que me voy rápido porque se queda.
8: Sí, yo también estoy de acuerdo contigo.
6: Sí,
8: también, cuando es reemplazado. Ese.
6: Como dijo Sara, good evening, good afternoon y good night. O sea,
8: ahí está. Ahí nada más. Pero califiquemos ya, si no tenemos mucho tiempo. Y empezamos
10: yo
8: contigo.
10: Yo le puse 5. Para mí es muy valiente reprogramar tu mente, reprogramar lo que somos, en el sentido en el que a veces vivimos en una vida muy monótona que no sabemos que nosotros podemos moldear lo que hay alrededor de nosotros. Entonces, esta película comparte mucho ese pensamiento que yo tengo y me gusta mucho. Entonces le puse 5, además que se me hace una película muy bien hecha.
6: Y en por uno lo puedes decir.
8: Sí, le di un 5. ¿Sabes también por qué le di 5? ¿Has visto el video TQG de Shakira y Karol G? Tiene referencias a The Truman Show.
6: ¿En serio?
8: Si eso no es impacto, no sé qué sea. 5 le doy. ¿Tú ya?
6: Yo le puse un 4.5 porque siento que justamente es una película maravillosa, pero yo le bajé en impacto porque consideré el impacto en nuestra generación. Entonces, porque sí, siento que en el mundo en general fue mucho, tanto sí, que al año siguiente salió Big Brother, pero pues para nosotros siento que todavía podría ser mejor. Lo que nos da un promedio de 4.83, lo que quiere decir que The Truman Show
12: es arte.
8: Grítalo,
6: David Quesada.
8: Mira, dice Valeria Abundes Villa. No sé quién sea esa muchacha, pero dice, yo a Leo ya le contraté un guardaespaldas para el jueves. Es que el nivel de fama
10: es
8: extraordinario.
10: Demasiado. Yo ya he visto cómo se le acercan, le piden fotografías. Ya me dio hasta 2 autógrafos.
8: Ya.
6: En fue fin. Suficiente.
8: En
6: también
8: fin.
6: Dice,
8: gracias, MP. ¿Qué más
6: Owen, no, es el doctor García. Y saludos, que lo que es, muy buen arte. Saludos a mi hermano, lo quiero mucho. Y qué risa, no vas a poder mandar la canción.
10: No, no voy a mandar, pero gracias por estar conmigo. Los quiero mucho. Y espero les guste la canción que les voy a mandar. Adiós.

0: desear el mal y reírme de las desgracias ajenas, pero qué bueno que María Pau no va a poder escuchar la canción. En fin, ¿con qué te quedas de la peli, mi amigo? Personalmente creo que yo... De mí no harían una serie, siento que no pasa tan, nada tan interesante en mi vida.
1: Es que si te pones a pensar, si nos grabaran a cualquiera de nosotros viendo a TikToks de Fede Lobo, de la pensión a las 6, 7 de la tarde un sábado, creo que no sería tan interesante. María Pau, por favor, todavía no terminamos el programa. Gracias. Pero en fin, no. Por otro lado, creo que yo podría ser un objetivo conductor del bólido más rápido de Aguascalientes. Les interesaría mucho ver cómo conduzco mi automóvil o... Sería manager de los rieleros y de vez en cuando sería CEO de chambelanes que se rentan. No está tan mal, fíjate, ahora que lo pienso, mi historia de vida.
0: No, la verdad es bastante interesante. Y bueno, la próxima semana agarre su cosplay de puro hueso porque veremos la temática de la muerte. Ah, con sí. Soul, la película, Un Mundo Feliz, el libro y De Todas las Flores de Natalia Lafourcade.
1: Es increíble. Recordar que nos pueden seguir en nuestras redes sociales. En TikTok es @esarte8 y en Instagram es @es_arte_xhci. Así que de igual manera, a las 4 mañana pueden escuchar la retransmisión del programa por 94.5 FM si nos escuchó el día de hoy. Pero muchas gracias a los que estuvieron el día de hoy. Muchas gracias.
0: Recuerden, son solo momentos y esperamos que el siguiente sea mejor.
1: Nos vemos la próxima semana. Los dejamos con este tema que se llama Mr. Blue Sky de Electric Light Orchestra. Y esto fue Arte.

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1: 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La oposición de los chichimecas a la colonización española se intensificó entre 1541 y 1542, cuando los zacatecos y caxcanes se rebelan contra los colonizadores. Para controlar la insurrección, fue fundamental la intervención del virrey Mendoza, dado que Pedro de Alvarado murió mientras intentaba pacificar la zona. En 1541, los españoles consiguen someter a los rebeldes en el Peñón del Mistón. Sin embargo, a pesar de esta victoria, surgieron varios levantamientos aislados que llevaron a la Guerra Chichimeca de 1550 a 1590. 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
5: En este momento, las 5 en punto.
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Bienvenida, bienvenido. Esto es Resonancia Interna. En el episodio anterior abrimos la puerta a empezar de nuevo, a reconocer los ciclos y a permitirnos renacer. Hoy vamos a afinar aún más la escucha, dirigiendo nuestra atención a un espacio que siempre nos acompaña: el cuerpo. El cuerpo habla todo el tiempo, a través de sensaciones, de tensiones, de calma, de incomodidad. Pero hemos aprendido a ignorarlo, a callarlo, a seguir, aunque algo dentro diga

Ahí hay un mensaje. Mi nombre es Gabriela Hermosillo y esto que inicia es Resonancia Interna.

Tu cuerpo no es tu enemigo. No está en tu contra. Es tu aliado más fiel. Muchas veces lo que sentimos como ansiedad, cansancio o incluso dolor son formas en las que el cuerpo intenta comunicarse. Escucharlo no siempre es cómodo, pero siempre es revelador.

La conexión mente-cuerpo es profunda. Las emociones no solo se piensan, se sienten físicamente. El estrés, por ejemplo, puede manifestarse en el cuerpo antes de que seamos conscientes de lo que ocurre.

Por eso, aprender a registrar nuestras sensaciones puede ayudarnos a regularnos, a comprendernos y a cuidarnos mejor.

te dejamos una invitación sencilla. Haz pausas, aunque sean breves, y vuelve a tu cuerpo. Respira. Siente. Escucha. Porque en este camino de volver a ti, tu cuerpo no es un obstáculo. Es la puerta. En el siguiente episodio seguiremos profundizando, acercándonos a una experiencia que muchas veces evitamos, pero que también puede enseñarnos mucho: la ansiedad mirada con nuevos ojos. Hasta entonces, habita tu cuerpo y deja que te guíe. Yo soy Gabriela Hermosillo y ha sido un verdadero placer compartir este momento. Hasta la próxima Resonancia Interna.

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2: 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Son las 5 con 30 minutos.
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0: Muy buenas tardes, tengan todos y todas. Es un gusto y un placer estar nuevamente con ustedes. El día de hoy tenemos justamente en este lugar de las palabras libres, bajo el proyecto del Tren Generacional, justamente a una egresada que yo le preguntaba hace un rato, ¿a ti no se te olvida el año de egreso? Y me dice, no. Y eso significa que vivió su etapa estudiantil con mucha alegría y, como todas estudiantes, con mucha emoción. Eso significa que el día de hoy tenemos a Claudia Leticia García González, de la generación 2009-2014. Bienvenida, Claudia, es un gusto tenerte aquí. Pero no sin antes, permíteme presentarte de manera completa. Gracias. Porque justo estamos hablando de que ya tienes una trayectoria muy importante en el servicio público. Tenemos justamente a Claudia como primera regidora municipal de San Francisco de los Romo, en la parte titular de la Comisión de Gobierno y Hacienda Pública. Bienvenida, Claudia.
1: Muchas gracias, maestra. Un honor que me haya invitado a este espacio.
0: No, al contrario. Fíjate que cada día nos encontramos con que nuestros egresados realizan tantas actividades que nos da pena molestarlos, pero justo todos y cada uno de los que han estado aquí estamos muy agradecidos porque nos atienden y porque nos generan un espacio. Y de verdad te digo, esta es tu casa.
1: Muchas gracias, un gusto volver a saludarla y muchas gracias por la invitación también.
0: Adelante, Gustavo. Por cierto, bienvenido, Gustavo, porque ya tenías días que no nos acompañabas, varios programas.
2: Sí, maestra, como siempre es un honor estar en este episodio. Y para empezar con el episodio, quisiéramos preguntarle qué fue lo que la motivó a estudiar la carrera de Ciencias Políticas y si hubo algún momento, algún evento, figura particular que haya influido en esta decisión.
1: Sí, claro que sí. Quiero compartirles una anécdota. Yo se lo atribuyo cuando estaba estudiando la preparatoria en la David Gutiérrez Acosta, en Rincón de Romos. Cuando llega yo a la preparatoria, ahí nos ponían a elegir entre estudiar ciencias sociales y ciencias naturales. Yo me voy por ciencias sociales, precisamente viendo el programa de estudio, porque venían las materias que eran de mi agrado. Una de ellas era derecho. Llega la maestra, se presenta, y la maestra era egresada justamente de Ciencias Políticas y Administración Pública. Era la primera vez que yo escuchaba que existía la carrera de Ciencias Políticas y Administración Pública. Curiosamente, no, teníamos una relación muy buena, y en una ocasión, a mis 15 años, me invitó ella a participar dentro de un partido político. Ella, como maestra, en ese entonces estaba en su máximo apogeo, la Nueva Alianza. Y a mis 15, 16 años yo ya estaba en las tardes, después de estudiar, con ella en algunas actividades. Me llamó mucho la atención la manera en que ella se desenvolvía dentro de los partidos políticos, y sobre todo siempre tenía una participación, siempre le cedían el micrófono. Entonces era algo que me llamaba mucho la atención. Y ya para concluir la preparatoria, pues tenía una materia que se llamó orientación vocacional. Nos hacen un test y resulta que en ese test yo debía de estudiar ciencias políticas. Me di a la tarea de ver en qué universidades estaba, cuál era el programa de estudios, y decidí elegir la carrera justamente porque sí me inspiré en la maestra que me daba la materia de derecho.
0: Claudia, qué bonito. O sea, ¿cómo podemos incidir de repente en una toma de decisiones tan importantes como es justamente tu carrera, tu profesión, tu modo de vivir de manera profesional ya como adulta? Y entonces estaba chiquita, tenías 15 años.
1: Sí, tenía 15, 16 años y me gustó mucho el medio, para empezar el de la política, ¿no?
0: Sí, definitivamente. Yo siempre he dicho que podemos incidir de manera positiva y negativa. Me gusta más de manera positiva. Sí. Y esa capacidad que tiene justamente el docente de poder promover diferentes herramientas para su desarrollo profesional es muy importante.
1: Así es.
0: Y ligo precisamente este contexto a una pregunta que nosotros hacemos de manera cotidiana cuando vienen nuestros invitados. Y es precisamente saber cuáles son las herramientas que adquiriste durante tu estancia como estudiante de Ciencias Políticas y Administración Pública aquí en la UA.
1: Híjole, pues ahora sí que estamos hablando de que la carrera nos regala una formación muy integral. Realmente un politólogo tiene cabida tanto en el ámbito privado como en el ámbito público, porque pues podemos participar en la toma de decisiones, podemos participar en el diseño, la implementación y la evaluación de políticas públicas. Nos volvemos cientistas, analistas críticos, pero no ornamentales, analistas que realmente sabemos por qué suceden esos fenómenos sociales y cómo podemos contrarrestarlos a nivel gubernamental, quienes se desempeñan en ese ámbito. Y quienes no, pues también se necesita de la toma de decisiones en las esferas directivas de las ONGs, de empresas privadas.
0: Fíjate que hemos tenido la oportunidad justo en estos días de ir a la muestra proficiográfica. Y una pregunta que me hacían es, ¿dónde me puedo desempeñar? Uh-huh. Y precisamente escuchándote, Claudia, recuerdo que yo les decía a los chicos, a los uh-huh. niños de prepa, miren chicos, ustedes se pueden desarrollar en el ámbito que ustedes quieran. El politólogo tiene las herramientas suficientes para poder incidir desde todos los espacios. Y ahora a mis estudiantes les digo, nada más no se pierdan uh-huh. en cuál es el problema público, porque si no logran identificar qué es lo que la sociedad necesita, no van a dar buenas respuestas. Uh-huh. Y parece que te tengo todavía en clase, Claudia.
1: ¿Cómo ve, maestra? No, pues aprendí mucho, maestra.
0: ¡Qué bonita! ¿Cómo ve? ¡Qué bárbara! Pues fíjate que sí, me acuerdo como si fuera ayer, nada más que, nomás fue en el 2009. Nada más. Pues precisamente a partir de esos detalles nosotros vamos platicando algunas cosas, Gustavo y yo, y vemos que no solamente es cuáles herramientas aprendiste, sino que incluso salen otras cuestiones y otras preguntas en nuestra vida cotidiana, Gustavo.
2: Claro, y es que justamente al momento de tomar la carrera, de decir qué carrera queremos estudiar y tomar por el resto de nuestras vidas, tenemos una expectativa, y al momento en el que estamos estudiando, incluso a lo que me cuentan cuando egresan, ya es otra de la que tenían anteriormente. Y tomando en cuenta todos estos eventos que vivió, las carreras que puede, las formas en las que puede desempeñar la carrera, quisiéramos preguntarle cuáles eran sus expectativas al iniciar la carrera. ¿Y se cumplieron?
1: Justo venía platicando con la maestra un comentario que nos hacían los maestros. No recuerdo exactamente quién, pero nos decían, no crean que van a salir y van a salir con el título y ya van a ir directo a ser presidentes municipales. Digo, no es cierto eso, pero sin embargo, nuestras habilidades que adquirimos aquí en la carrera nos ayudan a ir también nosotros teniendo crecimiento laboral. Es mi caso, yo no me arrepiento de haber estudiado la carrera, la volvería a estudiar. Porque más allá de tener esta profesión, encontré mi vocación de servicio también. Es algo que me llena mucho, servir, atender a la población, ese trato directo que la gente necesita. Ya los gobiernos no están para improvisar, ya los gobiernos no están para ocurrencias. Necesitamos profesionistas que tengan esta carrera y este sentido de servicio.
0: ¿Sí? ¡Qué bárbara! ¿Cómo maduran nuestras criaturas cuando están aquí y luego salen a la vida laboral? Te veo y digo, wow, ese compromiso que tienes con tu actividad cotidiana, esa cualidad que hemos encontrado en los politólogos que nos han estado precediendo, como es la vocación de servicio, la veo y digo, qué interesante cómo crecen. Y sobre todo, qué hermoso es escucharlos con esa capacidad que tienen de día a día comprometerse por apoyar a la sociedad.
1: Sí, así es. La misma sociedad lo demanda. Entonces, para quienes sí hemos tenido pues, la fortuna de ejercer, o sea, para mí ha sido un privilegio estar en el servicio público y sobre todo realmente tener las capacidades para estar en donde estamos.
0: Claudia, yo te comento que en este momento estamos hablando de manera general sobre la licenciatura. Este sería nuestro primer bloque. Viene justamente la canción que escogiste.
1: Muy bien.
0: Y posteriormente vamos a hablar de algunos detalles sobre ahora cómo te sientes aquí, pero también cómo eras cuando estabas estudiando. Y ahí vamos a tratar de sacar la parte no seria de las personas, que nos recuerden ese momento especial en donde ustedes, cuando pisan nuevamente la universidad, recuerdan aquella travesura, anécdota o vivencia. Pero le voy a ceder el micrófono a Gustavo para que presente la canción que escogiste.
1: Perfecto.
2: Claro que sí, doctora. La canción es Everybody Wants to Rule the World, de Tears of Fears.

0: quieres preguntar, Gustavo?
1: Sí, es que justo cuando hablaban sobre el tiempo, sobre cómo las sociedades están en constante cambio, incluso nosotros mismos estamos en constante cambio, quisiéramos preguntarle ¿cuáles cree que han sido las principales diferencias en la toma distintas, en la forma en la que distintas generaciones abordan los temas políticos en la actualidad?
0: ¿Cómo ha sido la forma?
1: Sí, ¿cuáles cree que han sido las principales diferencias en la forma en la que se abordan los temas políticos en la actualidad, en comparación a cuando usted egresó y estudiaba?
0: Sí, pues mira, lo que pasa que creo que tiene mucho que ver justo los medios de comunicación. Antes los temas se manejaban en lo interno, en lo corto, porque los medios de comunicación tampoco tenían tanta injerencia, ¿no? Ahora luego nos preguntamos si realmente son un cuarto poder, un poder de cuarta, porque manipulan la información, pero a la vez estos nos han acercado la forma de ver la realidad social y política de nuestro país.
2: Claudia, yo te quiero ver sonreír y recordar una etapa o una anécdota traviesa. Aquí no se van limpios. A todos les pregunto lo mismo. Necesito que me recuerden algún momento dentro de su experiencia estudiantil que les recuerde alguna experiencia y que sea un referente cuando pisan la Universidad Autónoma de Aguascalientes.
0: No, hombre, pues en mi caso, ¿cómo no recordar al maestro Tlachi Lima? Híjole, que nos hacía los exámenes orales, maestra. Sí. Nos poníamos de acuerdo los grupitos, los sí. que nos gustaba, los que nos decían los nerds, los populares y los que les gustaba como no entrar a las clases. Nos poníamos de acuerdo y decíamos, en un horario donde el profe ya esté cansado para que no se acuerde qué preguntarnos. De verdad era un terror para nosotros tener el libro de historia de la ciencia política y no saber qué parte te iban a preguntar.
2: Que aparte no es pequeño.
0: Es correcto, era, híjole, una biblia sí. literal de historia de la ciencia política y pues para nosotros era un tema que se llegaba el bimestre y corríamos, pero también nos poníamos de acuerdo para ver en qué momento podíamos abordar al maestro, que por cierto, el que no sabía salía con la frase de que comiste camote. Esa era la frase que el maestro nos daba. Sí.
2: Y que básicamente a todos hacía sudar.
0: Es correcto.
2: Sí. Y que al final del día aprendías porque aprendías. Porque sí. si no te regresaba y te decía, a leer.
0: Así es.
2: Y regresabas ya después.
0: Ya preparado.
2: ¿Qué sacaste de calificación, Claudia?
0: No es por nada, ¿verdad? Pero cuando egresé, no, la verdad me fue muy bien. Yo tenía derecho a solicitar mención honorífica, no lo hice. Pero me fue muy bien, la verdad. Buena estudiante.
2: ¿Cómo sí? No la solicitaste?
0: No la solicité, maestra. Yo creo ya lo que quería era irme a trabajar.
2: Sí, ¿ah? Claro, en su momento, como joven nos come las ansias de seguir aprendiendo y de incursionar a la vida profesional.
0: Sí.
2: Pero ciertamente, una seria y muy buena alumna. Ya. Aunque ya te hice reír.
0: Sí, ya me hizo reír la maestra.
2: Y no. Precisamente recordando a tus compañeros, hay que mandarles saludos.
0: Sí, cómo no. Yo le mando un saludo a Estrella, a Ilse, a la China.
2: A la China.
0: Son el grupito que más nos juntábamos, pero también hice mucho equipo con José Luis Villalpando.
2: Así es.
0: Con Fermín Ruiz.
2: Ya estuvo Fermín también aquí.
0: Ay, qué gusto. Qué gusto, Melisa Alemán.
2: Melisa Alemán.
0: También con ella tuve la oportunidad de incluso, ya nos gustaba, maestra, la ciencia política. Me tocó también estar en la NECPAP.
2: ¿También estuviste también en la NECPAP?
0: También en la NECPAP, así es.
2: Hombre, ya habías hecho política desde
0: ya
2: antes.
0: Ya había hecho, maestra, sí, así es. ¿Cómo ve?
2: Fíjate que cuando estamos platicando, pues recordamos justamente a los compañeros y veíamos este proceso que siguen cada uno de manera individual. Y vemos que precisamente ya hay tintes que se viven desde la etapa estudiantil. Pero precisamente porque ya existen esos tintes, si me permite Gustavo, voy a hacer la última pregunta. Y es, ¿qué mensaje le darías tú a esos niños que se encuentran en las aulas, que están estudiando ciencias políticas y administración pública, y que de repente están sudando y que no saben si van a egresar o no?

0: Híjole, pues eligieron la mejor carrera. Realmente decirles que no pierdan la visión, no pierdan sus sueños, que sigan estudiando, que se esfuercen. Esta carrera ya es una necesidad social para entender los gobiernos. Y bueno, pues decirles lo que les comentaba. Necesitamos representantes políticos que tengan las capacidades y las habilidades para representarnos y tomar las decisiones en pro de la sociedad.
1: Fíjate qué bonito. Nosotros, ahora que he tenido la oportunidad de este proyecto que inicia justamente la doctora Griselda Alicia Macías Ibarra, que era justamente escuchar a nuestros egresados, me encuentro con que el politólogo ha logrado destacar gracias a ese compromiso que tienen todos y cada uno de ustedes, desde sus trincheras, desde sus lugares de origen, porque recordemos que Claudia viene justamente desde el municipio de San Pancho de las Carnitas.
0: Sí, así es. Sí, es orgullosamente de San Francisco de los Romos.
1: Claudia, bueno, pues vamos a generar justamente una sinergia de trabajo, porque ¿qué crees? No va a ser la primera ni la última. Aquí te vamos a estar invitando.
0: No, hombre, para escucharte. Un honor de verdad estar aquí con ustedes en este bonito programa. Siempre es muy bueno compartir las vivencias, y ojalá que esto pueda apoyar para que los estudiantes sigan dándole con todo, porque allá afuera un mundo nos necesita.
1: Qué bonito. Definitivamente cada uno de nosotros sabemos qué necesidades le aquejan a nuestra sociedad de acuerdo a nuestro contexto.
0: Así es.
1: Y precisamente en ese tenor, ahí va nuestro querido Gustavo, que va a hacer lo propio en su municipio. Pero en este momento nos despedimos de Estación Política, no sin antes agradecerle a Dani, a Oswaldo, a Víctor, que amablemente nos permiten tener esta transmisión. Y también quiero comentarles que hay que estar pendientes, porque tenemos justamente un nuevo programa, un nuevo pasajero o una nueva pasajera en este su programa Estación Política, el lugar de las palabras libres. Que tengan justamente una linda tarde y les abrazo desde la distancia, desde Radio UAA. Hasta luego.
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